0: físicamente
1: está bien, lo fuerte es lo que dijo, dos veces dijo falta laburo, hay calidad, tiene mucho que trabajar Omar, es importante tener a alguien que trate de sacar lo mejor de cada uno.
2: Cortalo Buda porque lo mató a Sampaoli, lo reventó a Sampaoli Catalán,
1: Esto tanque me parece para repasar después tranquilo vos en el cierre del sábado a la noche, para que lo hable Gustavo con la mesa, con Dani, con Leo, con toda la banda, los mediodías, pero por elevación hay un palo de Catalán
3: clarísimo.
1: A Sampaoli,
3: Mensaje para Sampaoli, claramente
1: por
3: la falta de trabajo.
1: Por eso queríamos escucharlo, y sí, dijo falta laburo, hay calidad. Es importante que nos pueda sacar lo mejor de cada uno.
3: Está Cuello.
1: Dale, dale, con Cuello ya nos vamos allí con Gustavo.
4: Como grupo.
5: Bueno, sí, gracias a Dios pudimos volver a convertir. Un gol es muy importante para los delanteros. Yo soy uno y hoy volver al gol para mí es muy importante. Por eso súper agradecido a Dios. Y nada, lamentamos que se haya ido Pipo. Pero bueno, nosotros seguimos representando esta camiseta y buscamos siempre hacerlo de la mejor manera. Sabemos que muchas veces no lo hicimos bien, pero siempre estamos a disposición de cada partido dar lo mejor.
4: ¿Sientes en deuda con el hincha de San Lorenzo?
5: Sí, obviamente, la camiseta de San Lorenzo es muy grande y exigen títulos, y hasta que no le demos los títulos nosotros no podemos remarcar nada, sino que siempre vamos a estar en deuda, y entonces vamos a buscar representar la camiseta de la mejor manera y pelear grandes cosas.
4: ¿Qué hablaron con Walter estos días? ¿Trabajaron más lo anímico que quizás lo conceptual y el juego por todo lo que había pasado?
5: No, Walter se encontró con un grupo que está fuerte de la cabeza, que se entrena bien, que se entrena alegre, a pesar de que las cosas muchas veces no salieron como lo planeábamos. Por eso mismo hoy vinimos y demostramos una muestra de carácter, de que estamos para representar la camiseta de la mejor manera y empezar a buscar victoria, que es lo más importante.
4: Decidiste quedarte, no te fuiste a Rusia. ¿Cómo manejás la cabeza con tantos rumores? Un pase de acá, un pase de allá, te quisieron muchos equipos, finalmente estás acá. ¿Cómo manejás todo eso? Sos un pibe joven y que se hable tanto, ¿cómo lo manejás?
5: Bueno, yo soy un agradecido a la institución. Siempre y cuando sea algo que le favorezca al club, se va a dar. Si no, obviamente, San Lorenzo es muy grande y a mí me encanta vestir esta camiseta. Sé que, como dije anteriormente, muchas veces no fueron de la mejor manera, pero siempre voy a estar dando la cara para hacer lo mejor posible y disfrutar de por qué he visto esta camiseta.
4: Gracias, Alexis.
1: Bueno, está el Cuello, el autor del gol con el que ganó San Lorenzo 1-0. Nos vamos nosotros con Balobra, con
2: el tiburón.
1: El gran trabajo aquí en la parte técnica del gallego García. Dani, se viene un lindo partido, Vélez Estudiantes.
2: Lindo, lindo. El profesor está con pañuelo por el frío, sí. Me imagino el profesor.
1: Seguramente. Señoras, señores, ganó San Lorenzo 1-0. Se viene Vélez, se viene Estudiantes. Con Sima, con Bosa, en Radio La Red. 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

0: Buenas noches, país subcampeón del mundo y bicampeón de América. El saludo desde el Teatro del Fútbol Argentino. Estamos en el José Malfitani. Es una gran promesa la que tenemos por delante. Un partido que tiene que cumplir con las expectativas. Juegan dos de los mejores equipos, Vélez y Estudiantes de La Plata. Pero por delante de todo ello está la queja de Vélez. Hay un comunicado oficial, tuve la posibilidad de charlar con el presidente de Vélez, le aclaré una circunstancia que se dio en la madrugada en el programa Acá hay buen fútbol, y Vélez publica lo suyo, que dice: el Club Atlético Vélez Sarsfield informa que presentó formalmente ante el Tribunal de Disciplina de la AFA la protesta e impugnación del partido disputado el pasado 2 de septiembre frente a Boca Juniors por los octavos de final de la Copa Argentina. La presentación se funda en un hecho objetivo y documentado. Boca Juniors incluyó en la plantilla oficial del encuentro a 6 futbolistas extranjeros, cuando la normativa vigente establece un máximo de 5 habilitados para integrarla. La situación surge de la propia plantilla oficial del partido y de los registros del sistema COMET de la AFA. No se trata de una cuestión de interpretación ni de una discusión arbitral. Se trata del cumplimiento de una regla vigente y de una documentación oficial que acredita su incumplimiento. Por ese motivo, Vélez solicitó que se declare configurada la alineación indebida y en consecuencia se reconozca la clasificación de nuestra institución a los cuartos de final de la Copa Argentina. Asimismo, se requirió la suspensión de los efectos deportivos de la clasificación atribuida a Boca hasta tanto exista una resolución definitiva sobre la protesta. Vélez defenderá esta posición por las vías institucionales correspondientes, porque entiende que la igualdad ante las reglas no puede ser optativa. Comunicado oficial que nos han entregado, no sé si hablará después parte del departamento legal de Vélez o el propio presidente Fabián Berlanga, en eso estará Juan Fernández, pero queríamos arrancar la transmisión con esto, más allá de lo enorme del partido que se nos viene entre Vélez y Estudiantes de La Plata. Nico Bosa, bienvenido.
1: ¿Cómo te va, Gustavo? Abrazo grande para todos los oyentes de Radio La Red. Por delante, un partidazo para cerrar esta jornada, esta noche de sábado. Un partido con morbo, porque en el banco de Vélez está Guillermo. Y si uno dice Guillermo, dice Gimnasia. Del otro lado, Estudiantes. Hay pica por lo inmediato. Final de la Copa de la Liga, final del trofeo de campeones. Vélez golpeado, herido en su orgullo después de la eliminación por penales a manos de Boca, se quedó sin un objetivo, la Copa Argentina. Pero esta mixtura de experiencia y con pibes que van al frente hacen un partido atractivo. Del otro lado, Estudiantes, con vida en todos los campeonatos, Libertadores, Copa Argentina, pero hay que improlijar el torneo clausura y tratar de meterse en la pelea por los play-offs. Cambia el cacique Medina, rota, buen partido para demostrar a aquellos que tienen pocos minutos. El Pincha juega en Liniers, pero la cabeza la tiene en uno el próximo miércoles con Corinthians.
0: Saludo a Juan Fernández con la alineación del Fortín, el equipo de los mellizos. Bienvenido, Juan.
2: Hola, Gustavo, abrazo grande para vos. Todo confirmado por el lado de Vélez. Marchiori será el arquero, Joaquín García Silvero, Mamanda y Elías Gómez. El doble 5, Robertone, Aliendro, Escobar, Pellegrini, Juan Cruz, Policea y Ronaldo Martínez. No juega Lanzini.
0: No juega Lanzini, estará en el banco. Se viene Vélez para la cancha, van a aparecer los equipos con Estudiantes de La Plata. Gonzalo Plotizia, bienvenido, Gonza.
3: Hola, Gustavo. Hola, Nico, el abrazo y el saludo para todos los oyentes. También hablamos de Estudiantes, que lo decía el comentarista, piensa en el partido de la semana próxima con Corinthians. Dos partidos sin perder, contando la victoria por Copa Argentina, pero lleva dos sin ganar. Por el torneo no quiere perder pisada, guarda jugadores, 6 cambios respecto al empate con Newell's afuera. Mancuso, Núñez, descansa Piovi, Tobio Burgos, Carrillo y Correa. Muslera será el arquero, Eric Mesa, Leandro González Pires, Tomás Palacios y Gastón Benedetti en la defensa. Baltasar Rodríguez, Gabriel Neves, Alexis Castro, Brian Aguirre, Adolfo Gaich y Edwin Cetré, los 11 del Pincha.
0: Noche invernal, noche gélida en la ciudad de Buenos Aires. Están en la cancha Vélez y Estudiantes, la cohetería para adornar esta salida. Gran recibimiento para Vélez, que defiende con mucha firmeza su postura de lo que sucedió el otro día en la Copa Argentina. Hoy escuchamos la respuesta de Riquelme, por su lado, un poco desestimando todo esto. También el Vasco Arruabarrena. Saludo al Tanque Genizo en Estudios Centrales. Bienvenido, Tanque, a la noche.
4: Abrazo grande, Gustavo, Nico. Venimos del 3-1 de Aldo Civi frente a Banfield. La victoria de Gimnasia, 2-1 ante Tigre en La Plata. El empate en Mendoza entre el Lobo Mendocino y Boca, 2-2. Y la victoria de San Lorenzo, 1-0. Presta Talleres, un final a esta hora en la B Metro. Deportivo Merlo y Defensores Unidos de Zárate empataron en Parque San Martín, 0-0. Y seguimos de cerca el fútbol de Brasil en Río. Empatan Fluminense y Vasco 0-0, 11 minutos del primer tiempo. En México ganan las Chivas de Fernando Gago 2-0 al Atlético San Luis. En Chile ya ganó la Católica de Garnero 1-0 con gol de San Pedri ante Everton, el equipo que dirige Tino Riboneto en Viña del Mar. Y 9 minutos para la U de Chile de Fernando Gago empatando 0-0 frente al Coquimbo. Demorado y todavía sin horario para que comience por las cuestiones climáticas, Inter Miami ante Atlanta United por la Major League Soccer.
0: ¿Está anunciado Messi como titular?
4: Sí, Messi, De Paul, Luis Suárez, Casemiro, pero el partido, Berterame también, pero el partido por ahora no se juega.
0: Bueno, se descambian los jugadores de Estudiantes. Una noche muy fría en la ciudad de Buenos Aires, en toda la Argentina en realidad. También sacarán sus camperas los jugadores de Vélez, que va vestido con la B azulada. Estudiantes también con la camiseta de toda la vida. Se viene un gran partido, Nico.
1: Sí, porque los dos tienen propuestas ofensivas, sobre todo Vélez. Y cómo Guillermo empieza a marcar tendencia con su propio ADN. Porque Thiago Silvero es recontra titular, rotan los centrales, el otro día fue titular Magallán, hoy tiene la chance Mamana, la experiencia de Elías Gómez, la experiencia en el doble pivot con Robertone y Aliendro, y después mucho revulsivo, mucha velocidad, mucho atrevimiento con el zurdo Escobar y con el pibe Polichela, otra oportunidad para Ronaldo Martínez, que no hizo pie en Córdoba en su debut. Hoy Guillermo le vuelve a dar la chance.
0: Allí en el sorteo de los capitanes, Fernando Muslera, vestido completamente de amarillo. El arquero del Pincha, Elías Gómez, es el capitán de Vélez Sarsfield. El saludo con los árbitros. Vamos con el equipo arbitral, por favor.
3: Sí, estará compuesto, Gustavo, por Pablo Dova, los árbitros, Sebastián Raineri, Pablo Gualtieri, los asistentes, Ramiro Mavio, el cuarto, y Laura Fortunato en el VAR, acompañado de Diego Berlota. No es habitual Muslera capitán, cuando no está Carrillo, cuando no está Sosa, cuando no está Núñez, suele serlo González Pires, que hoy está como titular, pero la cinta queda para el uruguayo.
0: ¿Qué se sabe de Tomás Palacios? ¿Puede ir al seleccionado en esta próxima convocatoria?
3: Sí, es una posibilidad, claro, Gustavo. Recordemos que estuvo en la ventana previa a lo que fue la lista definitiva de Scaloni, el futbolista que está préstamo en el Pincha del Inter.
0: ¿Será considerado Juaco García en Vélez? Buen lateral derecho, ¿no, Juan?
5: Seguramente. Lo mismo para Escobar, que el otro día en Córdoba jugó un gran partido. Son futbolistas que son seguidos justamente por Scaloni para la renovación.
0: Todo está por suceder, lo mejor por comenzar en la noche luego de la gran transmisión del Ecalomite con Dani Barreto para el triunfo de San Lorenzo contra Talleres. Ahora la función nocturna en la radio es con Vélez y Estudiantes de La Plata.
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0: Ya se juega y pierde la pelota Estudiantes, si viene la contra de Pellegrini, que saluda a sus ex compañeros en el vestuario. Gran recuperación de Bigotito Neves. Toca por la derecha, la salida de Eric Mesa, se frenó, tocó atrás para Muslera. La tiene Muslera, lo tenemos cerca aquí a Muslera en este área. La pide por la derecha González Pires, va el pelotazo de Muslera. La tira mal, la pelota en el pecho de Elías Gómez, toca por el medio con Robertone, el jugador dulce que tiene Vélez, el jugador de chocolate. Robertone que toca atrás, venía para Mamana. Mamana entrega para la ubicación de Silveiro. Sale Mamán otra vez por la izquierda con Elías Gómez. El pase raso que venía para Ronaldo. Iván Martínez traba contra Neves. La pelota sale contra el área de Estudiantes. Se resbala a Mesa. Está muy húmedo el césped. Escapa Escobar. Va Simón. Destaca Escobar para Elías Gómez. Va como win. Echó el centro y al córner la tiene que enviar. En gran esfuerzo Baltasar Rodríguez. Tiro de esquina para Vélez.
1: Arrancó con todo Vélez. Tiene vértigo el equipo de Guillermo en el arranque.
0: Dale Baglietto.
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0: El córner para Vélez, desde la izquierda le va a pegar Lucas Robertone. Arriba Mamana, también irá a buscar Silver. El tiro de esquina para Vélez. Arco que da a la tribuna donde está la pandilla. Ahí viene el centro de Robertone, cerradito. Golpe de cabeza para rechazar de González Pires. La pelota contra la mitad de la cancha, había ganado Mesa en el primer poste. Toma Elías Gómez, el centro cruzado a la izquierda, viene para Robertone. Se manda Robertone, Robertone que domina, Robertone toca para Cobar Paul. Lo raspa la pasada, Baltasar Rodríguez, tiro libre para Vélez.
1: La pelota la tiene el equipo de Guillermo, está incómodo Estudiantes en el arranque. Por la izquierda Verón, Pellegrini juega de falso 9.
0: Qué lindo comienzo del partido.
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0: El tiro libre para Vélez en los primeros escarceos. Dos minutos, le va a pegar Pellegrini. Centro de Matías, solo para el gol, Silvero cabeceó. Y le alcanzó a desviar con la mano izquierda, Muslera. Por encima del travesaño, qué lindo centro. Impactante ingreso de Silvero Aragón, salvó el arquero de Estudiantes.
1: Lo tiene acorralado Vélez, lo ahoga a Estudiantes. Apareció Silvero de cabeza por el segundo palo, Bárbaro Muller al córner.
0: Impactante, viene el córner de Pellegrini. Al primer poste va Joaco García, viene el centro cerrado. Sálvase tres, queda y nomás la corre Ronaldo Iván Martínez que empuja al colombiano. Cobra el árbitro Dóvalo, zafó Estudiantes, tiro libre pincha.
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0: Sale Tomás Palacios, allí va con mucho temple. Tomás Palacios está dominante ante Ronaldo Iván Martínez, cambia por la derecha para González Pires. La salida de Estudiantes de La Plata, el equipo del cacique Medina, que fue técnico de Vélez. El toque atrás de González Pires, juega para Muslera. Muslera entrega para Tomás Palacios, la pide por adentro el Bigotito Neves. Sale Tomás Palacios, acelera ante Ronaldo Martínez que lo empuja. Gira Ronaldo Martínez, no cobró nada, Dóvalo era falta del Guaraní. El toque atrás viene de Castro, para Muslera, se demoró, gambeteó a Escobar, lo tocó Escobar y el árbitro lo salvaguarda a Muslera, que estaba a punto de mandarse una macana, pero antes no había cobrado una falta. No empecemos, Dóvalo. Un empujón claro de Ronaldo Iván Martínez contra Palacios.
1: Para mí no hay duda que en la jugada anterior, en la salida limpia que propone Estudiantes a partir de la muy buena conducción de Tomás Palacios, hay infracción en perjuicio del ex hombre de Independiente Rivadavia. No lo entendió así Dóvalo, después arriesgó Muslera dentro del área gambeteando. Zafó el pincha, los pibes de Vélez ahogan y presionan encima.
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0: Quiere Vélez otra vez, pero recupera esa pelota Baltasar Rodríguez, la perdió, robó Robertone, pelota para Escobar, está el gol, ahí está, tiró, colocar, rebotó en la espalda de Mesa, le queda otra vez a Escobar, y tiene que barrer González Pires, que se jugó la vida, se frota el muslo derecho, pelota al córner, tiro de esquina, ya lo hizo Robertone, pero está dolorido González Pérez. Se interrumpe el partido, Gonzalo.
1: Juega a otro ritmo, a otra velocidad Vélez, demasiado para la lentitud de Estudiantes, era de una, Escobar.
0: 5 minutos, primer tiempo, un torbellino Vélez. Viene el córner de la izquierda, le pega a Robertone, centro pasado, va para Silvero, cabeceó al medio, está, salvó Bigotito Neves, insiste Mamana, la eyecta González Pires, la tira contra la mitad de la cancha, la persigue Aliendro, juega todavía con la herida abierta Vélez del otro día, frente a Boca, iba a buscar con Silvero, Silvero para Aliendro, la juega por bajo, viene por la derecha para Polichila, toca Juan Cruz a la derecha, cierra Palacios, enérgico con el rechazo, pero vuelve la pelota como si fuera un boomerang, la saca con la rodilla. Villa. Tomás Palacio la deja corto atrás, Neves. Pelota para Pellegrini. Ahí está. Esquivó el arquero. Viene. ¡Palo! Pegó en el palo el remate cruzado de Matías Pellegrini. Rebota en el árbitro que estorba allí dentro del área. Impresentable lo de Pablo Dóvalo. Le rebota el rechazo. Queda herido otro jugador de Estudiantes. Creo que es Tomás Palacios. Se salvó milagrosamente el pincha.
1: El cacique Medina abre las manos y le dice, ¿qué hacen? No puede creer el técnico de Estudiantes cómo está parado su equipo. Cómo intenta salir. Es arrollador el arranque de Vélez. Lo tuvo otra vez el equipo de Guillermo, que en 5 minutos tuvo 3 claras, lo salvó el palo al pincha.
0: Todavía está cimbrando el poste derecho. De Muslera va a sacar el arquero de Estudiantes, Cristian.
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0: 6 minutos 40, estado de Vélez, sale Mamana, entrega por derecha para Juaco García, quiere presionar a Aguirre, un rebote le queda a Liendro, levanta a Liendro, la tira para Juaco, saca de cabeza Benedetti para recuperar a Liendro, un rebote la saca Neves por el costado izquierdo, viene para Benedetti, aletargado Estudiantes, pelotazo para Cetré, marca Mamana, rebota en Cetré, insiste el colombiano, pero se queda sin cancha. Hay saque de meta para Vélez, lo va a hacer Tomás Marchiori.
1: El problema de Estudiantes es que principalmente Vélez tiene siempre la pelota y es un medio campo demasiado lento con Neves y Castro.
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0: Salida de Mamana para Vélez, entrega por la izquierda para Elías Gómez, va a presionar Baltasar, el cruzamiento de Elías Gómez, salta y devuelve de cabeza a Palacios, toca a Neves, la vuelve a regalar, presiona Vélez con Robertón, está para el gol el Fortín, pelota a la derecha, va para Juaco García, espera Ronaldo Iván Martínez, viene el centro, saca González Pires, carambola en Ronaldo Iván Martínez, le queda Roberto. Bertón abrió para Juaco, centro atrás, le queda Escobar para la de palo, tocó corto, viene para Polichila, Polichila muy atrás para Liendro, uy, qué duro cruce de Gaich, queda dolorido, tremendo choque, lleva la peor consecuencia, Rodrigo Liendro cobra la falta, Dóvalo, tiro libre para Vélez.
1: Van a disputar los dos la pelota, llega primero a Liendro, y en el afán de despejarla, de rechazarla, el 1.90 de Gaich contra la humanidad de Liendro, para mí Sima, era amarilla.
0: Bueno, se la guardó el árbitro. Dame uno.
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0: Centro al área, atención, viene para Silvero, la bajó Gaich con la zona abdominal. La saca por el sector derecho con Baltasar. Pelotazo de Benedetti. Ahí la persigue Robertone, va a tocar para Tomás Marchiori. La recibe el arquero. Domina Marchiori en el área grande de Vélez. En el arco queda la avenida General Paz, cambia a la derecha. La busca en el anticipo por allí. El hijo el Pucho, Castro la regaló, sale Elías Gómez, foul, lo derriba Castro, se queja Castro, ¿qué pasa? Están los gritos, están discutiendo entre ellos los jugadores de Estudiantes.
3: Claro, y en línea con lo que marcan ustedes, está desencajado Estudiantes, también el cacique en el banco intentando ordenar.
1: El que está impotente Estudiantes, porque no tiene nunca la pelota, porque llega tarde a todos los cruces, los duelos los gana Vélez, y hay una diferencia de velocidad abismal en el arranque del partido entre un equipo y otro.
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0: Rechaza Tomás Palacios, la pone en órbita. Arriba se trela, peinó un desvío en Elías Gómez, toma Mamana. De media vuelta la juega para Marchiori. Marchiori en el borde del área grande, saca de zurda el pase a la derecha con mucho riesgo. Merodeaba la zona de riesgo Brian Aguirre. Pelota para Juaco García, transporta a Juaco García. 0-0 el partido, estás en Radio La Red. 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Minuto 10, se interrumpe el partido, aplaudimos a Messi, que no sabemos todavía si tiene partido dentro de un rato, tanque.
4: Partido todavía interrumpido, sin poder comenzar, son intensas las tormentas en Miami, Gustavo.
1: Es un minuto que celebra Estudiantes, casi como una pausa de hidratación para bajar un poco el ritmo y la intensidad. que propone Vélez, que es ampliamente superior y que merece estar ganando el partido.
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0: La tira Elías Gómez por la izquierda para Ronaldo Iván Martínez. Un quite con falta de González Pires, que le señala la pelota al árbitro. Se excusa el zaguero. Ahora hay un apretón de manos entre el cacique Medina y Dóvalo, que le sonríe. Tiro libre para Vélez.
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0: Pelota a la deriva, la busca Matías Pellegrini. Qué gol tuvo Pellegrini, pegó en el palo. Gran chance para Vélez, ataca por la derecha Liendro. Tenemos 11 minutos 30 ahora. Pelota para Pellegrini, le quedó para la zurda, le quiere filtrar. La pelota queda entre las piernas de Liendro, de espalda al arco. Roba Tomás Palacios, recupera ahora Roberto, le toca por la izquierda para Elías Gómez. Se viene Elías, centro de Elías Gómez, saca con el pie Benedetti para adentro. Llega Ronaldo Iván, tapó Muslera y Pellegrini capta el rebote y la tira por arriba del arco. Impresionante atajada de Muslera. Un remate a quemarropa de Ronaldo Iván Martínez. Una gran respuesta del veterano arquero de Estudiantes de La Plata. Casi le tumba el arco Vélez, Nico.
1: Pellegrini, querido, erraste dos goles clarísimos. Esta es un disparo de Ronaldo Martínez. Da un rebote largo, Muslera, lógico, por la potencia del disparo del ex hombre de Talleres. Y de frente al arco para la zurda. Pellegrini le quiso romper el arco por arriba del travesaño. Es un milagro que esto esté 0-0.
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0: Ataca Estudiantes, pelota por la derecha para Edwin Cetré. Marca pegajosa de Elías Gómez sin foul. Para el árbitro, toca Elías Gómez por la izquierda, venía para Simón Escobar. Un rechazo que rebota en Escobar, la saca de cabeza Mamana. La baja Pellegrini para Simón Escobar, se le va por el costado lateral para el Pincha. Sigue 0-0 en Liniers. Resultados del día, tanque de la información.
4: Victoria de Aldo Civi de Mar del Plata, 3-1 ante Banfield. Ganó Gimnasia, 2-1 a Tigre. Empate en Mendoza, Gimnasia y Boca, 2-2. Ganó San Lorenzo, 1-0 a Talleres.
0: Ataca Estudiantes, pelota para Benedetti. Abre por la izquierda para Aguirre. La tiene Brian Aguirre. Encara, amaga Brian Aguirre. Quiere echar el centro, lo engaña. Juaco García tira centro. Saca de cabeza Silvero. A buscarla Benedetti, pasó de largo. Lo trabajó bien con el cuerpo Pellegrini. Contraataque de Vélez, 3 contra 3. Se viene Pellegrini. Encara en diagonal contra el área. La tira muy largo para Ronaldo Iván Martínez. ¿Qué te pasa, Matías? Le grita la gente de Vélez. Pelota para Muslera. Va a salir el arquero de Estudiantes de La Plata. Nico Bozza.
1: Era buena esta, mala en la conducción. Pellegrini le pasaba por la banda derecha a Polichela, lo buscó filtrado a Ronaldo Martínez.
0: ¿Cómo lo ves al mellizo? Si es que lo ves, Juan Fernández.
8: Bueno, ahora no lo veo porque está sentado raro en el mellizo, pero sí ha sentado tanto él como Gustavo y el Pochichúa.
0: Saca Tomás Palacios, pelota para Adolfo Gaich, la regaló, toma Elías Gómez. Uy, qué bien, esquivó en un solo movimiento a Baltasar. Elías Gómez tocó para Ronaldo Iván Martínez. Mal pase de Ronaldo Iván Martínez, sin mirar, la tiró para atrás. Mala salida del Pucho Castro. Robert Robertone, pelota para Martínez. Martínez por la izquierda para Gómez. Escapa Elías, juega para Escobar. El toque atrás para Robertone, Robertone para Escobar, Escobar para Elías. Pelota afuera, entrega mal Escobar. Lateral para Estudiantes de La Plata, lo hará Messi.
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0: Simple toque atrás de Silvero para el arquero Marchiori. Levanta Marchiori, la pelota cerca del cielo. Arriba, peinando la Polichela, la regaló, se la lleva Benedetti. Ahí va con su cabeza enrulada, se frena. Allí Benedetti la va a tener que tocar atrás para Tomás Palacio.
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0: La tira largo González Pires para Cetré. Ahí lateral allá en el fondo para Vélez. Lo tiene que realizar Elías Gómez, lo más importante del torneo nacional.
4: La victoria de Suárez, 2-0 ante San Martín de Tucumán. Ganó Atlanta el clásico, 1-0 a Chacarita. ganó el Boys 1-0 a Casuso, ganó Morón 2-1 a Colón en Santa Fe.
0: Hay lateral otra vez para el conjunto de Estudiantes. En campo de Vélez lo tiene que realizar Eric Mesa. La pide Baltasar Rodríguez, también Adolfo Gaich. Va al área Castro, pelota para Castro. Atento Mamana para despejar. La mete Gaich otra vez en el área de Vélez. Buscaba Castro, saca Liendro. La tira para arriba, va el choque Ronaldo Iván Martínez. Gana con fuerza el defensor González Pires. Gaich conecta de cabeza para Baltasar Rodríguez, que retrocede. Iba esquivando gente de Vélez. Lo persigue, lo presiona Polichela. Le amaga Baltasar, foul. Foul de Polichela, tiro libre para Estudiantes de La Plata, que ahora trata de equilibrar el trámite.
1: 4-3-3 Estudiantes con Baltasar como interior por la derecha. En el eje juega Neves. Interior izquierdo Pucho Castro. Flojo Cetré. Intrascendente Brian Aguirre. No la toca Gaich en el pincha.
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0: Ataca Vélez, pelota de Ronaldo Iván Martínez, juega para Polichela, toca para Escobar. Escobar atrás para Robertone. Ya me decís, Juan, ¿cuántos pibes tiene Vélez en la cancha? Cuoco García ya no es pibe, pero es surgido de la fábrica de Vélez. Toque corto al medio, viene para Lucas Robertone, que retornó al club. Robertone para Elías Gómez, abre el juego para Simón Escobar. Se viene Escobar allí, lleva con la zurda, toca al medio. Rebota en Baltasar, lateral para Vélez. Estoy con vos, Juancito.
8: Bueno, Gustavo, si uno compara y empieza a mirar, en el banco tenés un montón: Thiago Aguirre, Piola, Matías Arias, Dylan Godoy, Alex Perón, Lucas Vélez y Leo Cristaldo.
0: Lateral que va a ser Elías Gómez, el capitán de Vélez. La tira profundo para Ronaldo Iván Martínez. Saca Mesa, la baja Ronaldo Iván Martínez con Polichela. Juega otra vez para Martínez. Martínez en cara, toca al medio, corre Polichela, cubre González Pires. La salida de Castro. La busca ahora Robertone de primera, tocó para Elías Gómez. No falla un pase a Robertone. El otro día lo seguí en el partido contra Boca. Empujón de Elías Gómez cuando salía de contra Baltasar Rodríguez. Lo tumban Alex Racing. Estiro libre para el pincha.
1: Ahora, cuánto chamullo que hay en algunos entrenadores y sobre todo en el mundo del fútbol. Porque si vos sos bueno y medianamente hay un respaldo colectivo, los pibes están a la altura. Escobar y Polichela, 17 años, y dan la cara y van al frente y te encaran, ¿eh?
0: Bajada de línea. El gran saludo para Pato Muzio, que está cumpliendo años, gran amiga. La levanta Benedetti, la tira para arriba. Benedetti buscándolo a Aguirre. Cuerpo a cuerpo con Juanco García. Gana Liendro de cabeza atrás para Silvero. Sí, Juan.
8: Aparte de Simón Escobar y Polichela, que lo nombraba recién Nico, hay que sumar a Joaquín García y a Thiago Silvero, de los que están en cancha.
0: Sale Tomás Palacios. Se viene Estudiantes de La Plata. Cambia de frente de Tomás Palacios. La tira para la inserción de Mesa. Se enfrenta a Elías Gómez. Rebota en Elías Gómez. Se la quiere llevarse tres. Pelota al córner por intermedio de Simón Escobar. Tiro de esquina para Estudiantes de La Plata.
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0: Bueno, levanta el banderín del asistente y marcan fuera de juego de Cetré, ¿no?
8: Exactamente, Gustavo, te cuento, el cacique mucho más enérgico que los mellizos, está claro, entrando en calor e intentando que el equipo esté compacto, achicar líneas, le pide a Cetré que no esté tan lejos de Baltasar Rodríguez.
0: La cabina se calora, así que me saco la chalina, Barreto.
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0: Escobar la hace rebotar en la pierna derecha de Mesa. Lo engañó, lateral favorable a Vélez. Lo tiene que realizar Elías Gómez. Tenemos cuántos minutos ya, 19:30. Lateral que va a realizar Elías Gómez para el Fortín. Viene lateral de Gómez al pecho de Polichela. Toca Juan Cruz, Polichela para Gómez. Escapó Gómez, centro atrás, va para la media luna. Buscaba Pellegrini, perdió. Ante Brian Aguirre, contra del enorme Adolfo Gaich. Tiró el pase para Cetré. Cierra muy bien Silvero. Todo lo hace simple el joven Thiago Silvero, Nico.
1: Al oso Tomayor, a los Roberto Trota, el cruce de Silvero. Vélez tiene mucha jerarquía en sus pibes.
0: Ah, no, lo liquidaste a Silvero. Este tiene categoría, no como aquellos.
1: Pero hay que poner también, lo de categoría tienen que rapar un poquito.
0: Son amigos, Trota y Sotomayor se están riendo, escuchando la transmisión. Ataca a Vélez. Pelota de Roberto Nebrío para Simón Escobar. Tiro centro, pasado. Por la derecha corre Pellegrini contra la raya de fondo. Marca Benedetti. Allí le da la espalda a Pellegrini. Giró, escapó. Centro atrás, va para Liendro de primera. La cruzó para Robertone, pero sale. El arquero estira los brazos. brazos lo más que puede para descolgar Fernando Muslera.
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0: Excelente, Juaco García lo arreó. Aguirre le robó pelota a la derecha para Polichela. Gran chiste grande de atrás de Castro. Sale con Baltasar Rodríguez, Estudiantes. Gran anticipo de Aliendro. La dinámica de Aliendro, la tira contra el área. Rebota en el pie izquierdo de Baltasar. La saca Neves. Había manos y de Neves. Se enredó Neves, toca atrás. Viene para Palacios. No, le dio en el pecho. Ahí está, sale por la izquierda Benedetti para Estudiantes de La Plata, pero siempre está al borde Vélez de meterse en el área de Estudiantes con alguna deficiencia del pincha, Nico.
1: Es una máquina de perder pelotas en salida, Estudiantes. La preocupación de Medina, que tiene un plantel corto, no responden los suplentes pensando en lo que se viene.
0: Está Jalil Elías, el nuevo en el banco, Gonza.
3: Claro, porque en línea con lo que marca Nico, si bien tiene un plantel extenso, no le está dando los resultados de la rotación. Llegó sobre la ventana Jalil Elías para que no le pase nada a Piovi, no convence Kosciuszki, y también esperando para debutar el colombiano Monsalve.
0: Saca Mamana, la regaló, toma Benedetti, ya repaso la tabla anual de estos equipos que pretenden quedarse con una estrella por esa vía. Pelota que va a buscar Mesa. Levanta Mesa, el pelotazo para Cetré, va Cetré, la taqueó Cetré, cubre con el cuerpo Elías Gómez. Está molesto Cetré ahora con Elías Gómez. Se van a pelear. La saca Mamana, entrega para Simón Escobar, la bajó con el brazo Escobar. Tiro libre para Estudiantes.
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0: Bueno, suben Leandro González Pires y Tomás Palacios. La posibilidad para Estudiantes de La Plata, con el recuerdo inalterable de aquel equipo de Don Osvaldo Subeldía. Vendrá el tiro libre, le va a pegar la pelota a Cetré, también cruzó la cancha Benedetti. Le va a pegar el zurdo Benedetti. Achica lo más que puede Vélez, se aleja muchísimo de su arquero Marchiori. Va a venir el centro, está muy conversador Pablo Dóvalo. 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Va a venir el centro, amaga Benedetti, le pega a Cetré, tiro centro, está solo Palacios, cabeció, cruzado afuera. ¿Estaba habilitado? Sí. Saque de meta, marca el árbitro, lo mejor de Estudiantes en la noche, Nico.
1: Tiene esto Estudiantes, apela a su historia, al ADN pincha, la pelota quieta. Lo soltaron a Palacio, metió un frentazo cruzado cerca del palo izquierdo de Marchioni. La primera vez que avisa el equipo de Medina.
0: No tenemos autoridad para opinar si era fuera de juego esta jugada, pero bueno, el asistente estuvo atento. Tomás Palacio cerca del primer gol para Estudiantes.
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0: Estamos en el otro extremo del arco que defiende Marchiori, donde ataca Estudiantes. Toma Palacios, Palacios que amaga, pasa entre dos, arriesgó, robó por Ichera, no trabó Palacios. Enorme lo del defensor de Estudiantes, cara se tira. El árbitro debe dejar seguir, no, retrotrajo, falta. Estupendo lo de Tomás Palacios, es un prodigio.
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0: Tiro libre para Estudiantes de La Plata. Le va a pegar Tomás Palacios. Invade Ronaldo Iván Martínez. Allí va Tomás Palacios, amaga. No está a distancia Ronaldo Iván Martínez. Dóvalo le dice que juegue a Palacios. Toca por la derecha para González Pires. Sale el cruce Escobar. El toque de González Pires venía para Baltasar Rodríguez. Toca para Mesa, Mesa atrás para González Pires. Presiona Ronaldo Iván Martínez. Tremendo el desgaste del guaraní. El pelotazo de Muslera arriba, gana de cabeza, sector izquierdo Castro. Castro para Gaich. Sale lejos Silvero, lo tumba. Amarilla para Silvero, Juan.
8: Sí señor, el primero de Medes, el número 32, Thiago Silvero, más allá del enojo de la gente, me parece que correspondía.
1: La pregunta es hasta cuándo Vélez va a poder mantener esta intensidad, esta presión tan alta, teniendo en cuenta que viene también de hacer un gran desgaste entre semana frente a Boca.
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0: 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En este caso de la octava fecha del torneo clausura. Venimos del triunfo de San Lorenzo, 1-0. ¿Quién metió el gol azulgrana? Esperando por Rubén Darío Insúa.
4: Alexis Cuello.
0: Acaba por el suyo Estudiantes. Cetré preparado. Bueno, muy conversador el árbitro Dóvalo. Ahí está advirtiendo a Benedetti. La cuestión es que adelantó la pelota 5 metros Estudiantes para ejecutar el tiro libre.
1: Dóvalo dirige mal y entre esas cuestiones negativas tiene la falta de conducción habitual, se le va el partido de las manos.
0: Entra el tiro libre, le va a pegar Cetré. Allí está preparado con Benedetti, que levanta el brazo derecho. Ya tuvo una Tomás Palacios. Ahí vendrá el centro de Benedetti. Arriba Castro conecta. La pelota se va por la derecha para Palacios en fuera de juego. Fuera de juego, levanta el banderín del asistente de este lado. ¿Quién es?
9: El uno es Sebastián Rainieri.
0: Tiro libre para Vélez, que zafó.
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0: Sacar el arquero Tomás Marchiori para Vélez. Le pegará fuerte la pelota. Indícale en directo con el brazo levantado el referí. Le pega fuerte la pelota Marchiori. La cruza contra el terreno de Estudiantes. La baja Simón Escobar. Uy, qué bárbaro. ¿Cómo la bajó? Engancha entre tres. Pierde Gaiche de cabeza. La tira para atrás. Buscaba Ronaldo Iván Martínez. Le rebota en el hombro. Toma Gaiche. Presionó Robertone. Recuperó. Entregó. La vía foul. Infracción contra Bigotito Neves, que queda en el piso. Tiro libre favorable a Estudiantes.
1: Le está costando la vuelta al cabezón González Pires después de ese desgarro que lo marginó mucho tiempo. Lo noto lento al ex hombre de River.
0: Pelota para Gaich. Cae Gaich. No había falta de Robertone. Sale Mamara. Entrega para Liendro. Abre el juego por la derecha. No pudo cortar Aguirre. Se va. Se va Joaco García. La pide por adentro Ronaldo Iván Martínez. Transporta a Joaco. La tiene que tocar atrás para Robertone. Robertone que amaga. Un rodeo de Robertone para eludir a Baltasar Rodríguez. Se diluyó el intento de Vélez. Pelota a la derecha. Viene para Thiago Silveiro. Toca para Pellegrini. La tiene en zurdo. Va Pellegrini. Pica al vacío. Polichela también. Joaco García pierde ante Tomás Palacios. Qué elegante Tomás Palacios y firme en la marca. Lo derriba ahora Polichela. Tiro libre para Estudiantes de La Plata.
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1: El mejor de Estudiantes, Tomás Palacios es el mejor.
0: Sin dudas.
1: Le cubre las macanas y las espaldas a Vasquito Benedetti y a González Pires.
0: Decía, espectacular triunfo de Fran Cerúndolo en el Abierto de los Estados Unidos.
4: Sí, señor. En 5 sets derrotó a Fritz en un gran partido. Francisco Cerúndolo clasificado a los octavos de final. Después de 9 años, Argentina vuelve a tener 2 tenistas en octavos del US Open.
0: Claro, perdió los primeros 2 sets y después ganó
4: sí,
0: los
4: señor.
0: 6-3
4: para darlo vuelta. Y doble 6-4.
0: Ataca Vélez, pelota para Polichela. Gran giro de Polichela, está dentro del área. Marca y quita Mesa. Se va con pelota y todo al córner. La perdió Eric Mesa, tiro de esquina para Vélez. Recibe una salida urgente de Muslera para evitar a Ronaldo Iván Martínez. Despejó el arquero, que ahora pide que presten mayor atención los defensores.
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0: Hizo el córner, viene de Pellegrini para Robertone. Centro de Robertone, está, viene y lo pierde increíblemente Polichela. De cabeza la gol de Juan Cruz Polichela, la pelota se va rozando el poste izquierdo. Se salvó otra vez Estudiantes de La Plata en la noche.
1: Vélez sigue acumulando situaciones, hace rato que merece estar ganando el partido. Córner corto, buena ejecución de Robertone. La rozó Polichela, se fue cerca del palo izquierdo de Muslera.
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0: 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Uy, salió mal Estudiantes, pelota para Polichela, tiró, solo estaba Ronaldo. Iván Martínez, pecado de juventud de Juan Cruz Polichela, pero es un desastre Estudiantes cuando quiere salir jugando. No tiene nada que ver con su historia esto.
1: Otro error y otro horror de Estudiantes en salida. Es una máquina de regalar pelotas. Ya es preocupante lo de Vélez. Me refiero a la falta de definición. 6-7 situaciones claras. Todavía 0-0 le hace precio el equipo de Guillermo.
0: Si sigue así Bigotito va a entrar Jalil.
9: Sí, sí, sí. No termina de convencer Leves. Se decía Koscielny, no está en consideración. Asoma el debut del turco, me parece.
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0: La voz de Cristian Maglietto, en media hora, el partido 0-0 entre Vélez y Estudiantes de La Plata por Radio La Red. Pelota para Joaco García, toca, rebota en Aguirre, lateral para Vélez. Lo quiere hacer más rápido que inmediatamente Joaco García, la pide Simón Escobar, se corrió a la derecha. La tiene Simón Escobar, foul. Foul de Neves, no. Se tiró Escobar, dice el árbitro. Pelota para Adolfo. Gaich toca muy mal por el sector izquierdo. Está duro Gaich, como la realidad.
1: Que no se lesione nunca, ni que se resfríe Carrillo, ¿no? Porque hay una diferencia abismal entre uno y otro.
0: Ataca Polichela, centro para Ronaldo Iván Martínez. Salvó González Pérez. Cerró de zurda, la jugó para Palacio. Sale gambeteando, la tira al medio. Se desvía en Baltasar, le queda Elías Gómez. Se viene Vélez. Pelota para Pellegrini. Amagó Matías Pellegrini. Reza de fondo, quiere ganar el córner, no puede, le da la espalda a su marcador, linda media vuelta para Escobar. Penal de Baltasar Rodríguez, se lo comió Baltasar Rodríguez en un solo bocado a Simón Escobar, no dudó Dóvalo. Penal para Vélez,
1: penal de Torpe, penal de un equipo que juega a otra velocidad, a otro ritmo. Se lo llevó puesto por delante Baltasar, que no sabe marcar, cansado porque la pelota siempre la tiene Vélez. Escobar la rompe toda. Escobar tiene futuro de selección mayor. Vélez y la chance de abrir el marcador.
0: Ojo que el Pucho Castro está pateando el manchón blanco.
9: Sí, y el que pide hace el gesto de VAR es Baltasar Rodríguez. Veremos si prospera, si hay algo para revisar. Desconcertado Estudiante, probablemente del peor arranque de partido del ciclo del Cacique.
1: Para mí no hay duda, se lo lleva puesto Baltasar. Y debe ser amonestado Pucho Castro porque rompió el punto del penal. Sí. Y acá vimos cómo
0: lo pateó la arena. Sí, señor. Ahí vendrá Ronaldo Iván Martínez, el árbitro del partido. Está recibiendo información en su auricular. Allí va al punto del penal. Lo está buscando, me parece, el Pucho Castro para sacarle tarjeta. Gonzalo.
9: Efectivamente, lo anticipaba Gustavo. Amonestado el primero en Estudiantes.
0: Bueno, Escobar, penal de Baltasar Rodríguez. Se lo comió Baltasar Rodríguez en un solo bocado a Simón Escobar, no dudó Dóvalo. Penal para Vélez.
1: Penal de Torpe, penal de un equipo que juega a otra velocidad, a otro ritmo. Se lo llevó puesto por delante Baltasar, que no sabe marcar, cansado porque la pelota siempre la tiene Vélez. Escobar la rompe toda. Escobar tiene futuro de selección mayor. Vélez y la chance de abrir el marcador.
0: Ojo que el Pucho Castro está pateando el manchón blanco.
9: Sí, y el que pide hace el gesto de VAR es Baltasar Rodríguez. Veremos si prospera, si hay algo para revisar. Desconcertado Estudiante, probablemente del peor arranque de partido del ciclo del Cacique.
1: Para mí no hay duda, se lo lleva puesto Baltasar. Y debe ser amonestado Pucho Castro porque rompió el punto del penal. Sí. Y acá vimos cómo
0: lo pateó la arena. Sí, señor. Ahí vendrá Ronaldo Iván Martínez, el árbitro del partido. Está recibiendo información en su auricular. Allí va al punto del penal. Lo está buscando, me parece, el Pucho Castro para sacarle tarjeta.

0: Valide hace el gesto de Vares Baltasar Rodríguez, veremos si prospera, si hay algo para revisar. Desconcertado Estudiante, probablemente del peor arranque de partido del ciclo del Cacique.
1: Para mí no hay duda, se lo lleva puesto Baltasar y debe ser amonestado Cucho Castro, porque rompió el punto del penal, sí. Y acá vimos cómo
2: lo pateó la arena. Sí, señor. Ahí vendrá Ronaldo Iván Martínez, el árbitro del partido. Está recibiendo información en su auricular. Allí va al punto del penal. Lo está buscando, me parece, el Cucho Castro para sacarle tarjeta. Gonzalo.
0: Efectivamente, lo anticipaba Gustavo. Amonestado el primero en Estudiantes, el 22, Cucho Castro.
2: Bueno, veremos quién ejecuta el penal mientras reconstruye el círculo de cal, sí.
3: El que la agarró y parece que va él, porque no se la saca nadie, es Ronaldo Martínez, ¿eh?
2: Sí, ahora viene Robertone, acomoda por el momento Ronaldo Iván Martínez. Bueno, Dóvalo, ¿a dónde va? Va al área de verificación, parece que no fue penal. Tanque, ¿vos qué viste?
4: Sí, es dudosa la acción. Espero una repetición más, Gustavo, pero la verdad que es complicada la jugada.
2: Bueno, pero si le sugiere la árbitra Laura Fortunato, está en el VAR, ¿no?
0: Claro, y te digo que está convencido Baltasar Rodríguez y gente del Banco de Estudiantes con que no es infracción.
1: Acá no hay monitor, acá no hay repetición. A mí, al sí. Primer impacto de vista, me dio la sensación que Baltasar se lo llevó puesto a Escobar, ¿eh?
4: A mí bueno. Me deja dudas si el futbolista de Vélez no deja la pierna atrás para forzar el contacto.
2: Perdón, vamos a escuchar a Pablo Dóvalo. Veremos si esto es lo que vio, lo que describía el tanque Mariano Genizo. Allí va caminando Dóvalo y dice el árbitro del encuentro. Bueno, no escuché.
1: Dice, a ver si interpretamos bien, que entiende que hay un contacto pero que no llega a ser falta. Eso fue lo que le alcancé a escuchar a Dóvalo.
2: Bueno,
0: así. Sí, no es penal, muy bajo el auricular igualmente, el parlante quiero decir.
2: Bueno, no es penal entonces. Dóvalo ahora discute con Muslera. Porque los jugadores de Estudiantes, ¿qué piden? ¿Amarilla para Escobar?
4: Claro, le piden la simulación.
2: Bueno, no hay penal entonces. El partido 0-0. Viene muy sensible el público de Vélez, que ahora le grita al árbitro. Ahí está, soltó la pelota Dóvalo, la tiene Muslera. No hay penal entonces. 0-0, saca Muslera. La tira por el sector izquierdo, viene para Castro. Levanta ahora el jugador Aguirre, saca de cabeza Silvero, busca otra vez Castro para Gaich, la bajó de cabeza Gaich, entregó para Baltasar Rodríguez. Hierve ahora la noche a pesar del frío estremecedor en el estadio José Malfitani. Está enardecido el público local, centro de Benedetti y un rebote, le queda Silvero, sale Marchiori, le queda Thiago Silvero, sale desde el fondo Silvero con el pelotazo a la mitad de la cancha, la busca Neves, golpe de cabeza de Neves, 0-0 el partido, de cachetada Polichila la regala, toma ahora el zaguero González Pires.
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2: Pelota para Liendro, abre por la derecha para Pellegrini. Así encara Pellegrini la marca de Benedetti. Engancha para adentro Pellegrini entre tres fouls. Lo tocan desde atrás, falta, infracciones, tiro libre, se toma la cabeza Brian Aguirre, la falta desde atrás contra Pellegrini, vértice del área, por la derecha, tiro libre para Vélez.
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2: Bueno, así está Pellegrini preparado para el zurdazo. También se candidatea Lucas Robertone.

0: se aleja ahora de la escena. Robertone, el tiro libre será para el pie izquierdo de Pellegrini. Centro cruzado, llega Silvero, la bajó, está el arquero con una mano, la perdió. Muslera la saca Palacios, le queda ahora por la izquierda. Escobar tiró, rebotó en Bigotito, en Neves, la manda afuera, lateral favorable a Vélez. Salió canchereando, me parece a mí, a Muslera.
1: A lo Hugo Orlando Gatti, con una mano. Lo mal que marca Estudiante la pelota quieta. Ganan siempre lo de Vélez. Polichela hace un ratito. Ahora Robertone lo salvó otra vez Muslera.
0: Silvera arriba también ganó en un par de oportunidades. Vendrá lateral de Elías Gámez. Empuja Vélez. Aprieta Vélez. 38 minutos. Lateral centro. Arriba Polichela. La peinó. Un rebote. La saca para adentro. Neves. No pudo Ronaldo. Iván Martínez. Complementó Castro. Media vuelta de Eric Mesa. Toma Mamana. La tira para Escobar. Entró habilitado. Va como puntero izquierdo. Espera Ronaldo. Iván Martínez. Centro atrás de Escobar. Devuelve. De zurda González Pires. Se la regala Elías Gómez. La mató muy bien. Pero qué bien. Tocó para Robertone. Robertone soltó para Leandro. Leandro para Joaco. La tira Joaquín García. Marca Aguirre, toca a la derecha, va para Pellegrini, le cambia la marcha a Benedetti, que la toma del hombro, foul, incontenible Pellegrini, falta de Benedetti, tiro libre para Vélez Sarsfield.
1: No tiene otro recurso Estudiante que cortar sistemáticamente con falta, con infracciones. Por eso los jugadores de Vélez le piden que amonesten a los futbolistas del Pincha. Hace todo bien Robertone, Gustavo, no necesita correr, siempre bien parado el 8 del Fortín.
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0: Tiro libre de gol para Vélez. Viene el centro de Robertone. Pasado para Silvero. Ganó otra vez. La bajó. Está. Gol. ¡Gol!

0: Mister Ronaldo Iván Martínez, debut con gol en el torneo clausura para el Guaraní. Qué bien se la bajó Thiago Silvero, ganó toda la noche. El centro precioso de Lucas Robertone pasado, la bajó Silvero, quedaba a mitad de camino Muslera y llega para justiciar Ronaldo Iván Martínez. Definición portentosa, el código de los mellizos, el código de Vélez Arsfield es para ganar esta noche y borrar la herida del otro día en la Copa Argentina en Córdoba. Se va a medir si estaba en fuera de juego Thiago Silvero. Por el momento esperamos que decida el VAR. Por confirmarse, Estudiantes de La Plata no reclama tanto. Gana Vélez 1-0. Martínez, el goleador, 40 minutos del primer tiempo.
1: Mientras la tecnología hace su trabajo y esperamos cómo estaba ubicado Thiago Silvero, que no se diga, pincha, un horror cómo marca la pelota quieta cuando convalidan el gol. Ganó toda la noche Vélez, ganó toda la noche Thiago Silvero, apareció solo por el segundo palo, la metió en el punto del penal. Gol de goleador de Ronaldo Martínez, de frente al arco, a la carrera, le metió la suela. Gana y gana bien Vélez.
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0: Salida de González Pires, va el pelotazo. Arriba Mamana. Gana Vélez. ¿Cómo reaccionó Guillermo Barros Esqueloto?
3: Vos sabés que lo gritó Guillermo, Gustavo, el Pochitúa. Explotó el banco de Vélez. Primer gol del paraguayo en su segundo partido.
0: ¿Cómo reaccionó el cacique Medina?
4: Está preocupado el técnico Estudiante, no es para menos, difícil pensar que salgan los mismos 11 para el segundo tiempo. Se volvía loco su ayudante Machado, haciendo una indicación en la pelota parada que desoyeron, por supuesto.
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0: 42 del primer tiempo, cambio de frente de Benedetti. La pone contra el pecho de ese tres que la baja y toca para Baltasar Rodríguez. Cambio de frente de Baltasar Rodríguez por encima de Juaco. Fide para Aguirre, que bien la bajó. Encara a Brian Aguirre, le va a pegar, tiró al arco. Marchiori atrapa al arquero de Vélez.
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0: Pelota para Rodrigo Aliendro, toma por la derecha Aliendro, juega para Pellegrini, gran figura otra vez Matías Pellegrini, cambio de frente de Pellegrini, lo quemé, se la tiró al pecho a C3, la bajó para Baltasar, juega para Gaich, la tira Adolfo a la derecha, saca de cabeza Mamana.
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0: Qué bárbaro lo de Robertone, recupera, toca con Polichela, Robertone atrás para Elías Gómez, juega por la izquierda para Simón Escobar, foul, se lo deglute Baltasar, no hay falta, dice el árbitro. Va Baltasar, rebota en Escobar con el antecedente del penal. Ahora hay una patada de Baltasar como para que lo amonesten, patadón contra Elías Gómez, sí.
4: Nada, nada, por ahora lo mira Dóvalo y sigue esquivando las amarillas.
1: Una patada de caliente la de Baltasar, merecía amarilla, en el reglamento de Dóvalo no está.
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0: Ataca C3 por la derecha, toca para Baltasar Rodríguez, busca el empate, el centro cruzado, va para el ingreso de Brian Aguirre como puntero izquierdo, no la puede controlar, Aguirre la pierde contra la raya. Es lateral para Vélez, que gana 1-0, Cristian.
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0: 44 minutos 30, fuera de juego de Adolfo Gaich. Loco lo de Gaich, ¿eh? Tiro libre favorable a Vélez. Calientan los relevos de Estudiantes.
4: Sí, ahí tenés otro caso también, Gustavo. Entre Alario y Gaich tampoco han podido suplir a Carrizo. Estudiantes en algunos puestos está muy corto de variantes.
1: Que no se resfríe Carrizo, que no se enferme Piovi, porque Estudiantes hay posiciones que no tiene nada para reemplazarlo.
0: Pelota de Gaich, de taco, toca pero la regala. Sale Thiago Silvera, entrega para Ronaldo. Iván Martínez lo rompió Palacios. Tremenda entrada salvaje de Tomás Palacios, que no se diga. Usted que es un defensor fino, pero también golpea. Ahora queda en el piso Ronaldo Iván Martínez. Ay, ahora sí hay tarjeta, Gonza.
4: Ahora sí llegaron las tarjetas de Dúbalo. El segundo en Estudiantes, el 24, Tomás Palacios.
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0: Tiro libre para Vélez, sube otra vez Thiago Silvero para ganar. Está por ahora fuera del área. Levanta Robertón, entró habilitado Silvero. Gana esta vez Eric Mesa. La peina al córner. No, pegó en el postecito que sostiene el banderín y será lateral.
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0: Es lateral, ¿cuánto más vamos a jugar?
4: Dos.
0: Lateral de Elías Gómez, peina Ronaldo Iván Martínez, busca Polichila, rechaza Castro, Gaich entrega mal y Mamana. La tira la platea, Baja Norte. Es lateral favorable a Estudiantes. Mirá vos, ahí está todavía Vlad Divac. Jugaba el básquetbol aquí en Vélez. Estaba diciendo que no tiraran la pelota al campo. La peina Gaich, Gaich para Castro. Conoce a uno a toda la gente del barrio, ¿eh? Aquí está el amigo Dazi, que se fue al baño. El toque de Mamana.
1: Es de la familia, ¿no? De la familia Fortinera.
0: No, soy del barrio. Pita el árbitro y finaliza la primera parte. Gana Vélez. Gana el Fortín 1-0. Gol de Ronaldo Iván Martínez a los 40 minutos del primer tiempo. Se va preocupado el cacique, que manda a calentar a todos los relevos, me parece, que va a meter cambios para la segunda parte. Gana Vélez en Liniers.
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1: Fútbol total el de Vélez. Se va aplaudido el equipo de Guillermo Barros Echeloto. Lo arrasó, lo minimizó a Estudiantes, le hizo precio, tuvo 7, 8, 9 situaciones clarísimas y en el final encontró justicia con el gol del paraguayo Ronaldo Martínez. No sintió el impacto, no sintió la trompada de la eliminación en la Copa Argentina y lo pasó por arriba el pincha.
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22 horas 4 minutos, ¿qué tal? Muy buenas noches, aquí estamos comenzando junto al productor en el entretiempo del fútbol y por supuesto en el aire de la 100.5 a través de Visión FM, la radio de la ciudad. Recordamos que estamos en el entretiempo de Vélez versus Estudiantes de La Plata, este partido que es victoria parcial para Vélez por 1-0, y recordamos que en minutos nada más se va a venir el segundo tiempo en el aire de la radio, a través de Visión, a través del 100.5 del dial. Noche fría, si las hay, comenzando este programa que acompaña a la producción regional desde hace 26 años, esta noche con una temperatura a esta hora aquí en el centro de la ciudad de La Marque de 2 grados 9 décimas, muy baja la temperatura. El viento en calma, no se mueve para nada, realmente, se estancó y desde temprano, y eso hizo que la baja de temperatura sea muy pronunciada desde muy temprano, incluso con sectores en los cuales ya ha iniciado tareas de defensa algunos sectores de la zona rural, otros lo están haciendo en este momento, teniendo en cuenta y haciendo el cálculo de la temperatura a el sector rural, con una diferencia de 3 grados, 4 grados en algunos sectores. Estamos en 0 grado en algunos lugares, en otros ya están por debajo de los 0 grados. Así que una noche de muy bajas temperaturas, con un pronóstico que habla de 6 grados bajo cero a 3 grados bajo cero para la región del Valle Medio, con una noche extensa de defensa va a ser para los amigos productores, sobre todo para aquellos que ya han comenzado. Algunos comenzaron cerca de la hora 21 con las tareas de defensa, sobre todo bueno los que tienen sistema subarbóreo, ya largaron desde muy temprano, y otros que bueno van a especular un poco, aquellos que por ahí tienen un sistema activo, el caso de aspersión, se pueden jugar un poquito más y estirar un poquito esa diferencia, ¿no? Así que vamos a estar en el aire de la 100.5 una vez finalizado el partido entre Vélez y Estudiantes de La Plata. Recordamos que vamos a estar con algunas notas que ya tenemos también pactadas, que tienen que ver con el ámbito de la producción frutícola, sobre todo esta noche. Vamos a apuntar todo a lo frutícola, más allá de que hay otros tipos de producción que, bueno, están en plena actividad en este fin de semana y con muchas novedades, como es el caso de la ganadería y lo que está ocurriendo en Río Colorado con la apertura del calendario de exposiciones de primavera. Bueno, hay diferentes novedades, vamos a estar seguramente atentos a todo eso, pero repasar rápidamente, y antes de volver al fútbol, repasar el pronóstico actualizado de la hora 20 del Servicio Oficial y Público de Prevención de Heladas, el cual indica para el Valle Medio de la provincia de Río Negro: pronóstico meteorológico, cielo mayormente despejado, presión mayormente estable, vientos débiles del sudeste en calma sobre la madrugada, temperaturas mínimas probables de 6 grados bajo cero a 3 grados bajo cero con probabilidad de heladas. Lo reiteramos: pronóstico meteorológico, cielo mayormente despejado, presión mayormente estable, vientos débiles del sudeste en calma sobre la madrugada, temperaturas mínimas probables de 6 grados bajo cero a 3 grados bajo cero con probabilidad de heladas. Si tenemos que analizar el pronóstico, vientos débiles del sudeste en calma sobre la madrugada, bueno, confirmar que está en calma casi total, así que hay que ver a qué le llama madrugada el pronóstico, pero realmente ha bajado y sigue bajando, 2 grados 8 en estos momentos, sigue bajando la temperatura realmente, y estamos nosotros actualizando también las temperaturas. Vamos a reiterar la vía de WhatsApp de la radio para que se puedan comunicar y nos puedan enviar sus mensajes
aquellos que están en la zona rural de Chacras de Campos tengan temperaturas, está bueno que las puedan compartir y enviarnos el mensajito, 2984-885602, esa es la vía de WhatsApp de la radio, reiteramos, 2984-885602. Nos pueden actualizar las temperaturas, lo pueden hacer a través de esa vía, 2984-885602. Aquellos que están en las diferentes chacras, ya sea de cualquier punto del Valle Medio, vaya nuestro saludo, nuestro acompañamiento desde aquí, y atentos a toda la información que ellos nos puedan brindar, que es valiosísima, importante para compartir con toda la audiencia. El saludo a todos aquellos que transitan ocasionalmente las rutas de la región, a aquellos que están en sus lugares de trabajo, a los amigos que están en zonas de vigilancia, en las diferentes chacras también, nuestro saludo, que son por ahí nexo y parte importante para los contactos y para obtener temperaturas, vaya nuestro abrazo, nuestro saludo, el contacto permanente con ellos también, como así también a todos los productores, ¿no? Aquellos que, bueno, están en sus chacras con preparativos, otros que, bueno, han largado, otros que están a punto de prender también, otros que, bueno, están viendo ahí el tema de las temperaturas, recorriendo un poco. Así que, bueno, es una noche en la cual vamos a tener mucha actividad para los amigos productores, una noche muy larga, de muy bajas temperaturas, desde temprano, así que bueno, arduas tareas de defensa para esta noche de recordamos, 6 a 3 grados bajo cero indica el pronóstico de la Autoridad Interjurisdiccional de Cuencas. Si repasamos la síntesis del pronóstico antes de tomar contacto con el fútbol, la síntesis dice, y atención, continúa el ingreso de aire frío polar con probabilidad de heladas en la región, brisa débil con grandes momentos de calma, condiciones poco estables sobre el oeste que pueden derivar en sectores con más humedad donde podría mitigarse el descenso de la temperatura, condiciones más estables y frías hacia el este. Reiteramos, continúa el ingreso de aire frío polar con probabilidad de heladas en la región, brisa débil con grandes momentos de calma, condiciones poco estables sobre el oeste que pueden derivar en sectores con más humedad donde podría mitigarse el descenso de la temperatura y condiciones más estables y frías hacia el este, indica la síntesis de este pronóstico actualizado de las 20 del Servicio Oficial y Público de Prevención de Heladas. Pero reiteramos, y tal cual lo venían anunciando los pronósticos extendidos, íbamos a tener una noche de sábado y madrugada de domingo con muy bajas temperaturas, ya durante el día, la máxima fue muy baja, incluso, bueno, con algo de inestabilidad y algunas gotitas que cayeron pasado el mediodía, pero fue casi nada, ¿no? Pero bueno, ya se veía venir esta baja temperatura en la noche y que, bueno, realmente ahora lo estamos sintiendo, y de hecho, bueno, estamos atentos a todo lo que puede llegar a pasar esta noche y madrugada en la zona del Valle Medio. Reiteramos la vía de WhatsApp de la radio, para que se puedan comunicar con nosotros, lo pueden hacer a través del 2984-885602. 2984-885602 es la vía de WhatsApp de la radio para que se puedan comunicar, nos puedan enviar sus mensajes a través de esa vía de contacto, temperaturas, nos pueden, ¿por qué no?, comentar desde dónde nos están escuchando, lo pueden hacer a través de esa vía de contacto, 2984-885602.

Nos preparamos para volver al fútbol y luego, una vez finalizado el partido, vamos a estar nuevamente en el aire de la 100.5 para hacer junto al productor para todos ustedes. Recordamos que estamos en el entretiempo del partido que están disputando Vélez versus Estudiantes de La Plata. Ahí le doy las buenas noches al amigo Jorge Debo, que nos actualiza la temperatura esta noche. Bien ahí, Jorge, rápido ahí, Jorge, para actualizar la temperatura, muy bien, la estábamos necesitando. 1 grado 5 a esta hora de la noche, allí en el sector de Luis Beltrán, en el sector del balneario, 1 grado 5 décimas, baja la temperatura, Así que bueno, el abrazo ahí a Jorge, a todo el equipo de trabajo ahí en la chacra, que seguramente están preparándose a pleno para esta noche que va a ser bastante intensa, de muy bajas temperaturas en la zona del Valle Medio.

0: Bueno, y le agradecemos también a Cristian, le mando un abrazo a Cristian Moreira, nos actualiza la temperatura ahí en ese sector, casi 2 grados bajo cero, nos envía la foto del termómetro, sí, 1 grado y medio, casi 2 grados. Casi 2 grados bajo cero ya a esta hora de la noche. Así que, Cristian, ahí un abrazo. Seguramente está cocinando algo rico, Cristian, ahí, como lo hace habitualmente, noche a noche. Así que, bueno, nuestro saludo para él y para toda la familia ahí en la chacra, fieles oyentes de Junto al Productor. Bueno, y con esta información entonces, de casi 2 grados bajo cero, ahí en el sector de la chacra de Cristian Moreira, 1 grado 5 la temperatura en chacra de Jorge de Boa, allí muy cerca del balneario de Luis Beltrán, 2 grados 8 aquí en el centro de la ciudad de La Marque, son las temperaturas que tenemos actualizadas a esta hora de la noche. Le mandamos un saludo a los amigos de Surco, a Marcelo, a todo el equipo aquí, nos contaba hoy ya en tareas de defensa desde temprano, entre las 9:30 y las 10 de la noche estábamos ahí en contacto con Marcelo, nos contaba ya con los sistemas de defensa encendidos, sobre todo, bueno, apuntando todos los cañones a la defensa de Carozo, Fruta de Carozo, así que, bueno, ahí nuestro abrazo para ellos también, como para tantos otros. Le mandamos un saludo a Danilo García también, a la distancia ahí, en la zona de ahí de la chacra también, realmente con temperaturas muy bajas, al amigo Orlando Carrera también, ahí en la zona de Paso Piedra, bueno, todos esos sectores ya con algunos sistemas de defensas encendidos, y bueno, resta actualizar solamente a esta hora las temperaturas, pero sabemos que están en plenas tareas de defensa ya a esta hora de la noche. Volvemos directamente a la conexión con Radio La Red para el segundo tiempo del fútbol de Vélez Estudiantes. Victoria parcial de Vélez por 1-0. Una vez finalizado el partido, volvemos nuevamente para continuar haciendo junto a todos ustedes, Junto al Productor.
1: Correcto. Entra un mediocampista netamente de corte defensivo como Piovi, para equilibrar un poco la zona media y un poquito de juego y de jerarquía de Correa ante un inexpresivo Brian Aguirre.
2: En Vélez, mientras tanto, Juan Fernández.
3: No hay modificaciones, el único amonestado Silvero.
2: Que arranque el segundo acto aquí en Liniers, por favor, en el teatro.
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2: Ya se juega la segunda parte, invadía Joaquín Correa, está entusiasmado, el toque atrás de Ronaldo Iván Martínez, viene para Robertone, toca para Gómez, Gómez por la izquierda, con Simón Escobar, se viene Vélez, allí va el toque atrás para Robertone, la protege Robertone, presionaba Cetré, uy, lo rafó Cetré a la pasada, foul, Robertone queda muy dolorido, tiro libre para Vélez y no hay tarjeta.
1: Róbalo, querido, dos jugadas de amonestación, lo de Cetré, tal vez no la amonesta porque recién arranca el segundo tiempo, otro error del árbitro Dóvalo.
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2: Bueno, en el piso Robertone, muy dolorido Juan Fernández, ¿eh?
3: Sí, está muy dolorido, número 8 de Vélez, mientras tanto calientan los suplentes, entre ellos Manuel Ancini.
1: Lo malo que habrá sido el primer tiempo de Bigotito Neves, que Medina deja a Castro en cancha estando amonestado el ex hombre de color.
2: Sí, señor, justamente eso lo estaba pensando cuando escribí el cambio. Saca Benedetti, arriba Cetre, corta, juega Liendro, la regaló, sale Piovi, entrega para Gaich, roba Liendro, uy, qué caño metió contra el Pucho, se viene Liendro, tiró el centro cruzado, devuelve con el pie derecho González Pires, la pelota cobra altura, golpe de cabeza de Mamana, va a buscarlo otra vez González Pires, gana de cabeza, de sobrepique, la toca por el medio Polichela, jugado para Escobar, Escobar para Elías Gómez, la cruza Elías Gómez, un desvío, la busca Castro, la engancha Ronaldo Iván Martínez, no, ganó Castro, la juega por la izquierda para Joaquín Correa, Correa para Benedetti, otra vez para Joaquín Correa, Correa tocó por el medio para Castro, se viene Estudiante buscando la paridad, se resbala Cetré, foul de Silvero, no, se cae solito otra vez Cetré, la, uy, cómo metió Cetré ahora abajo contra Liendro, foul, y ahora sí lo amonestan al colombiano.
3: Ahora sí, amonestado el 18 se trece el tercero en Estudiantes.
1: Patada de caliente, de impotente la del Moreno Cetré, que sigue en la cancha producto de su historia con la camiseta de Estudiantes, porque jugó tan mal como Brian Aguirre. Se fue el de Boca, sigue por ahora el colombiano.
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2: Pelota que va a buscar Elías Gómez por la izquierda, se viene Elías Gómez, 2 minutos 40 de la segunda parte. Vélez derrota a Estudiantes de La Plata 1-0. Ya repasamos la tabla anual, el toque atrás de Mamana, la intención de Vélez es llegar a lo más alto. Estamos con el tanque.
6: Está un punto Vélez en esa tabla, 45 Independiente Rivadavia y Argentinos, 44 Vélez, 41 Boca y Gimnasia.
2: Salita desde el fondo de Vélez por intermedio de Mamana.
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2: La tiene Estudiantes con Piovi, Piovi entrega para Joaquín Correa, toque atrás, viene Castro, Castro con C3, retrocede con Benedetti, Benedetti va a tocar para Tomás Palacios, presiona Ronaldo, Iván Martínez, Palacios gira, la juega para Muslera, chutazo de Muslera, la pelota cruza la mitad de la cancha, gana Silvero, cae Correa, arriba para buscarla Piovi, en retroceso con González Pires, este con el Pucho Castro, el hijo del Pucho, la juega para C3, presionado por Juaco García, toca atrás para Benedetti, pelotazo de Benedetti. La quiere bajar Gaiche, le gana desde atrás Mamana, recupera Juaco García, toca para Thiago Silvero, ahí está Thiago Silvero, la juega más atrás para el arquero Marchiori.
1: Lo preocupante de Estudiantes, además del rendimiento del resultado, es que está desgastando a futbolistas que no tenía pensado hacerlo, un tiempo para Correa y para Piovi.
2: Tal cual, la busca el jugador Elías Gómez, traba con todo y gana muy bien Polichela, la deja para el arranque de Escobar, se viene Escobar, Escobar que amaga y va Escobar, Escobar tocándola para el medio para Aliendro, Aliendro juega cortito para Matías Pellegrini. No tomamos la dimensión de destacar a estos pibes, a Polichela y a Escobar, 17 años tienen nada más, increíble realmente, pelota que viene para Escobar y juegan con una categoría. Entrega mal ahora esa pelota de Robertoni, por primera vez falla un pase en el campeonato. Arriba para buscarla Castro, estaba Correa, entraba primero Correa de cabeza para Gais, Gais juega por la izquierda para Cetré, responde Estudiantes, gana Vélez 1-0, toca mal Cetré, robaba Pellegrini, le queda Palacios, la pone bombeada contra campo de Vélez, va para Silvero, marca allí Silvero a Correa, gana Correa, Correa atrás para Baltasar, Baltasar Rodríguez con Piovi, Piovi que abre por la derecha, pelota para Mesa, Mesa la juega atrás para González Pires, González Pires para Castro, Castro toca para Tomás Palacios, domina ahora Estudiantes, Palacios toca por la izquierda para Benedetti, esta es en Radio La Red, la radio líder del fútbol. Pelota para Cetré, domina Cetré, Cetré que va a tocar por el medio, pelota que viene para Piovi, gira Piovi, Piovi se apoya en González Pires, abre el juego por la derecha para Mesa, Mesa la va a tirar para Baltasar, prefiere jugar por el medio para Piovi, ahora replegado Vélez, gana 1-0 al Fortín.
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2: ¿Y cuántos años tiene, pregunto, Thiago Silvero, el marcador central de Vélez?
3: 18 años y ya tiene varios partidos en la primera de Vélez y un dato color. Está de novio con una de las hijas de Poroto Cubero.
2: Ajá. Pelota que va a buscar por la derecha, atención, foul, foul contra Poli Chila, le sacaron el calzado a Poli, falta de Piovi, pisotón de Piovi, tiro libre Vélezano.
1: Se quedó corto Vélez con el resultado, es exiguo, el 1-0, la jerarquía que tiene Estudiantes en cancha puede hacer que en cualquier momento lo pueda empatar.
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2: Pelota de Benedetti, uy, la pierna arriba de Gaich, a la cabeza de Silvero, la brutalidad de Gaich, marca el indirecto al árbitro. Tiro libre para Vélez.
1: Se la banca Silvero, ¿eh? Hay que chocar contra Gaich, que es un ropero, metro 90, gran partido de uno de los centrales del equipo de Guillermo.
2: ¿Quién está dolorido en Estudiantes? Se interrumpe el partido.
3: Sí, es Tomás Palacios, que ya parece reponerse, el futbolista de 23 años.
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2: Ataca Estudiantes de La Plata, la tiene por mitad de la cancha Baltasar Rodríguez. Entrega para el Pucho Castro, la juega atrás para Tomás Palacios, Palacios para González Pires. Presiona Ronaldo Iván Martínez, viene para Ezequiel Piovi, que ingresó en este segundo tiempo sustituyendo a un flojísima bigotito Neves. Pelota para Gaich, la aguanta Gaich, media vuelta de Gaich, sube Mesa, va por la derecha, llega con mucha gente Estudiantes, puede estar el empate, viene el centro, el rebote en Mamani, se va por el costado, lateral para el Pincha.
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2: Se entusiasma Estudiantes, lateral centro, la busca Gaich, golpe de cabeza. Saca Silvero, ahora se jueguito con la pelota Elías Gómez ante el jugador, allí estaba Mesa presionando, ganó lateral Mesa por esa presión, saque de costado para el conjunto albirrojo, el toque atrás, viene para Tomás Palacios, 1-0 Vélez, segundo tiempo, tenemos 8 minutos y medio, KS3. No pasó nada, había un choque allí con Silvero, pelota del arquero Marchiori.
1: Qué partidito, qué noche la del Moreno C3. No ganó una, no desbordó nunca, está amonestado, está para el cambio también.
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2: Gol de Flu. De Inter Miami contra Atlanta United.
6: 20 minutos ya de juego, 0 para Inter, 0 para Atlanta y gol de Fluminense, lo marca Lucho Acosta. Gana Fluminense local 1-0 frente a Vasco.
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2: Se viene Vélez de contra, Ronaldo Iván Martínez se entrega mal. Hizo una de más, buscando la Polichela, el cierre de González Pires. La gente se le quejó a Elías Gómez, que tiró un caño contra Gaich.
3: Sí, porque creen que sobró la jugada. Mirá,
2: ahí va a trabar Joaquín Correa, la pelota sale disparada para arriba, la baja Silvero, la hace redondita Thiago Silvero. Toca atrás para Marchiori. 1-0 está ganando Vélez, ganó San Lorenzo, ganó el Lobo de la Plata, superó a Tigre, arriba para buscarla de cabeza, allí estaba Pellegrini, la saca de la cancha Ronaldo Iván Martínez, lateral para Estudiantes.
1: El segundo tiempo es más disputado, más luchado, Estudiantes tiene más la pelota, ya no hay esa superioridad de los primeros 45 que tenía Vélez.
2: Temprano ganó el Dosivi, Mar de Plata contra Banfield, tanque.
6: Sí señor, 3-1, doblete de Bombergar, Malanca en contra Hernández para el taladro.
2: Pelotazo del arquero Muslera, devuelve de cabeza sin saltar Elías Gómez, toma Escobar, la taquea, rebota en Baltasar Rodríguez, lateral para Vélez.
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2: Mañana estaremos con Central Córdoba de Santiago del Estero, Independiente con Santiago Cantinis. Después tendremos todo River Independiente, Rivadavia de Mendoza desde el Monumental con Walter Nelson, amonestado Piovi por pegar una patada, Gonzalo.
3: Ahora aparecen las amarillas de Dóvalo, es el cuarto, el 21, el hombre que hizo inferiores en Vélez, lo llamó hace un ratito, el cacique a Carrizo le dio alguna indicación, veremos si ingresa.
1: Está también para el debut del colombianito Monsalve, ¿no? Para ver qué es este jugador que viene de Gremio.
3: Claro, 22 años apenas, pasado por el DIM, viene de Gremio, volante ofensivo extremo, coincidió con C3 en Colombia.
2: Tiro libre para Vélez, cortito lo hizo Elías Gómez para Robertone, abrió para Elías Gómez, espera Thiago Silvero, solo, viene el centro, quedó corto, sacó Tomás Palacios, la persigue Silvero, vértice del área por la derecha, la juega por bajo, cortó Gaich, la mandó al córner. Qué buen pase metía Silvero, cerró Gaich, corner. Le corresponde a Vélez, arco queda la avenida General Paz.
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2: Corner que va a ejecutar Matías Pellegrini. Algo le dijo a Thiago Silveiro. Se la va a tirar a Silveiro. Atención. El corner para Vélez, que quiere aumentar la diferencia. Vendrá el centro de Pellegrini. Mis sensores están vibrando en la noche del José Malfitari. Viene el centro cerrado. Saca de cabeza al medio. La busca Mamana. Marca C3. Robó el colombiano. Entrega para Baltasar. Acelera Baltasar Rodríguez. Lo dejaba por el camino a Escobar. Ahora la manda fuera a Liendro. Lateral para Estudiantes de La Plata o para Vélez. No, para Vélez. Se lo tocó a Liendro. Es para Vélez el saque de costado.
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2: Golpe de cabeza de Ronaldo. Iván Martínez, la peina para Escobar. Cierre relámpago de Palacio. La perdió, le queda Escobar. Escobar por la izquierda, iba Escobar, retrocede Escobar. Cae Escobar al choque contra el jugador de Estudiantes de La Plata. No había falta de Baltasar, pero la perdió contra un costado. Doma lo dice que el lateral le corresponde a Vélez, que gana 1-0 y quiere señalar el segundo gol para evitar cualquier tipo de contingencia. Va por la izquierda Elías Gómez. Centro shot, Elías Gómez arriba. Imponente salto del arquero Fernando Muslera.
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2: Hay mucho viento sur que favorece a Estudiantes, pero Estudiantes no la aprovecha. Sale desde el fondo Benedetti, la toca atrás para Palacios. Presiona Ronaldo. Iván Martínez no puede cortar al Indro. Devuelve Thiago Silveiro. Siempre juega simple y viene el pibe Silveiro. Roba ahora Piovi ante Escobar. Buena salida de Piovi, muy elegante también. Entrega para Baltasar, el freno de Baltasar. El pase por el medio para el hijo, el Pucho, la tiene Castro, qué bien levantó para C3, pero es muy largo, la lleva el viento esa pelota. El saque de meta para Vélez.
1: Pero fue buena la construcción colectiva de Estudiantes en este segundo tiempo, la limpió Piovi y Pucho Castro lo puso a correr al Moreno. C3 cerró bien, cubrió bien la zona Marchiori.
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2: Pelota para Joaquín Correa, gana arriba Liendro, toma Benedetti. Va por la izquierda Benedetti, Benedetti y un pase para Correa. Muy bueno, foul de Robertone. Infracción contra el capitán de Estudiantes de La Plata en este segundo tiempo ingresado. Es tiro libre para el Pincha.
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2: Pelota que viene para Piovi, Piovi reparte bien el juego por la izquierda con Benedetti. Toma ahora C3, Edwin C3. En retroceso con Benedetti, Benedetti para Joaquín Correa, va por la izquierda, Joaquín Correa la toca atrás nuevamente. Para Benedetti, presiona Matías Pellegrini, Benedetti toca por el medio para Castro. Que parece que se está dando lo que dijo Nico Bosa, Se va desgastando Vélez a medida que pasa el tiempo. El pase atrás viene por la derecha para González Pires. Va a renovar, va a refrescar al equipo en cualquier momento Guillermo Barros Esqueloto junto con Gustavo Barros Esqueloto. Pelota para Correa, la baja de cabeza, viene para Castro. Castro toca para Gaich, firme Silveiro. Va a Liendro, gana Liendro, esquiva Correa, gran maniobra. Se viene a Liendro, tocó mal después para Ronaldo Iván Martínez, que la puede recuperar ante Piovi. Se la lleva Polichela, va por el medio Juan Cruz. Polichela tocó para Pellegrini. Oh, a Vélez encara Pellegrini, lo marca Benedetti, la metió el medio para Polichela. Va Polichela, Polichela encara, cae Polichela, nada. Nada, roba Pellegrini otra vez contra Palacios, que alcanza a tocarla con lo justo para Mesa. Mesa sale con Castro, Castro para Baltasar, media vuelta para la subida de Mesa. Se viene Mesa, lo cruza Mamana. Lícita esa acción, bueno, el toque atrás de Mamana viene para el arquero Marchiori.
1: Una cuestión lógica, Vélez hizo un gran desgaste en los primeros 45, viene de jugar con Boca. Va a tener que refrescarlo Guillermo al equipo, porque Estudiantes se viene con la pelota y con la jerarquía.
2: Y Estudiantes también tiene que meter algún cambio más.
3: Van a venir dos. Uno es Tobio Burgos y se viene Carrillo, me parece también,
2: Mira vos, pone la pesada. Estudiantes arriba para buscar el empate. Encara por la derecha, la tiene Baltasar Rodríguez. Abre el juego con Benedetti. La tiene Benedetti. La toca muy bien para Correa. Correa va como puntero izquierdo. Lo marca Leandro. Va Correa. Correa toca para Benedetti. Se metió en el área. Giró Benedetti. Benedetti que toca atrás. Viene para Piovi. Piovi para Joaquín Correa. Domina Correa. Correa cambia de frente. La tira por la derecha para González Pires. De primera para Tomás Palacios. Tomás Palacios toca otra vez por el costado para González Pires. Lo toca Cobar Faul. Estiro libre para Estudiantes. Recordemos que en el calcio fue espectacular el partido entre Inter y Napoli. Ganaba Napoli 2-0. ¿Cómo terminó, Tanque?
6: Y lo ganó Inter 3-2. Doblete de Lautaro Martínez para la victoria del conjunto local. Perdió Fiorentina otra vez. Tercera derrota consecutiva. Gol de Mateo Pellegrino. 1-2 con Torino. Y ganó la Roma. Asistencia. Gol de Soule. Asistencia de Dybala. 2-1 frente a Atalanta.
2: Golpe de cabeza de Benedetti con lo justo, venía para Pellegrini, toma Castro, Castro supera a Ronaldo Iván Martínez, tocó por el medio para Correa, Correa para Baltasar, Rodríguez para Joaquín Correa, Correa como organizador se viene por el medio, Correa, se frena Correa, Correa que va a tocar atrás para Piovi, otra vez para Correa, Correa que domina por el sector izquierdo, abre para Benedetti, se viene el ruloso Benedetti, tocó atrás otra vez para Joaquín Correa por la derecha, pica Mesa, Correa prefiere tocar atrás para González Pires, se viene Carrillo, se viene también Tobio Burgos en Estudiantes, pelota para C3, se cae C3, cambio cantado, ¿no? Ahí va Benedetti, la regaló, sale Aliendro, contra de para Escobar, toca para Polichela, largo el pase, recupera Joaquín Correa, ahí va Correa, Correa la deja por el piso Escobar, gran maniobra de Joaquín Correa, toda la experiencia de Correa, juega para Benedetti, toca al medio, cortó el enorme Thiago Silvero, la deja salir C3, lateral para Estudiantes.
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2: Perdí una chance de contraataque Vélez, la regaló Ronaldo Iván Martínez. Se viene otra vez Estudiantes, la tiene Piovi. Piovi toca para atrás con Baltasar Rodríguez. Otra vez Piovi con ella. Juega para Tomás Palacios. Abre por la izquierda para Benedetti. Amaga Benedetti, levanta para C3 que ya está para irse. Golpe de cabeza de Thiago Silvero, le tira el cuerpo encima a Gaich. Fuerte lo de Gaich otra vez. El árbitro deja seguir. Se rehabilita Thiago Silvero. La pide Gaich que se va a ir. Pelota que viene para Baltasar. O lo deja Gaich para jugar con Carrillo.
7: Para mí sale Gaich y el Moreno C3.
2: Bueno, coincidimos. Y se va ya directamente para el costado. Gaich, entra Carrillo. Vamos con los cambios. Otra vez lo repasamos con Gonzalo Plotizia.
3: Sí, efectivamente se va Gaich con la camiseta número 19. También se va C3 encantado. Los cambios adentro con la 17 Joaquín Tobio Burgos y con la 9 Carrillo. Dos titulares claros para Medina.
7: Y se viene un cambio en Vélez, Juancito, también.
3: Sí, señor, a la cancha le tiró Manuel Antini, afuera muy aplaudido, 37, Juan Cruz Polisela.
7: Los cambios en Estudiantes, además de tener una intención de modificar la estructura y el desarrollo del partido, también tienen un mensaje, todos los titulares en la cancha, porque Estudiantes también quiere clasificar y no quiere perder en la tabla acumulada.
2: Tal cual.
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2: Levanta Tomás Palacios para Carrillo, la tiene el goleador de Magdalena, la pierde Carrillo. De vuelta de Elías Gómez, toca para Mamana, más atrás para el arquero Marchiori. Salida de Marchiori, 20 minutos tenemos del segundo tiempo, estás en Radio La Red. No relatamos partidos, transmitimos la pasión del fútbol. Mañana un buen domingo a las 13, golpe de cabeza de Benedetti. La pelota le queda en el pecho. Aliendro la tira por el costado para Pellegrini de primera, jugándola para Lanzini, Lanzini para Pellegrini, va Pellegrini, se cruza Tomás Palacio, ganó Pellegrini pero con foul. Se enardece el público de Vélez, tiro libre para Estudiantes.
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2: Pelota para Tobio Burgos, gana de cabeza Juaco García, pero el rechazo le queda a Joaquín Correa, toca para Carrillo. Carrillo cambia a la derecha, viene para Eric Mesa, ahí está está en el mano a mano con Escobar. Acelera Mesa, desbordó, va a tirar el centro, marca Escobar, centro atrás de Mesa, gracias, dice Lucas Robertone. Sale Robertone, el jugador dulce de Vélez, toca atrás para Mamana. Mamana por la izquierda, otra vez viene para Escobar, engancha Escobar. Escobar toca para la experiencia de Mamana, la inyectó Mamana. Arriba Ronaldo y Más Martínez, no pudo, lo anticipa González Pires, taco de Joaquín Correa tras recibir de Castro, combina bien con Carrillo, se viene Estudiante, la tiene Correa, Correa jugándola para Castro. Castro se frena, la puede perder, trabó Pellegrini, cae Castro, foul de Pellegrini. Tiro libre para Estudiantes de la Plata.
7: Ronaldo Martínez para mí está extenuado, Juancito, está para el cambio en Estudiantes, salvo Mancuso, el equipo titular.
3: Bueno, Nico, vos sabés que recién hablaba Guillermo con Gustavo, en este momento están sentados los tres, hablando también con el Pocho Insúa. Yo creo que en breve se viene otra variante, es real, ¿eh?
7: Mira,
3: ha corrido mucho el 77.
7: Sí, mira el piso, el paraguayo, como pidiendo alguna explicación, el físico me parece que no le da más.
2: El tiro libre para Estudiantes, se le pega de zurda a Tobio Burgos, solo para el gol Carrizo, se abrió Carrizo, tocó el medio para Castro y lo pierde Estudiantes. Increíble, salvó Elías Gómez, la mandó al córner, tiro de esquina para Estudiantes que acarició la igualdad.
7: La jerarquía del pinche, la buena ejecución en el tiro libre, solo Carrizo la bajó a la carrera Castro. Avisó el pincha.
2: Mañana el clásico de Rosario con Leo Gentili. Y el comentario de Dani Barreto. Corner para Estudiantes. Viene el centro. Saca de cabeza Pellegrini. Después del clásico nos enganchamos con Central Córdoba Independiente. Más luego River Independiente Rivadavia con Walter Nelson, Toti Pazman. Y para cerrar el gran domingo, Racing Atlético Tucumán con Pipi Novelo y Diego Lausana. Ataca Estudiantes, pelota por la derecha, viene para Correa, Correa de distribución, va por la derecha Correa, toque corto, viene el centro al medio para Castro, Castro atrás para la llegada de Baltasar, robó Pellegrini, lo derriba Tobio Burgos sin querer queriendo. Hay tiro libre para Vélez que respira con cierto alivio.
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7: Vélez se debe estar lamentando de la cantidad de situaciones que erró en el primer tiempo, porque el resultado es corto y ahora empiezan a pesar las piernas.
2: Vamos a Miami.
6: Casemiro de cabeza tras centro de Messi en un tiro de esquina. Gana Inter Miami 1-0 Atlanta.
2: Ataca Ronaldo, Iván Martínez. El esfuerzo de enorme valoración de Ronaldo, Iván Martínez. Pelota a un costado, rechazada por Eric Mesa, lateral favorable a Vélez. Lo va a realizar Elías Gómez, la tira para Ronaldo Iván Martínez, presiona González Pires, cae el guaraní, no hay foul, saca González Pires, queda y no más, la devuelve ahora Baltasar Rodríguez de taco, recupera Liendro, juega por la izquierda con Robertone, pelota para Escobar, va esquivando gente Escobar, a larga Escobar, no puede ante Mesa que la hace rebotar en Escobar, ahí lateral para Estudiantes de La Plata, sí Juan.
3: Habla Guillermo y el Pocho Insúa por Matías Pellegrini. Le preguntaron cómo estás, le hizo alguna seña. Yo no sé si en cualquier momento no se va a ir el 11 de Vélez, que está muy cansado también.
7: Vos sabés que la seña me parece que es al 77, ¿eh? Creo que le dijo que Ronaldo Martínez no va más.
2: Pelota que va a buscar por el medio Mamana, engancha Mamana, toca por la izquierda, juega cortito Robertone, Robertone para Elías Gómez atrás para Mamana, Mamana abre por la derecha para Thiago Silvera, salida de Vélez, ganador por el momento, 1-0.
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6: Gol de Atlanta.
2: Pelota que venía para Ronaldo Iván Martínez, sigue jugándose el clásico en San Martín. Ah, no, es Atlanta no, United. No,
6: Atlanta United, gol de Miguel Almirón del paraguayo para el equipo de Martino. 1-1 frente al Inter, hoy temprano ganó Atlanta el clásico 1-0 ante Chacarita en San Martín.
2: Era una chanza, tanque, pelota que va a buscar por la derecha Juanjo García, la sacó Tobio Burgos, lateral para Vélez, dos cambios, propone la dupla.
3: Sí señor, dos cambios, se va a venir el 48.
5: Corati al límite.
2: Bueno, va al límite, abajo Pellegrini derriba a su ex compañero Castro. Hay amarilla para Pellegrini.
3: Sí, señor. Gustavo, pensá que hace 4 años Thiago Aguirre jugaba en la 2009 de Juventud de Liniers, de Fabi Fútbol, y ahora está jugando en la primera de Vélez. Tiene 17 años.
2: Qué bárbaro lo que logra Vélez. Pelota que está buscando Palacios. Palacios se entrega por la derecha. Viene para González Pires. Centro frontal, arriba el Pucho. La baja Castro. Le queda a Carrillo. Pelota para Correa. Correa abrió. Va para Mesa. Mesa forzado. Llega a la línea de fondo. Le queda para la zurda. Tira centro. Rebota en Elías Gómez. La persigue Castro. Castro toca corto. Viene por la mitad de la cancha Baltasar. Atrás para Benedetti. Gira Benedetti. Con lo justo toca por costado de Pellegrini para Baltasar. Sigue yendo Estudiantes para buscar el empate. Amaga Baltasar Rodríguez, toca por bajo para Correa, Correa para Benedetti, Benedetti para Baltasar, Baltasar para Tobio Burgos, mete con todo Juaco García, queda en el piso Juaco, gana Tobio Burgos, se entregó para Correa, Correa de espalda, la tiene que tocar para Baltasar, roba Pellegrini, pero la mete en propia área, la corre Correa, marca Silvero, Correa, gira y al final la ganó muy bien Thiago Silvera, haciendo rebotar esa pelota en Correa. Excelente lo de Thiago Silvero, espectacular partido.
7: Pero se nota que Estudiantes puso los titulares, tiene otro peso el ataque con Tobio Burgos, con Correa y con Carrillo ahora.
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2: Le dio de sobrepique Tomás para que logra Vélez. Pelota que está buscando Palacios. Palacios se entrega por la derecha.

para González Pires, centro frontal, arriba el Pucho, la baja Castro, le queda a Carrillo, pelota para Correa, Correa abrió, va para Mesa, Mesa forzado, llega a la línea de fondo, le queda para la zurda, tira centro, rebota en Elías Gómez, la persigue Castro, Castro toca corto, viene por la mitad de la cancha Baltasar, atrás para Benedetti, gira Benedetti, con lo justo toca por costado de Pellegrini para Baltasar, sigue yendo Estudiantes para buscar el empate, amaga Baltasar Rodríguez, toca por bajo para Correa, Correa para Benedetti, Benedetti para Baltasar, Baltasar para Tobio Burgos, mete con todo Juaco García, queda en el piso Juaco, gana Tobio Burgos, entregó para Correa, Correa de espalda, la tiene que tocar para Baltasar, roba Pellegrini, pero la mete en propia área, la corre Correa, marca Silvero, Correa, gira y al final la ganó muy bien Thiago Silvera, haciendo rebotar esa pelota en Correa, excelente lo de Thiago.

0: Baltasar para Tobio Burgos, mete con todo Juaco García, queda en el piso Juaco, gana Tobio Burgos, se entregó para Correa, Correa de espalda, la tiene que tocar para Baltasar, roba Pellegrini, pero le mete en propia área, la corre Correa, marca Silvero, Correa, gira y al final la ganó muy bien Thiago Silvera, haciendo rebotar esa pelota en Correa. Excelente lo de Thiago Silvera, espectacular partido.
1: Pero se nota que Estudiantes puso los titulares, tiene otro peso el ataque con Tobio Burgos, con Correa y con Carrillo ahora.
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0: Le dio de sobrepique Tomás Palacios. Uy, le pone el codo en el pecho. Carrillo a Silvero, el árbitro, bien, gracias. La busca por mitad de la cancha Baltasar Rodríguez, escapó. Se viene Baltasar, ahora interrumpe el partido. Dóvalo, seguramente le habrán cantado desde afuera el golpe que le propinó Carrillo en la boca del estómago. Cobró la falta.
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3: Gustavo.
0: Sí, está amonestado Palacio. ¿Se irá él o González Pires para el ingreso?
3: Eso te iba a decir, no creo que Armin línea de 5. Seguramente se irá el amonestado Palacio para que entre el 4 Núñez. Último cambio.
0: Ataca Pellegrini, combina con Aguirre. Toca largo Thiago Aguirre. Ah, pero el lateral es para Vélez, ¿eh? Un desvío en Palacios. Saque de costado, lo hará Juaco García. Va Vélez, incertidumbre en la noche de Liniers. Vélez derrota a Estudiantes 1-0. Estudiantes ahora casi con todos los estelares. Golpe de cabeza de Correa, Correa para Pío y plancha de Feller. El árbitro deja seguir, sale González Pires. Esto juega por la derecha, viene para Mesa. Mesa la tira para la carrera desenfrenada de Baltasar, pero hay un buen cruce de Mamana. Pegó un Baltasar Rodríguez, lateral para Vélez. Cambio y fuera.
3: Bueno, se va a venir entonces el quinto cambio de Estudiantes. Sale Leandro González Pires por el otro sector, adentro el 4, Santiago Núñez. Los 5 de los 6 que descansado lo tuvo que utilizar hoy el cacique de este partido.
1: Es una noche trágica deportivamente hablando para Estudiantes. Juega mal, está perdiendo, desgastó a todo el equipo el cacique Medina. Todos los titulares en la cancha. Lo deja amonestado a Thiago Palacios, a Tomás Palacios, perdón, para el final.
0: Bueno, allí va Elías Gómez por la izquierda cuando juega Estudiantes en la semana. Ya me decís por qué va Carrillo. Controló largo y al final propició el rechazo de Thiago Silvero. Golpe de cabeza del recientemente ingresado Núñez. Recupera Vélez con Lanzini. Levanta bien ahora Escobar. Escobar para Lanzini. Lanzini para Escobar. Escobar por el medio para Aguirre. Aguirre con el pecho. La regaló. Insiste Aguirre. La quiere recuperar ante Pío y la deja para Escobar. Se fugó Escobar. ¡Qué aceleración! Engancha Escobar. ¡Cuánta habilidad! Tocó para Lanzini. Lanzini atrás para Feller. Domina Lucas Feller. Entrega atrás para Leandro Abrigo. Por la derecha para Juaco. Va García. Bien Vélez en esta. Va para Pellegrini, no se decide al centro, mete un pase de caño, genial, para Lanzini, Lanzini dentro del área, abre para Juaco, centro y gol, centro y la saca de cabeza, Mesa al medio, la busca Lindro, Lindro para Feller, pierde con Castro, media vuelta ahora del mediocampista, la perdió Correa, uy, recibe un golpe en el rostro Elías Gómez, no pasa nada, era Piovi, recupera Estudiantes, ahora un mal pase atrás, le queda Carrillo con Elías Gómez en el piso, foul de Pellegrini ahora, ojo que lo pueden rajar, Está amonestado. La falta de Pellegrini. Tiro libre Estudiantil.
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0: Así gana Juaco García ante Tobio Burros.
3: Gustavo.
0: Lateral para Vélez, saque de costado, gana Vélez 1-0 nada más. Por eso habrá misterio, suspenso en la noche del estadio José Malfitani. Lateral de Juaco García, estoy con vos, Juan.
3: Vos ya abandonaste la Chalina, seguiste la Chalina, ¿verdad?
0: Sí.
3: Bueno, vos no sabés el frío que hace.
0: Sí, me imagino.
3: Pero helado el viento que se levantó en Liniers.
0: Impresionante.
1: Y además usted que vino hora y media antes del arranque de la transmisión, imagino cómo deben estar esos pies.
0: Sí.
3: Bueno.

0: Vos no sabés el frío que hace.
1: Sí, me imagino.
0: Pero helado el viento que se levantó en Liniers.
1: Impresionante.
2: Y además usted que vino hora y media antes del arranque de la transmisión, imagino cómo deben estar esos pies congelados.
0: Bueno, vos no sabés el frío que hace.
1: Sí, me imagino.
0: Pero helado el viento que se levantó en Liniers.
1: Impresionante.
2: Y además usted que vino hora y media antes del arranque de la transmisión, imagino cómo deben estar esos pies congelados. Más usted que vino hora y media antes del arranque de la transmisión.

0: energía de Estudiantes hace que lo deje con vida hasta el final. Vélez cansado, Vélez desgastado, no lo pudo liquidar. Va a tener que sufrir hasta lo último el equipo de Guillermo.
1: Quedan 10 minutos, 1-0 Vélez. 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
2: Gol de Inter.
3: San Miami.
2: Luis Suárez, sí señor, ingresando. Traspase el venezolano Telasco, definió al segundo palo. Gana Inter 2-1 Atlanta, se cierra el primer tiempo.
3: Luis Suárez no ha sido convocado por Forlán.
2: No, en una extensa lista que dio Diego Forlán, está Merentiel, entre otros, está Abaldo, está Mele, por ejemplo, no está Luis Suárez.
3: Pelota que buscaba Elías Gómez, la perdió. Pelotazo para Correa, trata de aguantarla ante Mamana, pero aparece Aliendro. Qué buen relevo hizo Aliendro aquí. Pelotazo de Aliendro arriba, Mesa, se la baja Escobar. La tiene Escobar. Marcaba Piovi, corre Elías Gómez. La recuperó Elías Gómez por la izquierda, increíble. La perdió Mesa. Domina Elías Gómez como extremo, la perdió otra vez con Mesa. Pelotazo para Carrillo. La baja con el pecho Guido. Le va a quedar atención allí por el medio a Lanzini. La pierde ante Castro. Le queda Carrillo. ¿Cómo se faja allí Carrillo con los mediocampistas? Tocó atrás para Mesa. Amaga ante Escobar. Pelotazo de Mesa. La tira afuera. Lateral para Vélez.
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3: El público está embelesado con sus pibes de la fábrica. Va a salir por la derecha para Vélez, Baltasar Rodríguez para Estudiantes. Digo, presiona Vélez con todo. Sale Palacio, toca por el medio, va para Castro, elijo el Pucho. Castro abre por la izquierda para Benedetti, traba con todo Pellegrini. Encomiable de Pellegrini, desgastado y todo, va a presionar, deja todo en la cancha y da un plus.
0: Un sacrificio asombroso de Pellegrini, que es creativo, pero que cuando no tiene la pelota se pone el overall, corre, mete suela, partidazo del 11 también.
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3: Qué buena contra de Vélez, va el gol, la tira Aguirre. Qué toqueteo de Pellegrini y de Lanzini. Aguirre se mete en el área, lo trabaja muy bien con el cuerpo, la experiencia de Núñez. Núñez juega para Benedetti, salida de Estudiantes. Resolvió un problema grave. Núñez se venía a Vélez por el segundo gol. Aquí hay falta ahora. Contra Correa, tiro libre para Estudiantes en la mitad de la cancha. ¿Cuántos minutos van? 37. ¿Quién gana? Gana Vélez. ¿Quién hizo el gol? Ronaldo Iván Martínez. ¿A qué hora? A los 40 del primer tiempo.
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3: Sale Núñez, pelotazo frontal buscando a Carrillo. Arriba, atento Mamana. Quiere despejar Silvero, la ganó Carrillo, pero había posición fuera de juego del goleador de Magdalena. Tiro libre para Vélez.
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3: Nos pone en el aire Igor Polakow, también Martín Maciel, allí en la mesa de control, en estudios centrales, Ariel Estimuño, en la producción. Pelota que viene para Correa, Correa que toca corto para Palacio, Palacio para Joaquín Correa. Sale Correa, Correa toca para Núñez, Núñez abrió para Palacios, sale Palacios, Palacios toca corto, viene para Benedetti, Benedetti atrás para Fernando Muslera, remete con todo Aguirre, toca por el costado el veterano Muslera, sale Palacio, uy, lo hizo pasar de largo, lo ridiculizó al pibe Thiago Aguirre, sale Tomás Palacios, qué categoría tiene Tomás Palacios, no descubro nada. Pelota a la izquierda va para Benedetti, puede con Tobio Burgos, Estudiantes a encaminarse el empate, mal pase de Benedetti, cierra otro prodigio Thiago Silvero, pelotazo de Thiago Silvero, uy, se la puso en el pecho a Piovi, Piovi por el medio para Castro, marca Feller, le queda Lanzini atrás para Aliendro, pelotazo de Aliendro, y va Aguirre y cubre Palacios y domina Núñez, y Núñez toca para Muslera y se viene Estudiantes que todavía es el león que ruge en el final.
0: Tiene la pelota, Vélez se aferra al resultado positivo, a la victoria parcial, los pibes ya no tienen piernas.
3: Tremendo final en Liniers, no se lo pierdan. Estamos en Radio La Red ofreciéndolo. La regala Tobio Burgos, queda Lanzini. Lanzini para el pibe Aguirre. A Aguirre lo persiguen todos los hombres de Estudiantes. Roba Tobio Burgos, le queda Palacios. Amagó otra vez contra Aguirre. Toca por la izquierda para Tobio Burgos. Sale el pincha. 40 minutos del segundo tiempo, hace una hora metía el gol Vélez con Ronaldo Iván Martínez, golpe de cabeza de Mamana, habilita Marchiori.
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3: Una fábrica que no cierra en esta triste realidad de los argentinos es la de futbolistas de Vélez. Domina Mamana, Mamana suavecito, la juega para Juaco García. Toca por el medio, la busca Piovi, media vuelta de Piovi. Va para Correa, salta Mamana, la baja Correa, pero para Feller. Sale Lucas Feller, entrega para Elías Gómez, pelotazo para Aguirre, la baja Núñez. Toma ahora Benedetti, se viene Estudiantes con fe. Inclaudicable lo de Estudiantes, pero Vélez está al acecho para jugar de contra, pelota que viene para Núñez, Núñez entregándola para la izquierda para Palacios. Hay intriga, hay suspenso en la noche de Liniers, el toque de Núñez, presiona Pellegrini, toca Palacios, buen pase para Piovi, Piovi adentro para Correa, roba el espectacular a Liendro, y a Liendro va rejuvenecido, ahí va, toca por la izquierda para la inserción de Aguirre, borde del área grande, el toque al medio viene de Lanzini para Aguirre, y este para Feller, tiró a ángulo, pegó en el palo, el remate de Lucas Feller, marca allí Benedetti, la tira fuera lateral, para Vélez, casi lo grita su papá, casi la cuelga del ángulo Lucas Feller, se salvó Estudiantes.
0: Aplaude Gustavo, aplaude Guillermo, buena jugada colectiva, le metió de media distancia Feller, le reventó el travesaño a Bullera.
3: Viene el lateral, hubiese sido el más gritado de toda la vida del padre y no era al aire, ¿no? La va a buscar por derecha, Juaco García traba, mete y saca a Tobio Burgos, pero le queda Feller. Feller al medio para Lanzini, la tiene mano, uy, amagó y se cayó el Lanzini, sale de contra Estudiantes, no puede Feller detener la marcha de Baltasar, abrió a la derecha para Mesa, la pide Carrillo, se viene Mesa, tiró el arco y abajo el arquero, porque abajo está la verdad del arquero Marchiori para salvar lo que iba a ser gol de Eric Mesa. Buena contra de Estudiantes,
0: lo agarraron abierto, mal en el retroceso, esperaban el centro. Mesa disparó el primer palo.
3: Verdad del arquero Marchiori para salvar lo que iba a ser gol de Eric Mesa. Buena contra de Estudiantes.
0: Lo agarraron abierto. Mal en el retroceso, esperaban el centro. Mesa disparó el primer palo. Mal en el retroceso, esperaban el centro. Mesa disparó.

0: no puede más. Por eso Guillermo está hablando con el 35, Matías Arias, el número 35 de Vélez.
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2: Pero claro, la ovación tiene que ser interminable para este muchacho que dejó la vida en la cancha.
0: Sí, señor, adentro el 35, Matías Arias, futbolista enganche, que arrancó el torneo como titular, tuvo una lesión, volvió en reserva y ahora vuelve a la primera. Se ve el 11, Matías Pellegrini, que llegó a la quinta amarilla y no va a poder estar el próximo viernes, 5 de la tarde, cuando Vélez sea visitante de Newell's.
3: La carrera de Pellegrini se ha caracterizado por tener un sinfín de lesiones musculares. Ahora juega cada 3 días... o viene de jugar cada 3 días y ha realizado un desgaste físico tremendo. Párrafo aparte para el profe Montero, el PF de Guillermo, porque este Vélez juega bien y corre bastante.
2: Entra el carro sanitario para retirar a Piovi, parece que es serio, ¿eh?
4: Sí, como si algo le faltara a Estudiantes. Esta creo que también pasa a ser, si tuviese algo el mediocampista, una preocupación. Más allá de la llegada, como decíamos, de Khalil Elías, hoy es una pieza insustituible el futbolista para el técnico uruguayo.
3: Es una noche terrorífica por cómo jugó, por el desgaste que termina siendo el equipo titular, porque esto que estamos viendo ahora desde hace rato es seguramente el que va a jugar con Corinthians, y el cacique sabe que está quedando muy abajo en la acumulada, fuera de los playoffs, y por eso metió todo.
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2: Se viene Mesa por la derecha buscando una bomba de dulce de leche y Mamana recupera, tirado en el piso. Ahí lateral para Estudiantes, se enoja Guillermo Barros Esqueloto con la adición.
0: Sí, señor, se van a jugar 6 minutos más.
2: Vendrá lateral desde la derecha de Eric Mesa, va a buscar Castro, amaga salir Marchiori, dramático final, mis amigos, saca a Elías Gómez para atrás de cabeza, la está devolviendo por allí Arias, insiste Estudiantes con Correa, Correa para Benedetticho, el centro, saca de cabeza Feller, una salida equivocada aquí de Silvero, se equivoca también Piovi, y se la lleva Escobar, va Escobar, la hizo rebotar en Núñez, y consiguió el lateral que es un respiro para Vélez.
3: Como todo Vélez, bajó el rendimiento Simón Escobar en el segundo tiempo, pero tuvo unos primeros 45 minutos brillantes. 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
2: Un muy buen triunfo de Vélez, pero no está todavía asegurado, no está abrochado. Lateral que tiene que realizar Eric Mesa desde la derecha. Respeto para este buen equipo de Estudiantes de La Plata, dirigido por el cacique que se la va a jugar en la Copa Libertadores de América contra Corinthians Paulista. Pone la pelota en el cielo Luca Feller, va a buscarla de cabeza, saca Castro, devuelve Feller, la tira para Aguirre, devuelve ahora el zaguero Núñez, la baja Castro, escapa entre 3, entre 4, gran maniobra de Castro, Castro toca atrás, presiona Lanzini, le queda Mesa, va Mesa, sale por la derecha, se viene Mesa, Mesa toca por el costado, rebota en Elías Gómez, lateral para Estudiantes.
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2: La busca Benedetti, levanta por la izquierda, va para el empate Tobio Burgos. Silvero, excepcional. Silvero sale por la derecha, la tira adelante, rebota en área, lateral para Estudiantes, lo hace Benedetti, entrega para Castro, se termina el partido. Tobio Burgos para Castro, Castro para Benedetti, busca el empate desnudadamente. Estudiantes toca por el medio, así el jugador Baltasar Rodríguez con Carrizo, Carrizo atrás para Mesa, Mesa para Santiago Núñez, Núñez para Palacio, se juega en campo de Vélez, va Estudiantes, gana Vélez 1-0, se aferra al triunfo. Centro de Tobio Burgos, arriba Correa, cabeció incómodo y muy desviado. Saque de meta para Vélez Arsfield.
3: Ahora se entiende por qué Guillermo rota un partido con Mamana, un partido con Magallanes. Thiago Silvero es intocable, cruza siempre bien, y eso que no es muy alto, pero le ganó siempre desde que entró Carrillo, un crack, el 32 de Vélez.
2: 49 de 51, desata su euforia, su alegría, el público velezano, pero esto no terminó. Golpe de cabeza de Benedetti, entrega para Tobio Burgos, destaco para Carrillo, la peinó para Correa, cerró. Otra vez Thiago Silvero, devuelve del otro lado Palacio, planchita de Aguirre, el árbitro se llevaba el pito a la boca, busca a Silvero, choca con Carrillo, pelota que recoge Marchiori, lo empuja Baltasar Rodríguez. Se picó esto en el final, ¿hay tarjeta amarilla para Baltasar o para quién? ¿A quién se la saca?
4: Sí, a ver, a Correa, lo entiendo que lo termina molestando por protestar, mientras quedan tendidos Palacios y Carrillo acusando golpes.
3: Palacio Tomás se queja de una plancha de Aguirre, Correa se queja de un codazo de Thiago Silvero, y a Dóvalo le están hablando por el auricular después de la infracción de Baltasar a Marchiori.
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2: Último minuto, la toma Carrillo, va Estudiantes buscando la igualdad, levanta Tobio Burgos, pasa de largo Castro, saca de zurda Thiago Silvero, lateral para Estudiantes.
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2: Lateral de Benedetti, arriba Carrillo, la peina para Correa, rechazo impetuoso de Mamana, la pone en órbita, la pelota se hace luna, buscaba Benedetti, la saca Benedetti, lateral para Vélez, va a terminar el partido.
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2: La peina Piovi, por fin va a cruzarse Correa, hay falta de Correa, jugada peligrosa, indica el juez. Ahí está, se va a quedar en el piso el jugador Thiago Silvero, que ha sido castigado también por los jugadores de Estudiantes en cada cruce. Ahí vendrá, es corajudo, es valiente, es técnicamente irreprochable, y así va Silvero, la toca a la derecha, la juega mal para Arias, que no puede pararla. Pitó el árbitro, el final en el teatro del fútbol argentino, actuación notabilísima de Vélez. Se abraza un triunfo muy valioso por la jerarquía del rival, tal vez no haya estado a la altura, pero puso lo mejor que tiene el cacique en el final y lo comprometió, pero ha ganado Vélez, sacó adelante un partido muy importante para encaramarlo en la tabla anual, para tratar de conseguir esa estrella. Se recupera de la debacle contra Boca por tiros desde el punto del penal, con eso que todavía está objetado por la dirigencia de Vélez, por la inclusión de muchos extranjeros en Boca, pero mientras tanto en el torneo clausura Vélez ha ganado 1-0 con gol de Ronaldo Iván Martínez. Ha caído el pincha, pero con la frente en alto se retira del terreno.
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3: Soberbio partido de Vélez. Son de esos compromisos que más allá de la victoria te hacen creer que hay presente y hay futuro. Hablamos mucho de los pibes, pero también hay un cuerpo técnico que los pone. Guillermo le da confianza, los pibes juegan y responden, lo pasó por arriba en el primer tiempo, sufrió por no liquidarlo de manera innecesaria hasta el final. Noche de terror para el Pincha. Preocupante la actuación del equipo del Cacique, porque jugó mal y porque los que tienen que comprometerlo, que darle alternativas, no lo hicieron. Me refiero a los Etre, a los Brian Aguirre, a los Gaich, y tuvo que tirar a los titulares para ver si lo empataba. Los cansó, los desgastó y suma preocupación de cara a lo que verdaderamente importa, la Copa del Miércoles.
2: Estamos con la retirada de los protagonistas, atentos a si declara alguna figura. Vamos con vos, Juan Fernández.
6: Bueno, vos sabés que lo seguía Guillermo cuando terminó el partido. Saludó a todos los suplentes, saludó a Edwin Cetré, hizo lo mismo con Sosa, se acercó a Carrillo y después fue al medio de la cancha a felicitar a todos sus jugadores. Vélez continúa por esta senda ganadora. Ahora le queda el próximo viernes visitar a Newell's.
2: Estamos con Gonzalo Ploticia. Se ha ido Estudiantes de La Plata malhumorado por esta caída.
7: Sí, cabizbajo, en fila india se fueron todos los futbolistas de Estudiantes, también el Cacique. Otra preocupante imagen de Estudiantes que no aprovecha las chances y pierde el terreno en el plano local. El próximo miércoles abre la serie de cuartos de final de Libertadores con Corinthians en La Plata Platense y la revancha en Brasil.
2: Muy bien, Tanque, decime si hay algún entrevistado a través de la televisión.
8: Todavía no, yo te aviso, Gustavo. Dale. Ganó, está ganando Inter Miami entre tiempo del partido, 2-1 frente al Atlanta United. Una asistencia de Messi, el gol de Casemiro y el otro gol de Luis Suárez. Además, final en Brasil, ganó Fluminense, gol de Lucho Acosta, 1-0 al Vasco da Gama. Habla Thiago Silvero, el hombre de Vélez.
9: La victoria, como vos dijiste, con otra gente, con otra familia. Creo que con Riestra habíamos hecho lo posible y para llevarnos 3 puntos, pero salió un empate y no quedó ese gusto amargo, pero muy contento y que nos llevamos la victoria a casa.
10: Bueno, sabés que en los comentarios estaba Gustavo López y hablaba en el inicio del partido, porque tuvieron un gran primer tiempo, de que se los vio con una motivación especial, como que salieron enojados a jugar el partido. ¿Fue algo así?
9: No, nosotros todos los partidos los jugamos así. Pasa que a veces, como en Copa Argentina, era más táctico porque el que se equivocaba quedaba fuera. Y empatamos 0-0, no nos ganaron los 90 minutos Boca, pero nos quedó la espina esa y no, salimos a jugar como siempre, la misma motivación, estábamos en otras canchas, contra gente, entonces tenemos que dejar la vida.
10: Muchísimas gracias y felicidades, fuiste la figura del partido.
9: Dale, muchas gracias, saludos.
2: Enorme jerarquía y también madurez la de este chico, Thiago Silvero, que hemos destacado durante toda la noche. ¿Está hablando Marchiori también o hay que esperar al arquero?
8: Todavía no, esperamos. Mientras te cuento que ganó la U de Chile con doblete de Juan Martín Lucero, 4-2 frente a Coquimbo Unido, el equipo de Gago, que está tercero en el campeonato chileno.
2: Mira vos, justo cuando se hablaba retorno de Lucero al fútbol argentino para jugar en Independiente.
8: Entró como suplente en un partido complicado para la U y marcó el segundo y el tercero del equipo de Fernando Gago, que ganó 4-2 frente a Coquimbo. Antes había ganado en Chile el equipo de Garnero, gol de San Pedri, 1-0 frente al Everton de Viña del Mar.
2: Bueno, seguimos esperando, enseguida comentará Nico Bosa, escucharemos más protagonistas, fundamentalmente a los entrenadores con sus respectivos comentarios de lo que ha sido el triunfo de Vélez y la caída de Estudiantes de La Plata. ¿Cómo queda la tabla general esperando, por ejemplo, por la Lepra Mendocina, por Argentinos Juniors en esta octava?
8: Con Independiente Rivadavia, líder 45 y más 15 la diferencia de gol, Argentinos 45 y más 9, Vélez queda un punto con 44, Boca y Gimnasia 41, Central 39, Estudiantes bastante lejos, séptimo lugar y 38 puntos.
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23 horas 17 minutos. Bueno, aquí estamos en la noche de junto al productor y por supuesto también luego de lo que dejó el partido entre Vélez y Estudiantes de La Plata, con una temperatura a esta hora aquí en el centro de la ciudad de La Marque de 2 grados sobre cero. Muy baja la temperatura, realmente, con sectores en los cuales continúa por debajo de los 0 grados, algunos sectores donde ha bajado un grado más la temperatura. Recordamos que al momento de iniciar el programa, ya por la hora 22, estábamos en 3 grados exactamente, y bueno, ahora estamos en 2 grados. Ha bajado un grado en casi una hora, con un pronóstico del tiempo que habla de 6 a 3 grados bajo cero para lo que va a ser esta noche y madrugada en la zona del Valle Medio. La vía de WhatsApp de la radio está habilitada, es el 2984-885602, para que nos puedan enviar sus mensajes. Reiteramos, 2984-885602. Le mandamos un saludo a los amigos de Chacra de Oller, ahí en Rincón de Cruz. Un grado la temperatura, nos dicen, se comunicaban al WhatsApp de la radio, así que bueno, un abrazo para ellos también. También el saludo para Jorge, Jorge de Boque. La última actualización que teníamos ahí era de un grado y medio sobre cero. Hay que ver ahora la actualización, que es lo que vamos a tener ahí desde ese sector, entre otros. Por ahí, si nos están recibiendo en algunos sectores de Valle Medio, de diferentes puntos, está bueno tener información. El viento en calma, realmente estamos casi nada, es una muy, muy débil brisa que no llega ni a contar, casi como viento, pero bueno, está haciendo oscilar un poco, sobre todo la dirección, pero bueno, vamos a ver qué es lo que va a ocurrir en cuanto a precisamente a eso, sí, vamos a tener algo de viento o no. Esperemos que, aunque sea un poco, como para hacer un poco más larga, ¿no?, la noche en cuanto a lo que tiene que ver con la baja tan pronunciada de la temperatura, que no baje tan rápido, si bien, bueno, estamos teniendo ya temperatura muy bajas en la zona del Valle Medio. Así que atentos a eso, recibiendo información, reiteramos, 2984-885602 es la vía de WhatsApp de la radio.

Vamos a comenzar musicalmente junto al productor, ahora que tenemos unos minutos más, que hoy en lo que fue la apertura del programa, porque realmente teníamos solamente 15 minutos y lo aprovechamos todo para la información, para compartir pronóstico, información de temperaturas y demás. Así que bueno, vamos a aprovechar a ponerle algo de música, nos vamos a acomodar, vamos a tener también ya una nota aquí en la noche de junto al productor, estamos tras eso, para tener algo más de información en esta noche de muy bajas temperaturas en la zona del Valle Medio. Ahí nos actualiza Cristian también a esta hora de la noche, a ver cómo venimos ahí, Cristian, 5. Yo veo 5, Cristian. 5 bajo. Ahí está, me confirma Cristian. 5 grados bajo cero. Impresionante la temperatura. Cómo se ha venido abajo ahí en ese sector, Cristian. Y ahí Cristian Moreira, así que bueno, le mandamos un abrazo y el agradecimiento también por la actualización de la temperatura a esta hora de la noche. Soledad, llega la música al comienzo de Junto al Productor.

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23 horas 29 minutos con un grado 7 décimas la actual temperatura aquí en el centro de la ciudad de La Marque. Le mando un saludo a Jorge de Bo, que me estaba actualizando la temperatura. 2 grados bajo cero a esta hora de la noche ahí en el sector del balneario en Luz Beltrán y ya con sistemas de defensa encendido. Así que, Jorge, un abrazo ahí y vamos actualizando el resto de los... también de las temperaturas. Perfecto, ahí ya nos están convocando para la nota, nos confirman la nota, así que bueno, vamos a tener eso en segundos nada más aquí en el aire de la 100.5. Reiteramos, la vía de WhatsApp de la radio es el 2984-885602. Reiteramos, 2984-885602 es la vía de WhatsApp de la radio para que se puedan comunicar con nosotros aquí y enviarnos la información de las temperaturas. Lo pueden hacer a través de esa vía, 2984-885602.

0: 23:32, estamos en junto al productor con 1 grado 8 décimas la temperatura a esta hora de la noche aquí en el centro de la ciudad de La Marca, y le agradecemos mucho y la vamos a saludar en esta fría noche a la ingeniera Diana Fernández del INTA Valle Medio, y le agradecemos mucho que nos reciba esta noche y a esta hora. Diana, un gusto, un placer, un año más tener el contacto contigo en esta noche de junto al productor, y más en una noche como esta, ¿no? De muy bajas temperaturas en la zona. ¿Cómo estás?
1: Hola, Jesús. Bueno, buenas noches a vos y a toda la audiencia, a todos los productores que están de vigilia, a los encargados de las chacras y demás, que te están escuchando también.
0: Exactamente, exactamente. Diana, bueno, noche fría, realmente, bueno, ya con sectores con muy bajas temperaturas, caso por ejemplo la zona de Rincón de Cruz con temperaturas por debajo de los 0 grados, caso el balneario de los Beltrán, recién nos pasaba Jorge Debo con 2 grados bajo cero, hay algunos sectores también con temperaturas cerca de los 5 grados bajo cero ya a esta hora, sectores que están muy cerca de los 0 grados en otros, si bien las temperaturas son bastante dispares, pero noche fría al fin, ¿no? Y desde muy temprano, Diana.
1: Noche fría, sí, desde muy temprano, ya desde, creo que desde antes de las 9 de la noche ahí se han prendido equipos, algunos productores, así que bueno, va a ser largo, sí.
0: Diana, si hablamos un poco de lo que es precisamente esta noche y este pronóstico, ¿no? Un pronóstico que venía anunciándose ya desde la semana, ¿no?
1: Sí,
0: con
1: sí,
0: una
1: sí,
0: temperatura
1: desde el principio.
0: Sí, desde 6 grados bajo cero, se confirma esta noche nuevamente la temperatura. ¿Cómo y en qué momento llega, ¿no? Esta baja temperatura sorprende también un poco porque, bueno, veníamos teniendo bajas temperaturas, ha sido un invierno bastante bastante duro, pero bueno, en cuanto a lo que tiene que ver con la etapa, ¿no? De en cuanto a lo fenológico, cómo ha ido avanzando, teniendo en cuenta que ya la planta también ha cumplido horas de frío, bueno, cómo viene todo, ¿no? ¿Qué es un poco lo que se ha podido conocer, Diana?
1: Sí, bueno, principalmente los frutales que están en un estado fenológico más avanzado, los carozos fundamentalmente, son los que corren más riesgo ahora, ¿no? Porque, bueno, ya hay muchas variedades que están en plena floración y, bueno, ahí la temperatura crítica estamos dependiendo, ¿no?, de la variedad y el estado fenológico. Ya en menos 2 ya es una temperatura crítica donde puede haber riesgo de helada. En otros frutales, los de pepita, por ahí pueden soportar, o la temperatura crítica es un poco más baja. Pero bueno, ya empezamos con riesgos, ¿no?
0: Claro. Sí, hay productores, bueno, sobre todo los de carozo ya comenzaron a defender, pero por ahí los de pepita están, bueno, ahí un poco especulando, ¿no? Viendo a ver qué va a pasar, claro. Bueno, cómo hacer el tema de la duración. ¿Cuáles son las recomendaciones, Diana, ¿no? Para esos productores que por ahí están en la disyuntiva, ¿no? ¿Qué hago? ¿Prendo, no prendo? ¿Defiendo, no defiendo? Si bien, bueno, hay sistemas que son, por ahí hay que tomar decisiones medio rápido, como es el caso de la defensa pasiva, la defensa activa por ahí es mucho más rápida la reacción, ¿no? Pero bueno, ¿cuál es un poco la recomendación como profesional también, ¿no?
1: Bien, bueno, en el caso de los frutales de pepita, todavía estamos en temperaturas críticas entre los menos 5 y menos 6 grados bajo cero, o sea que todavía puede soportar, ¿no?
0: Bien.
1: Entonces, si es con un riego por aspersión, uno puede estirarse un poco más y no prender bajo cero, sino ir viendo los el termómetro, si tienen termómetro húmedo y seco sería mejor.
0: Claro.
1: Y cuando la temperatura del húmedo llega por encima de 2 grados de la temperatura crítica, bueno, ahí se puede tomar la decisión de prender el equipo.
0: Bien.
1: Pero bueno, viendo que, o sea, por ahí podemos extendernos un poquito más en el tiempo y esperar a ver cómo, esperar un poquito más el avance del estado fenológico, ¿no? Para, porque bueno, es un gasto terrible que, claro, que tiene el productor cuando enciende un equipo.
0: Sí,
1: y
0: sí,
1: que
0: sí,
1: después no se puede parar. Claro. O sea, si lo prende bajo cero, después la temperatura no llega a los grados que está pronosticado, por ahí es de gusto prenderlo en el caso de Pepita, ¿no? En el caso de Pepita que no, que tenemos todavía no llega a las temperaturas críticas tan tan elevada, o sea, no sé si me explico.
0: Sí.
1: Sabés que salí afuera, me tiembla la voz y estaba pensando, me está temblando la voz, pero ¿por qué?
0: Por el frío.
1: ¿Por qué hace frío?
0: Claro.
1: Lo que te decía, para aclarar, si en el caso de la Pepita, si llega a menos 2 grados bajo cero, no vamos a tener riesgo, entonces, bueno, no tiene sentido prender en 0 grados.
0: Claro. Está bien.
1: Si no llega a una temperatura mayor a, o menor a menos 6 grados.
0: Sí. Diana, ¿qué pasa en el caso de aquellos productores que tienen defensa pasiva, ¿no? Si bien sabemos que, bueno, por ahí el tema de mantener los cuadros de una manera diferente al que tiene un sistema activo, pero bueno, ¿cuáles son las recomendaciones también? Porque, bueno, seguramente es totalmente diferente en esos casos, ¿no?
1: Bueno, para esta altura ya el suelo tiene que estar trabajado y en ese caso, bueno, hay que liberar el agua para que tome color la tierra, más que nada es eso, y esté húmedo para que pueda liberar el calor por la noche, ¿no?
0: Uh-huh. Bien.
1: Sí, ahí no hay muchas opciones, o sea, ya hay, como vos decías, hay que tomar la decisión antes, ¿no?
0: Claro. Mirá, nos envía Horacio Vici, está en sintonía de la radio. Dice, el año pasado, el 4 de septiembre, tuvimos la primera helada de 6 grados bajo cero. Dice, mirá el dato que aporta ahí Horacio. Sí, y estamos casi un año exactamente, porque estamos 5 de septiembre. Así que, bueno, qué dato y qué similar, ¿no?, de un año
1: es
0: a otro.
1: Es similar, sí, es verdad. Pero bueno, este año la verdad es que yo estoy un poco temerosa con esta primavera, según lo que se ha pronosticado. Uh-huh. Ya sea en cuanto a las heladas como también a la prevención de enfermedades, porque según lo que se pronostica van a venir lluvias, tal vez no en cantidad de milímetros, pero sí más seguidas.
0: Bien.
1: O sea que vamos a tener bastante humedad y riesgo para ciertas enfermedades. Entonces en ese caso es fundamental hacer todas las aplicaciones.
0: Exacto.
1: Claro, las preventivas, porque en el caso de las enfermedades es, hay que prevenir, ¿no?
0: Claro.
1: En cuadros o en chacras donde, o en lotes donde ya hemos tenido ciertas enfermedades, bueno, ir y focalizarnos en eso.
0: Claro.
1: Para evitar algún daño. Que también vamos a tener que estar atentos a las ventanas de aplicación, ¿no? Con respecto a eso, porque también se pronostican primaveras muy ventosas.
0: Claro. Sí, ese es el tema, ¿no?
1: Claro.
0: Que, bueno, que te den las ventanas en cuanto al tiempo, ¿no? Porque, bueno, sí, por una cuestión, si bien mucha humedad, a eso sumamos el tema de la lluvia, sumamos el viento, ¿no? El día que no llueve, tenés viento, estás complicado.
1: Sí, la verdad que vamos a tener que estar preparados con todo y atentos a cualquier ventanita que podamos tener para realizar, claro, las aplicaciones.
0: Claro.
1: Organizarse.
0: Bien. Y con respecto a ese tema, que es el tema sanitario, ¿no? Diana, hablar un poco de eso. Si bien, bueno, ¿cómo viene en ese tema, no? Tema carpogrados, grafogrados, ya estamos en época de comenzar con la cuenta. ¿Cómo venimos con eso?
1: Sí, a partir del 1 de agosto se comienza la cuenta, tanto de grafo de grados como de carpo grado.
0: Uh-huh.
1: Pero bueno, la verdad que este año estamos todavía un poco complicados con las estaciones meteorológicas de acá de la región. Estamos viendo de ir solucionándolo, porque bueno, INTA no tiene estación meteorológica, sino dependemos de otras. y bueno, no están automatizadas.
0: Claro.
1: En este momento. Pero bueno, estamos en proceso de ir solucionándolo.
0: Está
1: todavía
0: bien.
1: Tenemos tiempo, o sea, la cuenta igual se va haciendo.
0: Claro.
1: Pero bueno, es algo que nos está faltando.
0: Claro. Diana, hablar un poco de lo que es precisamente algunas variedades de carozo, tema cereza, por ejemplo. No hemos tenido contacto con chimpay, si bien, bueno, hemos averiguado. Todavía no hemos obtenido respuesta, pero es una zona mucho más fría. ¿Cómo viene en cuanto a eso la cereza, ¿no? Que es una de las primeras variedades también en salir, digamos, en madurar. ¿Cuáles son las recomendaciones como profesional en eso, ¿no?
1: Bueno, yo tampoco tengo noticias de chimpay en cuanto a la cereza.
0: Bien.
1: Y las recomendaciones es igual para, con respecto a las heladas, igual que para el resto de los frutales. O sea, dependiendo del estado fenológico, hay que prender el equipo o no.
0: Está bien. Bueno, Diana, no sé si queda algo más para agregar que sea importante para el productor en estas noches, que sean datos también a tener en cuenta.
1: No, paciencia, sí. Más que nada,
0: sí.
1: Ánimo y bueno, estar atentos a toda la circunstancia de la primavera. Y bueno, estamos desde INTA, cualquier acompañamiento que necesiten, sepan que nos pueden llamar, avisar. Igual tenemos un grupo de WhatsApp.
0: Bien.
1: Y bueno, ahí se van comunicando ciertas... más que nada las labores, o los estados fenológicos, el pronóstico también.
0: Está bien. Alarmas
1: sanitarias serían más que nada.
0: Está,
1: ¿sí?
0: Bien. De más está decir lo importante de tener calibrados los termómetros, temas pulverizadoras también, ¿no?
1: Bueno, sí, se hizo la corrección de los termómetros hace ya creo que un mes. Así que vinieron algunos productores, algunas empresas que acercaron sus termómetros para corregir. Y también, bueno, ya la calibración del equipo pulverizador, que se realizó una jornada, la semana que viene se realiza otra jornadita.
0: Bien.
1: Donde los productores llevan sus equipos y se hace la calibración.
0: Bien, ¿dónde va a ser, Diana?
1: Mira, va a ser en una chacra en La Marque, ya. Bien. Eso se largó una inscripción previa.
0: Ah, ok.
1: Y ya están, sí, los cupos ahora ya están...
0: Completos,
1: pero de todas maneras, si hay alguien que le quedó alguna máquina o que quiere calibrar y no se llegó a inscribir o lo que fuese, se comunica con nosotros y vemos de encontrarle una solución de calibrar su máquina.
0: Bien,
1: ¿sí?
0: Bien, no, porque está bueno, Diana, porque viste por ahí en la cuestión del día a día, del trabajo y demás, mucha gente por ahí no está atento, no pudo estar atento en los días de comunicación de justamente de eso, y bueno, por ahí muchos capaces se están enterando ahora también, ¿no?
1: Sí, seguro, seguro, que no dejen de escribirnos, no hay problema.
0: Exacto. Bueno, Diana, no sé si queda algo más para agregar, sino agradecerte mucho este contacto a esta hora de la noche, y bueno, en una noche tan difícil y complicada como la tienen los productores esta noche con tan baja temperatura, ¿no?
1: Sí, exacto. Bueno, saludos a todos y que tengan buena noche a pesar de todo.
0: Bueno, muchas gracias, un abrazo.
1: Muchas gracias, hasta luego. Jesús.
0: Hasta luego. La palabra de la ingeniera Diana Fernández, le agradecemos mucho el contacto en esta noche, realmente con esta baja temperatura, una noche de, en estos momentos, 1 grado 8 décimas aquí en el centro de la ciudad de La Marque. Vamos a recordar el pronóstico actualizado de la hora 20 del Servicio Oficial y Público de Prevención de Heladas, el cual indica para el Valle Medio de la provincia de Río Negro, cielo mayormente despejado, presión mayormente estable, vientos débiles del sudeste, en calma sobre la madrugada, temperaturas mínimas probables de 6 grados bajo cero a 3 grados bajo cero, con probabilidad de heladas. Reiteramos la vía de WhatsApp de la radio para que se puedan comunicar con nosotros. Lo pueden hacer a través del 2984-885602. 2984-885602. Nos pueden enviar sus mensajes, temperaturas, información. Lo pueden hacer a través de esa vía. 2984-885602. Momento de música en la noche de Junto al Productor.

se puedan comunicar con nosotros, lo pueden hacer a través del 2984-885602. 2984-885602. Nos pueden enviar sus mensajes, temperaturas, información, lo pueden hacer a través de esa vía, 2984-885602. Momento de música en la noche de Junto al Productor.

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0: 23 horas 54 minutos, 1 grado 3 décimas la actual temperatura. Sigue bajando la temperatura aquí en el centro de la ciudad de La Marque. Actualizamos la temperatura en Chacra de Jorge de Boco, en 4 grados bajo cero, nos dice Jorge. Ahí está, bueno, por supuesto, con ya los sistemas de defensa encendidos. Actualizamos también Surco Sur, le mandamos un saludo a Marcelo y a todo el equipo de trabajo ahí, con 1.5 grados bajo cero la temperatura y los sistemas ya encendidos también. Momento de humor en la noche de Junto al Productor y continuamos en la 100.5.
1: El Pepe Larrudé, ex corredor de TC, vecino de Rauch también, vasco también, contaba una noche Luis Cano en Candilejas, ahí en el teatro de Rauch, con el negro La Polla, las comidas que hacemos nosotros después que vamos al teatro, que en un asado en lo de Johnny Laborito. Johnny Laborito es de Dolores, es un motorista del TC para los que siguen las carreras, para los que son fierreros. Hoy es una industria como motorista de TC, pero antes era un taller de pueblo. Y vieron cómo son los talleres nuestros. Siempre hay asado, el viernes porque es viernes, el jueves porque es jueves, el martes si alguien trae carne, pero asado hay siempre. Y estaban comiendo un asado, dice el Pepe Larrudé, en el taller de Johnny Laborito, y pasó una laucha, pero a fondo, viste que ligerona la laucha, por un tirante. No alcanzaron, ¿qué fue? Una laucha. Y ya la laucha medio curiosona, así que se le hizo costumbre, cada vez que había asado cruzaba la lancha, a fondo. Y los corredores de autos son medios ansiosos y medios locos, y ya también uno le daba rabia, al otro le daba asco, el otro le daba impresión, dice, la vamos a cagar de un tiro a la laucha esta. Y trajeron un rifle el 12, donde apareció la laucha, ¡bum, bum! ¡Qué mierda! Pasó a los pedos la laucha, ni humo le echaron. Pero se pegó un cagazo la laucha. Estaba acostumbrada al ruido de los motores, pero distinguió que eso era otra cosa. 7-8 asados, ni aparecía la laucha, se le veían los ojitos redonditos en un rincón de allá, lo miraba. Y pudo más la curiosidad y empezó a aparecer de vuelta. Les hacía una tirada corta y volvía, ¿viste? Como amagándole, picaba a fondo y daba vuelta para atrás, ¿viste? Y ya donde se largaba del todo, ¡blum, blum, blum! Estaban levantando la chapa a tiro y no había caso, che. Y como era gente tuerca y fierreros de alma, ¿sabés qué hicieron? Le hicieron una chicana en el tirante. O sea que donde frenó la laucha para embocar la chicana, la levantaron para arriba de un tiro. Así que sigue mi agradecimiento al Pepe Larrudé y a Luisito Cano, que me regalaron esta historia. Es tan fácil equivocarse. No, no me vengan con rifa, decía el Pato París y los milicos le estaban haciendo la boleta. Fíjate que... Liliana, una amiga de Alta Italia, La Pampa, a quien nosotros no conocemos, me dejó en la página a fin de año para armar un relato, una crónica policial pampeana que es verídica. Dice que ahí por el mes de noviembre del año pasado venía una familia de San Juan a Puerto Belgrano por la ruta 35 en un rastrojero. Pararon en Santa Rosa a cargar combustible y por alguna razón que no se declara en el caso, el abuelo de la familia, Jorge Naranjo, 67 años, decidió seguir viaje en la caja del rastrojero. Claro, no se sabe cuántos viajaban, pero cómoda la cabina del rastrojero no es, aire no tiene, así que el viejo vendría medio acalambrado. Le volvió la pata y se montó en la caja. Viste que la caja del rastrojero, de madera, no es muy profunda. Así que cuando pararon a cenar en Ataliba Roca y no lo podían encontrar al viejo en la caja, empezaron a tejerse las más historias más elucubradas. Inclusive la abuela se acordaba haber leído que en esa zona de La Pampa, los platos voladores chupan los viejos de las cajas, los rastrojeros. La primer pista la tuvieron cuando encontraron una zapatilla en la entrada del Parque Luro. Vos sabés que el viejo se había despatarrado en la caja para desacalambrarse y se durmió. Y él estaba soñando que estaba en la casa de él y le agarraron ganas de hacer pis. Entonces, manoteó la baranda de lo que para él era la cama y le volvió la pata. Vos sabés que tuvo que darse cuenta de golpe todo junto, de dónde estaba, de que había que seguir en movimiento, que no podía soltar la baranda y que no le daban las patas. Así que se soltó, perdió una zapatilla y se despistó en la banquina y aterrizó en una cuneta, que es donde lo encontró la policía de La Pampa, con escoriaciones múltiples y estado de confusión. Esta historia es verídica, es real y se la debo a Alta Italia, a una chica que se llama Liliana.
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4: Cero horas, cinco minutos, bueno, luego de identificarnos con el himno nacional argentino y con una temperatura de un grado aquí en el centro de la ciudad de La Marque, le agradecemos a María, a los amigos ahí de la chacra de Coliñir, sobre ruta 250, en el kilómetro 276 aproximadamente ahí, con 3 grados bajo cero ya de temperatura, y desde la hora 23 que están con tareas de defensa, nos contaba María, así que le mandamos un abrazo enorme a María. María que, bueno, se caracteriza por hacer muy ricas mermeladas, muy ricos dulces, así que María, un abrazo enorme a la reina de la 250 ahí, le mandamos un abrazo a María, nos envía algunas fotitos también. De las tareas, bueno, ya con fuego en la punta de los cuadros, ahí, bueno, algunas de las imágenes que estábamos viendo, bueno, todo lo que es precisamente ya el agua en el sector de las diferentes filas, así que bueno, realmente todo el trabajo que se realiza de defensa, así que bueno, María, un abrazo, y a todo el equipo ahí, a Carlitos, a todo el equipo de trabajo esta noche, un abrazo enorme desde junto al producto. Bueno, le agradezco también a Horacio, que nos actualiza la temperatura con 2 grados bajo cero. Reiteramos las que ya teníamos de 1 grado y medio bajo cero en Surco Sur, con todos los sistemas encendidos. También a Jorge de Boa ahí con 4 grados bajo cero en el sector del balneario Luis Beltrán. Son algunas de las temperaturas que están actualizadas y que estábamos compartiendo con ustedes en la noche de junto al producto. Reiteramos, la vía de WhatsApp de la radio es el 2984-885602. 2984-885602, para que se puedan comunicar con nosotros aquí en la noche de junto al productor, enviarnos información, temperaturas, lo pueden hacer a través de esa vía de contacto, 2984-885602. Le ponemos algo de música esta noche de junto al productor, música que llega de la mano del chaqueño Palavecino.

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0 horas 17, casi 18 minutos, con solamente 9 décimas sobre cero aquí en el centro de la ciudad de La Marque. Esto habla de realmente temperatura ya muy baja en el sector de la zona rural, así que bueno, estamos atentos y recibiendo toda la información, las diferentes temperaturas que nos puedan enviar. Por supuesto, estamos esperando toda esa información. Le agradezco a María, que nos envía algunas imágenes más, también mostrándonos cómo realizan toda lo que es la defensa de heladas en los diferentes cuadros. Así que bueno, nuestro saludo para el equipo ahí en la chacra, allí en el sector de la ruta 250. Estaba precisamente observando, y quería compartirlo con ustedes, una nota que realizaba Agrovalle y que tiene que ver con la industria que necesita fruta y una fruticultura que necesita futuro. La advertencia de Ariel Vilicich desde Río Colorado. Hay una paradoja que atraviesa hoy buena parte de la fruticultura rionegrina. Mientras las industrias necesitan fruta para sostener sus plantas, cada vez resulta más difícil garantizar que esa fruta siga siendo producida. Desde Río Colorado, Ariel Vilicich, gerente general de la cooperativa, pone en contradicción sobre la mesa, y no lo hace desde el discurso de coyuntura, sino desde la experiencia de una industria que nació en 1973 por iniciativa de productores que decidieron transformar en oportunidad aquello que no encontraba lugar en el mercado fresco. Aquellos productores dejaron cosechas, capitalizaron la cooperativa y comenzaron elaborando caldo de sidra. Con el paso de los años llegó el jugo concentrado y detrás de ese proceso una idea que continúa vigente: agregar valor a la fruta para sostener el producto y darle continuidad a una economía regional. Hoy la planta tiene la capacidad nominal de entre 350 y 400 toneladas diarias, dependiendo de si procesa peras y manzanas. Trabajando durante toda la temporada a un ritmo normal, podría acercarse a las 30.000 toneladas, pero la realidad de los últimos años está por debajo de ese potencial, y allí aparece uno de los primeros síntomas de una transformación profunda. Dependemos del mercado de los precios en fresco, explicó Vilicich, al señalar que los volúmenes procesados están condicionados por las cosechas, los incidentes climáticos y fundamentalmente por lo que ocurre con la fruta destinada al mercado fresco. Cuando la fruta local ya no alcanza, la historia de la cooperativa también permite leer la transformación productiva de Río Colorado. En sus comienzos, el abastecimiento era prácticamente todo local, pero la disminución de la producción de la zona obligó a buscar fruta en otros puntos de la provincia. Hoy la cooperativa tiene presencia en Conesa, Valle Medio y otras zonas, construyendo la masa crítica necesaria para mantener el volumen de procesamiento que requiere la planta. La industria, en otras palabras, ya no puede mirar únicamente alrededor de la propia localidad para garantizar su abastecimiento. Es una señal que excede a una empresa. Cuando una industria debe ampliar geográficamente su radio para abastecer, porque la producción cercana disminuye, lo que aparece detrás es una pregunta mucho más profunda: ¿qué está pasando con la superficie productiva y con los productores que durante décadas sostuvieron esa cadena? Un precio que se decide lejos de la chacra. El jugo concentrado tiene otra particularidad: aunque la fruta nace en una chacra rionegrina, su precio está fuertemente condicionado por un mercado internacional que se encuentra a miles de kilómetros. Vilicich explicó que el precio de la fruta para industria surge, en general,
de la relación entre oferta y demanda y se establece habitualmente durante febrero y marzo, pero existe una referencia determinante que es el mercado estadounidense. Argentina dejó hace años de ser un actor importante por volumen, conserva sin embargo una posición asociada a la calidad y al prestigio de su producto. El problema es que el precio internacional no lo define nuestro país. China ocupa un lugar central como productor de jugo de manzana, mientras que Turquía y Polonia también tienen grandes volúmenes de exportación. Estados Unidos, como principal comprador, termina siendo el escenario donde esas relaciones internacionales se transforman en precios que finalmente impactan sobre toda la cadena.

0: 0:23, casi 24 minutos. Vamos a reiterar, antes de ir a la al humor, aquí en la noche de Junto al Productor, vamos a reiterar el pronóstico actualizado de la hora 20 del Servicio Oficial y Público de Prevención de Heladas, el cual indica para el Valle Medio de la provincia de Río Negro. Pronóstico meteorológico: cielo mayormente despejado, presión mayormente estable, vientos débiles del sudeste, en calma sobre la madrugada. Temperaturas mínimas probables de 6 grados bajo cero a 3 grados bajo cero, con probabilidad de heladas. Si repasamos la síntesis, dice: continúa el ingreso de aire frío polar, con probabilidad de heladas en la región, brisa débil con grandes momentos de calma, condiciones poco estables sobre el oeste que pueden derivar en sectores con más humedad que podría mitigarse con el descenso de la temperatura, y condiciones más estables y frías hacia el este, es lo que dice entonces la síntesis del pronóstico actualizado de las 20 del Servicio Oficial y Público de Prevención de Heladas. Momento de humor en la noche de Junto al Productor, de la mano del Gato Peters.
1: Un homenaje al viejo que ensaladillo hacía cola en el mamógrafo. ¿Viste esos equipos portátiles que arrancan de La Plata arriba un térmico, de un acoplado térmico, eso lo estacionan en las plazas donde no tenemos mamógrafo, y la fila de vieja para calibrarse las gomas ahí, ¿viste? Y ensaladillo en la plaza y un viejo en el medio de la fila. Y lisito, el viejo, ¿qué mierda hacía ahí? Y ¿viste cómo son las viejas alborotadas? Nadie le decía nada, nadie se animaba a preguntarle, pero cuchicheaban las viejas como si un gallinero le largara un gato, ¿viste? 6 viejas adelante, 5 atrás. ¿Qué mierda hace el viejo este acá? Fíjese el viejo. Fíjese si no tiene pecho el viejo. ¿Qué hace acá? El viejo en su mundo, che. Alpargatita, suela de goma negra, soquetes grises, stretch, bombacha de grafa gris, doblado los puños para arriba, pucho casi apagado, una gorra visera de esa con ventilación acá, una bolsa para los mandados acá. El viejo en su mundo, che. Más de media cuadra de cola hizo. Se dieron cuenta que se había equivocado, pobre hombre, cuando le tocó el turno. Dice, 2 kilos de merluza quería yo. Se confundió con el pescador. Así que

0: Es fácil equivocarse como el negro Alberto Silva que decía: verá que tengo que ir al baño, me agarra un retorcijón y le vibraba el celular que la hija le había puesto en el bolsillo de la campera. Es que la gente se manda mensajito. ¿Vos viste la cantidad de oferta que hay por mensajito? Ese manda amor si querés que te quieran. Manda horóscopo con H, animal, y te haremos conocer lo que los astros te tienen deparado para ti, que venís a ser vos. Manda cama con K de Kama Sutra y te haremos conocer las posiciones más hot. Te mandan una trivia. Son tres preguntas, como el método múltiple choice. ¿Te acordás que hacíamos en el colegio? El método del alternativo múltiple. Más pelotudo que las palomas, ¿eh? Te manda fútbol y te cagan a pelotazos, ¿viste? Manda robo si querés que te afanen. Manda estafa si querés que te jodan. Manda bobo si querés que te reconozcan. Yo mandé amor y me amaron. Mandé beso, me besaron. Mandé culo y casi pierdo. Así que mandé fruta y me siguieron mandando, que el 4x4, el cuatriciclo, el Mini Cooper, los mandé al carajo porque me hicieron perder el control. Y cada vez que digo perder el control, me acuerdo que el control que se pierde más seguido es el control remoto. Ni la más remota idea dónde puede haber quedado. Primero que en cada casa ya hay tres o cuatro: el de la televisión, el del equipo de música, el del horno microondas, el del DVD, menos el del aire acondicionado, menos mal que lo hicieron blanco, sino otro más para hacer quilombo. Donde hay tres o cuatro, siempre hay uno que está encintado, otro que no tiene pila y otro que, como está universal, está desprogramado. Te hace así con una luz roja, ¿viste? Parece que se te cagara de risa. Tenés que esperar que vuelva el nene, que es el que lo entiende, para programarlo de vuelta. Pero encima, que así como se pierde, aparece solo. Tiene vida propia el control remoto. Viste que lo deja en el living, aparece en la cama. Lo deja en el futón, está en el baño. ¿Cómo mierda hace? Se reinventa, se aparea, se multiplica. Lo deja en la heladera, está en el sillón de vuelta. Te vuelve loco, se hace un verdadero protagonista como uno. Yo digo que nosotros ahora somos protagonistas de la vida. No se puede vivir más con perfil bajo. Hay que vivir en primer plano. Si hay cámaras en todos lados, te están filmando en todos lados. No hay más vida de entre casa. No puedo ir al baño con ese calzoncillo que tenía el elástico flojo. Puede haber una cámara atrás tuyo, un papelón. Tenés que salir de tu casa con cara de todo me chupa un huevo y producido, porque puede haber una cámara, y cámara en la autopista cuando vas para el trabajo, cámara en el supermercado por si hubiera un afano. Por el mismo motivo hay cámaras en los bancos, cámaras en las esquinas, cámaras en los baños, cámaras en las vidrieras, cámaras en todos lados. Y a través de eso, de que hay tantas cámaras, se ve que uno se hace conocido. Y como ahora todos nos conocemos, entre todos nos mandamos esas cadenas por internet, ¿viste que hay? Antes venían por correo, no es nuevo, pero ahora con internet se multiplica la velocidad. Te tienen podrido las cadenas esas que te mandan. Vos sabés que me tienen tan podrido esa cadena que me he roto la cabeza tratando de pensar a quién se las podía enviar, que antes no me las hubiera mandado a mí. Y las he querido seguir al pie de la letra y me cagaron la vida. Ya no saco plata de los cajeros porque tengo miedo que me clonen la tarjeta, me curren la clave y me afanen el sueldo. No voy más al cine porque tengo miedo que al sentarme en la butaca me pinche con algo infectado con sida. No agarro más vuelto de moneda por el mismo motivo. Ando con olor a chivo porque leí en las cadenas que el desodorante produce cáncer de axila. Cruzo los semáforos en rojo porque tengo miedo que al detenerme me droguen con una muestra de perfume, me afanen el auto y me violen. No tomo más Coca-Cola porque la usan para aflojar el sarro de los inodoros. Y además te oxida los genitales y la ropa interior. Y combinada con mentolito te hace remierda las tripas. Así que no como más hamburguesa porque están hechas con lombrices. Y tampoco como más pollo porque no son pollos. Son horripilantes engendro de laboratorio. Como la carne recocida y seca como una suela por miedo al síndrome urémico hemolítico. He suspendido un montón de bebida y alimento porque tengo miedo que los estrógenos, los transgénicos y otros venenos que traen los alimentos me hagan caer el pelo y perder la vista y que me crezcan los pechos. Vivo a espárrago y midiéndome la circunferencia de la panza porque tengo miedo a otro síndrome que ahora no me acuerdo. Me gasté 500 mangos para hacer limpiar la compu de virus que me entraron con las podridas cadenas esas que me mandan. Llevo 1.200 pesos depositados en distintas cuentas de distintos bancos, todos a nombre de Amy Bruce, una niñita norteamericana que desde el 93 ha estado a punto de morirse casi todas las semanas en distintos hospitales y que sigue teniendo 7 años. No recibí los $3.000 que me iba a enviar Microsoft por participar del rastreo de email. Tampoco pude viajar a Europa, no recibí el $1.000.000 ni tuve el fin de semana largo con Venus Williams. Los tres deseos que había pedido el día que envié el mantra mágico que me había enviado el mismísimo Dalai Lama. Anduve juntando firmas contra la guerra en Irak y ahora estoy en una lista internacional de sospechosos de terrorismo. Tengo miedo que me hagan cagar al salir de mi casa o que me reviente una bomba en el inodoro. Apagué el celu 2 horas y mis amigos, mis parientes, vecinos y familiares, al no poder ubicarme, pensaron en un secuestro, hicieron una denuncia y todavía estoy explicando. Denuncié un camión que era de la Serenísima por transporte de cadáveres sin órganos y ahora afronto un juicio por injurias y calumnia. Anduve desparramando el Buda de la abundancia. Firmé por la matanza de ballena y por lo de los gansos para hacer paté. Ahora veo una latita y vomito. La verdad que las cadenas me han cambiado la vida y estoy seguro, seguro que mis actuales problemas y mis males son a causa de alguna puta cadena que no he podido enviar otros 20 pelotudos. Y ha caído sobre mí una maldición gitana. Y ustedes cuéntenle esto a 38 personas, si no quieren que los cague una vaca voladora, este lunes a la tarde cuando salgan del trabajo, si es que aún tienen trabajo, y encima que les agarre una hemorroide gigante. Esto no es una cadena, pero yo por si las moscas acá se lo digo a ustedes y ustedes repártanlo. No sea que las vacas vuelen y nos caguen la cabeza una al salir del teatro. Muchas gracias, muy amable.
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0:45, 8 décimas la actual temperatura aquí en el centro de la ciudad de La Marque. Le agradecemos a los amigos ahí de establecimiento. Ya lo vamos a... Estoy llegando al mensajito por aquí. Aquí estamos. A Chacra Doña Francisca. Les mandamos un abrazo. Nos envían un videito de cómo es las tareas de defensa con el sistema pasivo. Así que bueno, realmente muy bueno, muy gráfico ese video mostrándonos ahí cómo avanza todo el trabajo. Así que bueno, nuestro saludo ahí para todo el equipo de trabajo ahí en Chacra Doña Francisca, con ya los sistemas de defensa también encendidos.

Recordamos la vía de WhatsApp de la radio para que se puedan comunicar con nosotros. Lo pueden hacer a través del 2984-885602. 2984-885602. Si vamos a repasar un poco el pronóstico extendido para el Valle Medio de la provincia de Río Negro, primero para lo que va a ser el día domingo, la jornada de hoy ya domingo, el pronóstico indica cielo despejado, 11 grados de máxima para este domingo, el viento del noreste a 31 kilómetros, la noche del domingo se espera con cielo despejado y 2 grados bajo cero la temperatura mínima. El viento del noreste a 33 kilómetros, con ráfagas de 58 kilómetros por hora. El inicio de semana, el día lunes, con cielo despejado y la temperatura repuntando en 15 grados de máxima. El viento del sudoeste a 26 kilómetros y algunas ráfagas cercanas a los 40 kilómetros. La noche del lunes se va a presentar con cielo despejado, 2 grados sobre cero la temperatura mínima y el viento del oeste indica el pronóstico de la Autoridad Interjurisdiccional de Cuencas. Si hablamos del día martes, cielo despejado, escuche bien la temperatura, la máxima cercana a los 21 grados, una temperatura casi primaveral, de 21 grados. El viento del oeste a 22 kilómetros, la noche del martes se espera con cielo parcialmente nublado, 3 grados sobre cero la temperatura mínima y el viento rotando al sudoeste a 27 kilómetros por hora.

Bien, y algunas informaciones, y repasando un poco también los diferentes portales de la producción, uno de ellos es Infocampo, y dice: la Revolución Roja, de Pablo, el joven de Pergamino que desafía los límites urbanos con frutillas premium. En una zona periurbana donde rigen restricciones para la aplicación de fitosanitarios, Pablo Flores recogió el legado frutícola, o el legado hortícola en este caso, de su padre, apostó por una variedad importada de Estados Unidos y hoy duplica su producción de frutillas en pleno corazón agrícola bonaerense. En la región núcleo bonaerense, donde el paisaje productivo está dominado por lo que es la soja, el maíz y otros cultivos extensivos, el color diferente empieza a ganar protagonismo en los márgenes de Pergamino. No es el verde de los lotes agrícolas ni el dorado de las cosechas, es el rojo intenso de las frutillas. Allí Pablo Flores, un productor de 36 años, encontró... Bien, y algunas informaciones, y repasando un poco también los diferentes portales de la producción, uno de ellos es Infocampo, y dice: la Revolución Roja, de Pablo, el joven de Pergamino que desafía los límites urbanos con frutillas premium. En una zona periurbana donde rigen restricciones para la aplicación de fitosanitarios, Pablo Flores recogió el legado frutícola, o el legado hortícola en este caso, de su padre, apostó por una variedad importada de Estados Unidos y hoy duplica su producción de frutillas en pleno corazón agrícola bonaerense. En la región núcleo bonaerense, donde el paisaje productivo está dominado por lo que es la soja, el maíz y otros cultivos extensivos, el color diferente empieza a ganar protagonismo en los márgenes de Pergamino. No es el verde de los lotes agrícolas ni el dorado de la...

Hortícola o el legado hortícola, en este caso, de su padre, apostó por una variedad importada de Estados Unidos y hoy duplica su producción de frutillas en pleno corazón agrícola bonaerense. En la región núcleo bonaerense, donde el paisaje productivo está dominado por lo que es la soja, el maíz y otros cultivos extensivos, el color diferente empieza a ganar protagonismo en los márgenes de pergamino. No es el verde de los lotes agrícolas ni el dorado de las cosechas, es el rojo intenso de las frutillas. Allí Pablo Flores, un productor de 36 años, encontró en la horticultura una alternativa de alto valor para diversificar la producción familiar y aprovechar el espacio condicionado por las regulaciones periurbanas. El emprendimiento se desarrolla en el área de amortiguamiento de pergamino, donde existen restricciones para la aplicación de determinados productos fitosanitarios. Lejos de interpretar esa condición como una limitante, la familia Flores encontró una oportunidad para volver a una actividad que conoce desde hace generaciones. Es una zona donde se aprovecha el territorio para hacer este tipo de cultivos, ya que no se pueden hacer otros cultivos agrícolas. Mi padre siempre hizo horticultura en estas quintas, explica el entrevistado en diálogo con Infocampo. Las frutillas de pergamino. La idea comenzó a tomar forma a fines del año 2024, cuando el productor recuperó una referencia del pasado productivo de la zona. Décadas atrás, en Pergamino también se producían frutillas. Nació la curiosidad mía de decir si hace mucho tiempo hicieron frutilla y ahora no hay nadie, ¿por qué no probar e intentar?, recuerda. Fue así como en el año 2025... decidieron destinar una hectárea al cultivo. La experiencia resultó positiva y para esta campaña duplicaron la superficie para alcanzar las 2 hectáreas. Sin embargo, el emprendedor está lejos de detenerse en esa cantidad, sino que espera sumar extensiones en las próximas campañas. La apuesta por las frutillas no puede separarse de la historia de la familia. Su padre, Juan, fue quintero de chiquito y dedicó toda su vida a la producción de hortalizas y verduras de hoja. Pero un accidente cerebrovascular lo obligó a alejarse de las tareas físicas de la quinta. En ese contexto, Pablo dejó sus estudios universitarios hace 8 años y regresó al campo para hacerse cargo de la producción. Con el tiempo, la quinta se transformó en un verdadero emprendimiento familiar. Pablo está al frente del manejo productivo, mientras que sus hermanos se ocupan del local comercial de Pergamino, Frutas y Verduras Juan, bautizado así en homenaje a su padre. La madre, María, también deja su sello. En su nombre surgió Doña María, la marca con la que se comercializan las frutillas. Siempre trabajamos juntos. Desde chiquito estuve con papá y el día de hoy seguimos trabajando todos juntos. Nos miramos y ya sabemos qué falta, qué tenemos que hacer y quién tiene que hacerlo. Estamos siempre trabajando juntos, así que es difícil que algo se nos escape, cuenta el emprendedor pergaminense. Esa dinámica familiar es, para el productor, una de las principales fortalezas del proyecto. La producción, la comercialización y las decisiones cotidianas se manejan de manera articulada, con una lógica que combina la experiencia acumulada durante años en la quinta con la búsqueda de nuevas alternativas productivas. Frutillas importadas para ganar mercado. Producir frutillas en una zona donde predominan los cultivos extensivos exige planificación y precisión. El ciclo comienza en enero con las primeras labores y el abonado del suelo. Hacia fines de febrero se conforman los lomos del cultivo, que son cubiertos por el mulching plástico negro para conservar su estructura y ayudar a mantener la humedad, dice. Las plantas llegan desde esta

Unidos a mediados de marzo. La variedad elegida es California Fortuna, una genética que combina calidad de fruto, buen color, forma y sabor, con una característica clave para el negocio, su precocidad. Elegimos California Fortuna principalmente porque es una variedad muy precoz, nos permite entrar antes al mercado, alrededor de los primeros días de septiembre, cuando todavía no hay mucha oferta de frutilla. Eso nos da la posibilidad de vender como primicia y aprovechar el momento en el que el precio suele ser mejor, explica convencido el joven emprendedor de Pergamino. El manejo del agua también ocupa un lugar central. La quinta cuenta con riego íntegramente por goteo, abastecido mediante una perforación y una bomba. A esto se suman los microtúneles, fundamentales para atravesar las heladas habituales en la región. La planta que puede soportar temperaturas muy bajas, pero la flor es mucho más sensible y una helada puede comprometer directamente la producción. Con la planta en sí no tenemos tantos problemas con el frío porque es bastante rústica. El inconveniente está en la flor. Si la flor se quema, perdemos ese fruto. Por eso usamos los microtúneles, buscamos proteger la flor y aseguramos de que el trabajo que hicimos durante tantos meses llega finalmente a la cosecha, detalla el joven productor de Pergamino entonces. Y hablando de la producción de frutillas, la Revolución Roja de Pablo, el joven de Pergamino que desafía los límites urbanos con las frutillas premium.

5 décimas, la actual temperatura aquí en el centro de la ciudad de La Marque. Le agradecemos a los amigos de establecimiento La Rosita, nos actualizan la temperatura allí. 1 grado 2 décimas bajo cero, la temperatura. El agradecimiento ahí a todo el equipo entonces, con 1 grado 2 décimas bajo cero a esta hora de la noche allí en establecimiento La Rosita. Muchas gracias por la actualización a esta hora de la noche y aquí en Junto al Producto. Reiteramos, la vía de WhatsApp de la radio es el 2984-885602.

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0: Una de la mañana, 4 minutos, 0.3 la actual temperatura aquí en el centro de la ciudad de La Marque. Le agradecemos la actualización a Danilo García, nos envía el mensajito, 2.5 bajo cero a esta hora de la noche, todo encendido desde la hora 21, nos dice Danilo, así que el agradecimiento también para él. Chacra de Oyer, ahí en Rincón de Cruz, 2.0 nos actualizan, muchas gracias ahí a quienes nos envían el mensajito a través del WhatsApp de la radio. Estamos tomando nota ahí, teníamos anotado la última actualización, bueno, lo cambiamos, estamos en 2.0 entonces, ahí en el sector de Chacra de Oyer en Rincón de Cruz. Recordamos la última actualización de Horacio Bici con 2.0, establecimiento La Rosita hace minutos nada más, 1.2. Danilo García con 2.5 son algunas de las temperaturas que están actualizadas. Le mandamos un saludo también a Jorge Debo ahí, que estaba actualizándonos la temperatura. Nos actualiza Horacio, 3.0. Gracias, Horacio, por la actualización entonces. Vamos a modificar aquí el valor. 3.0 entonces, la actualización ahí en el sector de la costa del Brazo Sur. Nos actualiza con 3.0 a esta hora de la noche. Reiteramos la vía de WhatsApp de la radio, es el 2984-885602, para que se puedan comunicar con nosotros aquí en la noche de Junto al Productor. Reiteramos, 2984-885602. Le ponemos algo más de humor a esta noche de Junto al Productor.
1: La posibilidad de presentar a este compañero de ruta, como todos los otros compañeros de ruta del equipo, pero yo siempre digo que así, en la época de las tribus urbanas, viste que ahora hay tribus urbanas, los rolinga, los ricoteros, los dark, los emo, esos que lloran. En la época nuestra las tribus urbanas se llamaban la de los chuecos, la de los pelados, la de los panzones, soltero contra casado, había partidos de fútbol. Él pertenece a una tribu urbana que es la de los solos y las solas. Marcada por un nicho de comercio, un nicho de mercado, hay toda una oferta. Si uno entra a internet o en los diarios o en la radio para solos y solas, hay viajes, programas, carreras, conferencias, estudios, boliches. Yo a mí me matan los programas de radio. Yo vuelvo manejando de madrugada a mi casa, siempre como anoche de Chascomús, vuelvo después de las actuaciones y escucho en la radio el auto esos programas que hay para solos y solas, donde llama a la gente que está sola a ver si engancha algo y se oferta no como son, sino como les hubiera gustado ser. Es una debilidad humana esto, ¿viste? Como ellos quisieran ser, se muestran o cuentan que son. Digo yo que debe ser así, porque hace 7 años que escucho un programa de eso y nunca llamó un pelado. No puede ser. Si hay 7 tipos, 5 son pelados. ¿Cómo nos llaman ahí los pelados? Mentira. No hay un gordo ni por puta en los que llaman. Por ahí te dicen rellenita, pero de muy buen carácter. De ahí no lo saca. ¿Y vos qué mierda sabés? ¿Si es una gorda golpeadora? Capaz que va y te caga trompada en la primera cita. Mirá qué garantía tenés. El tipo llama con voz gruesa, ensayada, estudiada. Y se llama Poroto de Seiza. Soy flaco, alto, elegante y además bien parecido. No dejo dicho parecido a aquel hijo de puta. Y si quisiera establecer un vínculo con personas finas, cultas y sensibles como yo, que tengan movilidad, no movilidad en la cama, auto necesita el vago porque no se va a perder. Soy fino, delicado, tengo gran sensibilidad artística, nadie tiene un puto defecto, nadie debe plata, nadie tiene hijo, nadie ronca, nadie tiene olor a pata, tiene caspa, nada, cero problema, nadie está en el verá. Mentira, si la mitad de eso fuera cierto, el tipo de premio Nobel, ¿qué mierda va a estar llamando a las 5 de la mañana a una radio para que le consigan novia? Mentira. Dice, es para encontrarnos, conversar, pasear, charlar y en todo caso después vemos. ¡Qué barbaridad! ¡Qué gente seria, loco! O sea, de culiar ni hablar. ¿Quién lo va a llamar por el loco? ¡Un embole! Avísenle que un embole. Dice, en la cama no tengo límite. Ah, no, si no lo despertá, duerme hasta las 5 de la tarde. De la tribu de los solos y las solas, una noche más con nosotros, Charlie Martínez marplatense. Carlos Eferra, un amigo nuestro, Paco, que es de Ayacucho, payador con un programa en la radio, ex concejal de Ayacucho, chico que queremos mucho, difusor de las cosas nuestras, nos contaba en la fiesta del hospital hace 2 años que tiene un tío Valentín que era puestero en el campo, típico campo de cría de la cuenca del Salado, puesto en el fondo del campo, perdido entre pajonales, por un camino de huella 30 kilómetros al pueblo que vienen a ser 6 leguas. Para ir de vez en cuando tenían una forá vieja, tardaban 1 hora y media. Estaban cargando una jaula, vacas al mercado eran. Para ver llegó el patrón, una coupé de las nuevas, brillo, potencia, belleza. Como ya habían terminado, le pidió a Valentín que lo acompañe hasta el pueblo. Le iban a dejar la guía, vamos, la alzamos y volvemos. Medio se le fastidió, habían arrancado temprano, era casi el mediodía y eso en el campo es sagrado. Aparte él calculaba lo que echaba en la forá. No, hombre, vamos, volvemos y comemos en el puesto. Yo voy a comer con ustedes. Así que lo convenció, en el aire lo llevaban, ni la tocaban la huella. Si hace calor, Valentín, ese botón abre el vidrio. El gaucho no podía creerlo. Y si tiene más calor, este otro corre el techo. Casi le sacó el sombrero con el techo corredizo. Cuando llegaron a Rauch, que ese era el pueblo del cuento, una casa de 2 plantas, chalé importante, en la esquina una cochera grandota con un portón corredizo, de arriba hacia un botón se abrió solo y entraron. Emocionado aquel gaucho. El otro bajó a los altos, subió por una escalera seguro hasta un escritorio, alzó la guía y salieron. Y otra vez para el campo, ni media hora pusieron. La jaula estaba esperando al lado del cargador. «Déjeme acá, Valentín». Le doy la guía y voy con ellos. Hablo con el camionero y que me lleve hasta el puesto. Llévese usted la coupé. No, yo la coupé ni en pedo. Sí, hombre, vaya despacio. Tiene los cambios marcados. Así que lo convenció. Puso el propio sombrero con muchísimo cuidado en el asiento de atrás. Puso primera y arrancó mi Valentín muy despacio. La coupé iba peinando con la panza del centro de la huella los pastos, y había un monte de eucaliptos en un costado del puesto, la vieja juntando huevos. Tacho de 5 de aceite al que le ponen manija para que parezca un balde hasta la mitad de huevo. Vení, vieja, que te llevo. La vieja vino corriendo, puso el tacho entre las piernas adelante del asiento, y ya Valentín venía canchero, afuera el brazo. Vieja, si tenés calor, ese botón abre el vidrio, la vieja lo comprobó. Y si tenés más calor, ese otro corre el techo. También la vieja probó eso. Y había un galpón en el puesto que era todo de chapa y tenía 60 años. Adentro, atrás, en lo alto de una vara de eucalipto, colgada del mojinete, con 2 rienditas de alambre por el tema de la laucha, yuguillos, unas pecheras, bolsas vacías, una silleta, anteojeras en la punta, abajo, lienzos de lana, todo eso se llevó puesto. Lo atravesó al galponche, entró en el portón cerrado y salió del otro lado, de una sin dilaciones, como aquellos 2 aviones a las 2 torres gemelas, y a Valentín lo desvela por qué de los 3 controles justo le vino a fallar el último de los botones. Muchas gracias a Carlitos Eferra, amigo nuestro de Ayacucho.
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Una de la mañana, 14 minutos, dos décimas sobre cero la actual temperatura aquí en el centro de la ciudad de La Marque. Actualizamos algunas de las temperaturas y le agradecemos, bueno, reiteramos la actualización de Chacra de Oyer ahí en Rincón de Cruz, con 2 grados bajo cero la temperatura en ese sector. También recordamos Chacra de Horacio Bici con 3 grados bajo cero. Chacra de Establecimiento La Rosita, 1 grado 2 bajo cero. La Chacra de Danilo García con 2 grados y medio bajo cero. Le agradecemos a Orlando Carrera, ahí en el sector de, precisamente, de Paso Piedra, con 2 grados bajo cero. Estaba recibiendo algunos mensajes también por aquí. Le agradecemos. La actualización, reiteramos, Chacra de Orlando Carrera entonces con 2 grados bajo cero. El agradecimiento ahí también, estaban en plenas tareas, plenos trabajos de inicio de defensa y demás, así que bueno, nos contaba que bueno, ahora está un poco más tranqui, estaban en sintonía de la radio, así que nuestro saludo ahí para ellos también. Bueno, son algunas de las temperaturas que vamos actualizando a esta hora de la noche. Vamos a reiterar el pronóstico actualizado de las 20 del Servicio Oficial y Público de Prevención de Heladas, el cual indica para el Valle Medio de la provincia de Río Negro, pronóstico meteorológico, cielo mayormente despejado, presión mayormente estable, vientos débiles del sudeste, en calma sobre la madrugada. Temperaturas mínimas probables de 6 grados bajo cero a 3 grados bajo cero con probabilidad de heladas. Antes de ir a la música, reiteramos la vía de WhatsApp de la radio, es el 2984-88-5602. La música llega de la mano de los Guaira, la noche de Junto al Productor nos trae La Noche Sin Ti.

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Una de la mañana, 28 minutos, dos décimas bajo cero la temperatura aquí en el centro de la ciudad de La Marque. Reiteramos, dos décimas bajo cero la temperatura aquí en el centro de la ciudad de La Marque. Bien, le agradecemos la actualización a María y a la gente ahí de la chacra de Coliñir, con 4 grados bajo cero la temperatura. Están con los sistemas de defensa, obviamente, así que le agradecemos mucho a María ahí en chacra de Coliñir. Entonces, con 4 grados bajo cero la temperatura a esta hora de la noche y no hay brisa, nos dice... María, sí, exactamente, está realmente muy en calma. Ahora hay un, por lo menos lo que está indicando nuestra estación meteorológica, es el viento muy en calma, pero ahora con una leve presencia de viento del oeste-sudoeste a 1 km/h. Es minúsculo, casi nada. Pero bueno, es lo que se está notando aquí en el centro de la ciudad de La Marque. Hoy, recordamos, no teníamos casi nada de viento, lo decíamos. Bueno, ahora es como que levemente está con una tendencia a aumentar un poco la presencia del viento, pero bueno, por el momento se mantiene del oeste-sudoeste a 1 km/h.

0: Momento de ponerle algo de humor a esta noche de junto al productor. Vamos a precisamente a compartir algo de humor y lo vamos a hacer de la mano de el oficial Gordillo. Vamos a ir directamente a humor del oficial Gordillo para compartir con ustedes aquí en la noche de junto al productor.
1: ¿Cómo le va, Ronnie? Estoy muy contento de estar aquí junto a usted. Le pasamos el operativo cuando usted diga a toda la querida audiencia de Viva la Radio.
2: Muy bien, ¿cómo anda, oficial?
1: Muy bien, haciendo operativo. Esta mañana encuentro a la periodista de acá, de Cadena 3, y iba pasando, le largo un piropo suave, le digo, disculpa, ¿no estás mareada? Y me dice, ¿mareada por qué? Porque está dando vuelta en mi cabeza de que te he visto, le he matado, y la quiero engolosinar. Encima le digo, se te cayó un pétalo, flor, y ella me dice a mí, a vos se te cayó una feta, salame. Le digo, qué agresividad, haceme una nota para Cadena 3, porque yo soy el típico milico que quiere hablar difícil en la radio, no le sale, pero lo mismo le meto porque tengo actitud, y la actitud mata el talento y la billetera mata al galán, Ronnie, así. Entonces yo me cuadro como si fuera el actor este de pelo blanco, Richard Jerez. Me cuadro, me pone el micrófono y me dice, ¿qué sucedió en el operativo? Bueno, señorita periodista, en hora de la mañana, 2 NN en actitud sospechosa se dirigían de sur a suroeste por una avenida principal y gracias al rápido accionar de 2 efectivos que teníamos apostados en una sanguchería ingiriendo un delicatessen completo con ají, lo hemos tratado de capturar, no obstante, lo mismo era mucho más rápido que los oficiales que estaban conmigo. El oficial Ochoa, hecho un pique corto, lamentablemente se refala, se rami, se golpea a la región guatal. Afortunadamente contaba con exceso de tejido adiposo, lo que hace que amortigue el golpe. Por detrás viene el oficial Miranda, que no lo ve al oficial Ochoa, y se trompieza con el oficial Miranda y se golpea a otra región que no pudimos describir. Entonces llegamos hasta un habitáculo, el Adheril, Ronnie. No teníamos una orden de anallamiento, sabíamos que los malhechores estaban adentro. Entonces al oficial Ochoa se le ocurre la genial idea de hacer un simulacro de tomación del agua, el cual se lleva a cabo con total éxito por decisión unánime de ambos los tres. Entramos, yo pido zamballón y crema del cielo para no levantar sospecha, unos gustos chetos, digamos, y lo detecto a los malhechores malvivientes que estaban sustrayendo servilletero. Digo, son tucumanos. ¿Cómo lo termino de comprobar? Porque cuando le ejecuto lo que se llama el pechón, me manifiesta, ¿qué pechá? ¿Qué pechá? Entonces ahí ya, digo, son tucumanos por la deficiencia en el idioma. Y ahí es cuando yo a los pechones los saco a la vereda, y en la vereda ya era jurisdicción nuestra, y sí le podemos ejecutar la regla de combate número 1 de la policía de Tucumán. ¿Cuál es? Lo mopateo como sapo, Ronnie. Así que bueno, ese es el operativo, Ronnie.
2: ¿Será tucumano el oficial?
3: ¿Qué te parece? No caben dudas.
1: ¿Cómo le va a usted?
3: Muy bien.
1: Yo lo voy a pedir.
2: Qué linda la chica, ¿eh?
1: Usted me ha visto ese silencio que he hecho, ¿ah? ¿Eh? No me mire con esos ojos tan dulces usted, porque tengo diabetes y voy a hacer un pico en cualquier momento. Ah, la verdad.
3: Qué pino.
1: Que tenga cuidado cuando salga ahora.
3: ¿Por qué?
1: Yo como oficial le digo, están robando muñeca ahí afuera, ojo.
3: Ah.
1: Anote, Ronnie, es para que lo diga usted, ese se lo dejo. Así que bueno, y otra cosa, que yo vengo acá a la comunidad a darle el mensaje de que vamos a ser como los padres de antes. Vamos a ser como los padres de antes, porque antes los padres eran de una forma, que San Juanino, mi papá, imagínese, ya voy a contar, y a los padres modernos de ahora dicen, no, al chico no hay que pegarle. Hay que hablarlo, mandarlo al psicopedagogo, al psicólogo. Mi papá se agarraba el cinto y me decía, ya me voy a sacar el psicólogo, se hincha atrás. Me decía, mira, yo me acuerdo que íbamos a una fiesta, ¿y por qué no portábamos bien cuando íbamos a una fiesta? Porque mi papá en la puerta de la fiesta lo agarraba a todos los hermanos, a uno por uno le daba un sabio consejo, decía, vos vení, me decía a mí, vos vení, porque no me sabía el nombre, no le calentaba, él sabía que me tenía que criar hasta los 18. Decía, vos vení, llega a llorar a tu hermano, a vos tú vas a quedar, así me decía. Entonces yo era como un espartano, lo cuidaba toda la tarde a mi hermano, ¿entendés? Nos cuidábamos, lloraba a uno, le pegaban a los tres, a dormir al falcón, era así, ¿entendés? Entonces vos sabés que estábamos ahí en la fiesta y mi mamá nos preparaba psicológicamente desde la casa, porque ella es una fiel aliada de mi viejo. Ella me agarraba de la mandíbula y me peinaba, me echaba limón, me caía una gotita de limón al ojo, me decía, hacete hombre, me decía, porque yo, entonces me peinaba y me decía, escúchame una cosa, mocoso, delicado, vamos a ir a comer a la casa de tu tía Pocha, come lo que haya, no me haga pasar vergüenza, me decía. Yo me acuerdo, llegábamos a la casa de la tía Pocha, Ronnie, lo primero que yo hacía era el primer bocadito, mamá, no me gusta la comida. Entonces mi mamá con mucha vergüenza se parece, bueno, papá, no te gusta, Pocha, disculpa, ¿lo puedo? Saca un segundito al patio al chico. ¿Qué es el patio, mamá? Juguete, vení, tú vos mostrame. Me sacaba al patio y mi vieja era como Batman. ¿Has visto que cuando Batman se pone el traje lenguaje cambia la voz. Mi vieja también cambiaba esa dulce voz de madre, porque yo cuando salíamos, yo le decía, y los juguetes, te voy a matar, porque no me gusta la comida de la tía Pocha. Decía, ay, mierda, come mierda, me decía así, te voy a... Y yo quería empezar a llorar para que no me pegue. Y ella me cortaba el llanto con una palabra sabia, la palabra TCT. ¿Qué es el TCT? El callate entre labios. TCT, TCT. Es más, me lo acompañaba de un suave jalamiento del jopo, ¿sí? O chuchada, como decimos en Tucumán, al son de... Me agarraba el brazo y me metía de nuevo al comedor, y cuando me metía de nuevo al comedor ella era como si nada, como si fuera Mirta Legrand de Tiner, una diva total. Acá no ha pasado nada, pero yo entraba en un estado patético. Jopo parado de la chuchada y el limón me quedaba estilo punk, ojo lloroso, remediado de la zamarreada de la mano de mi vieja, arrastrando las patas y el famoso... Y la tía Pocha decía, ¿qué le pasó al chiquito? No, está emocionado, está en tu casa, Pocha. ¡Qué grande los padres! No te casé, si te va a poner de novio, tranquilo. Yo con mi señora era otra cosa antes del casamiento, era corta vos, no, corta vos. Cuando hablábamos por teléfono, corta vos. Parecíamos dos peluqueros sin ganas de trabajar. Ahora camina 10 metros adelante mío, me acerco el otro día, me abraza, le digo, mi vida, sí, mi amor, íbamos pasando por una joyería. 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

Una de la mañana, 48, casi 49 minutos, cuatro décimas bajo cero, la actual temperatura aquí en el centro de la ciudad de La Marque. Viento en calma, teníamos algo de viento, una muy débil brisa del oeste a un kilómetro, pero ahora se ha estancado y estamos con viento en calma, por lo menos aquí en el centro de la ciudad de La Marque, y una temperatura que baja lentamente y se sitúa en casi medio grado bajo cero a esta hora de la noche.

Le agradecemos la actualización a Horacio Bici, ¿eh? La actualización de la temperatura, 3 grados 8 décimas bajo cero a esta hora de la noche, ahí la temperatura en el sector del brazo sur. Le agradecemos mucho a Horacio por la actualización de la temperatura. Reiteramos, Chacra de Coliñir con 4 grados bajo cero la temperatura, Danilo García al último contacto con 2 grados y medio bajo cero, Chacra de Orlando Carrera con 2 grados bajo cero el último contacto desde ese lugar. Una de la mañana, 48, casi 49 minutos, 4 décimas bajo cero la actual temperatura aquí en el centro de la ciudad de La Marque. Viento en calma, ¿eh? Teníamos algo de viento, una muy débil brisa del oeste a un kilómetro, pero ahora se ha estancado y estamos con viento en calma, por lo menos aquí en el centro de la ciudad de La Marque, y una temperatura que baja lentamente y se sitúa en casi medio grado bajo cero a esta hora de la noche.

Le agradecemos la actualización a Horacio Bici, ¿eh? La actualización de la temperatura, 3 grados 8 décimas bajo cero a esta hora de la noche, ahí la temperatura en el sector del Brazo Sur. Le agradecemos mucho a Horacio por la actualización de la temperatura. Reiteramos, Chacra de Colinier con 4 grados bajo cero la temperatura. Danilo García, el último contacto.

Le agradecemos la actualización a Horacio Bici, la actualización de la temperatura, 3 grados 8 décimas bajo cero a esta hora de la noche, ahí la temperatura en el sector del brazo sur. Le agradecemos mucho a Horacio por la actualización de la temperatura. Reiteramos, Chacra de Coliñir con 4 grados bajo cero la temperatura, Danilo García al último contacto con 2 grados y medio bajo cero, Chacra de Orlando Carrera con 2 grados bajo cero el último contacto desde ese lugar. Vamos también actualizando, bueno, lo que fue el último contacto con Chacra de Oyer ahí en Rincón de Cruz con 2 grados bajo cero. Bueno, son algunas de las temperaturas que fuimos actualizando también en la noche de junto al productor. Vamos a repasar, ya casi en la parte final del programa del día de hoy, repasando el pronóstico actualizado de las 20 del Servicio Oficial y Público de Prevención de Heladas, el cual indica para el Valle Medio de la provincia de Río Negro, pronóstico meteorológico, cielo mayormente despejado, presión mayormente estable, vientos débiles del sudeste, en calma sobre la madrugada. Temperaturas mínimas probables de 6 grados bajo cero a 3 grados bajo cero con probabilidad de heladas. La síntesis dice: continúa el ingreso de aire frío polar con probabilidad de heladas en la región, brisa débil con grandes momentos de calma, condiciones poco estables sobre el oeste que pueden derivar en sectores con más humedad, donde podría mitigarse el descenso de la temperatura. Condiciones más estables y frías hacia el este, dice la síntesis del pronóstico actualizado de las 20 del Servicio Oficial y Público de Prevención de Heladas. Si actualizamos lo que es el pronóstico para las próximas horas, es decir, hoy domingo, y atención para aquellos productores que estaban preguntando por la noche del domingo y la madrugada del lunes. Durante el día domingo, el pronóstico indica cielo despejado durante toda la jornada, máxima de 11 grados, es decir, 3 grados más que este día sábado. El viento rotando a partir de la madrugada de este sábado, de la madrugada del domingo, perdón, noche de sábado, madrugada de domingo, al cuadrante noreste, y se va a mantener durante el día domingo a 31 kilómetros por hora con ráfagas de 37 kilómetros por hora. La noche del domingo, con cielo despejado, 2 grados bajo cero la temperatura mínima, 2 grados bajo cero. El viento va a estar del noreste a 33 kilómetros por hora con ráfagas de 58 kilómetros por hora. El inicio de semana, día lunes, la máxima se va a situar en torno a los 15 grados, es decir, 4 grados más que el día domingo. Hay una leve tendencia a aumentar la temperatura. El viento va a estar nuevamente del cuadrante sudoeste a 26 kilómetros por hora con ráfagas de 41 kilómetros por hora durante el día lunes. La noche del lunes, madrugada del martes, cielo despejado y 2 grados sobre cero la temperatura mínima, con el viento rotando la noche del lunes al oeste a 15 kilómetros por hora.

4 grados bajo cero, también la temperatura a esta hora de la noche. Nos demorábamos ahí un segundito con la cortina para poder escuchar el audio que nos enviaba Jorge, así que le mandamos un saludo a él y a todo el equipo de trabajo ahí en la chacra, con 4 grados bajo cero entonces la temperatura a esta hora de la noche. Si repasamos la síntesis, ya también para redondear un poco lo que es el pronóstico extendido, la síntesis del pronóstico extendido dice: el ingreso de aire antártico del sudeste desde el Atlántico provoca descenso de la temperatura con inestabilidad, muy frío en los valles con periodos soleados y probables heladas, más cálido a partir del martes. Eso dice la síntesis del pronóstico extendido. Así que de esa manera se va a presentar entonces, según lo que dice al día de hoy, hay que esperar las actualizaciones, pero es lo que está anunciando la Autoridad de Cuencas para la región del Valle Medio. Lo reiteramos, el ingreso de aire antártico del sudeste desde el Atlántico provoca descenso de las temperaturas con inestabilidad, muy frío en los valles con periodos soleados y probables heladas, más cálido a partir del día martes, anuncia la síntesis del pronóstico extendido para la zona del Valle Medio.

Bien, y haciendo una recorrida también por lo que es la información en cuanto a las novedades, para ya también ir cerrando, vamos actualizando información y tiene que ver con la Expo de Río Colorado, Día de Juras, Hereford y Angus, en la edición número 49 de la Expo Rural de Río Colorado. El viento y la lluvia no frenaron a la ganadería en la Patagonia. El clima se puso bravo en la jornada del sábado en la Expo de Río Colorado, pero el productor ganadero está acostumbrado a este tipo de desafíos y llevó adelante las juras de las principales razas bovinas, como está planificado. Este domingo es el remate de reproductores. Con el marco de las pistas de jura y el clásico movimiento de los productores cabañeros y firmas comerciales, dio inicio al circuito de exposiciones rurales en Río Negro. La muestra de Río Colorado marcó el puntapié inicial para una gira que continuará por Viedma, Conesa, Choele y finalizará en el Alto Valle, en un ambiente señado por el optimismo productivo y el reconocimiento al crecimiento genético en la región. Si vamos directamente a lo que es la información, bueno, por ejemplo, hablando de lo que es tema premios, y estamos precisamente ya encaminados a la búsqueda de lo que es tema premios. Acá estamos. Las destacadas de las que participaron, de las cabañas participantes, La Chapela, de Gabriel Jaca, que obtuvo el gran campeón macho puro de pedigre de la exposición, el gran campeón hembra pura de pedigre de la exposición, el lote gran campeón macho puro de pedigre y el mejor individual de lote, y el mejor toro a corral. Es decir, que La Chapela se quedó con todo. En Angus se destacaron Luciano Correndo, sí, con su cabaña, que obtuvo el gran campeón macho con un toro colorado llamado Pimpón, y el reservado gran campeón con otro colorado llamado Membrillo, para la cabaña ahí de precisamente de Luciano Correndo, de cabaña Don Fioto. Son por supuesto también algunos de los premios obtenidos en esta oportunidad. Si hablamos de Nora Baltusca, de Cabaña Santa Elena de Sarmiento Chubut, se quedó con el premio del gran lote, gran campeón hembra pura controlada, con un lote de vaquillonas, dientes de leche, preñadas, un logro que según se dijo al Río Negro Rural, es la primera vez que lo consigue. La cabañera dijo esperar con optimismo las ventas a realizarse el día domingo porque la ganadería está pasando un buen momento y hay demanda por hembras, así que esperamos un buen día de negocios, dijo en declaraciones a el segmento rural del diario Río Negro. Así que, bueno, eso tiene que ver precisamente con los premios, los principales de lo que es lo que ha dejado la jura de las razas allí en Río Colorado, con la apertura del calendario de exposiciones. Entonces La Chapela se quedó con todo en Hereford, y en Angus, Cabaña Don Fioto, de Luciano Correndo, obtuvo el gran campeón macho con un toro colorado y el reservado gran campeón macho. El resto, por supuesto, de los premios también para esa raza lo obtuvo Cabaña Santa Elena de Nora Baltusca, y lo estábamos compartiendo también con ustedes en esta información aquí en la noche de Junto al Producto. Bien, le agradecemos a el amigo Orlando Carrera, nos actualiza, se mantiene en 2 grados bajo cero, nos dice la temperatura a esta hora de la noche, así que se mantiene ahí en esos valores, para ya ir nosotros cerrando también este Junto al Productor. Aquí en el centro de la ciudad de La Marque sigue bajando la temperatura, 7 décimas bajo cero a esta hora, casi un grado bajo cero la temperatura a esta hora de la noche, ya casi
madrugada también, ¿no? Reiteramos, Chacra de Coliñer, la última actualización, 4 grados bajo cero. Chacra de Orlando Carrera, recién actualizado, 2 grados bajo cero. Chacra de Danielo García, el último contacto, 2 grados y medio bajo cero. Establecimiento La Rosita, 1 grado 2 bajo cero, la última actualización. Chacra de Horacio Bici, 3 grados 8, la última actualización. Chacra de Jorge de Boca, con 4 grados bajo cero, son las temperaturas actualizadas en el cierre de este junto al productor en esta madrugada de día domingo. Por supuesto, desearles que tengan un reparador descanso, aquellos que pueden hacerlo de la mejor manera. A los amigos productores, nuestro abrazo, nuestro saludo, como cada noche, por supuesto, y que sea una noche dentro de todo amena. Si bien va a ser una noche larga, de mucho trabajo y de estar atentos también, es una noche que ha comenzado ya desde temprano con tareas de defensa en muchos sectores del Valle Medio, y en sectores que están realmente con temperaturas muy bajas, Así que bueno, nosotros contarles que vamos a estar con la programación de la radio a partir de las 8 de la mañana, caminos folclóricos, con un excelente programa hasta la hora 11 de la mañana con toda la música del folclore, luego toda la programación musical de la radio, a la hora 14 el fútbol en el aire de la 100.5 y a la hora 22 llegamos nuevamente a este mismo dial para hacer junto al productor edición noche. Un abrazo grande, que tengan una excelente jornada de día domingo, noche de domingo, madrugada de lunes, temperatura también por debajo de los 0 grados, así que vamos a estar acompañándolos a todos ustedes a través de la 100.5. Estamos ya preparándonos para el tema final, con la música del grupo Aire. Nos vamos a despedir de esta noche de junto al productor, deseando y agradeciendo a todos ustedes por la comunicación, como lo hacen habitualmente a través de la vía de WhatsApp de la radio y a través de mi número personal también. Así que bueno, el agradecimiento a todos por estar en contacto y enviarnos toda la información que es importantísima para poder compartir con la audiencia y con los productores a través del 100.5 del dial en la noche de Junto al Productor. Si te vas, Grupo Aire, en el final de la noche de Junto al Productor. Un abrazo, nos reencontramos, hora 22, en el aire de la 100.5. Gracias.

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arrancamos con todo, che, instrumental, Jorge Gordillo en el violín y esta selección de chacareras. Bienvenidos a todos los que recién se suman, recién empezamos, vamos a estar 3 horas con todos ustedes. Llega este perfume de carnaval de la mano de Canto 4.

104, así pasaba de esta manera, sobre el inicio del programa del día de hoy con este perfume de carnaval, y anda visitándonos en nuestro Facebook, Caminos Folclóricos, ¿sí? Y también comunicándote con nosotros, Caminos Folclóricos, así es nuestro Facebook. Seguimos escuchando Los Machacos con este Jazmín de Luna.

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Sí, escuchábamos esta tormenta de Santa Rosa que ya la pasamos hace un par de semanitas, ¿no? Sí, por todo el país. Comunicate con nosotros, queremos saber en dónde estás, ¿no? De dónde sos, qué estás haciendo, qué querés escuchar, cuál es tu artista favorito, todo a nuestro WhatsApp, el 221-476-0021. 221-476-0021. Llegan los chalchaleros y este gran clásico, Angélica.

Sentado en su despacho, el comisario estaba hojeando expedientes cuando el cabo se presentó trayendo al detenido. Un mozo de 30 años a lo sumo. Vestía bombacha gris y corralera. Pilchas que, a juzgar por la vejez, daban pruebas de la miseria de su dueño. Me lo entregó el sargento, comisario. Este es el que anteayer robó unas botas del boliche Los Bajos. Unas botas. Ladrón barato. ¿Cómo te llamas vos? Orencio Nievas. ¿Y de dónde sos? De acá mismo, señor. ¿Trabajás? No, señor. No hallo trabajo. Estuve con Chabau para la cosecha en la chacra de Los Barcal, pero en cuanto terminó la junta de maíz me echaron. Ahora hago algunas changas y así vivo. ¿Y a qué le llamas changa? ¿Andar robando? El paisano bajó la vista al suelo. ¿Ande tenés las botas? En el rancho. Cabo, mande a buscarlas y páselo nomás al calabozo, que ya vamos a ver cuánto le damos. Salió el cabo llevando al detenido y el comisario se quedó pensando. Un par de botas. Ni para robar sirven estos paisanos vagos. No habían pasado 2 horas que un milico se le cuadró en la puerta. Con licencia. Acá tiene las botas, comisario. Me las dio la mujer del detenido. Las tenía puesta el hijo. Un chiquilín de unos 7 años. Ajá. ¿Con qué esas son las botas? Son muy chicas para ensuciarse las manos. ¿Y qué decía la mujer? Y nada. Lloraba como una magdalena, comisario. Y cuando me iba a ir, me dio esta carta para que se la entregara a usted en sus propias manos. A ver, véame. Mujeres que le piden los maridos. Nada más natural. Pero lo malo es que siempre los hallan angelitos, aunque les hagan sombra al mismo diablo. Pero esa carta era distinta a todas. Escrita en un papel de estraza, mugriento y arrugado, las palabras eran una hilera torpe de garabatos que había estampado la gracia y la inocencia de aquella criatura de 7 años, ajeno por completo a la desgracia que la miseria echó sobre su rancho. El ceño del comisario se fruncía al tiempo que la iba descifrando, y al acabar de leer casi temblaba la hoja de papel entre las manos. Agente, mande mi comisario. Vaya y devuelva a la mujer de Nievas esas botas que ha traído. Dígale que fue un error. Que nos disculpe. Después va y le pregunta al bolichero cuánto cuestan las botas. Se las paga y que se olvide el caso. Espere. No se vaya. A Orencio Nievas ya mismo me lo larga. Y que no deje de llegarse hasta acá mañana mismo. Puede que le haya encontrado algún trabajo. Retiró el milico tras la orden. El comisario se acomodó en la silla y, al par que liaba un poco de tabaco, repasó aquella carta que aún temblaba como un pajarito ondeado entre sus manos. Señores Reyes Magos, yo les pido que se acuerden este año de traerme las botitas. Yo soy bueno, y según me han contado los otros chicos,
Si uno se porta bien todito el año, ustedes siempre dejan un regalo. Al apartar la mirada de la hoja, sintió como una brasa dentro del pecho y echó afuera la rabia, murmurando: mientras que la miseria haga ladrones de esta raya, yo nunca serviré pa' comisario.

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0: soñar. Hola, soy Franco Vallenuevo, para Diego y para el programa Caminos. Un abrazo grandote. Muchísimas gracias por difundir cultura a través de la radio y el deseo de poder encontrarnos nuevamente. Chao.
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2: Continuamos, amigos, ahora sí, un poquito de chamamé para recorrer toda la pista. Llega el conjunto Ivoti, revoleando el rebenque.

tu piel, ¿eh? Recién te sumás, bueno, quédate con nosotros, 2 horas y media nos queda de programa para seguir disfrutando de grandes canciones, grandes artistas que van pasando a lo largo de todo este gran camino folclórico. Seguimos escuchando a Los Carabajal, que así nos traen La Colina de la Vida.

Y desde San José de la Esquina, provincia de Santa Fe, pasaban los chicos del grupo Antacha Folclore Tradicional con este pedazo de historia, una zamba compuesta para su querido pueblo. Seguimos escuchando este Puente Pessoa Rasguido Doble que nos trae Tránsito Cocomarola.

0: todos aquellos paisanos que defienden con amor y llevan en el corazón la vestimenta gauchesca, por alegrar nuestra fiesta y con su buen zapatear. Hoy el conjunto Chaqueché, esto les queremos brindar, para que salgan todos a bailar, y entre aplauso y polvareda va este lindo chamamé, para que suenen tacos y espuelas.
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7: Seguimos, continuamos, amigos. Ahora sí, para escuchar clásicos, llegan ellos que tanto los entregan en cada festival, en cada presentación y en cada canción que recordamos como siempre. Los Manceros Santiagueños. Así llegan con la Zamba de tu Adiós.

Qué lindo, qué lindo. Así sonaban los manceros santiagueños con la zamba de tu adiós. Seguimos escuchando esta linda zamba. Justamente para Salta la Linda llega Gaby Morales. La Linda.

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Los Nocheros, momento bien salteño que así va pasando, que nos traían ausencia de aquel disco Signos, hermosa canción que se ha convertido en un gran clásico. Seguimos en la provincia de Salta, bloque dedicado a los salteños, va llegando el grupo Vale 4 que así nos trae Acafayate.

Guaraní es en vivo. Si estás atragantado, esto fue una patada del pecho. ¡Qué bozarrones! ¡Qué lindo! Nachi y Daniel ahí con el recuerdo de Daniel que hace muy poquito se nos fue. Pasaba con la samba del Negro Alegre. Seguimos escuchando a Tamara Castro, que nos trae la del milagro. ¡Samita!

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4: Continuamos, ahora sí, suena esta guitarra bien santiagueña para ponernos a bailar chacarerita de la mano de Horacio Varegas. Esto es Mi Tierra Sigue Latiendo.

tierra sigue latiendo de la mano de Horacio Varega. Seguimos escuchando esta alma de risa baile, macha calerita para ponerse a bailar de la mano de Claudio Obispo Trío.

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Qué lindo pasaba de esta manera. Paola Arias que nos iba trayendo campo afuera. Seguimos escuchando al dúo Coplanacu con la trunca de las truncas. Esto es La Cruzadita.

Claro que sí, recordando sus callecitas, ¿no? De esta manera, Cuti y Roberto Carabajal, así nos traían la calle alegre. Seguimos escuchando, llega el chaqueño para vecino, que así nos trae, pedime que vuelva.

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0: ¿De dónde sos? ¿Qué haces? ¿Qué querés escuchar? Nuestro WhatsApp es el 221-476-0021. ¡Estamos en línea!
1: Así es nuestro WhatsApp. Muchas gracias, Cami, de ahí por decirlo de manera correcta. Seguimos porque vuelven ellos. Canto 4, así nos traen a un solo segundo.

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5: 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Estamos de vuelta, continuamos ahora sí, queridos amigos. Vamos a escuchar a los manceros santiagueños que así nos traen esta Vidala del Adiós.

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Así volvían los manceros santiagueños. Aquí en Caminos Folclóricos estamos, si recién te sumás, bueno, nos queda una hora de programa, estás a tiempo para seguir disfrutando grandes canciones y comunicarte con nosotros a nuestro WhatsApp 221-476-0021. Llega Orellana Luca, que nos trae Hermanos.

de su disco Hermanos, justamente la canción que le daba título al álbum. Pasaba a los chicos de Orellana Luca, que así nos traían Hermanos. Seguimos escuchando Aire, así va llegando, y nos trae Si te vas.

Así pasaba el gran jurado de Es Mi Sueño, ¿eh? En Canal 13, ahí lo vemos todas las noches. Abel Pintos nos iba trayendo Cactus. Acaba de sacar una nueva canción llamada Ibuprofeno. Así es, ¿eh? Para curarte, calculo, ¿no? Seguimos escuchando al dúo heredero con esta Vidala para mi niño.

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Y así pasaba el dúo heredero de esta manera. Nos traía esta vidala para mi niño. Estás escuchando Caminos Folclóricos. Quédate con nosotros, que tenemos mucho más todavía. Llega el grupo Cara Fea desde Catamarca, que así nos trae El Camino.

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2: Estamos de vuelta, ahora sí, queridos amigos, en Caminos Folclóricos. Última media hora que nos queda del programa el día de hoy. Y disfrutamos este encuentro que han tenido en Jesús María. Tan esperado este encuentro, ¿no? Entre los Nocheros y Jorge Rojas. Y también se sumaron los muchachos de aire. Y así nos cantaban La Solís Pizarro.

¡Qué lindo! La Solís Pizarro, tremenda samba y justamente bien salteña, bien de guitarreada norteña. Pasaba Los Nocheros, Jorge Rojas y Los Chicos de Aire. Seguimos escuchando Tunay desde Jujuy, así nos traen Llorarás.

0: del álbum Capital de la Felicidad. Pasaban los chicos de Tuna y qué lindo, así nos traían Llorarás.
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Esta lunita de Tartagal, poniéndole toda la fiesta. Que así nos entregaba Facundo Toro junto a Guillermo Novelis de La Mosca. Seguimos escuchando a Pablito Garbulia, que así nos trae Busco un Corazón.

Así pasaba de esta manera los changos del Guaico, nos traían Cuando voy por la quebrada. Antes de la despedida, desde Jujuy para el mundo, así va llegando la cantada que nos trae Arriba, Arriba.

Así pasaba de esta manera los changos del Guaico, nos traían Cuando voy por la quebrada. Antes de la despedida, desde Jujuy para el mundo, así va llegando la cantada que nos trae Arriba, arriba.

Así pasaba de esta manera, los changos del Guaico nos traían Cuando voy por la quebrada. Antes de la despedida, desde Jujuy para el mundo, así va llegando la cantada que nos trae Arriba, Arriba.

Arriba, arriba, claro que sí, de la mano de la cantada. Llevándome mi último matecito. Acá, perfecto, la montañita y todo, se la bancó, me gustó, me gustó. Estoy aprendiendo a hacerla, a veces se me cae, bueno, igual el mate está rico, ¿no? Es para la foto, pero no le saqué foto, bueno, ya está. Muchas gracias a todos por acompañarnos, por estar con nosotros en cada programa. Gracias Carlitos en la operación técnica, Floppy aquí en la producción de piso. A la dirección de la radio que hace posible que estemos aquí en cada programa. Y a ustedes, como siempre, ¿no? Por estar presentes. Mi nombre es Diego Sicosi y nos vamos escuchando esta linda canción de la mano del chaqueño palavecino junto a Rodrigo Tapari. Es tan grande este amor y esto fue Camino.

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Y ya vivimos por la radio líder en transmisiones deportivas. Por la octava fecha del torneo Clausura. Desde el gigante de Arroyito, que comience el clásico rosarino. Ya se juega Central Newell's. Y lo comenta Daniel Barito. Y lo relata Leonardo Gentile.

0: Bienvenidas, bienvenidos al clásico de Rosario. Rosario Central Newell's no se juega solamente en la cancha. También se juega en los barrios Canallas, Alberdi, La Florida, Empalme, Graneros, Arroyito, en las barriadas Leprosas, Abasto, Tiro Suizo, el Parque de la Independencia, Ludueña. Rosario Central Newell's no se juega solamente en la cancha. Se juega además en los bares y bodegones, el Cairo, en el bodegón El 10. No solo se juega, el clásico se siente, se respira, se sufre. Rosario Central Newell's no solo se juega durante 90 minutos. Se viene jugando hace varios días y se seguirá jugando después del partido, en la semana posterior, en las oficinas, las esquinas, en las fábricas. En un rato, Rosario Central Newell's se va a jugar en la radio. Cuando uno sueña con una tarde ideal, la sueña como la de hoy. Un clásico a pleno sol, un estadio repleto, en este caso con los hinchas de Rosario Central. Un arrebato de azul y amarillo por donde uno mire. El clásico se juega en la radio. Y si hay fútbol, hay comentarista. Lo voy a saludar con su impronta futbolera y conceptual. ¿Cómo va? Daniel Barreto, ¿cómo va? Comentarista.
1: Hola Leo, audiencia de Radio La Red. Bueno, es un clásico fenomenal. La barriada, como dijiste, los 51 barrios rosarinos están pensando en las 14:45 y el pueblo canalla llegando a Rosito. Es impresionante la llegada del pueblo porque están totalmente tranquilos en la caminata, pero se nota el nervio del clásico, porque más allá de la paternidad última que tiene Central y en el historial, Newell's, con mucho menos presupuesto, con mucho menos jerarquía, con mucho menos jugadores, con menos competencia, se lo ve competente para el partido de hoy. Está mejor en la tabla de posiciones, está mejor en su zona, pero tiene que venir a jugar contra Di María, contra Campaz, contra Ávila, contra jugadores consagrados, contra Ibarra. Esquema similar, diferencia de jerarquía, pero juegan 4-2-3-1 ambos. El ingreso de Solari le da algo más de posibilidades al equipo de Kudelka, que la verdad que con resultados y con temple ha hecho un Newell's mucho más creíble. Difiere de aquel histórico cuando Newell's todavía se lo nombraba la Chicago Argentina, aquel término que nació en 1865 por el crecimiento poblacional de Rosario cuando empezaban a nacer Newell's y Central. Hoy, casi 120 años después, lo único que se piensa en Rosario es en Newell's y Central, en Central y en Newell's. Arroyito es el escenario y a las 5 de la tarde va a haber media Rosario festejando y media Rosario sufriendo. Puede dejar secuelas y va a dejar a muchos alegres en este lugar tan próspero de la Argentina.
0: Los aportes de Daniel Barreto en la previa del clásico de Rosario entre Rosario Central y Newell's. Ya están los equipos en el terreno de juego haciendo la entrada en calor. Explotan las tribunas del gigante de Arroyito. Un marco impactante, como no podía ser de otra manera, en el que para muchos es el clásico más pasional de la República Argentina. Recién lo adelantaba con Coco Ramón y Javier Tavares, Rodrigo Mendoza, la formación de Rosario Central con Jeremías Ledesma, Emanuel Coronel, Ignacio Obando, el Gato Gastón Ávila y Augusto Sandes. Los dos mediocampistas de contención, Franco Ibarra y Federico Navarro, el uruguayo Alan Rodríguez y Hamilton Campaz, Ángel Di María y Enzo Copetti, el equipo de Jorge Almirón. Y con Newell's, esta tarde de fútbol y de radio, porque luego nos iremos para Santiago del Estero, donde van a jugar Central Córdoba e Independiente con Gustavo Sima y Santiago Cantenis. Posteriormente nos vamos a ubicar en el Monumental para River Independiente Rivadavia con Walter Nelson, el maestro. el entrañable maestro Walter Nelson y Toti Passman, y vamos a cerrar este domingo de fútbol, radio y clásico desde Avellaneda, desde el presidente Perón en el cilindro, con Racing Atlético Tucumán, el partido que tienen por delante Pippi Novello, Fabio Novello y Diego Lousane. Y a propósito, porque lo prometido es deuda, paso por el sector de Newell's con Gonzalo del Burgo. Buenas tardes, Gonzalo.
2: ¿Cómo te va, Leo? Un saludo para Dani también. Semana tranquila tuvo Frank Darío Kudelka después de mucho tiempo, porque no tiene lesionados y tiene todo el plantel a disposición para jugar esta tarde aquí en Arroyito. Se trajo un buen punto de La Plata empatando 0-0 frente a Estudiantes, y para cerrar la buena semana llegó un refuerzo más, Santiago Solari, el ex jugador de Racing, que va a hacer su presentación como titular esta tarde. Anote, relator, anote, comentarista, los 11 leprosos serán Reinati en el arco, Ortega, Gianetti, Carrizo y Franco Escobar. En la mitad de la cancha el capitán, Lucas Reggiardo, Rodrigo Herrera, Facundo Gucci arriba, con la 7 Walter Mazzanti, con la 9 el Zorro Cócaro y lo que decíamos, con la 32 Santiago Solari. De a poquito FDK lo fue acomodando a Newell's. Desde aquel debut justamente en el clásico frente a Central pasaron 22 partidos, ganó 7, empató 8 y perdió 7. De a poquito FDK lo fue acomodando el leproso.
0: En un rato estaremos con Rodrigo Mendoza para conocer más novedades de Rosario Central. Continuará, por supuesto, Gonzalo del Burgo con Newell's. Un partido extraordinario, no solamente por la actualidad, sino por la mochila que carga Newell's, que hace bastante, poco más de 4 años que no le gana a Rosario Central.
1: No, y por lo que significa en la ciudad este clásico, ¿no? Y en la ciudad está todo el mundo con el auto porque es una tarde fenomenal en la ciudad de Buenos Aires. Allá por el Parque Patricio, Onti y su familia con la radio puesta, como mucha gente. Yo te digo que es un clásico que hay mañana, pero te deja complicado si lo perdés, ¿eh?
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3: Abrazo grande, Leo, para vos, para Dani Barreto, a todos los compañeros, a la audiencia de Radio La Red, que como cada domingo está prendido la transmisión de fútbol aquí en Radio La Red, en este caso para la octava fecha del torneo clausura de Primera División para este Rosario Central frente a Newell Central, que va por su triunfo número 100 de manera oficial en la historia del clásico. Hasta el momento 281 partidos oficiales, 99 victorias para Central, 77 para Newell's, 113 los empates. Por campeonatos de Primera División jugaron 179 encuentros, 57 victorias para Central, 43 para su rival, 77 los empates. Entre campeonato y Copa de Liga, Rosario Central suma 8 sin perder en el clásico, con 6 victorias consecutivas de esos 8 partidos, 7 fueron triunfos y el restante empate. La última victoria de Newell's, Copa de la Liga 2022 como visitante, 1-0 con el gol de Juan Manuel García. Pero este Central y Newell's es solamente el inicio del domingo, porque luego 5 de la tarde vamos a tener Lanús Defensa y Justicia, arbitraje de Andrés Merlos, Central Córdoba Independiente con Andrés Gariano, 19-15 River Independiente Rivadavia, arbitraje de Nicolás Ramírez, 21-30 Racing Atlético Tucumán con Pablo Echavarría. Mañana Barraca Central Argentino Juniors con Rey Hilfer, esto va a ser a las 7 de la tarde, y 21-15 Unión frente Instituto de Córdoba. Mucha actividad como cada domingo en el fútbol de ascenso en la Primera Nacional. A las 15 San Miguel Godoy Cruz Agropecuario Rafaela, 15-30 San Martín de San Juan Midland Almagro Gimnasia de Jujuy, a las 16 Chaco Forever Estudiantes, Deportivo Madryn Bolívar, Maipú Patronato, Temperley Colegiales. A las 5 de la tarde van a jugar Central Norte Almirante Brown y Güemes frente a Gimnasia y Tiro. En la Primera B Metropolitana, 2 partidos en juego, finales de los primeros tiempos, Camioneros Argentinos de Quilmes Están empatando 0-0. Comunicaciones con gol de Valentín Quevedo. Le gana Dock Sud 1-0 a las 15. San Carlos Brown, Liniers, La Ferrer y La Guay Urquiza, Argentino de Merlo. En la primera C ya tenemos un final. Berazategui con goles de Bruno Miño y de Emiliano Caballero. Le ganó a Estrella del Sur 2-0, 3 de la tarde. JJ Urquiza, Juventud Unida, Paraguayo Alem, Puerto Nuevo Lugano, Atlas La Madrid, Cañuelas Luján y Español frente a Fénix. También actividad del fútbol internacional en la Premier. Se está jugando, quedan 5 minutos. El Arsenal le está ganando al Chelsea de Dibu Martínez por 2-1. Ya empató el Manchester United con Lisandro Martínez. 2-2 visitante del Everton en Italia. Segundo triunfo consecutivo de Frosinone, que le ganó al Venecia. Empataron Parma y Monza. Y Monza gana el Bologna con el Sassuolo. Más tarde el partido destacado. Juventus frente al Milan en España. Goleó el Barcelona 5-0 al Valencia. Gol de Lucas Boyé para el Alavés, que está derrotando a Osasuna por 2-0 en Francia. Durísima derrota del Hamburgo de Capaldo. Perdió con el Mainz como local 5-0 en Francia. Goleó el Estrasburgo al Troyes 6-2. Fórmula 1, Gran Premio de Monza. Gran inicio había tenido Franco Colapinto, pero finalmente terminó noveno. Sumó puntos, ganó Antonelli, segundo Russell, tercero Verstappen. Hoy en el US Open juega Tomás Echeverry buscando el pasaje a cuartos ante el estadounidense Mikkelsen.
0: En este equipo líder de Radio La Red también juega Cristian Baglietto.
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1: Previa de Rosario Central Newell's, esperando por Central Córdoba de Santiago del Estero. Independiente con Gustavo Sima y Santiago Cantenis. Lanús Defensa y Justicia con Jorge Arruti. River Independiente con Walter Nelson y Juan Carlos Pazman. Y Racing Atlético Tucumán con Fabio Novelo y Diego Lousan. Aprovecho y me pego una vuelta por el sector de Rosario Central con Rodrigo Mendoza. Bienvenido, Rodrigo.
2: Abrazo grande. Y de esa formación que hace un rato entregaban, la novedad claramente aparece en la inclusión de Alan Rodríguez. ¿Por qué? Porque fue el último en llegar, debutó con un gol ante Barracas, después fue titular cuando Central enfrentó a Corinthians por Copa Libertadores, y ahora tiene la chance con un esquema no tan diferente, pero que lo obligaría a Di María a estacionarse más por derecha para afrontar este partido. El que sale es el pibe que también promete mucho, que es Gio Cantizano. Y el otro punto de atención de la semana, ¿quién debía ser el centrodelantero? Marco Rubén, por la historia, por los goles, por todo lo que influye en un duelo como este, la pulseada la ganó Enzo Copetti. Lo que imaginamos es Copetti para el desgaste y Marco Rubén en el segundo tiempo, si es necesario, para cerrar su historia a favor.
1: ¿Qué se cuenta por el lado de Newell's a esta altura de la tarde, Gonzalo del Burgo?
3: Terminando, Leo, los movimientos precompetitivos, ¿te parece si escuchamos a Franco Escobar, que habló en la semana, y le preguntamos qué significa el clásico este frente a Rosario Central para Newell's? Escúchalo.
4: No sé si hay un favorito ni nada. Nosotros la racha que tenemos están para cortarse también. No nos aferramos a lo que pasó ya está. No se puede cambiar. No estamos presentes en el aquí, en el ahora, en el partido que se viene. Y después nada, los dos creo que salimos con las mismas intenciones de ganarlo, de darle una alegría a nuestra gente. Y es para lo que vamos a trabajar esta semana.
3: Hasta ahí, Leo, Franco Escobar diciendo, los clásicos que pasaron son el pasado justamente y no afectan el presente. Como dato de color, en la camiseta de Newell's hoy habrá un parche conmemorativo con la leyenda "Gracias, Leo", homenajeando a Messi por su retiro de la selección argentina.
1: Y a los 10 minutos se va a parar el partido, como está ocurriendo en cada uno de los partidos de la octava fecha del torneo clausura, para el reconocimiento a Lionel Andrés Messi. Ojalá que el público de Rosario Central esté a la altura.
5: Mirá, el público de Newell's ovacionó a Di María. Ojalá que pase lo mismo con el público de Central. No me animo a asegurarlo,
1: Con Maradona hubo alguna rispidez cuando llegó como técnico de Gimnasia y Esgrima La Plata. También hay testimonios por el lado de Rosario Central, Rodrigo Mendoza.
2: Efectivamente, porque en esa conferencia conjunta el que participó fue Jeremías Ledema, que tuvo también el anterior, que fue algo resistido ante Gimnasia, con algún error muy puntual. Esto dijo respecto al duelo más pasional de todos.
6: Los dos equipos quieren ganarlo, lo necesitan ganar. Siempre se dice que es un partido que te da prácticamente una estrella imaginaria, ¿no? Por lo importante que es el partido del clásico en esta ciudad, en estas dos instituciones. Pero no creo que haya alguna responsabilidad mayor para un club o para otro. Por lo menos nosotros nos lo tomamos así, como un partido más, que es importante, y tenemos que afrontarlo así.
1: Ahí estaba Jeremías Ledesma, el muy buen arquero que tiene Rosario Central, y para matizar la espera del clásico rosarino, para muchos el más pasional del fútbol argentino, del borrador de Daniel Baretto con su impronta futbolera y conceptual al aire de Radio La Red.
5: Más allá, Leo, de los esquemas espejo, a mí me da la sensación de que, porque esto tiene que ver con el tema numérico, ¿no? Que Central es más técnico, Newell's es más vertiginoso. Central va a ser de tenencia por Di María, por Campás, por Ibarra, por Alan Rodríguez y su inclusión, y Newell va a ser más de contra. Corta Herrera, corta Reggiardo, Buch es el enlace para que corran Solari y Massanti. Vamos a ver ¿cómo se planta el partido? Central tiene la obligación por su gente, por lo que dejó en el camino en los últimos tiempos, Copa Libertadores, el problema de estar con 11 puntos en la tabla, el enojo de su gente, y Newell tiene una posibilidad. Hace mucho que no gana, 17 años aquí, desde el 2022 que no le gana Central, está viviendo una situación disímil a la del Canalla, y hoy tiene una chance importante porque en los últimos tiempos, recordá, deuda, recordá, salida de técnico, recordá, insultos para los jugadores, dirigentes que no pueden pisar el Parque de la Independencia. Hoy me parece que hay un poco de paz, no es la panacea, pero hay un poco de paz en el búnker de Kudelka.
1: Los aportes de Daniel Baretto, nuestro comentarista, para el partido que se viene entre Rosario Central y Newell's. Hablando de partidos, hay algunos en juego. Fernando García en la primera B Metropolitana, están jugando Dock Sud y Comunicaciones.
7: Está ganando el visitante, Leo, gana Comunicaciones por un tanto contra cero.
1: Están jugando Camioneros y Argentino de Quilmes por la misma categoría.
7: Ya en el comienzo del complemento están empatando 0-0.
1: En España lo dijiste, goleó Barcelona.
7: 5-0 el triunfo del Barça, puntero del campeonato, 4 jugados, 4 ganados. El triunfo fue ante Valencia, 2 de Yamal, Fermín, Rafinha y Pedri.
1: Están jugando Málaga y Levante.
7: Están empatando 0-0.
1: Y a la vez Osasuna.
7: Gana a la vez 2-0, un gol de Lucas Boyé.
1: Está perdiendo el Dibu en Inglaterra.
7: En este momento es final, ganó el Arsenal, también líder en este caso de la Premier. 2-1, Havertz y Odegaard. Los goles para el conjunto local. Rogers abría la cuenta para el visitante que tuvo a Dibu Martínez como titular, Valentín Barco en el banco de los suplentes, no ingresó Manchester City y Arsenal punteros con 9-7 para el Hull City.
5: Me quedó grabada una frase de Luis Enrique hace 20 días, en el comienzo del conflicto Julián Álvarez con Simeone y con el Atlético Madrid. Dijo Flick, dijo Luis Enrique, el equipo de Flick con Julián Álvarez gana 5 Champions seguida. ¿Sabés la sensación que tengo, Fernando?
7: Sí.
5: Que más allá es prematuro, 3 fechas, que ya esta distancia por la derrota con Betis del Real Madrid y la derrota estrepitosa del Atlético con el Bilbao,
7: sí,
5: ya lo erigen como un candidato casi seguro, más allá que faltan los clásicos, falta una ronda y media, pero la diferencia de juego del Barcelona y en los números,
7: sí, tal
5: es abismal.
7: Cual. En 4 partidos marcó 17 goles y solamente le convirtieron 2 al Barcelona en el inicio de este campeonato, y vos fíjate, ya le saca 3 puntos al Real Madrid en 4 fechas y le saca 5 al Atlético de Madrid. De hecho, con la victoria a la vez está quedando como escolta del Barcelona,
5: sí.
7: 12 puntos para el equipo catalán, 10 para la vez.
5: Y dejame marcar algo de Julián, porque yo tengo un respeto absoluto por los escudos y entiendo lo que pretende Atlético de Madrid, no venderlo a Barcelona. Ahora, yo no recuerdo, Leo, ayúdame, de tu memoria, de levantarte temprano para ver todas las ligas, y vos, Fernando, obvio, yo no recuerdo un tipo con tanta infelicidad como Julián, ¿eh? Vos sabés que es notorio lo corporal de Julián.
7: Sí. Y es un futbolista que hoy evidentemente está contrariado. Después veremos si los motivos son únicamente porque sigue en el Atlético de Madrid o hay algo más, más allá de la no transferencia, lo que nos dio.
1: En Italia continúan jugando Bologna y Sassuolo.
7: Sí, está ganando Sassuolo ahora por 2-1 como visitante.
1: Nos metemos en el clásico rosarino, una llamarada de banderas auriazules, el público de Rosario Central esperando por la aparición de su equipo. Falta poco más de 10 minutos para el comienzo del partido. Vuelvo a pasar por el sector del Canalla con Rodrigo Mendoza.
2: El plantel ya está en el vestuario, se espera una recepción descomunal. Fíjate las cajitas negras con los muchachos que dice staff. Bueno, se vienen un juego de luces artificiales, bombas, bengalas para el recibimiento auriazul de un Canalla que viene precedido de la derrota ante Gimnasia, con Almirón en la lupa y algunos de sus futbolistas también. Tal es el caso del chileno Vicente Pizarro y fundamentalmente de Enzo Copetti.
1: ¿Quiénes acompañan al árbitro principal del partido, Yael Falcón Pérez, esta tarde?
2: Miguel Saborani es el asistente número 1. Pablo González, también hubo lío en la semana con esto, en el 2, en el VAR Lucas Nobel, y el cuarto es Leandro Rey Hilfer, en el VAR Gastón Suárez. ¿Qué pasó en la semana? Se trascendió una foto que no es nueva, que pasó alguna vez, y tiene que ver con una fotografía junto a Ángel Di María en el vestuario. Desde ahí, obviamente, algún sector apunta a cierto, entre comillas, favoritismo que nada tiene que ver con la realidad de un profesional.
1: Cuántas pavadas, ya estoy cansado en la previa de cada partido importante, de cada clásico, incluso de algunos periodistas partidarios que quieren sembrar la duda, buscando la foto de un pantaloncito de hace 44 años o la foto de un primo, de un hermano. Muchachos, no está el horno para hoyos como para fogonear la duda, la susceptibilidad que hay de sobra en el fútbol argentino. Aportes de Newell's en la previa. Gonzalo del Burgo esperando por los equipos.
3: Por el lado de la lepra, Leo, ya se metieron en el vestuario. Hay dos jugadores que jugando para Huracán ya saben lo que es convertirle a Rosario Central en este estadio. Massanti le hizo dos goles en 2024 y en 2025. Y el Zorro Cócaro, en una victoria del Globo 4-1 en 2021, también le marcó dos goles. Son la esperanza para que Newell's pueda cortar la racha y ganar un clásico después de 4 años.
1: Para los que recién se enganchan con la radio del Mundial, la radio líder del fútbol, para los que recién se enganchan con Radio La Red, repetimos la formación de Rosario Central con numeración incluida. Rodrigo Mendoza.
2: Los Canallas, 23 en el arco, Jeremías Ledesma, 32 Emanuel Coronel, 46 Ignacio Bando, 13 Gastón Ávila, la 3 para Agustín Sández. En la mitad del campo, 5 Franco Ibarra, la 20 para el chileno Vicente Pizarro, 8 Alan Rodríguez, 11 Ángel Di María, 8 Hamilton Campás. El atacante, el 22, el chaqueño Enzo Copetti.
1: Y así Newell's, así la lepra, Gonzalo del Burgo.
3: Con la 30 el arquero Reinati, 6 Ortega, 17 Gianetti, 16 Lucas Carrizo, 24 Escobar. Con la 5 el capitán Reggiardo, 26 Herrera, 20 Guch. Y arriba con la 7 Massanti, con la 9 Cócaro y con la 32 Santiago Solari.
1: Qué linda tarde de fútbol y de radio con la radio como banda sonora, con un clásico por delante, con Newell's y Rosario Central. Rosario Central y Newell's, me acuerdo cuando éramos chicos, que José María Muñoz, antes de cada clásico, para no herir susceptibilidades entre los hinchas, decía, más allá del estadio donde se jugase, hoy juegan Rosario Central Newell's, Newell Rosario Central, o ponele, hoy juegan Boca River, River Boca. Y nosotros hacemos lo mismo para que nadie se enoje, ¿no?
3: Obvio, obvio.
1: Para que nadie se enoje. Aunque hay que mencionar habitualmente primero local, al local. En este caso, Rosario Central en el Gigante de Arroyito. Repasamos, Fernando García, cómo están los equipos en las tablas de los grupos y también en la tabla anual.
7: Bueno, repasamos las dos zonas teniendo en cuenta que obviamente este Central Newell's es el partido interzonal de la jornada. En la zona A, Gimnasia de Mendoza, Vélez Instituto, todos con 16, Defensa 14, Newell's está quinto con 11, sexto Boca, también 11 puntos, séptimo Unión, octavo Independiente, ambos con 10, fuera de zona de clasificación, San Lorenzo con 10 puntos, pero menor diferencia de goles. En la zona B, Argentinos 16, Sarmiento Gimnasia 15, Belgrano Tigre 12, sexto Rosario Central con 11, séptimo Independiente Rivadavia también 11, octavo Atlético Tucumán 10, fuera de la zona de clasificación Huracán y Barraca Central también con 10 puntos. En la tabla general, Central está sexto en zona de Sudamericana, 39 puntos a 6 de los líderes Independiente Rivadavia y Argentinos Juniors, que tienen 45, Newell's muy lejos, vigésimo tercero con 26.
1: Es inminente la aparición de los equipos. Me imagino lo que debe pasar por la cabeza y el corazón de cada uno de los jugadores cuando comienzan a hacer sonar sus tapones sobre el cemento del pasillo antes de saltar al terreno de juego en un partido como este, Baret.
5: Sí, es impresionante la previa. Y cuando ves los jugadores pisando la cancha, hay una sensación especial. Vamos a ver cómo lo plantean muchos pibes de Newell's. Yo creo que Di María tiene más cuestiones en el lomo, que Campas ya conoce lo que es esto. Pero está muy metido Newell's igual. Es muy parejo cómo llega Newell's Central, más allá de la paridad de los puntos.
1: Estamos esperando por la aparición de los equipos, también por los árbitros. Recordamos el árbitro principal, Yael Falcón Pérez, en esta octava fecha del torneo clausura, que cómo continúa más tarde, Fernando.
7: A las 5 de la tarde van a jugar Lanús, Defensa y Justicia, y Central Córdoba, Independiente, 19:15, River Independiente, Rivadavia, 21:30, Racing Atlético Tucumán, mañana Barraca Central Argentinos y Unión Instituto.
1: Mirá vos, mañana partido fundamental, ¿no? Para Argentinos en esta pelea que tiene por la tabla anual.
5: Y sin Lescano, ¿eh? Ya no juega Lescano, ya jugaron el Vasco da Gama, ¿eh?
1: Y habrá que ver cómo le va a Independiente Rivadavia hoy en el Monumental ante River con Walter Nelson y Toti Pazman, Fernando, porque es el otro líder de la tabla anual.
7: Claro, exactamente. Recordemos que los dos, Independiente Rivadavia y Argentinos, tienen 45 puntos. Vélez ya jugó, tiene 44. Boca ya jugó, tiene 41, Gimnasia ya jugó, tiene también 41, Central, en el caso de Victoria, va a ascender a 42 unidades en el cuarto puesto, va a quedar el Canalla.
1: Se vienen los equipos para la cancha, aguardamos por Rosario Central y Newell's, una ciudad partida al medio, una llamarada de banderas azules y amarillas, de globos. La banda sonora esta tarde la pone la hinchada de Rosario Central, a la vera del río Paraná, con semejante efervescencia hasta las aguas del Paraná se sublevan, porque ya están en el terreno de juego Rosario Central y Newell's. Esta es la banda sonora del domingo por la tarde.

0: papelitos a la vieja usanza, fuegos artificiales, la humareda azul y amarilla que se hace dueña de la tarde, los jugadores que se abren paso a través del humo azul y amarillo, y en un ratito, Barreto, tendremos clásico rosarino.
1: Qué difícil abstraerse del clima, qué trapo con Di María en el medio que da al río Paraná, impresionante la gente de Central y su policromía en Arroyito.
0: Enorme el telón en la tribuna del tablero, con el escudo en el medio. Los ídolos de Rosario Central, Ángel Di María y su grito eterno, Aldo Pedro Foy. En el medio, Ángel Di María besando la Copa del Mundo. Los hinchas de Rosario Central que le ponen el color y el sonido a la tarde, y los de Newell's desperdigados por todo el mundo, escuchando la radio, aferrándose a las diferentes plataformas, acompañándonos en esta tarde de Radio La Red, de Clásico Rosarino. Se saludan diplomáticamente los protagonistas, protocolarmente los protagonistas, vestidos como marca la historia, tanto Rosario Central como Newell's, para no ser menos los árbitros a la vieja usanza, todos de negro, el escudo de Rosario Central como testigo en ese enorme telón. Se va armando todo para el comienzo del partido, van a jugar Rosario Central y Newell's, último paso por el sector de Rosario Central antes del comienzo del partido, con Rodrigo Mendoza.
2: La foto con los suplentes, inclusive las alternativas: Werner, Verón, Mayo, Saracho, Juan Jiménez, Soto, Navarro, Paul Fernández, Franco, Servi, Giovanni, Cantizano, Badaloni, Rubén, todos titulares suplentes para la foto que queda en la posteridad.
0: Así está precisamente posando Rosario Central para la foto, titulares y suplentes, la foto que irá a parar al cuarto de cualquier niño o adolescente canalla. Mucho humo se va desperdigando recién. Tenemos para un ratito más, Daniel Barreto. ¿Cómo imaginás el comienzo mismo del partido?
1: Lo imagino a Central yéndolo a buscar de entrada, y Newell's agazapado para la contra. Por esto esta inclusión de Solari en su debut, del ex hombre de Racing. Solari bien por afuera, Masanti bien por afuera, pero volviendo y ayudando a la recuperación. Y el zorro Cócaro en el área. Vamos a ver cómo lo cansa Copetti, a Carrizo y a Chianetti. Es un partido de mucha pierna fuerte, de espacios cortos, y me parece que uno lo plantea desde atosigar al rival, Central a Newell's, y Newell's desde la contra por la velocidad de sus puntas.
0: Está el árbitro Israel Falcón Pérez con sus acompañantes, como les contaba recién, todos de negro, esperando por los capitanes de los equipos. Así, en la previa, se van desparramando los muchachos de Newell's. Lo propio los de Rosario Central, un viejo relator deportivo diría, no cabe ni un alfiler en el gigante de Arroyito, con las banderas de Empalme, de Herli, de los hinchas de Rosario Central. Así están los capitanes, Ángel Fabián Di María, el campeón del mundo, el ángel de la guarda de Rosario Central, y Luca Ricciardo, el de Newell's, el árbitro de charla. Se está realizando el sorteo en la previa, y en un ratito vamos a tener un partido en el cual las formas poco importan, Daniel. Hay que ganar, los clásicos se ganan.
1: Bueno, ahí tenemos una diferencia, pero igual no importa. Hay que ganar, las formas importan. Ahora, en un partido como este es imposible perder, y no hay argumento alguno si jugás mejor. Tenés que ganar. Es difícil sostener el ganar sin las formas. En este clásico, las formas quizá quedan en un segundo plano. Yo creo siempre que las formas son fundamentales, Leo.
0: Los hinchas de Newell's todavía recuerdan aquella gran victoria en el gigante de Arroyito con el gol de Maxi Rodríguez.
1: Maxi una vez sola.
0: Preguntales por las formas y van a reír.
1: Yo tengo mil ejemplos. Los hinchas de Central recuerdan 4-0 también.
0: Está bien.
1: Preguntale por la forma y se te van a reír.
0: Estoy hablando de una de las pocas victorias de Newell's en el último tiempo.
1: No, está bien, porque fue histórica.
0: Este,
1: mirá cómo le fue a Newell's, que festejó tanto su historia y después no ganó nunca más el clásico.
0: Pero no por eso, porque después pasaron técnicos, jugadores, dirigentes.
1: Para ganar tenés que argumentar. Para argumentar tenés que jugar. Para jugar tenés que tener una idea base. Ganar de casualidad podés ganar una sola vez.
0: Sí, Rodrigo.
2: me atrevo a decir que de los últimos 6 triunfos de Central, hay 3 donde en el trámite Central no fue más que Newell's y sin embargo lo ganó. Vaya a decirle que no lo merecían. Caramba.
0: Y lo festejan, ¿no? No se preocuparon tanto por cómo lo ganaron. Va a comenzar el partido. Yo no sé si va a comenzar con tantos papelitos. Me hace acordar esto al Mundial 78.
1: Sí, yo lo conozco a Rodrigo Mendoza y comparten algo. Usted es delantero, pero con alma de defensor. Y Rodrigo Mendoza es defensor, definitivamente.
0: Muy bien.
1: O sea, y Fernando García casi que es un stopper, ¿no?
3: Suscribo lo dicho por Mendoza. Suscribo lo dicho por
1: también,
3: Mendoza.
1: También, Tano, súbese.
0: Comienza sí, el juego. ¿Qué más nos gusta y mejor jugamos los argentinos?
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0: Se va armando todo para el comienzo del partido, ajusta su cronómetro, el árbitro es Ael Falcón Pérez, nosotros el nuestro, el de Radio La Red. Va a comenzar el encuentro, mira y mira, muchos papelitos en el terreno de juego. Recuerdo cuando Muñoz decía, no tiren papelitos, pero en esa batalla se impuso Clemente, ¿no? Caloi con Clemente y la gente tiraba papelitos. Comenzó el clásico, movió Newell's, largo envío del tucutucu Carrizo, la tira adelante, la va a buscar Cócaro, no llega Cócaro, mete Sandes, pero no puede sacarla Sandes, quiere bloquear Sandes, ahora sí, la sacó para Campaz, hace un rodeo, se cayó Campaz, no hay falta, la pelota también, se cae de la cancha. Habrá laterales para Rosario Central al piso, Masanti. Se hace raspar un poquito, ¿eh?
1: Lo que metió Ortega, le pegó una patada a Masanti. Mirá lo que metió Ortega a los 20 segundos. La ligó Masanti, era para Campaz la patada.
0: Habrá tiro libre y es para Rosario Central en la salida.
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0: Lo va a reponer Jeremías Ledesma.
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0: Abra lateral para Rosario Central. Lo va a tomar desde la punta izquierda el Gusa Sandes. Se mueve abierto como Wing Campaz. El toque va para Pizarro. Levanta Pizarro. Saca Ortega con golpe de cabeza. Revienta posteriormente. Reciardo hace la cobertura en el fondo. Obando reventó de zurda. La va a buscar Copetti. Qué bien que puso el cuerpo Copetti. Ay, no hay falta de Reciardo. La salida por el fondo. Levanta Gianetti. Arriba la va a buscar Cócaro. Cócaro por afuera. Va Cócaro. Se resbaló Cócaro. Se recuperó. Va Cócaro, corre por afuera, Cócaro, cae, falta, tiro libre, es para Newell's, la pelota va a caer en el área, lo atendieron al zorrito.
1: Plantado de contra Newell's, se abloquea y sale rapidísimo, falta de Ibarra, evitable, nervioso Central, se viene de arriba la lepra en la primera.
0: Y primer amonestado del partido.
2: Sí señor, regalito, minuto 30, por esa falta amonestado Franco Ibarra, el 5 de Central.
0: Lindo tiro libre para Newell's, en el comienzo del partido, 2 minutos, 0 a 0, empata con Rosario Central, vivís el clásico rosarino en Radio La Red, la radio líder del fútbol, desde la punta izquierda, va a partir el centro en el área, están Masanti, Gianetti, Cócaro, Carrizo, Gus, toma carrera para levantar, Gus, levantará el tiro libre desde la punta izquierda. Se prepara el zurdo. Ojo con Gianetti. Un tanto libre. Gianetti toma aire para picar al primer palo. Vendrá el centro del zurdo. Levantará Gus desde la punta izquierda. Levanta el centro de zurda con rosca arriba. Saca con golpe de cabeza el Gato Ávila. El remate posterior por arriba del arco terminó. Con esa jugada Escobar, la salida, le pegó Herrera, Herrera fue el que le pegó por arriba, la salida para Rosario Central.
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1: ¡Gol de camioneros!
0: En la primera B Metropolitana.
1: Federico Aguirre, camioneros, le gana Argentino de Quilmes 1 a 0 y en España, gol de Alavés, otra vez Lucas Boyá, Alavés le gana Osasuna 3 a 1.
0: Obando está en el piso, hay tiro libre para Rosario Central en la retaguardia.
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0: la salida de Ávila. Ávila que la toca para Sande, se arrima a la raza central. 3 minutos y medio tenemos del primer tiempo. Largo envío por la izquierda, corre Di María, va Di María. Di María mano a mano con Ortega. Di María la mandó para Campaz, va Campaz. Llegó al fondo Campaz, se da vuelta para meter el centro. Quiere meter el centro, termina tocando Gianetti. Por última raza al córner, tiro de esquina para Rosario Central. Va para pegarle aquí Fabián Di María.
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0: Va Di María para pegarle en este tiro de esquina desde la punta izquierda. Arriba los de abajo. Ávila, Obando, se relame Copetti, el centro de Di María a las manos de Reinati.
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0: Zurdazo de Carrizo, el tucumano la tira adelante. Largo envío de Carrizo. La pelota se va de la cancha lateral para Rosario Central.
1: Ojo que quedan mano a mano en algún momento porque están separados los defensores de los mediocampistas de Central. Solari va bien por afuera y Massanti va bien por afuera, por izquierda y derecha respectivamente.
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0: Levantó Ibarra, salta y no llega Copetti. La va sacando rumbo a la mitad del terreno violentamente. Devolvió Reciardo, se adelanta y sale del fondo. Newell intentan por la mitad del terreno, se mete con todo. Domina la pelota en la mitad de la cancha, la va sacando sobre el costado derecho. Obando se adelantó, Obando. Mete con todo Escobar. La pelota vuela por un costado. Hay falta de Escobar, ¿eh? Se están dando de lo lindo. Lo atendieron a Ibarra ahora. Sí. Y amarilla para Escobar.
6: Sí, señor. El primero en Newell's, Escobar con la 24.
1: O sea, es que la cobra la falta y me parece que cobra porque queda tirado Ibarra. Yo no la llego a ver, Fernando. Evidentemente queda dolorido Ibarra, pero saltaron disparados los compañeros de Ibarra.
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0: La salida será para Rosario Central. Lo atendieron a Ibarra, después a Coronel.
3: Del tobillo parece fue Leo.
0: Sí, la falta última fue contra Coronel de Escobar, que sigue protestando, pero está bien puesta la tarjeta amarilla. A mi entender, 6 minutos tenemos, 6 minutos del primer tiempo, sí.
2: Igual digo, que descontrol los bancos de suplentes, ¿eh? Y hace lo que puede Rey Hilfer con los dos.
0: Va a venir el tiro libre desde la punta derecha y es para Rosario Central. 0-0 empata con Newell's. 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Toma distancia para levantar 3/4 de campo rival desde la punta derecha. Ángel Fabián Di María, metela en el área, le dice Copetti. Copetti le dice, metela en el área. Entre cierra los ojos Di María. Desde la mitad de la cancha, partida al centro. Calcula el ángulo de tiro. Atentos con Sández, que también toma el área de Newell por asalto. El centro de Di María, subidito el golpe de cabeza, la sacó en el fondo, dando una mano Cócaro, ya recupera Campaz, la tira atrás para el arquero Ledesma.
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1: Lo veo apurado a Central. Newell se empieza a jugar de contra como único recurso y Central apurado.
0: La tiene Carrizo, sale Carrizo, presionado por Copetti, levanta Carrizo arriba, gana con golpe de cabeza Ávila, devuelve Ávila, pasó Reggiardo, intentaba Di María, sale tarde pero revienta finalmente Reinati, más vale tarde que nunca. El arquero se demoró un poquitito, el balón sobre la mitad del terreno, la quiere aguantar Cócaro, Cócaro que la tira hacia atrás, Escobar que no puede, responde Rosario Central, se viene Coronel por la derecha, mete con todo y termina tocando la pelota por un costado, Carrizo, el lateral, ahí vuelve Carrizo, el lateral es para Rosario Central.
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0: Ahora que está en el piso es Di María, Rodrigo.
2: Sí, igual ya se recuperó el 11 de Central.
0: Vendrá el saque de costado. Emanuel Coronel para tomarlo frente al área de Newell's. Se mueve Di María. El balón va para Copetti. Copetti levanta para Coronel. La peinó. Intentaba pisarlo. No podía. La sacó Reciardo. Nace la respuesta de Newell's. Se la lleva a toda velocidad. Cócaro le marcaba el pase por afuera. Solari se la tocaron por un costado. El lateral. El lateral es para Newell's.
1: Se pelea más de lo que se juega. Central muy adelantado. Newell's busca la contra. Gucci no encuentra su lugar. Está metiendo mucho Herrera y su compañero en el mediocampo, que es Reciardo, todavía sin llegadas en el clásico.
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0: Se viene Copetti, abierto por la derecha Copetti. Copetti va a tocarla para Coronel. Le marca el pase Di María, va Campás por adentro. Copetti la cambió para Campás, borde de área. Se da vuelta el zurdo colombiano. No encuentra el hueco para pegarle al arco. La picó para Sandes, llegó al fondo Sandes. Coloca el centro, justo lo bloqueó Ortega y mandó la pelota por última raya al córner. Tiro de esquina para Rosario Central. Sorprendió Sandes.
1: Sí, pero entre tanto apuro, aparece el bicho con una tranquilidad. Miró para que pase Sandes. El centro cerraron, se viene de arriba el canalla.
0: Tiro de esquina y es para Rosario Central, desde la punta izquierda partirá al centro de Di María, a los agarrones Copetti en el área, al centro de Di María, pasado, el rechazo, la sacó Cócaro con la cabeza, la corre Solari, mete Herrera, Herrera la punteó, Herrera la tira para Solari, el propio Herrera intentaba en segunda instancia, gana Coronel, el balón adelante, retrocede, atento Carrizo, el tucumano Carrizo deja correr la pelota y gana, un saque de arco para su equipo.
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0: En 10 minutos va a reponer del fondo Reinati, Reinati la entrega para Gianetti, Gianetti va sobre la mitad del terreno, presionado por Copetti, la sacó adelante, intentaba por afuera, la adelantó demasiado, pero no podía prosperar en ese ataque. El jugador Massanti se va por un costado, el árbitro dice, detengamos el partido, 10 minutos. Y el reconocimiento para Lionel Andrés Messi. Aplauden los jugadores, también el árbitro y fideo, también el fideo, público, fideo. Rodrigo Mendoza.
2: Algunos aplauden, pero la gran mayoría fideo, fideo.
0: Bueno, los aplausos que se mezclan con el grito para Fideo Di María.
1: Hay algunas caras de la gente que dice que no puede ser esto, saliendo de la rivalidad.
2: Y Di María aplaude, miralo Di María aplaudiéndolo, muy bien.
0: Pero claro, si fueron socios en la selección que tantas alegrías nos dio. Continúa el aplauso sostenido en el gigante de Arroyito. Al menos, miren, con lo poco que me conformo, no hubo reprobación.
1: Bueno, eso es importante.
0: 10 minutos, 0-0. El tucumano Carrizo deja correr la pelota y gana un saque de arco para su equipo.
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0: En 10 minutos va a reponer del fondo Reinati, Reinati la entrega para Gianetti, Gianetti va sobre la mitad del terreno, presionado por Copetti, la sacó adelante, intentaba por afuera, la adelantó demasiado, pero no podía prosperar en ese ataque. El jugador Massanti se va por un costado, el árbitro dice, detengamos el partido, 10 minutos, y el reconocimiento para Lionel Andrés Messi. Aplauden los jugadores, también el árbitro y fideo, también el fideo, público, fideo. Rodrigo Mendoza.
2: Algunos aplauden, pero la gran mayoría fideo, fideo.
0: Bueno, los aplausos que se mezclan con el grito para Fideo Di María.
1: Hay algunas caras de la gente que dice que no puede ser esto, saliendo de la rivalidad.
2: Y Di María aplaude, miralo Di María aplaudiéndolo, muy bien.
0: Pero claro, si fueron socios en la selección que tantas alegrías nos dio. Continúa el aplauso.

0: Esperar en ese ataque el jugador Massanti, se va por un costado, el árbitro dice detengamos el partido, 10 minutos y el reconocimiento para Lionel Andrés Messi, aplauden los jugadores, también el árbitro y también el público. Rodrigo Mendoza,
1: algunos aplauden pero la gran mayoría fideo.
0: Bueno, los aplausos que se mezclan con el grito para Fideo Di María.
2: Hay algunas caras de la gente que dice que no puede ser esto, saliendo de la rivalidad.
1: Y Di María aplaude, miralo Di María aplaudiéndolo, muy bien.
0: Pero claro, si fueron socios en la selección que tantas alegrías nos dio. Continúa el aplauso sostenido en el gigante de Arroyito. Al menos, miren, con lo poco que me conformo no hubo reprobación.
2: Bueno, eso es importante.
0: 10 minutos, 0 a 0.
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0: A favor de Rosario Central, del club, digo. Las imágenes en la pantalla fueron de grandes momentos de Messi en la selección argentina. No sé si ocurrió en otro club, yo no lo he visto, pero esto también es para destacar y fue un lindo momento emotivo. Se reanudó el partido, levanta Ledesma, gana Herrera con golpe de cabeza. Massanti descargó atrás, quedó caído Massanti. Recupera y se viene Rosario Central con Copetti. Copetti para Campas, Campas que la entrega para Sandes. Va Sandes en el confín del terreno, la pisó, la mandó al fondo para Campas. El centro, pega la pelota en Ortega. Corner, es para Rosario Central.
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0: Arriba los de abajo, Obando y Ávila van a buscar al área de Newell's. Este córner que será ejecutado por Di María. Se paladea Enzo Copetti con el solo hecho de pensar que esa pelota puede golpear en su cabeza. Finalmente va a levantar Campas de zurda desde la izquierda al colombiano. Por lo tanto, la pelota se va a abrir la cabeza de Campas. Estará pensando en la cabeza de Ávila. El centro abierto, el rechazo y el remate posterior le pegó a cualquier parte. Pizarro, el chileno, y eso que le quedó para la zurda. Él maneja mejor ese perfil, saque de arco y es para Newell.
2: Va central, todavía en forma muy tosuda, depende de Campas, muy centralizado Di María. Rodríguez juega bien por derecha. No, el Fideo es un jugador impresionante, pero no entiendo por qué no va por derecha y más centralizado el uruguayo.
0: La va sacando Reinati, Reinati la pone para Carrizo, Copetti los corre a todos. El zurdazo de Carrizo rumbo a la raza central, la aguanta con el pecho Massanti, la tocó para Rodrigo Herrera, la perdieron y se viene. Y falta con el árbitro de Sandes.
1: Golpe de Sandes.
2: Siempre con los codos Sandes, sí. Siempre abre los brazos en forma peligrosa, ¿eh?
0: Vive en el piso Massanti, 13 minutos del primer tiempo, están 0 a 0 en España, día inolvidable.
2: El codazo de tarjeta, sí, ¿eh?
0: Por lo menos de amarilla, ¿eh?
2: No, pero no, y si te digo,
0: no sé,
2: es un codazo artero, ¿eh?
0: Ahora que la vemos en el monitor, no sé si es un codazo, no sé si es para equilibrar o artero.
2: Está y ahí, lo levanta el codo, no es que lo corre el brazo.
0: ¿No le sacó amarilla el árbitro?
1: No.
0: Herrera para Ortega. Ortega la mandó al medio. Se desprende Ricciardo. Se adelanta Ricciardo. Ricciardo coloca al centro. La saca como puede, cayéndose Coronel. Insiste. Por afuera se viene Escobar. Escobar gira. Vuelve sobre sus pasos. Escobar se pone de frente al arco. Retrasa el juego ligeramente, entregándola para Ricciardo. Ricciardo la manda más atrás. Aparece en escena Gianetti. Desembarca en terreno rival. Abre por abajo. A la derecha para Ortega. Vuelve sobre sus pasos. Entre dos. La filtró para Gianetti. Altura de la raza central. Gianetti rasante la pone al medio, la maneja en la mitad del terreno y la va tocando Gus, el zurdo Gus abrió para Escobar, Escobar atrás para Carrizo.
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0: Baja un poco Gus para tener la pelota porque no le llega. El pelotazo de Carrizo para Massanti, lo va a buscar Massanti. Massanti entró al área, Massanti muy abierto, Massanti de punta, entregó Massanti para el centro que viene sobre el área. El centro pasadito no podía ser muy efectivo de Herrera y responde Rosario Central hasta por ahí nomás.
2: Mano.
0: Mano cobró el árbitro.
2: Mano cuando levanta, la baja con la mano el jugador de Newell.
0: Y ahí tiro libre entonces para Rosario Central.
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0: Ávila, la levantó Ávila para Campas aguanta de espaldas a la marca de Ortega, quita Herrera y lateral para Rosario Central.

0: En la mitad.
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0: Mete Pizarro en la mitad del terreno. La pierde Pizarro. Falta en contra de él. Cobra el árbitro. Tiro libre. Como mete Herrera también, ¿eh?
2: Lo que mete Herrera. Va toda como si fuera la última.
0: Tiro libre para Rosario Central en la mitad de la cancha. Le va a pegar el propio chileno Pizarro.
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0: Finalmente lo deja al Gato Ávila. Levantará Gastón Ávila. No guarda Cócaro la distancia reglamentaria. Por eso Ávila amaga como para que quede en evidencia lo que hace Cócaro, que ahora retrocede 10 metros en campo de Newell's. Tiro libre para Rosario Central. 0-0 el partido. El Gato Ávila para Copetti. La aguanta Copetti. Copetti para Campán. Campán entre dos. La mandó adelante. Intentaba Pizarro. Marca Gianetti. Se complica Gianetti. Después resolvió bien. Tira la pelota adelante. Reciardo. No hay falta de Ávila. En todo caso, el árbitro deja seguir. La corre y no la encuentra en la mitad del terreno. El futbolista Sola, Gus, la va sacando de zurda Ávila. Ávila abrió a la derecha. Se viene por el costado derecho. Coronel, traba Coronel, mete Coronel, el tucumano Coronel, va Rodríguez a darle una mano. Había falta en contra de Coronel, cobró el árbitro, tiro libre para Rosario Central.
2: Ya no me gusta el árbitro, ya le, no era de ventaja, era tiro libre para Newell, no tenía ventaja el jugador para seguir jugando y cobró una falta que solo vio ya el Falcón Pérez ahora para Central.
0: Se viene Ibarra, Ibarra que abrió a la derecha, la tira Ibarra, frena de golpe Coronel, el toque atrás para Franco Ibarra. Ibarra retrocede presionado por la marca, desprendió para Ávila, Ávila más atrás, aparece en escena Obando, la adelanta Obando, coloca por alto adelante el tiro potente y alto, quita Ortega con golpe de cabeza cerrándose, la deja correr Alan Rodríguez para Coronel, la peinó para Rodríguez, levanta para Coronel, lucha Coronel, gana Coronel, aguanta la embestida de Guch, la tiene Coronel, la pierde con Regiardo, deriva la pelota para Guch, rebota después en Ibarra, se la lleva Ibarra. ¡Ay, Ibarra! No hay falta, sí que hay, dice el árbitro. Tiro libre, cobra. Es para Rosario Central, al piso fue Ibarra.
2: Se pelea mucho más de lo que se juega. Lo va a meter contra el arco central ahora. Pide amarillo Ibarra. Yo dudo de que haya sido falta. Para mí toca la pelota primero y pasa y choca.
3: Es que está amonestado Escobar, Leo. Por eso claro. Le piden toda amarilla.
0: Apa, apa, apa.
2: No, pero no era para amarilla.
0: No, pero ya empieza a jugar en el límite, ¿no? En la cornisa.
2: Sí, señor.
0: Franco Escobar. Tiro libre para Rosario Central con todo lo que esto implica. La zurda de Di María, la potencia aérea de Ávila, Obando y Copetti están 0-0. 17 minutos del primer tiempo en el gigante de Arroyito. 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La acomoda el campeón del mundo. Desde la punta derecha partirá el centro. Le va a pegar de zurda Ángel Fabián Di María. En el área Sandes también. Se paladea Copetti. Toma distancia, mira fijamente la pelota Ángel Fabián Di María. Desde el costado derecho partirá el centro. Solamente un hombre. Es Massanti en la barrera de Newell's. Va Di María al centro, al área. No puede Ávila. Y deriva la pelota en Reinati.
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0: Oh, se equivocó Ortega, se la regaló a Copetti. Copetti para Ávila, Ávila tres cuartos de campo rival, la adelantó con una pisada, va Rosario Central, tocó para Ibarra y la perdió, se la lleva de contra, se viene por afuera, intenta toda velocidad, adelanta Guch, no puede prosperar en esa jugada, la va sacando de media vuelta Sande por un costado lateral para Newell's.
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0: Ortega de zurda al centro. Quita Ávila con la cabeza. Anticipa Reciardo. Levanta violentamente Ávila. Rosan Reciardo. Entonces va y evita el lateral Carrizo para Newell. Le pegó defectuosamente de zurda. Ahora sí. Hay lateral para Rosario Central.
2: Bueno, hay un axioma del fútbol que dice: en los clásicos hay que dejar todo. Yo digo hay que jugar un poco más. Lo mal que juega. Meten todo. No juega nadie.
0: Baja Di María para hacerse de la pelota. Di María escapa la marca de Solari. Se cierra Di María. Lo están llevando a rienda corta. Cae Di María. Falta. Tiro libre. Y es para Rosario Central.
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2: Hola, la vez.
0: ¿Otro de Boceno?
4: Sí, señor, no. El tercero personal a la vez le está ganando Sassuna 4-2, final en Italia, Bolonia, Sassuolo empataron 2-2.
0: La salida es para Rosario Central, se demora todo, todo friccionado. protestan, reclaman, hasta un tiro libre desde la mitad de la cancha, es para Rosario Central.
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4: De Metro,
0: sí.
4: Final, ganó Camioneros 1-0, Argentino de Quilmes ganó Comunicaciones 1-0, Dock Sud.
0: 20 minutos del primer tiempo, Rosario Central y Newell's empatan sin goles.
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0: Corría Cócaro, buen cierre de Sández, la tiro para Ibarra, Ibarra para Alan Rodríguez, Rodríguez para Ibarra, rebota en Escobar, lateral y es para Rosario Central.
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0: Saque de costado y es en defensa para Rosario Central. Lo va a tomar el tucumano Coronel, el tucumano de Concepción. La manda adelante para Alan Rodríguez. La peinó Rodríguez, quita con la cabeza Ricciardo. Complementa Carrizo, rebota en Copetti. Se va la pelota por un costado, hay lateral para Newell's.
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2: Muy flojo el clásico, intenta Central, contragolpea Newell, meten por todos lados, nadie juega, están todos pendientes de que no haya una grieta para perder un lugar y nadie piensa seriamente en buscar el arco contrario.
0: Lo sobró la pelota a Campaz, lo cubrió bien Ortega y saque de costado y es para Newell's.
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0: Ahí lateral en la mitad del terreno, lo hizo Ortega para Newell, la tocó Cócaro de primera, atrás para Massanti, ganó con la cabeza Ibarra, deriva para Sández. Sández se recuesta sobre la izquierda, presionado por Massanti, vuelve sobre sus pasos Sández, traba y gana adelante, revienta, pega en Cócaro y Sández gana un lateral para el canalla.
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0: Todos meten.
2: Ah, sí, portal,
0: hay falta en contra de Copetti ahora, que va a jugar una mano, tiro libre en retaguardia para Rosario Central, infracción de Gianetti.
2: Hay un mensaje que bajamos todos, hay que dejar todo en los partidos, en los clásicos, por la camiseta, pero no significa raspar, meter, pelear todo y no jugar, no tiene que ver con eso, para mí se distorsiona eso.
0: Se viene Rosario Central traído por Obando, Obando combina con Ávila, el gato Ávila, se arriba la raza central, abierto por la izquierda, él la pide, Pizarro se adelanta, Ávila ahora la tira atrás para Obando, Obando presionado por Cócaro, se viene hasta la mitad del terreno, Obando desembarca en campo enemigo, la terminó perdiendo, el rebote le queda a Ibarra, zafó Obando, Ibarra, rasante para Pizarro, la protege el chileno, Pizarro toca por abajo para Campas, mano a mano con Ortega, la manda al fondo para Pizarro, Pizarro se da vuelta, hace un rodeo el zurdo, la terminó perdiendo, la marca y la salida de Rodrigo Herrera, de zurda levanta Herrera, la corre Massanti, cierra el gato Ávila, casi se la lleva Massanti, pero terminó cubriendo bien el gato, lateral para Rosario Central.
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0: Otra amarilla que saca a Rodrigo Mendoza, el árbitro.
3: Sí, para Cócaro, el segundo en Newell's.
0: Bueno.
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0: Porque cuando ya le había pegado Ávila, lo embistió Cócaro. Ahora, si le pone tarjeta amarilla por esta acción,
2: sí.
0: Pone la vara alta, ¿eh?
2: No, ya la puso alta la vara. Bueno. Ya la puso alta. Mirá, bueno, que ya metió dos Coronel, dos Escobar y dos Ibarra. Que eran para mirarlas bien, ¿eh? Y el codazo de jugador de Central.
5: De Sandes.
0: Rodrigo.
5: El detalle está que el árbitro no vio la acción. En realidad, el que levanta la banderita, el que colabora es Pablo González, el 2.
0: Hay lateral y es para Newell's en defensa. Va a poner la pelota en movimiento Martín Ortega. Se mueve Massanti, un poco más adelante Cócaro. El lateral para Cócaro, levantó para Massanti. Por adentro queda Solari. Cierra, atento Ávila, falta. En ataque de mano, la cobró. Marca lateral para Newell, la pelota rebotó en el gato Ávila, lateral en ataque y es para Newell, Barreto.
2: ¿Sabés que ustedes nos mataron con la frase?
0: ¿Cuál?
2: Si quieren disfrutar, vayan al teatro. Nos mataron con esa frase.
0: Se disfruta ganando, Barreto. El lateral lo va a tomar Ortega. 24 minutos y medio. El lateral al fondo. El centro de Solari al primer palo. Responde con golpe de cabeza al córner. La termina mandando Obando. Tiro de esquina, falta, cobró. Falta en ataque de Cócaro. Salida para Rosario Central.
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0: La va sacando Ledesma, responde Rosario Central, 0-0 con Newell. 25 del primer tiempo, traslada lentamente pero a paso seguro la pelota Ávila. Ávila se apoya atrás en Obando, se le abre como un abanico. Coronel la maneja hasta la mitad del terreno. Obando espera, abroquelado Newell, 0-0 el partido. La pisa, levanta la cabeza, el balón siempre por abajo. Obando, Obando la manda más atrás. Se arma el juego con Alan Rodríguez. Abierto, espera Coronel, el balón para Obando. Obando para el gato Ávila, por la izquierda Sandes, del otro lado la pide Coronel. El pelotazo largo, la va a buscar Campaz. Campaz entró al área. Campaz le queda para la zurda. Uy, lo mal que le pegó. Lo bien que lo cerró Ortega. Pide penal de ninguna manera Campaz. Lo mal que le pegó de zurda el colombiano. O sea, que de arco para Newell.
2: Quedó mal pisado. Le había bajado bien el colombiano. Después le pegó a cualquier lado. A ver, nadie asume responsabilidades. A mí no me gustan los juegos tontos que salís jugando del fondo y te ganan. Pero no podés revolearla todo el tiempo. No podés revolearla todo el tiempo, es casi un milagro que haya un gol. Una pelota parada, es imposible jugar así.
0: En la Primera Nacional, Fernando García, se están jugando Agropecuario y Atlético de Rafaela.
4: Sí señor, 8 minutos, empatan 0-0.
0: Y San Miguel con Godoy Cruz.
4: 7.5 también 0-0.
0: Se viene Rosario Central con Di María, la levantó para Campaz. Gana Gianetti con golpe de cabeza, revienta posteriormente, pum, para adelante. Ortega anticipa cayéndose Santos, recupera Ortega, la perdió con Campaz. Campaz para Di María, puerta de área, entra al área Di María, la mandó al fondo para Campaz, pero no se entendieron. No picó Campaz. Di María jugó de memoria, se quedó plantado Campaz. Saque de arco para Newell.
2: No te contagies, Fideo, por favor,
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4: Gol de Cañuelas.
0: Zurdazo de Carrizo, gana con golpe de cabeza Obando, se levanta la pelota, la baja Alan Rodríguez. Alan Rodríguez la tira adelante, mete con todo Franco Escobar, ahora la saca de media vuelta en dirección a la mitad del terreno. La peinó Cócaro, Cócaro que la tira para Solari, maniobra Solari, viene para atrás Solari, Solari descargó para Guch, la pierde el zurdo, responde Rosario Central con Ibarra, la tiene Ibarra, Ibarra retrasa el juego ligeramente entregándola para Pizarro, Pizarro coloca por abajo a la izquierda para Campaz, se suma al ataque Sandes, por afuera Campaz, va Hamilton, Campaz, le gana a pie firme Ortega, rebota en Campaz, lateral, es para Newell, Fernando.
4: En la primera seis, gol de Cañuelas, Javier Arias, el escolta, le está ganando al puntero Luján 1-0.
2: Buena contención de Ortega sobre Campaz, busca todo el tiempo a la izquierda del equipo de Almirón, no participa Di María, muy centralizado, y Alan Rodríguez tampoco, tiene que enrocar ahí el Conde.
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0: En Italia empató el nuevo equipo de Changuito Ceballos, Monza.
4: Empató el Monza, no estuvo el Changuito, 1-1, visitante de Parma.
0: Sassuolo ya ganó.
4: Empató con el Bolonia lo empató sobre la hora, 2-2.
0: Y en un ratito partidazo Juventus-Milan.
4: 15:45 en Turín.
0: 28 minutos, 0-0 Rosario Central y Newell's. Paso por el sector del Canalla con Rodrigo Mendoza.
5: Está muy activo el Milan, especialmente por quienes están cerquita, tanto Coronel como Ángel y María, con indicaciones permanentes.
0: Por el lado de Newell's, Gonzalo del Burgo.
3: Está como loco FDK, muchas indicaciones, sobre todo los delanteros, para que presionen en la salida de Central.
0: Alan Rodríguez la tiró adelante, le cae a Ibarra, Ibarra de inmediato para Pizarro, a toda velocidad Pizarro, Pizarro entregándola para Ibarra, Ibarra desembarcó en terreno rival, coloca por abajo para Campaz, Campaz contra Ortega, amaga un centro, no encontró el hueco para meter la pelota en el área, la tiró al fondo para Pizarro, el centro al área para Rodríguez, Rodríguez para Di María, le pegó por arriba Di María, esta fue buena jugada, mal terminada inhabitualmente por Di María.
2: Fue buena jugada y enrocaron. Di María por derecha, Alan Rodríguez por el medio. Recibió como 10 clásico y la tocó para Fideo. No la pudo agarrar bien de volea.
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0: No se animó a pegarle. no se animó a pegarle a Rodríguez, lo tenía muy encima a Escobar, ¿no?
2: ¿Eso puede ser presión de clásico? ¿Tenés miedo de tirar a cualquier lado?
0: Sí, puede ser. Y va Di María, se despierta en el partido Rosario Central, cobró el árbitro, posición adelantada. Tiro libre y es para Newell's en salida.
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0: Más tarde Central Córdoba de Santiago del Estero Independiente con Gustavo Sima y Santiago Canteri. Posteriormente, Lanús Defensa y Justicia con Jorge Arruti. Luego, River Independiente Rivadavia con el entrañable maestro Walter Nelson y Toti Pazman. Y posteriormente, Racing Atlético Tucumán. Partidazo, el último del domingo, con Fabio Novello y Diego Lausanne. Levanta Reciardo, largo envío para Cócaro. Va Cócaro, quita Obando. Hay falta en ataque de Cócaro.
2: No, al revés.
0: Se agachó de golpe Cócaro.
2: Pero le metió en todo Obando, ¿o no? Igual Cócaro es difícil, ¿eh?
0: Es bravo.
2: Pero es todo el partido igual, ¿eh? No tiene de hijo igual a Cócaro, Ser Falcón Pérez.
0: Tiro libre para Rosario Central en salida.
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0: Se la lleva Campas, Campas, adelanta Campas. Al cierre va Ortega, revienta Ortega. Había falta anterior en contra de Masanti. Eso le cobró el árbitro a Campas. Habrá tiro libre. Es para Newell's. ¿Quiénes son los amonestados en Rosario Central? Rodrigo Mendoza, recuérdame, por favor.
5: Solamente uno. Franco Ibarra, número 5.
0: Y en Newell's, Gonzalo del Burgo.
2: Escobar y Cócaro.
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0: Levanta Reinati, la corre Solari con un puño, la sacó Ledesma, arremetía Solari, le queda a Campas para la respuesta, aguanta de espaldas a la marca de Masanti, se le va a Campas, el lateral lo va a tomar Ortega. Ortega que la mandó al medio, con el taco levantó Solari, respondió Bando con golpe de cabeza. No llega Copetti, la toma Campas, va Campas por el otro lado, Di María por el otro lado, Di María por el otro lado, Di María traza la diagonal, Campas la toca por un costado de Gianetti, va por el otro, enganchó, entró al área, el centro para Di María, el rechazo corto, Pizarro, nunca se puede acomodar Pizarro, y quita Herrera, y la toca atrás para Ortega, y rechaza con los ojos llenos de terror, y lo tuvo Rosario Central.
2: Qué buena jugada del bicho, le faltó un poco más de fuerza en el toque de pierna derecha que llevaba Di María solo por el otro sector.
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0: Se viene por la derecha, aguanta la pelota Coronel para Di María. Di María encuentra el hueco para meter el centro, marcado por tres, la tiró por abajo, pide en mano, no hay, intentaba Coronel, le va quedando Carrizo, la saca el teque teque el ex jugador de Huracán, anticipa Obando para Ibarra, Ibarra para Obando. Tres cuartos de campo rival, levanta la pared con Ibarra maca el cuerpo levemente, lo deja virtualmente eliminado a Herrera, la tira sobre el costado derecho y se viene contra el fondo Alan Rodríguez no puede prosperar, le quita bien Carrizo y después evita el córner Carrizo y se cae Carrizo y recupera la vertical y pelea con Alan Rodríguez y también con Coronel y se caen todos y la pelota, para no ser menos, también se cae de la cancha. Hay lateral para Newell's.
2: Pero ahora intenta un poco más Central, no está fino en la última. Buen partido de los zagueros, de Gianetti y de Carrizo en Newell's.
3: Leo.
0: Sí, querido.
3: Pensar que hace 3 semanas Carrizo estaba jugando San Lorenzo Huracán y hoy está jugando el clásico rosarino.
2: Y lo jugó bien ese clásico.
3: Sí,
2: ¿eh?
3: Fue figura.
0: Insiste Rosario Central, se viene por adentro Coronel con Alan Rodríguez, no pueden prosperar, el rebote le viene quedando a Ibarra, abrió para Campas, Campas la filtró al área para Pizarro, tapó Reinati, le queda Pizarro se cae, se levanta, la toma Sández, sale del área Sández, la pone para Campas, no puede controlar bien Campas se la lleva sobre el fondo, la pisa Campas, vuelve a arrancar, quiere colocar el centro, mete el centro Campas al primer palo, rechaza bien ubicado Gianetti, la deja correr el gato Ávila para Ibarra y este, desde la mitad de la cancha la tira atrás para el arquero Ledesma.
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0: Con agropecuario. Ledesma recupera Masanti al piso, vive en el piso Masanti. La perdió sin falta con Sández. Sández para Campas. Yeah. Falta de Ortega. No cobró el árbitro, para mí había obstrucción, no lo dejaba correr a Campas.
2: Clarísima falta de Ortega sobre bicho Campas.
0: Levanta Ortega, la tira para Cócaro. Buen anticipo de Obando. Deriva la pelota para el gato Ávila. Revienta Ávila, pega en Masanti. Queda medio atontado Masanti. salta Copetti, gana con la cabeza Ortega. Ortega para Herrera, cae Herrera, no hay falta y la toma Pizarro. En el piso Herrera, Pizarro toca al medio para Ibarra, Ibarra para Sande, Sande retrasa el juego tocándola para el Gato Ávila, modifica el perfil de salida, la tira para Alan Rodríguez, la para con el pecho, se viene para atrás Alan Rodríguez para Coronel, Coronel ante la presencia amenazante de Solari, la pone para Obando, entre dos la vuelve a filtrar para Coronel, todavía en terreno propio, la salida de Rosario Central, crece desde el pie, Cita Rosa, el juego de Rosario Central con Obando, Obando la va tocando para el Gato Ávila, de zurda al pase frontal para Pizarro, aguanta y escapa, que va a escapar, cayó, pero la toma Di María y va contra el área, Ángel Di María, la entró para Campá, cierra el córner Ortega, tiro de esquina para Rosario Central.
2: Tal cual te cuenta Leo Gentili por la red, crece desde el pie Central, intenta por abajo, le falta final, está mejor el equipo de Almirón.
0: Tiro de esquina para Rosario Central desde la punta izquierda, va el chaqueño Copetti, el ex Coafer, a buscar en el área, al primer palo pica Obando, el córner abierto de Campá, el rechazo la sacó Gianetti, complementa Guch, anticipa con la cabeza Pizarro, al piso Pizarro, otro cabezazo, sacó rumbo a la mitad del terreno Herrera y ahora la peina Reciardo, quita Ibarra, le queda la pelota a Guch, Guch que la manda por abajo para Massanti que cambia transitoriamente de punta pero no puede llegar, saque de banda para Rosario Central.
4: En la Primera Nacional hay gol de Agropecuario, Juan Cruz Vega a los 10, Agropecuario le gana a Rafael a 1-0 en la B Metropolitana, gol de la Guay Urquiza, Valentín Rodríguez, la Guay le gana a Argentino de Merlo 1-0.
0: 0-0 el clásico rosarino.
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0: Se viene a toda velocidad Alan Rodríguez, la toca por abajo a la derecha para Di María, Di María acompañado por Coronel, va Di María, la pisa Di María, quiere entrar al área Di María, la pierde con Guch, rechaza de zurda Guch, buen anticipo de Obando, Obando para Pizarro en las proximidades del área, la puede filtrar para Di María, la tocó para Di María como puntero por la derecha, la devolvió al área para Pizarro, se cae en el área, no hay falta, la toma Rodrigo Herrera, sale Herrera, la va tocando para el zurdo Guch, muy atrás Guch, Guch levanta de zurda, largo envío para Massanti, sigue robando, Obando para Ávila, Ávila para Obando, Obando la puede tocar para Ávila, prefiere primero con Ibarra, Ibarra y el toque cortito para Pizarro, Pizarro entre dos, la va entregando para Alan Rodríguez, corre a Rodríguez, amaga soltarla para Coronel, prefiere tocarla atrás para Ibarra, 10 metros en campo rival, Ibarra para Pizarro, Pizarro para Ángel Fabián Di María, el ángel de la guarda de Rosario Central, se la lleva por medio de una sucesión de pisadas, escapó Di María vértice de área, la filtró Di María para Alan Rodríguez, cayó, no hay falta y revienta posteriormente Herrera por un costado.
2: Alan Rodríguez se tira para mí, estuvo al borde del penal Newell, bien Di María, una habitual de él, se viene Central.
0: Se viene Central con Ibarra, de nuevo el lateral, dice el árbitro, se levanta el público de Central, Coronel apuró el lateral, la tiró adelante, el centro de Copetti al área para Di María, sale del área Di María, va como Win por la derecha, Di María entró al área, al córner, la termina sacando Gianetti, hay tiro de esquina, es para Rosario Central desde la punta derecha.
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0: Corner para Rosario Central, es una furia al público canalla, desde la punta derecha se apresta a elevar Ángel Fabián Di María, el corner cerradito al primer palo, pasado, sacó con golpe de cabeza Reciardo y la toma para la contra, Massanti por la izquierda, va Massanti, corre Massanti, viene Massanti por el medio, Cócaro por afuera, la tiene Massanti, la quiere tirar para Cócaro, corta Pizarro, viene haciendo el relevo, Pizarro que abre a la derecha y sale jugando el canalla.
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0: Campás, hace un rodeo y pasa Campás, pierde, buena la marca de Herrera, deriva para Cócaro, que festeja un lateral como si fuera un gol, la terminó tocando Sandes afuera.
2: Es como si hubiera levantado, viste, de pecho 150 de cada brazo y festeja. Está muy mal,
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0: Cae Cócaro, no hay falta de Sandes, la toma en la salida, la va sacando de inmediato Coronel para Obando, de un lado lo tiene a Coronel, del otro al Gato Ávila, va para Coronel, el tucumano Coronel la juega por abajo sobre el costado derecho para Di María, muy atrás Di María, Di María la picó para Ibarra, Ibarra de una la entrega adelante, la deja correr Alan Rodríguez para Copetti, Copetti para Pizarro, Pizarro que entrega por abajo a la derecha para Di María, Di María enganche, le pega, le pegó a las manos de Reinatti, a las manos de Reinatti, casi se le escapa a Reinati, estaba como ese mozo al que se le complica y empieza a trastabillar con la bandeja que se le cae, que no se le cae, casi se le escapa la pelota, pero no se le escapó a Reinati.
2: Qué bueno el fideo, porque tardó Copetti en descargar, no miró, no tuvo campo visual, tocó para atrás de memoria, si no era un poquito más rápido y tenía más chance fideo.
0: El cabezazo de Obando, es más, un poquito más Rosario Central, sin embargo la encuentra Solari, Solari da tiro para Massanti, puerta de área, le pegó, Ledesma en dos tiempos se quedó con un remate sumamente débil de Massanti.
2: Está el cuadro de cuenta Gentili por la red, un poco más central, pero Newell está agazapado.
0: Él la tiene Di María, la tiraba para Copetti, marca Ricciardo, le cae la pelota en ataque a Solari, con el taco la puso para Ricciardo, apunta y le pega, adelantó mucho, después traba y pierde, le va al rescate Sández, barre Sández, la perdió con Massanti, gambetea Massanti, la cambia de pie a pie, de 7 Massanti entregándola para Rodrigo Herrera, Herrera acompañado por Guch, prefiere tocarla más atrás para Carrizo, el tucumano cruza la mitad del terreno, ataca Newell sobre el final del primer tiempo, 0-0 con Rosario Central, la domina Escobar la regaló, corta Rodríguez para Coronel, la pisa Coronel para Ibarra, es la respuesta de Rosario Central, están 0-0, largo envío de Ibarra para Campas, corre, no puede llegar, tanto nadar para morir ahogado en la orilla, hay lateral para Newell's.
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4: Gol de la Guay.
0: Sí.
4: El segundo, Valentín Pérez, Guay Urquiza, le gana Argentino de Merlo 2-0.
0: El lateral hacia Ortega adelante para Cócaro, la peinó Cócaro para Rodrigo Herrera, otro cabezazo de Rodrigo Herrera, pega en Ávila, hay laterales para Newell's, en terreno propio, lo que protesta Herrera, lo que se queja Herrera, lo que protestan todos, 41 minutos de la primera etapa, se termina el primer tiempo, 0-0.
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0: El lateral lo hace Ortega en la mitad del terreno. Ortega para Cócaro, gana, bien paradito ganó Ávila. Ávila para Obando, se le abre como un abanico Coronel. La tira por abajo a la derecha Obando. El pase sobre el costado derecho para Ángel Fabián Di María. Di María lo encara a Escobar. Di María para Rodríguez. Alan Rodríguez la piso, se recuesta sobre la derecha. Rodeado, la va a perder y la perdió. Y se viene de contra Solari, falta de Rodríguez, tiro libre para Newell.
2: Desentona a Rodríguez en la mitad de la cancha, aparece de a ratos Di María, aparece de a ratos Campas, le falta ese socio a los dos que nombré anteriormente, es bueno lo de Herrera y también lo de el otro mediocentro Ricciardo en el corte.
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0: La posee Massanti va contra Sández, la tiró para Herrera, coloca el centro, pega en Ávila, corner, tiro de esquina, mira Herrera, gana un tiro de esquina para Newell's.
2: Puesta 2 a la cabeza, 6 a la cabeza, juega esto Newell's, se viene de arriba.
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0: Corner para Newell's, 42 minutos del primer tiempo, 0-0. Empata con Rosario Central, si sos de la lepra, levanta el volumen de la radio. Va para pegarle Guch, desde la punta derecha de Zurda, en el área. Se relame Cócaro, sí.
5: Hay un cartelcito a 20 centímetros.
2: Sí, no tiene lugar,
0: Sí, es cierto. Mucha policía, ahora él le dice, córranse muchacho, que tengo que tomar distancia. Le dice Guch, la vuelve a acomodar el zurdo, la cabeza de Guch, el ejecutante en este córner. Estará pensando en la cabeza de Cócaro, en la de Gianetti, ¿por qué no en la de Carrizo? El córner de Guch, cerradito, Ledesma con los puños, quedó corto el rechazo, la toma fuera del área Guch, apunta, se prepara, se perfila, otro centro con los puños, la saca Ledesma, va por el rebote en la mitad del terreno, revienta sacando la pelota, Alan Rodríguez adelante, cierra como puede, en el retroceso, cerraba Ortega, y la toma Alan Rodríguez para Campaz, qué buena la marca de Rodrigo Herrera, levanta Rodrigo Herrera, Herrera la tiraba para Cócaro, ganó con la cabeza Ávila, y la para con el pecho Pizarro, Vicente Pizarro tocándola para Ibarra al medio, mete con todo Ricciardo, el rebote le queda a Coronel, va Coronel va a atravesar la mitad del terreno, se la lleva de guapo a Coronel, y por el medio Alan Rodríguez, por afuera la toca para Di María, se le ofrece como descarga a Coronel, traslada la pelota a Di María para Coronel, llegó al fondo Coronel, el busca a pie, piden penal, barrió un defensor de Newell's, piden penal enloquecidamente los futbolistas de Rosario Central. El árbitro dice no fue mano.
2: Era mano de apoyo.
0: Era Escobar el que iba al piso.
2: Oh.
0: Sí, pero es mano de apoyo. Para mí esto no es penal.
2: No tira la mano para atrás, fíjate.
0: Para mí es no, para mí es mano de apoyo.
2: Yo coincido con vos.
0: Para mí,
2: es mano de apoyo.
0: Podemos disentir,
2: no sé. Mano de apoyo, mano
0: Fernando,
2: de apoyo.
0: Usted que es un gran observador de jugadas polémicas.
6: No, coincido, es mano de apoyo, no es sancionable.
5: Eso bueno. Eso es lo que interpreta, le está explicando Ángel Di María, que es el más enojado reclamando penal.
0: Y es el que más autoridad tiene y además es el capitán, ¿no? Pero no, en esta.
2: Es parcial.
0: Claro. En esta no tenías razón, Ángel, discúlpame. 44 minutos y medio, pero hay córner para Rosario Central. Desde la punta derecha va Di María y al área van Ávila, Sandes, Alan Rodríguez por atrás de todos. Un tanto descuidado, Copetti toma aire para picar al primer palo. Hasta tiene tiempo para hablar con alguien de la platea, Di María, qué fenómeno que es. Toma carrera Di María desde la punta derecha. Para mí lo va a cerrar este tiro de esquina. Intentará Olímpico, el ángel de la guarda de Rosario Central. 45 del primer tiempo, 0-0 del clásico. Va Di María, lo hace cerradito el centro. Va a buscar a Alan Rodríguez. Alan Rodríguez pegó, justo lo bloqueó Gianetti. Otra vez la pelota al córner.
1: Pepa Frolita, Crasli, Pepas Alemanas, Tricho, Gansita Frío, 40 años en boca de todos, Leo.
0: Corner desde la punta izquierda y es para Rosario Central. Lo busca denodadamente sobre el final del primer periodo. Ahora le va a pegar el otro zurdo. Hamilton Campas, respira profundo Campas. Campas toma distancia. El corner de Campas abierto, pasado, el arquero no sale. Ávila, gol. ¡Gol de Rosario Central! ¡Gol!

0: Rosario Central, de Rosario Central, de Gastón Ávila, de Gastón Ávila. El Gato Ávila le voló el arco a Reinati. Rey de la tarde es Gastón Ávila. El tiro de esquina de Campas, el arquero que dudó, hubo un rebote y le quedó de zurda, internado en el área a Gastón Ávila. La pelota entró arriba contra el ángulo derecho de un impotente Reinati. Está ganando Rosario Central sobre el final del primer tiempo, 1-0. Derrota a Newell's en el gigante de Arroyito. Una locura colectiva, un grito bien canalla, un grito que es como un trueno que rompe con el silencio de la tarde de Rosario, que sacude las aguas del Paraná, un grito que se hace abrazo y un abrazo que se hace interminable, porque gana Rosario Central y para los canallas la alegría no tiene fin.
1: ¡Qué golazo del Gato! Gol soñado de zurda, de volea, la clavó arriba, inatacable, sin responsabilidad de Reinati y tampoco de cobertura, le quedó ahí, ¿eh? Ahora le metió un sablazo de zurda arriba, inobjetable, lo gana Central, no lo buscó desde la claridad, lo buscó desde la idea de ganarlo.
0: Y lo da por terminado el primer tiempo el árbitro Yael Falcón Pérez. ¡Qué gol sobre el final de la primera etapa! Gana Rosario Central, que como bien adelantaba Barreto y ahora lo va a profundizar en su comentario de la primera etapa, fue un poquito más que Newell's. Es una locura el gigante de Arroyito, es una sucursal del manicomio. Terminó el primer tiempo Rosario Central con gol del Gato Ávila, le gana 1-0 a Newell's en la Chicago Argentina. Se acaba de bajar el telón del primer tiempo.
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1: Mire cuán oportuno y cuán importante fue el gol que no tuvo tiempo casi Newell de sacar. Sacó y terminó Falcón Pérez. Un remate soñado de Ávila. Esto sí, acá estoy de acuerdo con los que quieren ganar de cualquier forma. Estos goles son hermosos. Ahora, el rebote no ligó Newell. Ni Carrizo, que tenía que cubrir el remate. Ni Reinati, que no tiene culpa. Le rompió el arco de zurda arriba. Lo gana Central con un gol soñado, con un gol psicológico.
0: El adelanto de lo que será el comentario del primer tiempo del partido, que Rosario Central con gol de Ávila le gana 1-0 a Newell's, de Daniel Barreto en el aire de Radio La Red. Se van los protagonistas para el entretiempo con ellos, respectivamente Rodrigo Mendoza con Rosario Central, Gonzalo del Burgo con Newell's, y eso va a desembocar en la información deportiva de Fernando García.
3: Lluvia de aplausos para la salida de Rosario Central rumbo al vestuario. Un primer gol del Gato Ávila en esta clase de enfrentamientos. Un amonestado que entregaron los primeros 45, Franco Ibarra en el banco. Esperan su chance Axel Werner, Elías Verón, Mayo, Sebastián Saracho, Juan Jiménez, Soto, Fede Navarro, Paul Fernández, Servi, Giovanni Cantizano, Tomás Badaloni y Marco Rubén.
4: Por el lado de Newell, Leo se retiró con un Kudelka fastidioso con el árbitro, sobre todo. Dos amonestados tiene la Lepra, Escobar y Cócaro esperan en el banco. Arias, Salomón, Cabrera, Russo, Alan Soñora, García, Gómez Matar, Gómez, Walter Núñez, Ríos e Ignacio Ramírez.
5: Con este resultado parcial, Rosario Central cuarto en la zona B del campeonato, 14 puntos a 2 de Argentinos Juniors, líder con 16, Sarmiento y Gimnasia 15, Newell's se queda quinto en la zona A con 11 puntos. Central en la tabla general asciende al cuarto puesto, 42 unidades a 3 de Independiente Rivadavia. Y Argentinos en la Primera Nacional, hay gol Godoy Cruz de Mendoza, Martín Pino de penal. Godoy Cruz le está ganando a San Miguel como visitante 1-0. Y en la C hay gol de Deportivo Paraguayo, Juan Mendoza, paraguayo, le gana al EM 1-0 en 10 minutos. Nico González será titular en la Juventus, que enfrenta al Milan en Italia. Final en España con 3 goles de Lucas Boyé. A la vez va Pulió Osasuna 5-2. Y es escolta del Barcelona.
0: Y en Radio La Red, en el equipo líder de Radio La Red, también juega Cristian Baglietto.
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0: tiempo en Rosario del partido, que en el gigante de Arroyito, Rosario Central con gol de Gastón Ávila le está ganando a Newell's. Y en Radio La Red es el momento del análisis, del comentario, de la opinión. En la radio líder del fútbol es el momento de Daniel Barreto, que con su impronta futbolera y conceptual analiza la primera etapa del partido que están ganando los canallas.
1: El gol le da tranquilidad a Central, no le cambia lo que hizo en el primer tiempo, que fue un poquito mejor que lo de Newell por la búsqueda, porque intentó con los nombres propios, con la jerarquía de la que hablábamos en la previa, sin tanta efectividad, con Fideo, con Campas, hoy no estuvo bien Alan Rodríguez, con lo que puede dar Ibarra rompiendo, o el chileno Pizarro, que me parece más técnico que Ibarra, más allá de que el mundo fútbol lo erige como el mejor 5 del país a Ibarra. A mí me parece que en los clásicos excede en la testosterona, mete un codo de más, tiene mucha técnica igual. Y hay un Newell que pensó un partido Kudelka en la desesperación del juego de Central y en la contra. Por eso Massanti, por eso Solari, que tuvo buenos minutos, un buen taco para adelante, una buena presión de salida. Pero le cuesta jugar, porque no encuentra a Guch. Porque hay una intención de Kudelka de no perder la mitad de la cancha, y no lo veo mal. Pero a mí me da la sensación de que los clásicos los tenés que jugar, los partidos los tenés que jugar. Obviamente que tenés que cerrar, no tenés que ser tonto en la marca, no tenés que dejar espacios, pero me parece que el mundo fútbol está desesperado por esos pequeños detalles que están bien, pero los detalles importantes, que son los de sortear al rival, doblarlo 2-1, eludirlo, ganar la espalda, intentar por un lugar donde está flaco, eso lo deja en un segundo plano. Si vamos al gol, al resultado en sí, lo gana porque le cae una pelota y Ávila remata de zurda de volea fenomenal, soñado. Ahora, no hay una jugada concebida, una jugada preparada y un rechazo. No hay culpa de Carrizo porque no puede pensar dónde va a caer. No hay culpa de Reinetti porque está bien parado en el palo. No está jugado para un lado ni para otro. Y hay una genialidad del gato pegándole de zurda hermoso arriba. De los goles que soñás cuando sos pibe y querés hacer un gol ante el clásico rival, ante otra cuadra. Ahora, a mí me da la sensación de que estamos casados con la frase "los clásicos se ganan, no se juegan". Me parece tan vacía la frase, tan pero tan vacía. Vos para ganar tenés que jugar, no tenés que cometer tonterías, tenés que ser serio, no tenés que hacer una de más quizá, pero tenés que intentar jugar. Y Central, dentro de esta falencia de juego que tienen los dos, intenta jugar un poquito más. En un momento del relato tipo 30, 28, Leo les dijo por Radio La Red, Central intenta ahora por abajo, no le costó, no estuvo bien Alan, no encontraba a Di María si por afuera, por derecha o por el centro, Campaz deambulaba una buena con una mala, tuvo una buena marca de Ortega por el sector derecho defensivo, pero Newell jugaba solamente a que pivotee Cócaro, que pelee Cócaro, que se choque con Ávila principalmente y con Obando, y que le gane una contra Massanti por afuera y Solari por afuera. Y esa cuenta gota las jugadas que tuvo. Y en una que el mundo fútbol no se va a parar en esto, y para mí es clave, es neurálgico esto que pasó. Hay un quite de Herrera, se la toca a Reciardo. Y cuando yo voy a la historia de Newell's, la tenía Chocho, la tenía Rossi, la tenía Tata de 5. Jugadores que no iban a tocar larga en un control que le daba posibilidad de llegar de frente al arco. Y el chico Reciardo, que me encanta, la adelantó y la despejó Bando. En esto tiene que basarse un técnico a la hora de jugar, porque para mí hay un gran verso que con la urgencia, con la falta de plata, con el perder la posibilidad del trabajo, con que los pibes de ahora están mucho con el teléfono, vos no podés jugar con el perfil para adelante, el control corto. Si Reguiardo hubiera controlado bien, Central quedaba 3-2, 3-2, control adelante, con Ibarra pasado y con Pizarro pasado. Y nadie se percata de esto, y nadie te comenta esto. ¿Sabes qué te comentan? No llegó Carrizo al cierre. Saltó y le erró. Ahora, esto es clave para no convertir. Porque ahora, Kudelka tiene que romper el libreto. Tiene que decirle, mira, esto que hice para jugar de contra con Solari, con Massanti, con Cócaro aguantando, tengo que ir a buscarlo. Porque en la última del primer tiempo, Ávila me clavó un golazo de zurda arriba, ante un público que está acostumbrado a ganarle a Newell's. ¿Y ahora cómo cambia el libreto? ¿De qué forma? Herrera va a cortar, Preciardo va a cortar y Guche tiene que poner la pilcha del 10 de Newell's, con la que jugó Diego. Obvio, no lo estoy comparando y metiéndole presión al pibe. Ahora, tiene que cambiar la partitura. Y yo me paro en un lugar. Si Regiardo, en vez de controlar el largo, laburo de los técnicos, laburo de inferiores y laburo de los técnicos de primera, controla de frente 3 contra 2 y tiene una chance para Newell's, ¿hubieran posicionado en eso o solamente en que fue gol? Bueno, la jugada terminó con un rechazo de Obando, porque el control fue, porque lo que no le importa a muchos que miran fútbol en la Argentina, el control fue largo y la desvió un rival. Lo gana Central por un zapatazo hermoso del Gato Ávila.
0: Te lo dijo con su impronta futbolera y conceptual Daniel Barreto. Paso por el sector de Rosario Central esperando por los principales protagonistas de la tarde, Rodrigo Mendoza.
2: Y no imagino, Leo, variantes, modificaciones para el segundo tiempo. Se quedó haciendo una tarea especial durante 5 o 6 minutitos Marco Rubén. Yo me lo imagino que en algún momento seguramente estará en cancha para el segundo capítulo ante Newell's.
0: Recordame los suplentes de Rosario Central, por favor, a ver con qué cuenta Almirón.
2: Axel Warner es el arquero alternativa, Elías Verón, Facundo Mayo, Sebastián Saracho, Juan Jiménez y Alexis Soto son los defensores. Los volantes, Federico Navarro, Guillermo Paul Fernández, Franco Servi. Los atacantes, Giovanni Cantizano, Tomás Padaloni y Marco Rubén.
0: Y los suplentes de Newell's esperando también por el leproso para el segundo tiempo, Gonzalo del Burgo.
3: Veremos, Leo, qué hace FDK con Escobar, que lo tiene amonestado y se salvó de la segunda amarilla. Los suplentes son Arias, Salomón Cabrera, Russo, Alan Soñora, Mateo García, Gómez Matar, Lucas Gómez, Walter Núñez, Escarpecho, Tomás Ríos e Ignacio Ramírez.
1: Está contagiado, están ustedes. Usted está contagiado. Y lo, bueno, lo contagiaron. Es que no. ¿Qué tiene... hace Kudelka con el lateral? Tiene que dejarlo ahí al lateral. Sí, hay, pero... que ver qué hace para cambiar la historia ahora. El lateral es... que lo deje ahí.
3: El tema es que si lo amonestan de vuelta, lo echan, ahí se le va a complicar un poquito más.
2: Barreto,
1: sí, usted, me habla un zaguero, a ver.
2: Tiene alternativa, digo, Escobar es para marcar, ahora con la obligación, quizás Jerónimo Russo es un... lateral, volante...
1: Lo contagiaron. Es que no. ¿Qué tiene... hace Kudelka con el lateral? Tiene que dejarlo ahí al lateral. Sí, hay, pero... que ver qué hace para cambiar la historia ahora. El lateral es... que lo deje ahí.
3: El tema es que si lo amonestan de vuelta, lo echan, ahí se le va a complicar un poquito más.
2: Barreto,
3: FDK.
2: Barreto,
1: sí, usted, a... me habla un zaguero, a ver.
2: Tiene alternativa, digo...
3: De vuelta, lo echan, ahí se le va a complicar un poquito más.
2: Barreto,
1: sí, usted, a... me habla un zaguero, a ver.
2: Tiene alternativa, digo...
4: Arriba ahora, ¿no? Y si tiene 46 puntos, está tercero a esta hora. Es 54 Ferro, 52 Morón, 46 para Godoy Cruz de Mendoza.
0: Ha cambiado de técnico todo Godoy Cruz.
1: No, sí, y de Müller hizo muy buena campaña y de local principalmente, ¿no, Fer?
4: Sí, claro, absolutamente. De local, muy buena campaña para el Tomba. Ganó 9 de los 14 partidos que jugó, solamente perdió uno. Y hay gol de San Martín de San Juan, ya te voy a confirmar el autor del tanto, pero a los 12 minutos convierte San Martín. San Martín le gana a Midland, 1-0 en Cuyo.
0: Y con Nico González ya está jugando Juventus contra Milan.
4: En 4 minutos del primer tiempo en Turín están empatando 0-0.
1: Bueno, un saludo muy grande a Pelado Casas, que le mando un saludo a usted también. ¿Sabe quién está escuchando?
0: ¿Quién?
1: El hombre que abrió los ojos el viernes.
0: ¿Quién?
1: El Chapedul.
0: Ah,
1: ¿abrió los ojos?
0: Le mandamos un gran abrazo.
1: Sí, me dice que estaba escuchando y me iba a contar algo y después frenó su alocución. Y claro que es cómplice.
3: Vio estamos... bien la jugada de Caicedo, ¿eh? Edul sí la vio bien.
1: Sí. No, los dos
0: muy
1: la
0: vio bien. Muy bien.
3: No, yo, no, siempre... yo porque es el comentarista,
0: yo,
3: nada más.
0: Yo siempre respeto al comentarista.
4: Leo.
0: Sí.
4: Sebastián González de cabeza, el gol de San Martín de San Juan que le gana a Midland 1-0.
0: El hermano del Pulpito, querido.
1: Juega bien, chico, ¿eh?
0: Sí. Bueno, jugó en otra posición, ¿no? Diferente a la del hermano.
1: Jugó de 10, Pulpito.
0: Exacto.
4: De 10, claro.
0: Y jugó en la primera, ¿no? En San Martín de San Juan.
1: Claro.
0: La última temporada.
1: Los hermanos juntos jugaban.
0: Sí. Está Rosario Central para el segundo tiempo, mi querido Rodrigo Mendoza.
2: Efectivamente, sin cambios, sin modificaciones, los mismos protagonistas del arranque de partido.
0: Se ve que Kudelka está usando demasiado shampoo, Gonzalo del Burgo. porque todavía no aparece Newell para el segundo tiempo del partido que gana Rosario Central 1-0.
3: Sí, veremos qué hace FDK, que no es muy asiduo en hacer cambios en el entretiempo, salvo que esté algún lesionado, pero repito, Escobar está con anaranjada, veremos si lo cuida y pone a Jerónimo Russo para atacar por ese sector. Me parece que Escobar no tuvo un buen primer tiempo, veremos qué hace FDK.
0: ¿Cuál será el próximo rival de Rosario Central, Rodrigo?
2: Próximo rival por el campeonato, déjame revisártelo porque tiene, recordamos, el 26 el partido frente a Estudiantes. Ya te digo cómo es el fixture, lo que sí, la fecha 10 y la 12 lo tiene con Argentinos y con Independiente Rivadavia. Oh. Eso es lo que le viene a Central. ¿Por qué digo la tabla anual? Porque son rivales directos.
0: Claro, claro. Recordame, Fernando, ¿cómo está quedando con esta victoria Rosario Central en dicha tabla?
4: Bueno, en la tabla general está quedando cuarto, 42 puntos a 3 de Independiente Rivadavia y de Argentinos, ambos con 45. Vélez está tercero con 44.
0: Gana sin Rosario cambios. Central. Sin cambios
3: en Newell's.
0: Gana Rosario Central 1-0 con gol de Ávila. Comienza el segundo tiempo. ¡Mueve el canalla!
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0: Comenzó el segundo tiempo, la tiró Di María para Ibarra, coloca por alto a la derecha, Ibarra la mandó sobre el costado derecho, la peinó sin sentido Copetti, la saca Herrera, devuelve adelantándose Sandes, el zurdo con la de palo, devuelve con la cabeza Gianetti, la bajó Solari, la cambió para Massanti, todavía en terreno propio, Massanti se va a complicar, lo están rodeando, resolvió bien tocándola para Ricciardo, juega por abajo a la izquierda para Escobar, la adelanta Escobar y un pase cortito adelante, mete con todo Coronel, con falta en contra de Guch. Tiro libre para Newell's.
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0: Tiro libre, ya lo hizo Carrizo. Carrizo que la va tocando atrás para Gianetti. Gianetti para Herrera y Herrera para su arquero Reinati.
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0: Metió con todo Obando. El balón terminó escapando de la cancha. Ahí lateral.
2: Leo.
0: Sí, es para Rosario Central. Pegaba en Solari, sí.
2: Sí, cumplimos la próxima de Central a la misma hora, domingo de la próxima semana, visita en Victoria Tigre.
0: Lateral y es para Rosario Central, Emmanuel Coronel para hacerlo, se mueve Rodríguez, el balón... ¿Qué pasó? ¿Hizo mal el lateral?
3: Se fue afuera.
4: Tardó.
0: Ah, tardó. Ah. El reglamento, flamante, sí. Tardó más de lo adecuado, el lateral cambia de manos, es para Newell's.
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0: Alan Rodríguez, bajó Alan Rodríguez, entre dos la regaló, recupera para Newell's. Guch, viene el zurdo Guch, uy, le rebotó en el taco, quería sacar la Copetti, sin embargo la toma Massanti abrió para Ortega, levanta el centro, rebota la pelota en la marca del Gato Ávila, autor del único tanto del partido, pero insiste Newell's con Ricciardo combina por abajo, a la izquierda con Escobar, se viene para atrás, Escobar mete un taco, Escobar, la termina perdiendo con Rodríguez, lo bloquea Escobar, se la llevó Escobar va a llegar al fondo, zafó del trancazo de Rodríguez, Escobar la tiró atrás, cortita, el pase de Solari para Herrera, remató, la pelota rebota, la toma Guch de zurda al centro de primera, la saca con los puños Ledesma, se le complicó, la va a buscar en la puerta del área Herrera, la peinó Herrera para Massanti como puntero por la derecha, viene mano a mano con Sandes, pisa la pelota, estaba adelantado. Tiro libre y es para Rosario Central.
4: Bueno, se adelantó 20 metros en cancha el equipo de Kudelka. Le cuesta con la pelota, pero lo va a buscar a Central.
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0: Muy desatento Massanti, porque cuando lo peinó Herrera, volvía caminando el tipo, por eso estaba en offside. Golpe de cabeza, la va sacando Gianetti por un costado, la deja correr Campas, lateral para Rosario Central en ataque, 3 minutos del segundo tiempo, lo hicieron de inmediato para Di María, el centro, córner, pegó Gianetti, córner, tiro de esquina para Rosario Central.
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0: Tiro de esquina para Rosario Central, desde la punta izquierda, le tiene que pegar Ángel Fabián Di María, Finalmente córner corto de Campaz para Di María. Di María acompañado por Campaz. La domina en el confín del terreno. Di María levantó el centro. Pega la pelota en Masanti, que bajó para dar una mano. Saque de manos. Es para Rosario Central. Lo hizo Di María. Di María. ¿Qué pasó?
1: El área se agarraron. Movando y uno de Newell's.
3: Carrizo.
1: ¿Quién?
3: Carrizo.
0: Bueno, pues ya estaba en juego la pelota. Falcón Pérez. Si se agarran, cobra lo que tenés que cobrar, para un lado o para el otro. Ahora está hablando el árbitro con Obando, partido que se demora en el reinicio.
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0: El balón se va de la cancha y lateral para Rosario Central.
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0: 4 minutos lateral y es para Rosario Central. Sandes para tomarlo. Lateral ofensivo, abierto Di María. La va a buscar
1: Pizarro. Saca otra vez, segunda vez que le pasa Central. Sacó después de los 5 segundos.
2: No, me parece Sandes. Que hay otro problema. ¿Ah? Perdón, está el cuarto charlando con el banco de suplente de Central. Algo pasó
1: también
2: en esa zona.
1: Porque estaba contando,
0: El intercomunicador, me parece.
2: Intercomunicador.
0: Tiempo para Cristian Baglietto. 1-0 Rosario Central en 4 del segundo.
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0: Al ataque Coronel, Coronel la entrega por abajo a la derecha para Rodríguez. Retrocede presionado por Escobar. Rodríguez la tiró para Obando. Marca, dando el paso adelante Solari. Después hay falta en contra de Escobar. Finalmente lo tumbaron a Cócaro. Tiro libre y es para Newell's.
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0: La salida de Gianetti, va Gianetti. Gianetti que la toca para Ricciardo, todavía en terreno propio, abriéndola Ricciardo. Ricciardo la tiraba sobre el costado derecho para Ortega. No prosperaba ese ataque. Se la tocaron afuera, lateral para Newell's. Sí, diga.
1: Gol de Alem, Alan Cristefe en la C, paraguayo, y Alem 1-1. Es alarmante como le cuesta jugar a Newell's, No puede pasar mitad de cancha porque le cuesta jugar. No tiene socio Gucha. Ahí viene Masanti, a ver.
0: Se viene Masanti por adentro. Cae Masanti. El árbitro cobra falta. Tiro libre, infracción de Sandes. Tiro libre para Newell's a 30 metros del arco de Rosario Central.
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0: Tiro libre para Newell's. Guts para pegarle. Facundo Guts. El balón a la derecha de la media luna, lejos del arco, unos 30 metros.
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0: Al ataque Coronel, Coronel la entrega por abajo a la derecha para Rodríguez. Retrocede presionado por Escobar. Rodríguez la tiró para Obando. Marca, dando el paso adelante Solari. Después hay falta en contra de Escobar. Finalmente lo tumbaron a Cócaro. Tiro libre y es para Newell's.
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0: La salida de Gianetti, va Gianetti. Gianetti que la toca para Ricciardo, todavía en terreno propio, abriéndola Ricciardo. Ricciardo la tiraba sobre el costado derecho para Ortega. No prosperaba ese ataque. Se la tocaron afuera, lateral para Newell's. Sí, diga.
1: Gol de Alem, Alan Cristefe en la C, paraguayo, y Alem 1-1. Es alarmante como le cuesta jugar a Newell's, No puede pasar mitad de cancha porque le cuesta jugar. No tiene socio Gucha. Ahí viene Masanti, a ver.
0: Se viene Masanti por adentro. Cae Masanti. El árbitro cobra falta. Tiro libre, infracción de Sandes. Tiro libre para Newell's a 30 metros del arco de Rosario Central.
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0: Gallardo la tiraba sobre el costado derecho para Ortega, no prosperaba ese ataque, se la tocaron afuera, lateral para Newell's. Sí, diga.
1: Gol de Alem, Alan Christophe en la 6, paraguayo, y Alem 1-1.
2: Es alarmante como le cuesta jugar a Newell's,
1: No puede pasar mitad de cancha porque le cuesta jugar, no tiene socio Gucci, ahí viene Masanti, a ver.
0: Se viene Masanti por adentro, cae Masanti, el árbitro cobra falta, tiro libre, infracción de Sandes. Tiro libre para Newell's a 30 metros del arco de Rosario Central.
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0: Tiro libre para Newell's, Gutsch para pegarle, Facundo Gutsch, el balón a la derecha de la media luna, lejos del arco, unos 30 metros, 6 minutos del segundo tiempo. Rosario Central se está quedando 1-0 con el clásico, lo vivís en Radio La Red. Alza ambos brazos, recuerda una jugada preparada Gutsch, el centro frontal, un rebote y sale la contra con Campas, y se viene Rosario Central, y Campas la entrega por abajo a la derecha para Alan Rodríguez, corre Rodríguez, barre atento la marca Escobar, le quedó la pelota a Coronel, Coronel la mandó para Campas, de 7 Campas, llega al fondo, da el paso al frente, Ortega casi al relevo y apareció por el otro lado, y se viene sobre la mitad del terreno, largo envío, gana con la cabeza Obando, el rebote le queda en la mitad del terreno al conjunto, a Cócaro, al conjunto leproso, el árbitro detiene el partido de nuevo.
4: Offside.
1: Quedó colgado allá o Cócaro. O sea, no es la primera vez que le pasa ni a Cócaro ni a Masanti, porque quedan tan lejos de la construcción de juego. Newell se abloquela cerca más del área de Reinati y le cuesta que los delanteros estén cerca de los mediocampistas.
0: Tiro libre que ejecuta Ibarra. Ibarra para Pizarro. Pizarro retrasa el juego ligeramente, tocándola para Obando. Desde la retaguardia, Obando abrió para Coronel. Coronel lo encara a Escobar. Levanta, marca con golpe de cabeza. La sacó Gianetti, pero le queda Di María. Le pegó mal Di María. Se apuró Di María. Se apuró Di María. Le marcaba el pase.
1: Solo Campas.
0: Por afuera, Campas. Le pegó al arco Di María. Le pegó mal. Casi que con la canilla. Lejos del palo izquierdo.
1: Inhabitual esto, que no lo haya visto Fideo. Quiere un gol en el clásico. Estaba solo Campas para justiciar al arquero de Newell's.
0: 8 minutos, 1-0. Segundo tiempo. Rosario Central le gana a Newell's.
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0: Infracción en ataque de Solari, tiro libre para Rosario Central, la falta en contra de Obando, buena carrera en Monza de Franco Colapinto y temprano Fernando García.
1: Sí, llegó a estar tercero, pero terminó noveno en el Gran Premio de Italia que ganó Antonelli.
0: Ortega sacó con la cabeza para Masanti, muy atrás, aguanta la embestida de Sandes. Lo presionó tanto Sandes que se le fue la pelota por un costado a Masanti. Saque de manos para Rosario Central.
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0: Hay mano de Herrera, él dice, no, me pegó en el hombro. Hay mano de Herrera en la mitad del terreno, tiro libre para Rosario Central. Se adelanta para pegarle el gato Ávila.
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0: Saca con golpe de cabeza Ibarra y ahora le queda a Ávila. Ávila la perdió, se la roba Masanti, retrocede desesperado el gato Ávila. Siga primero Ávila. Ávila va contra Masanti. Resolvió bien, sin embargo, mete Herrera. La saca Ibarra, recupera Gutsch, el zurdo. El pase rasante al medio para Ricciardo. Barre, sacándola Ibarra. La toma para la contra, la mitad del terreno. Alan Rodríguez, el cambio de frente. Largo envío para Di María, que bajó para hacerse de la pelota. Di María contra Escobar, sale lejos Escobar a buscarlo. Bien por Di María, entre dos la toca al medio para Pizarro. Vuelve sobre sus pasos el chileno, Pizarro, marcado por dos, lo corre Cócaro, la vuelve a tocar para Coronel, Coronel más atrás para Obando, Obando de primera para Di María, rompe por adentro Di María, Di María enganchó, la quiso cambiar de pie a pie, la pierde con Solari, Solari descargó atrás para Ricciardo, el balón para Herrera, Herrera la sacó para Masanti por afuera, le pica Ortega, Masanti va por adentro, lo están rodeando las camisetas de Rosario Central, se cae, no hay falta de Copetti que sí, dijo el árbitro. Y lo salvó a Masanti, que se estaba metiendo en un lío bárbaro. Tiro libre para Newell's en la mitad.
1: ¿Qué hago con esto? Dijo Masanti, ¿no? Ni visitaron a Conan Ledesma en el segundo tiempo los jugadores de Newell's. Central lo gana tranquilo. No está tranquilo porque es exigua la diferencia.
0: Se la lleva Gutsch, que mal controló. Adelantó mucho, la perdió con Ibarra. Descarga Alan Rodríguez atrás para Coronel. Coronel para Pizarro. ¡Qué bien! Lo dejó desparramado ridículamente a Herrera. La toca por abajo a la izquierda para Sandes. Va por adentro Sandes. Es muy lento Sandes. La terminó perdiendo con Masanti. Descarga para Ricciardo. Ricciardo le pega adelante. Queda lejos de la jugada. Cócaro tampoco puede llegar. Solari entre esos controla el número uno.

0: Que se queda con la número 5 y como haciendo un lateral, Ledesma la entrega para Coronel, atraviesa la mitad del terreno, se viene Rosario Central, Coronel la dejó para Di María, la vuelve a tocar para Coronel, se prepara para mandar el centro, llegó al fondo Coronel, Coronel frenó, Coronel enganchó, córner, se la terminó tirando afuera Escobar, córner para Rosario Central.
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0: Corner para Rosario Central, busca el segundo de arriba, 11 minutos del segundo tiempo, alentado por su público, va imbuido de una gran vocación ofensiva, el Gato Ávila que ya marcó el primero tras un corner, toma distancia Di María, Ángel Fabián Di María, el del club El Torito de Rosario, va Di María, el corner de Di María, jugada preparada, la tiró atrás para Ibarra, Ibarra para Di María, Di María encontró el hueco para meter el centro, pero no lo metió, ahora sí, Di María al segundo palo, sale seguro. Reinati.
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2: Bonito no llega, ¿no?
0: Un partido irregular, pero que no es plano.
2: No,
0: tiene
2: no
0: alternativas
2: es
0: cambiantes.
2: Sí, es por central esto. A
0: no
2: nivel
0: es
2: le cuesta
0: plano,
2: todo.
0: Lo plano brilla por su ausencia. En 12 minutos del segundo tiempo gana el Canal 1-0.
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0: Reinati vestido de verde como si fuera un desprendimiento del terreno de juego. Toca para Gianetti, Gianetti para Ortega. Ortega la mandó a la mitad del terreno y se viene. Newell's intentaba un largo envío. Ricciardo se la tocan afuera, lateral, y es para Newell's.
3: ¿Vos sabés que es uno de los chicos que más futuro tiene, Ricciardo? Le cuesta tocársela a un compañero.
2: Y bueno.
3: Le cuesta dársela redonda a un compañero.
0: El lateral desde la punta derecha lo hace Ortega, la mandó al fondo. Rosario Central aguanta, la saca violentamente. El Gato Ávila la hizo rebotar. La pelota terminó pegando en Ortega. El saque de arcos para Rosario Central, que gana 1-0 con gol del Gato Ávila.
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0: Levanta el arquero, le dé largo envío, el tiro potente y alto del arquero, la va a buscar Copetti, Copetti la deja correr para Campas, gana con la cabeza Ortega, revienta en dirección a la mitad del terreno Rodrigo Herrera, y era Gianetti que reventaba, después hay falta en ataque, tiro libre para Rosario Central, lo tumbaron al Gato Ávila.
3: Leo, se la cobró solo Cócaro la falta, se dio vuelta y dijo no fue foul, le mete el codazo y después dice no fue foul, sí, Tano, perdón.
4: No, se vienen tres cambios en Newell's, se viene Russo, Gómez Matar y Mateo García en un ratito.
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0: Bueno, los cambios, Leo, con nombres, sí, apellidos y números.
4: Entran con la 28 Jerónimo Russo, con la 18 Mateo García y con la 19 Gómez Matar. Se retiran con la 20 Facundo Buch, con la 26 Rodrigo Herrera y con la 24 un amonestado, Franco Escobar.
0: Lo hiciste genial, pero me quedó uno. Para Jerónimo Russo con la 28, Gómez, sí, Matar.
4: Gómez 18. Matar con la 19 y Mateo García con la 18.
0: Perfecto. Iba Rosario Central con Coronel. Coronel retrasa el juego tocándola para Obando. Se viene hasta la mitad del terreno. Ahora retrocede como quien se olvidó la hornalla prendida y la tira para su arquero Ledesma.
3: Bueno, lugar por lugar, porque estaba amonestado Escobar, como dijo el Tano en el entretiempo. Gómez Matar tiene más juego que Herrera, queda Ricciardo de marca solo. Y vamos a ver qué aporta el chico Mateo García.
0: La domina en la mitad del terreno Ibarra. Ibarra la tocó para Di María y esto puede terminar en gol de Alan Rodríguez. Va Di María, Di María se prepara para meter el centro. La tiró sobre la puerta del área para Pizarro. Le pegó Pizarro. Rebota en Gómez Matar. Sale despedida la pelota para Massanti. Responde Newell. Massanti mano a mano con Sandes. Acusa un golpe en la cara Massanti. Acusa un golpe en la cara de Sandes. Tiro libre y amarilla para el Gusa. Rodrigo.
5: Sí señor, amonestado para el número 3 y también me parece que hay alguna recomendación para Almirón, que se serene en el banco de suplentes.
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6: Gol de Cañuelas.
3: Sí.
6: Thiago González, el segundo. Cañuelas le gana a Luján 2-0.
3: ¿Cómo juega con los codos antes?
2: Todo el tiempo va con los codos. Si le saca los codos, no sé cómo marca.
0: Russo la tiró atrás para Carrizo. Carrizo va hasta la raza central. Ataca Juve, coloca por alto a la derecha. Largo envío para Mazzanti. La pelota lo sobró. Lateral para Rosario Central.
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2: Hay un gesto elocuente de Mazzanti. Vengan para adelante, le dice su compañero. Para adelante, presionen adelante.
3: Si mal no recuerdo, no hubo jugadas de peligro de Newell's. Soy malo para recordar.
2: No hubo, para quedar con Newell's.
0: Hay lateral para Rosario Central en la defensa, en el gigante de Rosito. Gana 1-0. El lateral lo va a tomar Sandes.
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0: Eva Di María cruza la mitad del terreno por adentro, la tira por afuera, se desprende Alan Rodríguez. Alan Rodríguez al fondo para Coronel, el tucumano Coronel, mete un taco Coronel, lo bloqueó bien Carrizo, sale Carrizo, falta de Coronel, no la cobró el árbitro, es que para mí, ¿sabes que no hubo falta?
2: Él la cobra, Carrizo.
0: La cobra Carrizo y se iba Coronel, pero el árbitro dijo, me voy a meter en un lío, pero para mí no había falta de Coronel, ¿eh?
2: No coincido con vos, ¿eh?
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0: Alan Rodríguez quiere escapar por afuera, pierde con Russo, se la lleva Jerónimo Russo, se la tocaron por un costado, buena la marca, el relevo, la cobertura de Ibarra, saque de costado para Newell's.
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0: Gómez Matar la tiró adelante para Solari, marca de zurda, la saca Obando, recupera Gómez Matar, le caía Mazzanti, tres cuartos de campo rival, por afuera la puede entregar para Ortega, vuelve sobre su paso Mazzanti, retrasa el juego tocándola para Gianetti, sale por el fondo con Carrizo, devuelve para Gianetti, le están haciendo un loco a Copetti, va para Gianetti, viene para Carrizo, gana Rosario Central 1-0, va para Gianetti, sale Newell's.
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0: Intenta por afuera. Ortega, se la tocaron por un costado. Laterales para Newell's.
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0: García intentaba, pero cobraron.
2: ¿Mano?
0: No es muy claro con los gestos el árbitro. Ya el Falcón Pérez, que cobra una mano de Ávila. Tiro libre para Newell's. Sí. Mirá qué tiro libre le queda desde el vértice del área.
2: El único argumento que muestra es un gol de pelota parada, un gol que venga de una contra, que ahora Central va a ser difícil de agarrarlo de contra. Se viene Newell's con una chance clara en pelota parada.
0: Toma carrera para levantar Gómez Matar desde la punta derecha. Un escalofrío le recorre el cuerpo al arquero Jeremías Ledesma. Toma carrera Gómez Matar para levantar este tiro libre. Dos candidatos para un tiro libre. El otro es Mateo García. El balón a unos 30 metros del arco en diagonal. La pelota, si la referencia es el arco de Ledesma, gana 1-0. 1-0 gana Rosario Central. Le pegará al arco el zurdo García o levantará el centro el diestro Gómez Matar, buscando la cabeza de Cócaro. Va Gómez Matar, el centro pasado, el arquero que duda y al córner la manda Coronel con los ojos llenos de terror. Tiro de esquina para Newell's.
2: Era bravo, caía como una bomba en el área de Ledesma, que no sabía qué hacer, y bien por Coronel.
0: Corner para Newell's, es el momento de Newell's en el partido, va por el empate, de arriba lo busca. 19 minutos y medio del segundo tiempo, si sos de la lepra, levanta el volumen de la radio. Le va a pegar Mateo desde la punta izquierda, Mateo García. Por lo tanto, la pelota se va a abrir. De frente busca Gianetti, el corner abierto, el arquero que no sale. El rechazo le vuelve a quedar a García, el centro muy pasado. La peinó Gianetti, pero le queda para la contra, la pelota a Rosario Central, se viene Rodríguez, cambió transitoriamente de punta al 88, apareció por la izquierda, la tocó para Campa, por adentro le marca el pase Copetti, el cambio de frente para Di María no llega, muy largo el envío para el saque de portería para Newell's.
2: La bronca de Copetti era para él, para mí no tuvo confianza, Campa en Copetti, buscó a Fideo, muy largo, Central apela la contra, Newell va como puede.
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0: Se vienen cambios en Rosario Central. Rodrigo Mendoza.
5: Dos variantes, tome nota, se retiró Agustín Sández, también lo hizo el chileno Vicente Pizarro, la cancha el 33, Alexis Soto y el 31, el ex Talleres Federico Navarro.
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0: Se viene Campas, Campas que la tocó al medio para Navarro, el recién ingresado, uy, la pisó y la perdió con Mazanti, y la tocó para García, devolvió para Mazanti, la entrega para Gómez Matar, va contra el área Gómez Matar, no fue preciso el pase. Y qué bueno, el corte después de Alan, Alan Rodríguez, descargó al medio, se viene Rosario Central con Di María, engancha, el cambio de frente, largo envío, la paró con el pecho Alan Rodríguez, Alan Rodríguez se enganchó, le queda para la zurda, otro enganche, el toque al medio, para nadie, y la saca Reciardo, fue buenísima, no se animó a pegarle a Alan Rodríguez, la esperaba al pie Coronel, se lo perdió Rosario Central.
2: Fue buena inclusive hasta la idea, creía que venía alguien por el medio por inercia, era el segundo gol de Central que tiene campo abierto, Newell choca con la impotencia, una buena jugada del canalla.
0: Ya se viene Central Córdoba de Santiago del Estero Independiente con Gustavo Sima y Santiago Cantelli, el centro de Coronel, la pelota rebota en la marca de Russo, lateral en ataque para Rosario Central, Lanús Defensa y Justicia, se vendrá con Jorge Arruti, posteriormente River Independiente Rivadavia con el maestro Walter Nelson y Totti Pazman, posteriormente Racing Atlético Tucumán con Pipino Velo y Diego Luzán, gana Rosario Central, el centro cortito débil inocente de Ibarra a las manos del arquero Reinati.
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0: Al ataque se viene Newell's, traído por Russo, Russo la tira más atrás, a la retaguardia, sale jugando por el fondo con Carrizo, Carrizo combina con Gianetti, Gianetti presionado en la salida, la vuelve a tocar atrás para el arquero Reinati.
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0: Al ataque Ortega, responde Newell's, Ortega, la entrega para Mazanti, la pierde Mazanti con Soto, Soto para el Gato Ávila, zurdazo del Gato Ávila, la peina Copetti, bien por Copetti, uy, acusa un golpe de Carrizo, quedó tendido, nocaut, ahí se levantó, fue la renguera del perro, no tiene nada, Copetti nos quiso engañar, va para Ibarra, viene para Coronel, toca para Obando, sale Rosario Central.
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0: Se viene por la izquierda Ávila, Ávila que juega por abajo para Soto, Soto cruza la mitad del terreno, mira de reojo el área, Soto la mandó para Campas, Campas lo encara a Ortega, cierra Ortega, se va la pelota de la cancha, infracción en ataque de Campas, tiro libre para Newell, gana 1-0 Rosario Central.
2: Espera alguna abertura para el segundo gol Central, no sufre sobresaltos el triunfo, a Newell le cuesta todo.
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0: Reinati va a levantar el arquero de Newell's, el muy buen arquero que tiene Newell's. Largo envío, se prepara adelante Mazanti, gana Soto con la cabeza, cobra altura la pelota, el frentazo de Gómez Matar, se la tiene para Central y revienta Soto y la corre en ataque Copetti, bien descargó para Campas, por afuera le quedó Copetti, por el medio Di María, por el medio Di María, Campas se demoró, falta, lo tocaron a Campas, tiro libre para Rosario Central, la infracción cometida por Gianetti.
2: Qué bueno que es el bicho, porque no tenía pase, estaba muy junto, pensó en seguir para que lo toquen, gana tiempo y gana una jugada de peligro, juega la contra Central, lo invita a Newell's a campo abierto.
0: 24 del segundo tiempo, gana Rosario Central 1-0 para Lucas Boche, un día inolvidable en España, Fernando.
6: Marcó 3 goles para el triunfo de Alavés, 5-2 ante Osasuna.
0: Hablando de gente de Newell's, ¿no?
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0: 24 minutos del segundo tiempo, hay tiro libre para Rosario Central, lo gana 1-0, el centro de Di María, pasadito, pasadito, arriba muy seguro Reinati, cuando atropellaba Alan Rodríguez.
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2: Qué bien le vendría a Boyer a Newell, ya jugó en Newell.
0: Claro, ah, no, por eso dije, gente de Newell.
5: Leo, vos sabés que Boyer debutó en un clásico que empataron 0-0.
0: Mira, la domina en la mitad del terreno Lucas Carrizo, va Alex Ubar, Huracán coloca por alto a la derecha para Ortega, se cierra Masanti por afuera Ortega, el centro al área, muy pasado, la va sacando a toda velocidad Coronel, revienta Coronel, la corre Di María, cierra Carrizo, levanta para Russo, devuelve para Carrizo, presiona Di María, el cabezazo de Carrizo para Russo, Russo de zurda, la tira campo arriba para Solari, y corre Solari, y va Solari, Solari marcado por Ibarra, va rebando y recupera la vertical, la tira para Coronel, rebota en Coronel cuando tropezaba Mateo García y le queda para la contra Navarro, se viene Navarrito, Navarrito que la juega para Alexis Soto, atrás espera Navarro, adelante Campas, se da vuelta Soto, lo habilita a Navarro, Navarro vuelve sobre su paso, la maneja en la salida, se va a complicar, lo está apurando Masanti, lo apura Masanti, Navarro atrás para Gato Ávila de media vuelta, sin contemplaciones, levantó de zurda, quita con golpe de cabeza Reciardo, hay falta, hay falta de Soto, tiro libre para Newell's, la falta en contra de Gómez Matar.
2: Mirá que falta innecesaria, lo único que le produce Newell's en complicación a central es una pelota al área, no porque lo hizo, sino porque puede. Está enojadísimo por la falta al Mirón. Mirá la que le dio a Newell que se viene de arriba.
0: Tiro libre, Gómez Matar para pegarle desde la punta derecha. Vendrá el tiro libre para Newell's. El rubicundo respira profundo, achica los ojos para ver más lejos la cabeza de Gómez Matar. Estará pensando en la cabeza de Gianetti, en la de Carrizo, en la de Cócaro. Vendrá el tiro libre desde la punta derecha para Newell's. 1-0 gana Rosario Central. Solamente Di María en la barrera. El centro de Gómez Matar. El rechazo de Campas, pero no guardaba la distancia reglamentaria de Di María.
2: Se adelantó Di María.
0: Sí, sí, decime.
5: Pegón Di María, por eso la observación le marca la distancia
2: a Falcón. A mí no me gusta que molesten a Di María, pero si lo parás y hace tirar de nuevo, tiene que molestarlo a Di María.
0: Exacto, se le fue encima, casi que se le tiró a los pies Di María en el tiro libre, como un déjà vu. Se repite la acción, va Gómez Matar para levantar este tiro libre desde la punta derecha. Busca el empate denodadamente Newell's. El centro de Gómez Matar a la área, al cabezazo de Solari, lejos, lejos. Lejos del área, el cabezazo de Solari, lejos del arco.
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6: Con Almagro
0: en la Primera Nacional.
6: Facundo de la Vega sobre el cierre del primer tiempo. Almagro que juega con 10, empata con Gimnasia de Jujuy 1-1.
0: En Rosario gana Central 1-0, sí.
5: La orden llegó del banco de suplentes a intensificar. Se preparan para ingresar Giovanni Cantizano y Marco Rubén.
0: La domina Reinati de arquero a arquero de Ledesma. Reinati en la Newell's.
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0: Ya se viene, Central Córdoba de Santiago del Estero, Independiente juega el equipo del hombre del panel contra el Jackson Viera. Lo vamos a vivir con Gustavo Sima y Santiago Canteni. Levanta de zurda Carrizo, Carrizo para Cócaro con el pecho, la esperaba. La descargó con el pecho, pero no podía. La descargó John Reciardo para Cócaro, que la esperaba, nunca le llegó. Ahí lateral tras un rebote para Newell.
2: Está enloquecido Almirón, enloquecido Almirón porque ve lugar para hacer el segundo gol. Por eso los cambios, por eso Cantizano y Rubén, dijiste, ¿no?
5: Efectivamente, imagino Copetti uno que sale, entre Campas y Alan Rodríguez el otro.
2: Copetti y Alan Rodríguez.
0: Ortega y el lateral para Jerónimo. Se la lleva Gómez Matar ante la presencia de Navarro. La tiró atrás, muy dolorido Navarro. Lo pisó Gómez Matar. Muy dolorido el jugador de Rosario Central. A Di María lo atendió.
6: Di María,
0: a
6: sí.
0: Di María lo atendió. Lo pisó sin querer, ¿eh? Yo creo que Di María está exagerando. El partido se detiene para Cristian Baglietto.
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0: Los cambios en Rosario Central, Rodrigo Mendoza.
5: Muy bien, las confirmaciones entonces a la cancha del 26, Giovanni Cantizano por Alan Rodríguez, el 9, la ovación para Marco Rubén que reemplaza a Enzo Copetti.
3: 9 por 9 y velocidad por técnica. Cantillano también tiene la técnica, pero como ve campo abierto, Cantillano con Campazzi y Di María atrás de Rubén.
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0: Escapa Cantizano en el confín del terreno. Viene como Wim por la derecha. Ahora la toca hacia atrás. Aparece Ibarra, la deja correr para Navarro. Se la lleva Navarro, se desplaza sobre el costado derecho. Escapó entre tres, después la perdió. La va sacando, pero hasta por ahí nomás. La sacó el pobre Mateo García. Rechaza posteriormente el fondo Ortega, le cae a Masanti, pero muy atrás Masanti para Gómez Matar. Gómez Matar va por la derecha, Gómez Matar la juega adelante, corta cerrando Soto, va rebobando, rebota la pelota posteriormente y se va a perder por un costado, rebotaba en Mateo falta. García, iba con todo Masanti, la pelota
2: lo, la falta que hizo el jugador del centro, sí. Ávila fue, ¿no?
0: Amarilla para Gato,
5: sí,
0: Ávila.
5: Amarilla para Ávila. Lo curioso que el asistente Miguel Saborani había marcado lateral para central. Lo revolearon al zorro.
2: No, no, sí, pero la falta, sí, de Ávila, sí. No, su tipo jugó en Europa, jugó en selección argentina. Es inconcebible la falta que hace, porque le da un tiro libre a Newell, que no conoce el área de central.
0: Tiro libre para Amarilla, al borde, No te digo que era para expulsión, pero al borde. Tiro libre y es para Newell's. Una de las pocas posibilidades de Newell's es de arriba, en alguna jugada con pelota detenida, porque no ha mostrado tanto juego. Puede pasar, esto es fútbol, pero esto le cae como anillo al dedo a Newell's, que busca el empate en el gigante de Arroyito. 31 y medio del segundo tiempo, gana Rosario Central 1-0.
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0: Vendrá el tiro libre desde la punta derecha. Es para Newell's. Acomoda para pegarle Gómez Matar. Aguarda en el área Cócaro. Lo propio Gianetti y Carrizo. Recostado contra el primer poste, ordena a su defensa el arquero de Desma. Va Gómez Matar desde la punta derecha. Un córner corto, diría algún viejo relator deportivo. Gana Rosario Central 1-0. Levanta el volumen de la radio. Si sos de la lepra, toma carrera Gómez Matar para meter la pelota en el área. Atentos con Carrizo, que está un tanto descuidado por atrás Gianetti. El centro abierto de Gómez Matar, intentaba y no podía Ortega, y sale la contra de Rosario Central. La peinó Cantizano. Cantizano para Di María y este para Campazzi. Por adentro Cantizano, por adentro Cantizano, y la tiene Campazzi por afuera y levanta para Cantizano. Cantizano en el área, no lo pudo controlar bien Cantizano. Continúa con la pelota, sale del área, era buenísima, ahora no tanto. Sin embargo, insiste en ataque Rosario Central con Cantizano. La pisó, la toca hacia atrás, aparece Coronel. Mira de reojo el área Coronel. Coronel tocándola para Ibarra. Ibarra la pone para Navarro. La frena y la juega Navarro para Alexis Soto. Soto, tres cuartos de campo rival por la izquierda. Desprende para Di María. Di María levanta la pared con Soto. La puede tocar para Di María. Hace un rodeo. Asegura la pelota con Navarro. Navarro para Ibarra. Ibarra más atrás para el Gato Ávila. Altura de la raza central. Combina con Soto. Se viene por la izquierda. Soto que desprende para Navarro. La frena Navarro tocándola. Navarro para Coronel. Por adentro Coronel. Coronel la filtró al área para Marco Rubén. Tapó Reinati, lo encerraron entre Gianetti y Reinati a Marco Rubén, se la pusieron adelante para que defina, pero no pudo.
2: Le quedó un poco larga Marco, tiene que ver con inactividad. Gana fácil Central, pero gana corto. Buen pase, no llegó Rubén, la dejó pasar.
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6: Goles de Liniers.
0: Sí.
6: Juan Rotti, Thiago Coria, Liniers se le gana a la Ferrer 2-0.
0: Leo. Inati la va tocando en la salida para Carrizo, decime.
4: Se viene con la 99, Colo Ramírez en Newell's.
0: Bueno, toda la carne al asador pondrá, ¿no?
4: Sí, señor, no le queda más.
0: Sí, claro. Mete con todo el Gato Ávila, termina tocando por un costado lateral. Falta en contra de Ávila, cobró el árbitro, tiro libre para Rosario Central.
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0: Bueno, le fue fuerte. Ortega, Soto, está caído Soto, el partido detenido. Tenemos tiempo para Baglietto. Se viene entonces Ramírez primero. Gonzalo del Burgo se va más Santi.
4: Con la 99 se viene la cancha al Colo Ramírez. Se va con la 100 Walter Masanti. Y fue amonestado con la 6 Ortega.
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0: Juan Ignacio, el Colo Ramírez a la cancha, Masanti afuera, y ahora quedará con dos tanques, ¿no? Cócaro y Ramírez.
2: Claro, claro, claro, y Solari va a ir un poquito más atrás. Saludo para el asiento y toda la gente de Talleres que está escuchando.
0: La deja correr Russo, después revienta Russo antes de que se vaya, anticipó Ibarra. Ibarra que la toca para Coronel, Coronel para Ibarra, Ibarra para Di María, Di María para Ibarra. Ibarra retrocede, controla la pisa, casi la pierde con Mateo García. Deriva la pelota para Coronel, la toca para Di María, ataca Rosario Central, va Di María. Di María como wing, Di María la mandó al fondo para Cantizano, se acomoda para meter el centro, enganchó, llegó al fondo, el centro de Cantizano, el buscapié, encuentra el botín de Carrizo y descarga para Mateo García, falta. En ataque cuando volvía el pibe Cantizano, tiro libre y es para Newell's.
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6: Gol de Lugano.
0: Sí.
6: Rodrigo Soria de penal en la C, Lugano visitante le gana Puerto Nuevo 1-0.
0: La va sacando Reinati para Gómez Matar, Jerónimo Gómez Matar, perseguido por Marcos Rubén, la sacó sobre el costado derecho, cruza la mitad de la cancha, Ortega se viene, como puede Newell, corta, Campaz generoso, entrega para Navarro, Navarro para Ibarra, Ibarra desde el piso alcanzó a soltarla para Di María, lo atendieron a Ibarra, también a Di María, se pica el partido, amarilla para Ricciardo.
4: Sí señor, otro más en Newell, el capitán Lucas Ricciardo con la 5.
2: Fue muy fuerte, trató de cortar y le cortó la pierna a Ibarra.
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0: Sigue caído Ibarra.
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2: ¿Cómo va a ser la semana en Rosario, no? Central, mucho más tranquilo si conserva el resultado. Ahora Newell se empieza a meter en un problema también en la semana porque no pateó al arco,
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6: El de la Ferrer.
2: Claro que el resultado tiene que ver, porque el central jugó un poquito mejor tras el gol de Ávila. Intentó un poquito más sin claridad antes del gol del Gato.
0: En la primera de metro.
6: Descuenta Jonathan Morán de penal. Ahora Linier se le gana a la Ferrer 2-1.
0: Te escucho, Mendoza.
4: Por la protesta también fue amonestado en Newell Lucas Carrizo.
0: Gracias del Burgo con voz de Mendoza. 37 del segundo tiempo. Todavía no se reanuda el partido. Discuten todo. Lo van a buscar a Di María. Se pica el clásico sobre el final. Campaz le dice a Di María: no seas onzo, no te metas en esta. Todo empezó por una patada de Carrizo en contra de Di María. El partido sigue detenido, gana Rosario Central 1-0.
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0: Todavía no se reanuda el partido. Adelanta el Gato Ávila para pegarle a la hora señalada en la República Argentina. Las 4:30 de la tarde. Le va Gastón Ávila, autor del único tanto del partido. Levantó para Campaz, anticipa con golpe de cabeza, sacando la pelota por un costado. Ortega, saque de banda para Rosario Central en la mitad.
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0: Marcos Rubén sale del área para buscarla. No la pudo aguantar. Revienta Ortega, anticipa Ibarra, levantó Ibarra. Arriba, intenta Marcos Rubén, la para con el pecho, se da vuelta como wing, se viene como 11, la toca más atrás para Campaz. Campaz puede jugarla para Di María, se mueve Di María, se prepara Di María, la tiene Campaz. Campaz para Navarro, Navarro para Campaz, retrasa el juego ligeramente entregándola para Soto, el pase rasante al medio para Ibarra, Ibarra más atrás para el Gato Ávila, se rearma el juego de Rosario Central, sale jugando por el fondo con Obando. Obando coloca por alto a la derecha, corre por esa pelota Coronel, gana con golpe de cabeza Jerónimo. Russo que deriva para Mateo García, la lleva el zurdo García, García en el sector de sombra. La hace rebotar en Ibarra, o en realidad Ibarra marcó bien. Hay lateral para Newell's.
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6: Tenis.
0: Sí.
6: Ya está jugando Tomás Echeverry en el US Open frente al norteamericano Mikkelsen. Pierde el argentino 2-0 en el primer set.
0: La tira Carrizo, Carrizo para Gianetti en la mitad del terreno. La pisa y devuelve para Carrizo. Sale para presionarlo Di María. Carrizo criterioso, entregándola para Mateo García. Mateo García la jugó mal y la roba y se viene a toda velocidad. Coronel por la derecha, quedó mal parado en el fondo a Newell. Coronel Rubén, la tiene que tocar para Ibarra, la tocó para Ibarra, por adentro Marco Rubén, el toque para Marco Rubén, y el arquero con una mano lo manda al córner. Reinatti con una mano lo manda al córner, cuando mandó el centro Ibarra hubo un desvío, se le metía en el primer palo el arquero Reinatti, que evitó el segundo de Rosario Central.
2: Le falta la puntada final al canalla, tiene campo abierto todo el tiempo, Newell va como puede y choca con su impotencia, Central va a buscarlo y no puede definirlo.
0: Córner para Rosario Central desde la punta derecha, 40 minutos del segundo tiempo, 1-0 gana Rosario Central en el gigante de Arroyito, para la locura y la felicidad de su gente. Vadi María envuelto en aplausos, arropado por el amor de su gente, para pegarle en este córner desde la punta derecha, levantada de zurda, el centro de Ángel, el golpe de cabeza en el rechazo, la sacó Jerónimo Russo, la pelota cae en el área, intenta, había falta en ataque de Soto, tiro libre para Newell's.
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6: Gol de Bolívar.
0: Sí.
6: Golazo del Pito Arnaldo González a los 27. Ciudad de Bolívar gana en Madrid 1-0.
0: El pelotazo de Carrizo. Carrizo la tiró para Cócaro, la peinó. Marca el Gato Ávila. Rebotó la pelota. Bueno, rebotaba en Ramírez, pero había posición adelantada. Tiro libre para Rosario Central.
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0: Va a reponer del fondo el canalla.
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0: Le marcó una posición adelantada a Ramírez, finita, pero no aplicó el delay. Era muy finita. Aplicá el delay, hermano.
2: Ahí ameritaba delay de bandera.
0: Falta de Cantizano en contra de Russo. Tiro libre para Newell's.
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0: ¿Quién es el árbitro, el asistente número uno?
5: Miguel Saborani.
0: Gómez Matar, la abrió Gómez Matar para Solari, corre Solari, Solari contra Soto, con el taco la dejó Solari para Ortega que nunca llegó, la saca finalmente Navarro en dirección a la mitad del terreno, rapidito Gómez Matar, se resbaló Gómez Matar, se la robó y se viene Campas y por adentro Marco Rubén, y esto termina en gol de Marco Rubén, Campas por Marco Rubén, sale Reinatti, un rebote le va a quedar a Di María y sale jugando del fondo, falta, falta en ataque, quedó caído Reinatti cuando la llevaba Ricciardo. Quedó caído Reinatti, imagínate con Newell perdiendo. Esto no es simulación, sí. Esto es preocupación. Se detiene el partido.
2: ¿Cuánto tuvo en activo Rubén, Rodrigo?
5: Un año sin jugar profesionalmente. Volvió después de la experiencia en 2024. En 2025 se tomó un recreo.
2: Se nota,
0: Y chocó con Reinatti, por eso el partido está detenido, Cristian.
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6: Gol de JJ.
0: Sí.
6: Gol de justo José Urquiza en la CNW en Montoya. JJ Urquiza le gana Juventud Unida 1-0.
0: En la B Nacional gana Agropecuario todavía.
6: Está ganando Agropecuario por un tanto, por dos tantos contra cero sobre Rafaela.
0: Está ganando Godoy Cruz.
6: 2-0 a San Miguel.
0: Está empatando Almagro.
6: 1-1 con Gimnasia de Jujuy.
0: Sigue ganando San Martín de San Juan.
6: 1-0 Midland.
0: ¿Qué pasa con Temperley y Colegiales?
6: En media hora, 0-0.
0: 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La pelota por Reinatti, se reanuda el partido, sí.
4: Último cambio en Newell's con la 36, Francisco Escarpeccio a la cancha. Se retiró con la 6, Martín Ortega.
2: Ahora apunta por el zaguero, todo al área Newell's, a la carga Barraca.
0: La maneja en la mitad del terreno, Mateo García. García que entrega la pelota más atrás para Gómez Matar. Se quedó plantado Solari. Rechaza, la saca adelante Soto. La va a buscar Campaz, corre Campaz. Se la lleva Campaz, pelea Campaz. Adelanta y pierde, se va la pelota por un costado. Uy, uy, uy. Se agarraron afuera. Uy, uy, uy. Se agarraron afuera.
2: Soto.
0: Soto y un jugador de Newell's que es tapado por el resto porque se metieron los suplentes.
5: Solari.
0: No. Y Solari, mirá vos. Soto y Solari se agarraron. Y ahora el Gato Ávila con Russo. Esto se conoce de las inferiores. Un lío bárbaro. Bueno, esto no le conviene a Newell's, claramente, Baglietto.
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0: Mínimo es amarilla para, roja para alguien del banco, pero mínima amarilla mínima para Solari, que lo agarró, lo sujetó y lo tiró haciendo una toma de catch.
2: Cerca del banco de Newell, sí.
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0: Un gran burócrata como es este, como Falcón Pérez, seguramente sacará amarilla para Solari y para Soto. Y claro, no te digo, yo los conozco a estos tipos, dale Cristian.
2: Fueron compañeros en defensa,
0: menos mal.
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0: Ahora explícame por qué lo amonesta Soto.
2: No hizo nada, Soto. Solo caerse y defenderse.
0: Y se lo sacó encima.
2: No hizo nada.
0: Porque el otro estaba hecho una tromba.
2: Burócrata.
0: Sí.
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0: Se va Di María, ovacionado por el público. Rodrigo Mendoza en Rosario Central, se va el campeón del mundo.
5: Le entregó la cinta de capitán a Marco Rubens, ya se retira a la cancha el paraguayo Sebastián Saracho con la número 2, línea de 5 para aguantar 6 más, hasta el 51 se juega.
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0: Es enorme Saracho, gigante Saracho. La va sacando Gómez Matar de media vuelta. Buen anticipo de Ibarra. La pelota cobra altura. La va a buscar Marco Rubén. Rozó en la cabeza de Gómez Matar. Está como 4 ahora. Tiene un lío Newell's. 1-0. Gana Rosario Central con gol del Gato Ávila. Hincha, además, fanático de Rosario Central. Se nos termina el partido, 47 de 51.
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2: Todo bien con Frank Udelka, pero en el segundo tiempo jugó igual que primero.
0: Igual. La va a buscar en ataque el Colo Ramírez. Cócaro tiró, gol. ¡Gol! Le levantaron la bandera a Cócaro. Lo empataba Newell, 47 minutos y medio del segundo tiempo. Se desespera Cócaro. Esperen, dice. Recordame el nombre del asistente que levantó la bandera, que hace un rato también la levantó.
5: Miguel Saborari levantó muy rápido, eso vale puntualizarlo.
2: Nada, nadie te asegura nada. Puso 5 en el fondo el mirón. Mirá si le empataban con 5 en el fondo. A ver. Habilitado.
0: Para mí está habilitado, Para mí está habilitado.
2: No, habilitado.
0: Se la bajó Ramírez a Cócaro. Para mí Cócaro habilitado.
2: No sé Ramírez, Leo. No sé Ramírez si está habilitado. Ahora Cócaro está habilitado.
5: Cócaro... Para mí los dos habilitados, chicos.
0: Para mí
2: habilitado.
0: Para mí habilitados. Esto va a terminar en gol de Newell's. Esto va a terminar en gol de Newell's.
2: Leo.
0: Recordame quién está en el VAR, por favor.
4: Lucas Novelli.
0: Sí, decime.
2: ¿Lucas Novelli?
4: Señor.
0: Decime, Gonzalo.
4: No, Lucas Novelli en el VAR, eso te iba a decir.
0: Atención, porque esto para nosotros va a ser gol de Newell's. 48 y medio del segundo tiempo.
2: Leo, Cócaro habilitado, Cócaro seguro,
0: Los dos habilitados para mí. Ramírez y Cócaro. Y Cócaro definió por abajo ante la salida de Ledesma, que dudó un poco. Una gran guapeada de Ramírez. Primero el pelotazo largo de Carrizo. Largo, desesperado.
2: Habilitados los dos.
0: Para mí están habilitados los dos.
2: Habilitados los dos, No, tiene que cobrar. Ay. Es fina igual la del final,
4: Hasta le ayuda a la línea de la cancha,
0: Para mí va a ser gol.
2: No, el gol de Newell's. El gol de Newell's.
0: Vos, Fernando, que sos un gran observador de jugadas polémicas, ¿cómo la viste?
7: Coincido con vos, Leo. Para mí están habilitados, pero es una jugada finita.
0: Lo va a anunciar el árbitro Yael Falcón Pérez. A ver, lo escuchamos. Vamos, Falcón Pérez, en el VAR Novelli. O lo gana Central o lo empata Newell's, porque ya van 49 del segundo tiempo. ¡Ay, qué momento! los rostros pétreos de los hinchas de Rosario Central en el gigante de Arroyito. Los jugadores, por más que le protesten al árbitro, el árbitro no, está, no tiene nada que ver. Lo están rodeando Cócaro, Reggiardo, el Colo Ramírez. Mirá qué medalla, si esto es gol para Newell, para el Colo Ramírez, que la peleó y se la dejó servida a Cócaro.
2: No quiero pecar de preconcepto, no lo veo a Novelli invalidando lo que dice Rafael Falcón Pérez. Yo no lo veo, pero es un preconcepto personal, ¿eh?
0: Estemos atentos porque va a hablar Yael Falcón Pérez, el árbitro lo va a comunicar al mundo por Radio La Red. ¿Gol o no? ¿Lo empata Newell o lo gana Rosario Central? Tensión en el gigante de Arroyito. ¡Váyanse! ¡Váyanse para atrás! Dice Yael Falcón Pérez a los jugadores que lo están rodeando. A ver, te escuchamos, Falcón Pérez. A ver ahora.
8: Se observa que el jugador número 9 se encuentra en posición ilícita. El gol es
0: gol, gol, gol de Newell's. Gol de Cócaro, gol de Newell's. Gol agónico. Matías, Matías, Cócaro, Cócaro, el zorro, el zorro, en su corcel, cuando sale la luna, aparece el bravo zorro, Cócaro, Cócaro, parecía que se lo llevaba a Rosario Central, pero de un largo envío del fondo, le quedó a Ramírez, la tiró para Cócaro, que definió ante la salida de Ledesma, y lo empata en el último suspiro y en el gigante de Arroyito. Newell's 1-1 ante Rosario Central. El silencio que es el reflejo de lo que acaba de ocurrir en el gigante de Arroyito. Empata el coloso del parque. 52 minutos, se termina el partido.
2: Sacale el ni, el tiro del final. Qué bueno que es el fútbol. Hubieran dicho línea de 5 para aguantar. Entre uno de 2 metros, se lo ganó de arriba el Colo Ramírez a Saracho. Debe ser un basquetbolista. Ahora no cabecea. 5 en el fondo para sacar a Di María. Y se le empata a Newell's, que no había llegado al arco.
0: Mirá Cócaro, repercusiones, Gonzalo del Burgo.
4: Lo gritaron todos en el banco de Newell's, estaban tranquilos porque tenían la tablet. Se van a jugar 2 más.
0: Se va a terminar el partido, dale Baglietto.
1: 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Leo.
0: Se viene del fondo Rosario Central, el pelotazo desesperado sobre el costado derecho, marca y se viene sobre la mitad del terreno a toda velocidad el ruso, Jerónimo Russo, Russo que la tiró, cubre Ávila, sale Ledesma, se termina el partido. Esto lo complica en la tabla anual a Rosario Central, Fernando,
6: porque queda con 40 puntos ahora, sexto a 5 de los líderes.
2: Se va a hablar del cambio de defensor por Di María, zaguero por Di María, y te ganan en un pelotazo.
0: Sí, sí. Insiste ahora Rosario Central sobre el final con Navarro. Cae Navarro, no hay falta. Y se viene ahora para la contra Mateo García. Mateo García hace un rodeo en la mitad del terreno. Vuelve sobre su paso. La entrega para Gómez Matar. El puntazo de Gómez Matar. Y corre Cócaro. Y por adentro Ramírez, por adentro Ramírez, por adentro Ramírez. A ver si lo gana Newell's. Habilitado o no. En offside, ahí estaba Cócaro. Tiro libre para Rosario Central. ¿Cómo queda Rosario Central en la tabla anual con este resultado?
6: 40 puntos a 5 de la cima.
0: Mira vos, o sea, atrás de Vélez y de Boca.
6: Independiente Rivadavia, Argentinos 45, Vélez 44, Boca, Gimnasia 41, Central 40.
0: Mirá la posibilidad que deja correr. Adicionaron un par de minutos más. Primero 6, ahora 8, pero ya tenemos 54. Sí. Se termina el partido, van a empatar el clásico. Van a empatar y empataron. Lo dio por terminado Yael Falcón Pérez. Newell's con una celebración medida para que no digan después que empatan y festejan, pero fue un empate para festejarlo, porque fue casi en la última jugada, el zorro Cócaro, el hombre de los goles importantes, de los goles imposibles, le dio el empate a Newell's, lo ganaba 1-0 Rosario Central, y parecía que se lo llevaba una vez más. Daba la impresión de que tenía el partido en el bolsillo. Almirón lo sacó a Di María y se cayó la estantería, y el Cócaro, el zorro Cócaro, le da el empate a Newell's 1-1 con Rosario Central, que lo ganaba con gol del Gato Ávila en el Gigante de Arroyito. Se bajó el telón del partido.
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0: Lo presentamos.
2: Vamos, vamos. Un punto con gusto a 3. Fue un punto con gusto a 6, fue un punto con una semana tranquila, pero va a quedar grabado, como queda grabado cuando un técnico pone un punta por un punto y no cierra, que quede marcado a fuego. Almirón, que era de los ofensivos, puso un zaguero de 2 metros por el mejor de la cancha, o el mejor de todos los que jugaban, no por lo que haya jugado hoy, que es Di María. Y le ganaron de arriba en un pelotazo, con un Newell que le costaba todo, y con un central que se conformó con poco.
0: Nos vamos rapidito, último paso por el sector de Rosario Central, Rodrigo Mendoza.
5: Con algún tiro aplauso, pero con obviamente la decepción de lo que era un triunfo cantado, se retira Central, que tendrá el próximo compromiso
0: lo escuchamos,
5: que visitar a Tigre.
0: Sí, lo escuchamos a Cócaro.
10: Un partido para ir a buscarlo y bueno, no se nos dio.
11: Bueno, ¿cómo fue ese gol y cómo fueron esos minutos hasta que lo convalidaron?
10: No, tranquilidad, sabía que estaba habilitado, pero mucha bronca, mucha bronca. Venimos a ganarlo.
11: ¿Por qué la bronca? ¿Por qué no se les da? ¿Qué les faltó?
10: No, hoy no hay que sacarle mérito al rival, hicieron un buen partido. Hay que ser objetivo. Nos costó el primer tiempo tener la pelota. Me encontraron el gol, una pelota quieta. Y en el segundo tiempo buscamos por todos lados, ellos se defendían bien, pero bueno, ahí por suerte entró el Colo, los conocemos bastante y me la dejó para que hiciera el gol.
11: Bueno, la buscaron porque en un momento incluso eran 3-9 en el área.
10: Sí, sí. Nosotros como tío, venimos a ganar. Venimos a ganar, no venimos a buscar nada.
11: Bueno, ¿qué sensación final te deja haber jugado este clásico?
10: No, hermoso, hermoso. La verdad que muy lindo. Es un clásico que a nivel mundial todos sabemos lo que genera. La previa toda la semana, cómo se vive. La verdad es increíble. La gente hoy lo hizo ahí a la salida del club algo increíble, nunca lo había vivido. Y bueno, y creo que hoy la gente que se quede tranquila, que dimos todo. Le pedimos disculpas por no conseguirle el triunfo, pero que se queden tranquilos, que dimos todo.
0: Ahí gracias, estaba Río. El zorro Cócaro, Gonzalo del Burgo, un triunfo casi, ¿no? Fue un empate, pero con sabor a triunfo por cómo se dio sobre el final.
4: Sí, señor, cierto alivio por el lado de Newell's, lo que se le viene viernes, 17 horas frente a Vélez.
0: Nos vamos, ustedes se quedan con Gustavo Sima, Santiago Cantenis, para Central Córdoba de Santiago del Estero, Independiente, gran abrazo, sigan en Radio La Red, 1-1, empatado el clásico rosarino, chau.

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0: 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Ahora nos instalamos en Santiago del Estero, en el Madre de Ciudades. Luego del empate en el clásico rosarino, Central Córdoba de Santiago del Estero recibe a Independiente, que ha quedado desmantelado. El conjunto que hace pocos días dirige Chadson Viera tratará de conseguir un triunfo que lo alivie y disipe esa sensación, insisto, de vacío. No solamente porque ha perdido sus mejores futbolistas, o por lo menos aquellos que tenían un nombre, un recorrido pesado dentro de la institución, no estaban en su mejor momento, pero se fueron sugestivamente y hoy por hoy tiene que recurrir a varios juveniles. Bienvenido a nuestro comentarista, Santiago Cantenis.
1: ¿Qué tal, Gustavo? Un abrazo grande. Independiente busca salir de su laberinto en Santiago del Estero. En días donde Jackson Viera tiene que encontrar un equipo, le desarmaron el plantel. El desafío para Independiente, una zaga central inédita ante un equipo que presiona alto como Central Córdoba de Santiago del Estero. Y entre tanto vértigo, encontrar a alguien que piense en la mitad de la cancha. Será Maxi Mesa enfrente al equipo santiagueño, que presiona, que corre, que busca por afuera, pero que no es efectivo en los últimos metros. Independiente y Central Córdoba, gran partido por Radio La Red, con un gran relator, Gustavo Sima.
0: Ya se vienen los equipos para la cancha. Está el Ferroviario, está Independiente vestido de blanco. Saludo a Martín Balobra con el equipo de Seba Domínguez.
2: Hola, Gustavo, ¿cómo te va? El abrazo para todos. Bueno, este Central Córdoba que irá sin cambio con respecto al equipo que viene a empatar 0-0 con Talleres. El objetivo, quedarse en primera. Está anteúltimo en la zona A. Hace 3 partidos que no gana. En el Clausura ganó 2 partidos, empató 1 y perdió 4. Confirmado Central Córdoba para jugar ante Independiente en el arco, con la número 1, el capitán Alan Aguerre. En el fondo, por la derecha, con la 33, Santiago Moyano. Con la 2, Alejandro Maciel. 6 para Facundo Mancilla. 23, Darío Cáceres, marcando el lateral por la izquierda. En la mitad de la cancha, 20 para Fernando Martínez. 10, Marco Iacobelli. 22, Matías Vera. 18, un ex Independiente, Lucas Altita González. Arriba, 7 para Diego Barrera. Y con la 19, el ex Chicago, Ezequiel Naya. Los 11 de Central Córdoba, dirigido por Sebastián Domínguez.
0: Lo que le queda Independiente de su historia. El saludo que viene desde muy lejos en el tiempo, desde más de 40, 50 años casi. El saludo de Marcone y del resto de los muchachos del Rojo de Avellaneda. Hoy será el Independiente Fútbol Club. Así lo indica su escudo con esta nueva indumentaria. Mati Martínez, bienvenido.
3: Hola, Gus, hola, Santi. El saludo de Chivita Maldonado. Brazos en alto, las manos limpias para este Independiente que tuvo una semana convulsionada luego de la salida de Maximiliano Gutiérrez, la venta de lo Mónaco, la marcha del día viernes, y un equipo que está Jackson Viera, que hoy será su tercer partido. Tan solo empató en un encuentro e igualó, perdón, un empate y una derrota para Jackson Viera, 1-6 para el técnico brasileño, que mete mano en el equipo en relación a la derrota por 3-0 ante Gimnasia de Mendoza. Se mete Fedorco por el transferido de lo Mónaco, vuelve al equipo Pérez Cursi por Millán, Mesa por el chileno Maximiliano Gutiérrez, que también fue vendido al Dinamo Moscú, y Avaldo vuelve a ser titular por Josías Palais. El 11 de Independiente, que hoy va de blanco y estrena camiseta, será con su capitán, el 33 Rodrigo Rey en el arco, 29 Godoy, 13 Fedorco, 35 Arrayago y 22 Zavala, 23 Marcone, 16 Pérez Cursi, 8 Mesa, 7 Montiel, 34 Tempone, 19 para el uruguayo que está preseleccionado por Forlán, Matías Abaldo.
0: Lejos en el tiempo, desde más de 40, 50 años casi, el saludo de Marcone y del resto de los muchachos del Rojo de Avellaneda. Hoy será el Independiente Fútbol Club. Así lo indica su escudo con esta nueva indumentaria. Mati Martínez, bienvenido.
3: Hola, Gus, hola, Santi. El saludo de Chivita Maldonado. Brazos en alto, las manos limpias para este Independiente que tuvo una semana convulsionada luego de la salida de Maximiliano Gutiérrez, la venta de lo Mónaco, la marcha del día viernes, y un equipo que está Jackson Viera, que hoy será su tercer partido. Tan solo empató en un encuentro e igualó, perdón, un empate y una derrota para Chazón Viera, 1-6 para el técnico brasileño que mete mano en el equipo en relación a la derrota por 3-0 ante Gimnasia de Mendoza. Se mete Fedorco por el transferido de lo Mónaco, vuelve al equipo Pérez Cursi por Millán, Mesa por el chileno Maximiliano Gutiérrez, que también fue vendido al Dinamo Moscú, y Avaldo vuelve a ser titular por Josías Palais. El 11 de Independiente, que hoy va de blanco y estrena camiseta, será con su capitán, el 33 Rodrigo Rey en el arco, 29 Godoy, 13 Fedorco, 35 Arrayago y 22 Zavala, 23 Marcone, 16 Pérez Cursi.

0: un empate y una derrota para Chadson Vieira, 1-6 para el técnico brasileño, que mete mano en el equipo en relación a la derrota por 3-0 ante Gimnasia de Mendoza. Se mete Fedorco por el transferido de lo Mónaco, vuelve al equipo Pérez Cursi por Millán, Mesa por el chileno Maximiliano Gutiérrez, que también fue vendido al Dinamo Moscú, y Avaldo vuelve a ser titular por Josías Palais. El 11 de Independiente, que hoy va de blanco y estrena camiseta, será con su capitán, el 33 Rodrigo Rey en el arco, 29 Godoy, 13 Fedorco, 35 Arrayago y 22 Zavala, 23 Marcone, 16 Pérez Cursi, 8 Mesa, 7 Montiel, 34 Tempone, 19 para el uruguayo que está preseleccionado por Forlán, Matías Avaldo.
1: Andrés Gariano, el árbitro, convoca a los capitanes. También se está por iniciar en la Fortaleza Granate. Lanús y Defensa y Justicia, saluda Jorge Ruti.
2: Hola, vos, querido, el gusto de saludarte. Así es, está en marcha el Granate frente al Halcón de Varela. Confirmado ya los dos equipos, con Borgoño en el arco, la visita. Loya en el fondo, Fernández, Martínez, Román, Sosa y Pérez en la mitad de la cancha. Hauch aparece por un lado, Perrota por el otro, Barbona y Gutiérrez. Los 11 de Bacari, por su parte, el local, que de los últimos 7 partidos ganó uno solo, con Lozada en el arco, Marcís, Canales, Izquierdos y Guidara, Cardoso, Peña, Biafore, Besossi, Watson, Salvio y Wick. Los 11 dirigidos por Pellegrino, en marcha, 40 segundos del primer tiempo, 0-0 en la Fortaleza Granate.
1: Estamos con el rey de la información también en la tarde, porque hay mucha actividad del fútbol local y el fútbol internacional y otros deportes como el Abierto de los Estados Unidos, el Gran Slam, el último del año en el tenis de los Estados Unidos. Bienvenido, Fer.
3: Abrazo grande, Gustavo, para todos. Ya en el primer partido del domingo de esta octava fecha de clausura, empataron en Rosario Central y Newell's 1-1, gol de Ávila para el local. Cócaro, minuto 47 del segundo tiempo, con suspenso, el empate para el visitante en la Primera Nacional. Ya es final, ganó Agropecuario 2-0 Atlético de Rafaela. 49 del segundo tiempo, gana Godoy Cruz 2-1 a San Miguel. Gana San Martín de San Juan 1-0 a Midland. Empatan Almagro y Gimnasia de Jujuy 1-1. Gana Chaco Forever, gol de Ezequiel Pacheco, 1-0 Estudiantes. Deportivo Madryn lo empata a través de Nazareno Solís de tiro libre, 1-1 con Bolívar. Temprano y Colegiales también están 1-1, Lucio Castillo, gol de Colegiales, Marcos Echeverría, el gol celeste. El resto de lo que se está jugando, 0-0 en Italia. Juega la Juve con Nico González como titular, está empatando con el Milan, 0-0 final del primer tiempo en España. El Español y el Sevilla también están empatando 0-0. Michelsen le gana a Echeverry, hablamos del US Open, 4-3 en el primer set.
1: Todo está por suceder, lo mejor por comenzar en Santiago del Estero. Te lo contamos por la radio con Santiago Cantini, con Martín Balobra, con Mati Martínez. Central Córdoba de Santiago del Estero, Independiente.
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1: Una bandera enorme con Messi besando la Copa del Mundo en Qatar. Gracias, campeones del mundo. A los 10 minutos seguramente el reconocimiento para Lionel Messi, que se ha despedido del seleccionado argentino. Pitazo de Gariano, ya se juega. Pelotazo para Godoy, movió el rojo de Avellaneda, hoy de blanco. Pelota que levanta barrera para el Ferroviario. Va a buscar a la mitad de la cancha Vera, saca de cabeza por el sector izquierdo Darío Cáceres. Hay un desvío en el jugador Godoy. Parecía haberla sacado barrera de la cancha. Lateral para el conjunto de Seba Domínguez, Central Córdoba de Santiago del Estero. Sector izquierdo lo tiene que realizar Cáceres.
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1: Marcelo Di Leo, la locución comercial acompañándonos. Arrancó el partido en la cancha del Granate.
2: Así es, 3 minutos van, arrancó mejor Defensa y Justicia, que es el que propone.
1: Ataca Independiente con Maxi Mesa en fila para el área, la tiene Mesa, espera por Avaldo. Mesa tocó para Avaldo, va el uruguayo convocado por Forlán. La toca por la izquierda, viene para Zavala, el rosarino que habla en guaraní, tocó para Avaldo, de taco para Zavala. Gran jugada, viene el centro, interrumpe Saltita González para despejar. Se ha salvado Central Córdoba, buena llegada de Independiente, pero ahora viene el Ferroviario a todo tren. Se la lleva Barrera, gran jugada, escapó de Rayago, abrió la derecha, tiene el gol Naya, ahí está el remate, lo traban justo, se cruzó el zaguero a Rayago, cuando se mandaba Fernando Martínez por la derecha. Se ha salvado Independiente, gran arranque del partido, Santiago.
2: Sí, Independiente máximo.

0: Pisa, protagonista en el arranque, conduciendo al equipo que quedó estirado. Marcone muy arriba, en su espalda, inició el contragolpe Barrera. Llegó Godoy cuando tenía el gol Naya expuesto Independiente. Es entretenido el inicio.
1: Gran cruce de Godoy para mandarle al córner finalmente. Tiro de esquina para el Ferroviario por arriba. Está buscando el negro Maciel también. Mancilla viene en centro, saca de cabeza. Elevándose allí Tempone. Pelota que va a buscar Rey. La deja salir cuando la impulsaba nuevamente Barrera. Saque de meta para Independiente.
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1: La salida del joven Juan Miguel Arrayago. Entrega por la izquierda para Zavala. El pelotazo de Zavala arriba, Tempone, pierde con el negro Maciel. Va a buscarla por la derecha Fernando Martínez. Entrega atrás para Vera. Matías Vera se apoya en Mancilla. El pelotazo de zurda de Mancilla. La corre Naya. El grandote Naya va, pero atento está Fedorco. Para cerrar desde el fondo por la derecha. Quiere salir Independiente. Se caía solo Cáceres. Pelotazo de Montiel. La tira para Baldo. Encara Baldo y puede estar el primero. Va Baldo. Enganchó para adentro. Tocó corto para Mesa. Pero cerró enérgicamente Facundo Mancilla. Responde Central Córdoba. Zona de tránsito en la mitad de la cancha. Van y vienen. La tiene Barrera. Gran arranque del partido en el Madre de Ciudades. Tarde fresca en Santiago del Estero. Pelota por la izquierda para Barrera. Reza de fondo. Centro atrás. Se pasan todos. Se pasan todos. Llegaba Martínez. Naya y también Saltita González. Susto para Independiente,
0: porque lo ataca de contra el equipo de Santiago del Estero. Y por afuera Barrera recibe en la zona de Godoy, que no sale, no achica hacia adelante, lo espera, lo encara Barrera. E Independiente en las contras del Ferroviario sufre.
1: Se viene Godoy por la derecha. 3 minutos 20 en Radio La Red. 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Toca Montiel de zurda para Felipe Tempone. Levanta para la subida de Godoy. Va por la derecha, centro para Tempone. Está el gol, la paró, tiró por arriba del arco, se cruzaba Maciel. La pelota se va al córner, indica el árbitro. Lo perdió Felipe Tempone. Él inició la jugada. La combinación perfecta con Godoy.
0: Bien pibe, bien Tempone, porque se adelantó, lo anticipó Mancilla. Jugó a dos toques, recibió de Montiel, tocó para Godoy. Fue a buscar el centro atrás y cuando estaba para definir, llegó Mancilla para entregar un córner para Independiente.
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1: El córner de Montiel, cortito para Baldo. Baldo para Montiel, va con todo Independiente. Centro de zurda de Montiel, la devuelve de manera precaria. Naya la regaló. Toma Pérez Cursi. Abrió por la derecha para Baldo. Va el Yoruba, va el Botija. Tiro centro, saca de cabeza el jugador Maciel. Va a buscarla por la derecha. Recupera para Independiente. Engancha a Mesa, lo empujan. No hay foul, dice el árbitro. Valen los empujones en el fútbol argentino, ¿eh? Tenemos que acostumbrarnos a esto. Ahí está Gariano dejando seguir. Pelota por la derecha. Viene para Santiago Moyano. Toca para Saltita González. Juega para Moyano. Se viene el Ferroviario en la respuesta. En Santiago del Estero se juega 0-0. Recién iniciado el clásico rosarino. Terminó Parda. Lo empató sobre la hora Cócaro. Lo ganaba Central 1-0. Pelota por la izquierda. Va para Mesa. Mesa los tumbos. Lo empujan a Mesa. ¿Estaba a cobrarla? No, tampoco la cobro. Insólito. Lateral para Central Córdoba. Un horror conceptual de Gariano, el árbitro del partido, y en general de todos en el fútbol nuestro. Lateral desde la derecha, la va a hacer Moyano. Fue muy evidente el empujón contra Maxi Mesa. Va a vender el lateral, se va a quejar mucho Independiente si este lateral centro termina en gol. La busca Naya, arriba la peinó un hombre de Independiente, la estaba buscando allí para rechazar. Finalmente de media vuelta el jugador Arrayago. Pelota perdida, lateral para Central Córdoba, para Independiente, perdón.
0: Suscribo lo que dice Gustavo, hace rato ya que estamos acostumbrados a los empujones que hacen un fútbol ordinario, berreta, porque claro, el defensor cuando ve que se permiten estas cosas, juega con los brazos, empuja, en lugar de anticipar, porque el anticipo es la principal arma del defensor, pero en el fútbol argentino se tolera el empujón, las malas artes, y el fútbol así no crece.
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1: Avanza por el sector izquierdo Darío Cáceres para Central Córdoba. Toca al medio para Vera. Vera atrás para que controle Lucas González. Saltita muy atrás para el arquero Aguerre. Salida de Aguerre. Aguerre toca por derecha para el negro Alejandro Maciel. Se adelanta Maciel. Espera ahora Independiente. 0-0 partido recién iniciado. Vamos camino al monumento. frontal para River Independiente, Rivadavia de Mendoza. La baja bien Naya. Naya aguanta la carga de Fedorco. Tocó atrás para Martínez. Martínez para Saltita. Allí va González. Le pega al arco. El remate centrado. Es atrapado por Rey. Disparó Iacobelis. Marco Iacobelis. De zurda la tiene el arquero de Independiente.
0: El 10 de Central Córdoba, que es muy importante porque saca la pelota de los pies de Vero de Saltita González. Iacobelis juega en la zona del enganche. Y hay otro factor, que es que Naya pivotea bien, ¿eh? Todavía no lo pudieron anticipar a Rayago y Fedorco. Entonces, desde el 9 de Central Córdoba, toca de frente para la llegada de los mediocampistas.
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0: ¡Gol, Eugenio!
1: Pura falta de Iacobelis desde atrás contra Marcone, que pasaba al ataque. Tiro libre para Independiente en la zona central. Vamos al gol del Lobo, Eugenio.
3: Gol de Gimnasia, Francisco Molina. Gimnasia de Jujuy como visitante le gana al Magro 2-1. Final, ganó Godoy Cruz, visitante de San Miguel 2-1.
1: Está Colegiales en su visita al Gasolero.
3: Están empatando Tempra y Colegiales 1-1.
1: Sale por derecha Moyano. Enseguida nos vamos al fútbol de Uruguay. Está jugando Nacional. Pelota por el medio, la está buscando Naya. Naya arranca por el círculo. Naya la tira a la izquierda. Viene para Barrera. Ataca Barrera. Toque corto. Viene para Darío Cáceres. Engancha Cáceres. Escapa de la marca de Godoy. Tocó atrás. Viene para Saltita González. Domina la mitad de la cancha el conjunto santiagueño. Por primera vez se aplaca un poco esa ida y vuelta vertiginoso que tuvimos.
0: Exacto. Y tiene más la pelota que Independiente. Por ahora el equipo de Viera observa cómo le mueve la pelota a Central Córdoba.
1: Se viene por la izquierda Saltita González. González la juega atrás para Maciel. Avanza el conjunto santiagueño.
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1: Vamos a la cancha de Lanús, a Ruti.
4: Lanús está frío como la tarde, no arranca el equipo de Pellegrino, van 11 minutos con 30, el dominio es absoluto de
1: arranca
4: Defensa y Justicia.
1: Arranca aquí Montiel, Montiel para Mesa, Mesa para Baldo, está el gol, latina Baldo, centro, viene gol, Tempone, gol, no vale. Fuera de juego de Felipe Tempone, una jugada extraordinaria del ataque de Independiente. Tempone dice que no, el centro de Baldo, Tempone la empujó con el arco vacío. Era el 1-0 para Independiente, lo tendrá que revisar el VAR, pero todo... estaba muy convencido el asistente número 1, José Castelli.
0: Perdón, Gustavo, todo nace en un error de Mancilla, que quería conducir, astuto Montiel lo presiona, inicia él el contragolpe, combina con Mesa, Mesa para Baldo, me parece que en ese pase estaba adelantado el uruguayo, porque después Tempone estaba detrás de la línea de la pelota, pero el offside es de Baldo.
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1: La salida del ferroviario por la izquierda, ya voy con la B Metro, la tiene Naya. Media vuelta de Naya, entrega para Iacobelis. Levanta de zurda Iacobelis para la subida de Cáceres. Se viene el ferroviario, va por la izquierda. Cáceres barre con todo. Así Montiel la manda afuera. Está muy solidario Montiel marcando la proyección de Cáceres.
0: Claro, es que es importante que colabore con Godoy, porque Pérez Pursi juega cerrado. Entonces cuando lo atacan al lateral derecho de Independiente, necesita la colaboración de Montiel como en esta jugada.
1: Salida de Marcón, entrega para Godoy, la perdió. La perdió ante Cáceres, viene Barrera, Barrera para Cáceres. Lo traba Godoy, la pelota para Barrera otra vez. Encara por la izquierda Barrera, la quiere hacer rebotar, no puede. Despeja Fedorco. Cuando la pasaba mal Independiente en el Madre de Ciudades. Quiere recuperar Maxi Mesa, no puede. Toma la pelota Saltita González. Atrás para Maciel, me voy a la B Metro.
3: Son finales los partidos de las 15. San Carlos y Brown empataron 0-0. Liniers y La Ferrera igualaron 2-2. Guay Urquiza le ganó Argentino de Merlo 2-0. 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
1: Ataca otra vez el ferroviario. Atención, está acorralado Independiente. Un remate de Moyano, se desvía. Le queda Barrera, media vuelta, lo tiene de zurda. Escapó, tiró. Y la pelota pasa paralela a la línea de gol por el área chica. Con Rey vencido, viene el centro, arriba Naya y Rey, ahora sí recupera su corona, lo tuvo Barrera, era gol del conjunto santiagueño,
0: que está cada vez más cerca del primer gol del partido. Gran jugada de Barrera, Godoy no lo puede frenar, no llega Marcone al auxilio, Fedorco eligió no cerrarlo y el remate de Barrera fue paralelo a la línea de gol, por eso no entró, pero quedó cara a cara con Rey. Porque lo gambeteó a Godoy, es mejor el equipo santiagueño cuando el partido se detiene. para el anunciado homenaje, Gustavo.
1: Así es, aplausos para Lionel Andrés Messi, toman todas las canchas de la Argentina.
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1: Un gran saludo para Rodrigo Quintana, para su padre, se está escuchando desde Santa Fe. Salida de Independiente desde el fondo, va con la pelota Arrayago, avanza Arrayago, vamos con las finales en la C.
3: En la primera C, paraguayo goleó al Ben 4-1, JJ le ganó Juventud Unida 2-0, Lugano le ganó a Puerto Nuevo 1-0, Atlas y la Madrid 0-0, ganó Cañuelas al puntero Luján 3-2.
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1: Pelota atrás para Rey, sale el arquero de las parejas en la provincia de Santa Fe. Toca por la izquierda para Arrayago, juega con una templanza. El pibe, ¿qué edad tiene, Mati?
5: 17.
1: Impresionante. Ayer veíamos a los pibes de Vélez también para destacar lo del equipo de los mellizos que le ganó a Estudiantes de la Plata. Viene por la derecha Independiente, mientras tanto en Santiago del Estero la tiene Marcone. Marcone toca para el correntino Mesa. Mesa otra vez para Marcone. Marcone puede jugar por la derecha, la suelta Marcone para el desprendimiento de Fedorco. Avanza Fedorco, la toca por abajo, muy mal para Godoy. Es lateral para Central Córdoba de Santiago del Estero, que hizo un poquito mejor las cosas hasta aquí, ¿no?
0: Sí, claro, no es bueno el arranque de Godoy. Recién con la pelota y sin ella lo supera Barrera. Independiente que tiene 4 en el fondo, con Fedorco y Arrayago como centrales. Marcone juega delante de ellos, bien de 5. Y después Independiente tiene 4. Abaldo por la izquierda, Montiel por la derecha, lejos, no se encuentran. Y por adentro, Mesa que jugó un poquito desde el arranque, Pérez Cursi que todavía no la tocó, y Tempone que tuvo una chance de gol, después le anularon otro y ya no entró más en juego.
1: Sale con habilidad Jaco Vélez por el círculo de pelota en profundidad para Martínez, la corre Martínez, cierra Zavala, toca para Rey, el arquero urgente, la tiene que sacar por el costado izquierdo para Facundo Zavala, sale Rosarino, toca por el medio para Iván Marcone, casi 14 minutos del primer tiempo, 0-0 el partido en Santiago del Estero y en Lanús.
4: Desde la iniciativa de el futbolista Toto Salvio, comienza Lanús a generar algo de peligro. 16 minutos, están empatando 0-0.
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1: Pelota que viene de Fedorco para Arrayago, sale el joven Arrayago, toca cortito para el capitán Marcone, gira Marcone, ahí impone presencia en campo de Central Córdoba, juega para Mesa, la adelanta mucho en el control, rechazo de Moyano, golpe de cabeza de Naya para abajo, buscando la barrera incontenible para Godoy, esta vez le quita la pelota, se la lleva Godoy, el ex Atlético de Rafaela la perdió, roda finalmente Mancilla y a correr con barrera por la izquierda, marcado por Montiel, se frena barrera, busca apoyo en Cáceres, Cáceres más atrás para Facundo Mancilla, la salida del conjunto ferroviario, va por la derecha Maciel, el pelotazo que se pierde afuera, la pelota está llorando, después de este impulso de Maciel, lateral favorable Independiente.
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1: Abaldo, de media vuelta la tira contra el área, intentó Abaldo, un rechazo de Maciel, vamos con el gol de Midland.
3: Gol de Midland en San Juan, marca Marco Rossetti, lo da vuelta, ahora Midland le gana a San Martín 2-1 en Italia, gol del Milan, sí sé, Milan le gana como visitante a la Juve 1-0.
1: Mira vos, en Turín le está ganando el Milan, pelota por derecha la tiene Montiel, Montiel que domina, enseguida repasamos las tablas del torneo nacional, pelota de Pérez Cursi, cambia por la izquierda para la subida de Marcone, Marcone toca para Abaldo, la tiene Matías Abaldo, quiere encarar, marca muy bien Moyano, el lateral para Independiente 0-0 en Santiago del Estero.
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1: Pelota para Mesa, le da la espalda a su marcador que es Altita González, toca con Zavala, Zavala para Mesa, punta izquierda, no puede avanzar, todo lo contrario, está retrocediendo. Tremenda presión de Saltita González, Mesa obligado a jugar con Arrayago, más atrás para Rey.
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1: Manda Godoy por la derecha, la tira para Tempone. Pelota contra el área, devolvía a medias Mancilla. Toma ahora Montiel, Montiel por la derecha para Pérez Cursi. Encara Pérez Cursi, juega atrás para la subida de Zavala. Controla Zavala, Zavala cortito para Iván Marcone. La pide por la derecha Godoy, arrancó adelantado. Igualmente la pelota va a las manos de Aguirre.
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1: ¿Cómo se comporta Jadson Viguera con estos primeros 17 minutos de Independiente, Mati?
6: Constantemente el gesto es de juntar los brazos. Tiene un equipo más corto, más compacto.
1: Quiere robar la pelota a Baldo, pero al final cubre con el cuerpo a Moyano y la deja salir. Lateral para el conjunto santiagueño, dirigido por Seba Domínguez. Martín Balobra.
7: Sí, exactamente. Conforme con lo que está haciendo su equipo, recordemos que él asumió el 28 de julio en la segunda fecha. Hasta ahora 6 partidos. 2 victorias, 1 empate y 3 derrotas.
1: 18 minutos, 0-0. Retrocede Iacobelli, lo compromete a Mancilla, viene con todo para robarle y no puede finalmente. Pérez Cursi, la salida por la izquierda de Cáceres. Cáceres que domina, juega por el medio para la ubicación de Saltita González. Abrió por la izquierda ahora, otra vez para Cáceres. La salida del conjunto santiagueño, pelota para Iacobelli. La tiene Marco Iacobelli de zurda. Levanta por la derecha para Martínez. Arriba, Fernando Martínez de cabeza para Naya. Anticipo de Rayago, la va a buscar Baldo, la mata bien a Baldo, Baldo toca atrás para Fedorco, la salida de Independiente. Fedorco por el medio para Marcone, gira Marcone, 18 minutos 15, y va el rojo vestido de blanco, arriba Zavala, Zavala enfrentado a Moyano, toca corto para Baldo, Baldo otra vez para Zavala, Zavala en cara, marcado también por Martínez, ahora aparece Martínez por detrás para robar, quita la pelota a Baldo, divide con Iacobelli, toca corto Iacobelli, va para Saltita, mete con todo Marcone, saca de cabeza Mancilla, la busca Marcone, no encuentra la pelota ahora Independiente, le queda a Saltista, el toque atrás de Vera, Vera para Moyano, Moyano para Martínez, corre Fernando Martínez, escapó de Zavala, se viene Martínez, tiró centro, arrastrón, devuelve Fedorco, cayéndose, la manda cerca del banderín, al lateral o es córner, que está indicando el asistente, parece que dio córner.
0: Hay dos tendencias en el partido, ¿eh? Independiente sufre por los costados en los primeros minutos Godoy, ahora Zavala y Central Córdoba ataca por las bandas, pero no define, le falta contundencia. Naya ya no participa del juego y el más picante, pero que definió mal por ahora en el equipo local, es Diego Barrera.
1: Llegó ahogado Zavala en el retroceso anterior, le pidió auxilio a Rayago. Increíble, Mati.
6: Sí, sí, tomando aire, se agarraba la cintura el 22, mirá, y todavía estaba como... Dale vos.
1: Viene el córner cerrado, saca de cabeza, atento, por allí Tempone. Ahora toca por derecha Barrera, Barrera, jugándola para Iacobelli, busca el fondo, tira centro, un rebote en mesa. Y es tiro de esquina otra vez para el Ferroviario.
6: Te decía, todavía estaba como buscando aire, ¿eh? Le costaba recuperarse al 22.
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1: El córner de Marco Iacobelli. Vendrá al centro. Aprieta Central Córdoba de Santiago del Estero. En este hermosísimo estadio, el Madre de Ciudades. Centro de Iacobelli. Va Maciel. Va a buscar también Mancilla. Sacó de cabeza. Otra vez Tempone. Y va la contra de Independiente con Montiel. Va con todo Montiel. Pega el grito rey del fondo para que vaya para adelante Montiel. Montiel llega a la mitad de la cancha. Se frena Montiel. Buen repliegue de Central Córdoba. Cambio de frente magnífico de Montiel para Mesa. La bajó con el pecho. Enfiló para el área. Le va a pegar. Tiró Mesa colocada. Un desvío, le queda Tempone, la tiró para arriba y la pelota se va por encima del ángulo superior izquierdo. Y saque de meta para el Ferroviario de contraataque. Llegó Independiente.
0: Qué buen contragolpe metió Montiel con el cambio de frente para Mesa, que la bajó fantástico. Tenía un almohadón en el pecho, la pelota se murió. Enganchó para su pierna derecha, pero había gente en el área. Estaba Baldo, estaba Tempone, el remate fue flojo y el rebote le quedó a Tempone, que realmente definió muy mal. Es cierto que la pelota le quedó a la altura de la cintura, pero estaba a 1 metro del arquero. Intentó tirarla por arriba y la pelota quedó en el techo del arco.
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1: Sale esquivando a Aguirre y la presencia de Felipe Tempone. Desde el fondo sale el conjunto santiagueño. Maciel la regaló en la salida. Le queda Montiel, a ver si la aprovecha Independiente. Va para Corsi, tiene el gol en la derecha. Tiró un rebote, le queda el gol. La mesa la pinchó, tapó a Aguirre. Prescursi al medio, Tempone. El rebote en Maciel, la saca en la línea. La saca en la línea, finalmente Darío Cáceres, increíble salvada de Central Córdoba. Tres veces tuvo el gol Independiente.
0: Bien Aguirre, muy bien Aguirre. Otro error en la salida del fondo de Maciel y de Mancilla, que son un desastre con la pelota en los pies. A Pérez Cursi le faltó confianza para meterse en el área. A Mesa rapidez, tapó Aguirre. Y después Tempone tuvo el gol, pero demoró una eternidad y favoreció el retroceso de Cáceres, que la sacó en la línea.
1: Lateral para Independiente, va a buscarla Godoy. Dentro del área Tempone, tuvo una chance triple. Independiente la desperdició increíblemente, la toma ahora Marcona y un empellón de Fedorco. Tiro libre para Central Córdoba de Santiago del Estero.
0: Ahora Independiente hace algo muy bien, juega agazapado en tres cuartos, le deja la pelota a los defensores. El error recién fue de Maciel, antes fue de Mancilla, y ahí le puede robar para iniciar los contragolpes. Si Jacobelli no baja y Saltita González no es protagonista, no puede salir del fondo Central Córdoba.
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3: Gol de Temperley.
1: Mire Jacobelli, no me digas.
3: Marcos Echeverría, Temperley gana Colegiales 2-1.
1: Pelota que viene por la izquierda la tiene Saltita González. Se apoya en Facundo Mancilla. Entrega para Maciel, que tiene que salir mejor. En la anterior armó el contraataque, como dijo Santiago Canteri, para Independiente. El toque corto viene para Mancilla. ¿Cómo va la cosa en la Lanús defensa, Ruti?
4: Pero vos a llamar sin de tiro libre lo obligó a Borgoño. Hasta aquí lo más claro. Y de eso pasaron 10. Van 26 minutos. Están empatando 0-0 la Lanús y Defensa y Justicia.
1: Va Martínez, combina con Moyano, la tira largo para Martínez, corre Martínez hasta el fondo, solo Naya para el gol, viene el remate cruzado y Rey, le mandó al córner, llegó forzado Martínez, iba para jugarla atrás para Naya, estaba libre, le quiso pegar al arco Martínez, pensando en que Rey se comía el amago.
0: Ahora qué flojo lo de Zavala, porque lo persigue a Martínez, que rebota de primero y después le gana de espalda. ¿Para qué va allá lejos Zavala? ¿Para qué va? Y después Martínez, que gana por velocidad, pero le falta cabeza. Era el centro suave, le pegó al arco y Rey la metió en el córner.
1: La quiso meter con el en vez del pie derecho.
0: Claro.
1: Viendo un poco adelantado a Rey jugado a ese centro.
0: Sí, pero para hacerle un gol a Rey desde ahí al primer palo, tiene que saber qué, tiene que definir como Neymar.
1: Como Josimar, ¿te acordás? Claro. El gol que hacía lateral derecho de Brasil en México 86. Advertencia del árbitro del partido, o Maicon. En el Mundial de Sudáfrica contra
0: otra
1: los
0: opción.
1: Chinos, creo que fue.
0: Sí.
1: Va a venir el remate desde la punta derecha. Esta vez no va Jacobelis. Viene el centro del diestro, Saltita González. Arriba, cabeció Moyano. Sale Rey. Pelota bombeada para Mancilla. La bajó hasta el gol. Viene, lo perdió. Lo perdió Jacobelis de zurda desde el borde del área chica. Increíble salvada de Independiente, pero había fuera de juego, parece. Es lo que está señalando el árbitro del encuentro. A ver, allí está Gariano. Si era gol lo invalidaba Gariano.
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3: Gol sanjuanino.
1: No vi falta, Salida del fondo la tiene Arrayago. Igualmente zafaba Independiente. Escapa Arrayago, lo toma de un brazo Naya. Esto es infracción, dice el juez. Tiro libre para Independiente, 0-0 en Santiago del Estero.
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1: Déjelo venir.
3: Luciano Ferreira de penal, empata ahora San Martín de San Juan y Midland 2-2. Final en Villarrafo, ganó Gimnasia de Jujuy. 2-1 Almagro.
1: ¿Y esto a cuántos puntos lo lleva en la zona?
3: A 49-2 de Tristán Suárez.
1: Ataca Independiente, lo tiene Pérez Cursi, toca por derecha para Montiel, aguanta Montiel, la carga de Cáceres, hay un manotazo, una sujeción. ¿Cuándo va a cobrar el árbitro? La tiene Montiel, gira Montiel. Ahora lo golpea Naya. El árbitro deja seguir, la toma Fedorco, abrió para Godoy. Godoy toca atrás otra vez para Fedorco. Fedorco cerca de la mitad de la cancha, va a tocar por el medio para Santiago Montiel. Montiel engancha, elude muy bien a Jacobelli, se manda Montiel. Montiel cambió la izquierda para Baldo, la mató con el pecho a Baldo, llega Zavala, va Baldo, tiro centro para Tempone, saca de palomita. Maciel la busca ahora, Saltita González, divide con Mesa, saca Saltita González, le queda Fedorco, avanzó, le pegó. Y la pelota cruzada se va contra el ángulo superior derecho. Saque de meta para el Ferroviario.
0: Había anticipado bien Fedorco con el equipo arriba para evitar el contragolpe, pero jamás hizo un gol desde esa distancia. Era para frenar y jugar hacia el costado. En Independiente hay buenas capturas de balón en el campo rival, pero después falta pase. ¿Por qué? Porque hay mucha quietud. Tempone dejó de meter diagonales. Está quieto Abaldo como buen izquierdo. Y Pérez Cursi juega con una serenidad como si ya hubiese ganado mucho en Independiente. Se tiene que mover para recibir y ser manija.
1: Pelota para Jacobelli, va por la derecha con la pierna menos apta. Jugó para Martínez, centro atrás. Esta vez la pedía adelante Naya. No se entienden esos muchachos. Se reprocha otra vez por parte de Naya esta mala sesión de Martínez, que llegó otra vez hasta el fondo. Pelota para Jacobelis, encara por la derecha, se viene Jacobelis entre dos, la pierde ante Mesa, busca ahora Barrera, la saca Marcones
6: y estalla Jackson Viera, porque es la cuarta vez que le ganan en 27 minutos la espalda a Zavala.
1: Zavala parece no tener aire, la busca Montiel por la derecha, lo empujan a Montiel. Esto sí es falta de Naya, ¿no? Tiro libre para Independiente.
0: Claro, y además lo arrastran lejos porque saben que tiene problemas para retroceder. Él persigue a Martínez y después le tiran la pelota a la espalda. Arrayago tampoco sale a buscar, porque ahí el central tiene que salir de la cueva para cubrir la espalda de Zavala. No lo hace y Martínez ya lo desborda, como dijo Matías, cuatro veces en lo que va del partido.
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1: 28 minutos 10, la tira Independiente en el centro del campo, la juega Abaldo. Abaldo en retroceso con Mesa, Mesa para Marcone, la 5 y media. Va por la izquierda a Rayago,
0: Gustavo.
1: Retrocede con Rey. Rey toca al costado para Fedorco. La salida de Independiente, se adelanta Fedorco, va Juan Manuel Fedorco, transporta. Deja por el camino a Naya, toca a la izquierda ahora para Maxi Mesa, sí.
7: Michael Santos está desgarrado, lo extraña Central Córdoba, ya se perdió dos partidos. La idea es volver el viernes con Boca.
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1: Ataca Montiel por la derecha, engancha Montiel, tocó por el medio para Mesa, le da la espalda a su marcador, giró Mesa, habilitó a Montiel, qué lindo taco. Aparece Godoy habilitado, tira centro, hay un rebote en Mancilla y cobran el fuera de juego de Godoy, que siempre queda pasado de revoluciones en fuera de juego. Tiro libre para el Ferroviario.
0: Y el dato que marca Valobra, que extraña a Michael Santos, el equipo santiagueño, es cierto, porque marcó 4 goles en 7 fechas. El último partido ante Talleres llegó mucho el equipo, genera como aquí ante Independiente, sobre todo por los costados, pero no define la gran falencia, lo que aún no pudo resolver Domínguez en este ciclo en Santiago del Estero.
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3: Gol sanjuanino.
1: Para Naya, va por la izquierda Naya, Naya. No se la dejó a Jacobelis. Domina el grandote Naya. Naya que toca atrás para Saltita González. Vamos con el gol del sanjuanino.
3: Gol de San Martín a los 46 del segundo tiempo. Leonel Álvarez. San Martín en San Juan le gana a Midland 3-2.
1: Ataca por la derecha Central Córdoba. Un centro estéril de Moyano. Se la regala a Mesa. Mesa toca para Pérez Cursi. Encara Pérez Cursi. Buena dinámica de Pérez Cursi. Lleva la pelota hasta el área. No se frena. Y toca atrás para Montiel. Por la izquierda sube Zavala. Viene para Mesa. La pide Zavala. Va para Zavala. Lo marca Moyano. Moyano, Zavala se frena, vértice del área por la izquierda, le va magando al marcador que es Moyano, y Moyano ya le quitó la pelota, lo toma de la camiseta Zavala y además lo empuja, tiro libre para Central Córdoba. Un horror lo de Facundo Zavala, que nunca debió ir a Independiente.
0: Increíble, llegó con ventaja Zavala al vértice del área rival y le quitaron la pelota, es cierto. El equipo lo abandonó porque nadie le pasó por afuera para ampliarle las opciones. A Baldo no le metió un pique por adentro. Eso le falta a Independiente en tres cuartos. Movimientos para el que tiene la pelota. Por eso hay mucha demora para resolver las jugadas.
1: Encima Independiente tuvo que venderle Ábalos a Olimpia para saldar una deuda por el traspaso de Zavala, ¿no?
6: Claro, parte de una cuota. Zavala costó $2.200.000. Había una cuota vencida de 375.000 en junio. Parte, o mejor dicho, esa cuota entera más una parte de la deuda de Ábalos fue lo que se terminó confirmando como la transferencia del delantero.
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3: Gol de Gimnasia y Tiro.
1: Sí.
3: Lautaro Gordillo en Santiago del Estero. Gimnasia y Tiro le gana a Güemes 1-0.
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1: La pierde Montiel, el pase se le elevó por encima de la cabeza, roba Cáceres, Darío Cáceres toca para Saltita González, la tiene Lucas González, González que amaga, puede tocar para Barrera, ahí va González, escapa de Pérez Cursi, no puede ni enlazarlo, Pérez Cursi al jugador ex Independiente, va por la izquierda ahora Giacobelli, tocó para Saltita, a bordo del área, Saltita tocó para Naya, Naya para Saltita, llegaba Vera desde atrás, lo trabó a Rayago, y le queda Tempone, Tempone para Rayago, a Rayago para Baldo, Baldo la tira para Tempone, arreglate como puedas, Tempone, no puede, lo anticipa Maciel, la pone en órbita, la corre Naya, vuelve Godoy, Godoy de cabeza, Naya que lucha, hay falta de Naya que es algo bruto, en la búsqueda, tiro libre para Independiente.
0: Muy buena jugada de González, ¿eh? El mejor del primer tiempo, se asoció con Giacobelli, cuando ellos juegan, Central Córdoba supera a Independiente, llegaron tocando hasta dentro del área. Y después muy bien a Rayago, leyendo la maniobra, que llegaba Vera desde la mitad de la cancha, lo anticipó y sacó Independiente, que es muy irregular y no puede asistir a Tempone con comodidad.
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1: Ataca Independiente Mesa, la juega por izquierda para Baldo, encara Baldo, marca Moyano, escapó a Baldo, lo engancha Moyano, el árbitro interpreta que se cae a Baldo, parecía infracción, y saque de meta para Central Córdoba de Santiago del Estero.
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1: La falta contra Baldo, se equivoca nuevamente el árbitro Gariano, la toma Marcone, Marcone toca para Pérez Cursi, una patadita muy rápida que derribaba a Baldo, se viene Marcone, Marcone cambió por la izquierda, sube Zavala, la bajó Zavala, centro y adentro, no, devuelve finalmente Moyano, la busca Mesa, Mesa toca para Giacobelli, Giacobelli para Martínez, cayó Zavala, estará fundido, sale Maciel desde el fondo, la tira para Barrera, contraataque de Central Córdoba, no está Zavala para marcar, pelota para Fernando Martínez, la bajó con el pecho, entrega para Giacobelli, baja Mesa para transformarse en lateral izquierdo, la tira Giacobelli, la filtra bien para Barrera, encara Barrera, se viene Diego Barrera, apuntó, le pegó, se desvió en Arrayago, y es córner, tiro de esquina para Central Córdoba de Santiago del Estero.
0: Se cerró Barrera a la espalda de Marcone, recibió en la posición del enganche, y bien Arrayago, muy bien el pibe de 17 años, dio un paso hacia adelante, lo fue llevando hacia afuera y le interrumpió el remate la espalda de Marcone. Cuando la gana Central Córdoba, sufre Independiente.
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1: Sí, hay que ponerle un poquito a Zavala. Ahí está, vuelve Zavala caminando, el córner para Central Córdoba, le va a pegar Giacobelli. Está esperando Maciel, también el otro mastodonte que es Facundo Mancilla. El córner para Central Córdoba de Santiago del Estero. Viene el centro cerrado, Batempone. Y de zurda, la pone otra vez contra el rincón.
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1: Otra vez Iacobelli de zurda para pegarle desde la punta derecha. Le sonríe Orticolou, el asistente número 2. Ahí vendrá el centro, desde la punta derecha le pega Iacobelli, centro bajito, devuelve Mesa de manera automática. La corre Baldo, no llega, está cerrando. Tranquilo, Saltita González, la juega atrás para Cáceres. Se manda el ataque, Cáceres va por el medio. Siempre Cáceres la quiere filtrar, hay un rebote en Arrayago, la toma Iacobelis. La está dejando para Saltita González, la tira muy largo para Martínez. Pelota perdida, secreta para Independiente, que igual a 0-0 en Santiago del Estero. Y en Lanús, Arruti.
4: Por ahora poquito, imprecisos, predecibles. Probó Wick después de un centro de Salvio. Lanús es el que más quiere ahora. Están empatando 0-0 en 40 del primer tiempo.
6: De Temperley. No. Lucas Angelini de penal. Temperley le gana Colegiales 3-1. Y gol de Madryn, 25 del segundo tiempo. Juan Peini Pil. Deportivo Madryn le gana Bolívar 2-1.
1: Buen triunfo del gasolero en condición de local contra Colegiales, que venía entonado. Lateral favorable, Central Córdoba desde la izquierda. Mientras tanto rebota la pelota en Montiel, saca de costado, lo tiene que realizar Darío Cáceres. 0-0, venimos de Leo Gentili, Dani Barreto con el empate clásico rosarino entre Central y Newell's. Agónicamente lo empató el rojinegro. Hay mano aquí de Mancilla en la salida de Cáceres, perdón, tiro libre para Independiente ante el reclamo de Montiel. Tiro libre para el rojo de Avellaneda, 37 minutos 20. 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En la semana estamos con las copas, hoy con la octava fecha del torneo clausura. Vendrá el centro de Santiago Montiel, atención, también está Abaldo, pasa el Botija, la pisó cortito, la dejó para Montiel, encara Montiel, Montiel soltó la pelota al medio, viene para Zavala, Zavala sigue abriendo el juego, va para Mesa, Mesa que toca por el medio para Pérez Cursi, tocó otra vez para Mesa, cayéndose, la quiere jugar al costado, devuelve finalmente Santiago Moyano para el conjunto santiagueño, toma Zavala en el círculo, Zavala la deja para Montiel, Montiel de zurda, la juega por el sector izquierdo, comprometida para Marcone, Marcone la recibe, Marcone se perfila, toca corto para Zavala, Zavala invade campo de Central Córdoba, casi la regala, casi le roba Iacobelli, toma Montiel, atrás para Rey, casi es un desastre, Zavala, salida de Rey, Rey abrió por la derecha para Montiel, Montiel que se viene, Montiel que sale, no se ofrecen jugadores para el pase, y ahora viene Montiel jugándola para Abaldo, Abaldo para Montiel, encaró por la derecha, escapó de barrera, tocó al medio, viene para Mesa, nadie en la izquierda, la toca Mesa, cortito para Pérez Corsi, Pérez Corsi por el medio para Montiel, traba, lucha y gana Mancilla, sin embargo le queda Marcone, Marcone para Pérez Corsi, va al rojo, levanta Pérez Corsi, sube Godoy, cierra Cáceres sacándola con una especie de media chilena, devuelve de cabeza Fedorco, pero se la regala Iacobelli, cambia por la derecha para Fernando Martínez, se viene Martínez, control muy largo, la pierde contra el costado lateral para Independiente.
0: Martínez corre más rápido que la jugada, es increíble cómo se llevó por delante el balón en una zona donde no estaba Zavala, que en la maniobra anterior era el último hombre y salió para adelante, lo dejó a Montiel lejos de la posición de Rey. Casi es una catástrofe en el fondo de Independiente, que se le nota que tiene que trabajar muchísimo con Viera, porque faltan movimientos coordinados, falta piques al espacio de los mediocampistas, sociedades de los laterales con los extremos, porque desperdicia a Baldo y a Montiel porque no tienen compañía. Y Central Córdoba tiene orden en el fondo, pero en tres cuartos tiene un Iacobelis que la tiene mucho y a un Martínez que corre demasiado y juega poco.
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6: ¡Gol de la Juve!
1: 40 minutos, gol de la Vecchia Signora, lo empata.
6: 48 del segundo tiempo, Federico Gatti, ahora Juventus y Milan, 1-1, perdió Echeverri el primer set con Mikkels en el US Open, 7-6, 8-6 en el Taibre.
1: Ataca Independiente en Santiago del Estero, Baldo juega por derecha para Pérez Corsi, toca para Santiago Montiel, se viene Montiel, enganchó, escapó de barrera, gran maniobra, le pega al arco, torcido el remate, se va alejando del poste derecho del arco de Alan Aguirre, saque de meta santiagueño.
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1: Salida desde el fondo de Central Córdoba con Maciel, traba con todo Tempone y la manda afuera. El lateral para el Ferroviario, 0-0 el partido, minuto 41 de la primera parte en Radio La Red, opina Cantini.
0: En esa maniobra individual de Montiel, que relató Sima, el remate al segundo palo con zurda, ahí es donde yo digo que falta jugar en Independiente, porque si vos tenés un tipo como Montiel, que gambetea y atrae marcas, libera compañero, Abaldo se quedó parado. Era para picarle, para mostrarle que le ponga la pelota a la espalda de Mancilla. Y sin embargo tampoco a Montiel se le ocurre, porque quiere hacer su gol. Y desperdicia una maniobra en el borde del área rival con un remate que se fue a 4 metros del palo derecho.
1: Había un golpe de Naya a Fedorco que queda en el piso. El árbitro no lo vio. Baja ahora Montiel a Naya, pelota para Martínez, cubre Zavala. Tiene que salir Rey, que se vuelve loco con el árbitro. Fue un claro golpe de Naya. Fedorco queda en el piso como noqueado. Así el árbitro del partido. Pero fue un brutal golpe de Naya. Y ahora le están jugando todavía y el árbitro no lo interrumpió. Pero ¿qué pasa? Así se muestra otra vez dolorido Fedorco. Se estaba fijando si tenía sangre en el labio.
7: En el bar está Gastón Monzón Brizuela.
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1: Bueno, muchas discusiones. ¿Qué hace Aguirre ahí? ¿Qué hace Rey? Los dos arqueros en la mitad de la cancha, con Fedorco todavía en el piso recibiendo atención médica.
0: Es el fútbol de los empujones, de las protestas. En esto se ha transformado, porque claro, con un sistema arbitral que permite todos estos empujones. Fíjate que, por ejemplo, hubo un empujón en el área en un superclásico en el último minuto que ve todo el país y el árbitro, sin ruborizarse, dijo, siga, siga. Ya permitiéndose eso en el partido más importante, imagínate, aquí hay un golpe en la cara, ¿eh? Aquí hay un golpe en la cara de Naya.
1: Es codo.
0: A Fedorco, es codo. Pero todo se permite. Entonces, los entrenadores, los defensores, los mediocampistas de recuperación dicen: como no se cobra, pongamos la energía en esto y no en jugar. También es responsable el sistema arbitral del bajo nivel de juego. Y es todo una protesta. Invierto energía en arrinconar al árbitro, a susurrarle en el oído. Ahora, después, cuando tienen la pelota en los pies, son un desastre.
7: Gustavo, vos sabés que Fedorco y Naya, buen dato de la producción de nuestro amigo Plano, jugaron junto a Fedorco y Naya en Chicago en el 2023.
1: Finaliza el primer tiempo en la cancha de Lanús.
4: Así es, pitazo de Merlo, se terminaron los primeros 45 minutos, empate 0-0, le tienen que pedir disculpas a los hinchas. 0-0, Defensa y Justicia de Lanús.
1: Sale Fedorco de la cancha, golpeado en la boca. El asistente está pintado en este caso, Gastón Monzón con Iván Núñez en el bar.
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1: Se juega otra vez, la tiene Mesa, Independiente con 10.
6: Sí, mientras esté Fedorco afuera, Pérez Cursi de 2.
1: Ahí está saliendo justamente, iba eso. Pérez Cursi desde el fondo, jugándola para Marcone, Marcone para Arrayago. 44 minutos 40, se vuelve Arrayago, entrega para Rey. Rey toca a la derecha, viene para Pérez Cursi. La pide Godoy, sale Pérez Cursi. El pelotazo de Pérez Cursi no llega a Tempone, aplasta la pelota y se cae. Mancilla la juega mal, después al medio, recupera Mesa, viene Independiente, Mesa para Abaldo. Se viene el Botija por la izquierda, encara a Abaldo, escapa entre dos, tocó para Zavala. Corre Zavala, va a llegar al fondo. Zavala la pide Felipe Tempone. Zavala la juega atrás. Viene para Maxi Mesa. Mesa toca corto para Marcone. Muy arriesgado el pase. Marcone se la saca de encima. Tocó para Baldo. Encara Baldo entre tres. Roba esa pelota Moyano finalmente. Iba para Naya. Lo toca a Rayago. Desde atrás hay foul. Estiro libre para Central Córdoba de Santiago del Estero. ¿Cuánto más se va a jugar?
0: Uno más, Gustavo.
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1: Sale Maciel por la derecha, el pase para Naya, gira Naya, gana Arrayago, empuja Naya, Paul, es tiro libre para Independiente. Muy pobre el espectáculo.
6: Volvió Fedorco.
0: Sí, muy pobre el espectáculo, gracias Mati. Lo mejor de Independiente es Arrayago, ¿eh? Me gusta el pibe de 17 años, a Naya lo fue dominando y el cierre, este full del delantero sobre el defensor, marca la impotencia de Naya, de un Independiente que tuvo las chances más claras, pero tuvo impericia en los últimos metros.
1: Ahora Naya, aunque sea, debería ser amonestado, si se quiere, por acumulación de faltas, de infracciones. Lo del árbitro ha sido horripilante. Se sacó de encima cualquier tipo de responsabilidad y compromiso de hacer justicia. Ni hablemos con el tal Andrés Gariano. Finaliza el primer tiempo. Central Córdoba de Santiago del Estero 0, Independiente 0. Con un golpe en la cabeza está Arrayado, atendido por el cuerpo médico.
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0: El partido es malo, no nos entusiasman. Central Córdoba tuvo un poco más la pelota en el inicio y puso de rodillas a Independiente por los costados, por el mal partido de Godoy y de Zavala. El equipo de Viera se recuperó y con algunos contragolpes, producto de la presión, tuvo las chances más claras. Pero la impericia de Tempone le impide estar arriba en un primer tiempo discreto.
1: Martín Balobra, Mati Martínez y el rey de la información, Fer García.
7: Bueno, se retira Central Córdoba sin amonestados en estos primeros 45 minutos. En el banco, junto a Sebastián Domínguez, el arquero suplente es Vallejos. Un jugador defensor que está a préstamo Independiente como Nicolás Garrido, Casermeiro, Marchi Pignani, Cabrero Rodríguez, otro ex Independiente también a préstamo, Alan Laprida, Flores Cuitinho, Sequeira y Tijanovic.
6: Se va al vestuario Independiente, Marcone y Rey custodiando a Gariano y protestándole por estas jugadas. No tiene amonestados en el primer tiempo y en el banco Mele, Calderón, Martino, Velardes, Cruz, Tata Martínez, Millán, Cabral, Parmo, Palais, Chimi, Ávila y Junco.
3: Últimos minutos de los partidos que arrancaron a las 4 de la tarde en la Primera Nacional. Chaco Forever le gana a Estudiantes 1-0. Deportivo Madryn está superando a Ciudad de Bolívar 2-1. Maipú y Patronato empatan 0-0. Temperley le gana a Colegiales 3-1. Terminó el primer tiempo en Salta. Central Norte y Almirante Brown están empatando 0-0, 40 de la primera mitad. En Santiago del Estero gana Gimnasia y Tiro 1-0 ante Güemes. En Italia ya es final. Juventus y Milan empataron 1-1. En España, últimos minutos, Sevilla como visitante le gana al Español 1-0. En Francia, con tres goles del maliense Sinay Oko, uno de penal, París Fútbol Club le ganó como visitante al Marsella 3-2 en el US Open. Perdió el primer set Tomás Echeverry ante el estadounidense Mikkelsen 7-6, 8-6 en el tiebreak. El norteamericano está en ventaja 2-1 en el segundo.
1: Enseguida comentará Santiago Cantenis el primer tiempo. Igualdad sin goles aquí en Santiago del Estero entre Central Córdoba e Independiente, y también en la Fortaleza Granate para Lanús y Defensa y Justicia con Jorge Arruti. Saludos a grandes amigos, a Carlos del Boliche de Nico, también a Pelusa Novoa de Confitería Gala. Los dos son fanáticos de Independiente y están padeciendo este primer tiempo del Rojo de Avellaneda en el noroeste argentino. Pausa, ya regresamos.
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2: Estamos en el descanso en la radio líder del fútbol. 0 para Central Córdoba de Santiago del Estero, 0 para Independiente. Igualan por la misma cifra Lanús y Defensa y Justicia. Santiago Cantunis, el comentario que se escucha más en la tarde de la radio. El Rojo de Avellaneda en su aventura en Santiago del Estero, en el Madre de Ciudades.

Independiente no pudo escapar en estos 45 minutos a su actualidad turbulenta. Y era obvio, claramente, que en el tercer partido Viera, y con los jugadores que perdió en la semana producto del mercado de pases, iba a poder mostrar algo diferente aquí en Santiago del Estero. Así y todo, estuvo cerca de marcar el primer gol del partido. Independiente, que eligió estar agazapado en tres cuartos, con cuatro mediocampistas delante de Marcone, que jugó bien parado de cinco solo ahí, con Avaldo y Montiel por los costados, con Messi, Pérez, Cursi por adentro, paraditos en tres cuartos, y diciéndole a Central Córdoba, salí, para que tengan la pelota los dos centrales, hablo de Manciel y de Mancilla, que equivocaron varias veces la salida a Independiente ahí, con Montiel y con Mesa muy activo, de los mediocampistas de creación, el más protagonista, Maximiliano Mesa, capturó en dos ocasiones la pelota y aceleró para que primero Avaldo asista a Tempone, los dos adelantados, y le anularon el gol, y después cerrarle los caminos por adentro, anular a Jacobelis y a Saltita González y generar un mal pase de Maciel hacia adentro, que terminó con una excursión de Pérez Cursi en el área, un rebote para que Mesa quede cara a cara con el arquero y Tapia Aguirre, y después el rebote lo tuvo Tempone claramente, la pelota no le bajaba más, y el remate mordido sin arquero terminó en el rechazo de Vera sobre la línea. Esas fueron las dos ocasiones de un Independiente que pudo hacerlas porque robó en la salida al rival. Ahora, cuando pudo dominar la pelota y construir, faltó mucho movimiento, faltó ofrecerse para Mesa, que fue el más activo. A Montiel le faltó un compañero, que fue Godoy, que sufrió mucho en los primeros minutos. Y a Baldo, un socio, que fue Zavala, el otro lateral de Independiente. Los dos marcadores de punta del rojo sufrieron cuando Central Córdoba pudo encararlos mano a mano. Barrera contra Godoy en los primeros 15 minutos. Y del otro costado, Martínez contra Zavala, entre los 20 y los 30. ¿Qué hizo Independiente para evitar eso? Tapó a los lanzadores. Jacobelis, que exageró la maniobra individual, y González, que quedó muy lejos del número 10, porque se acomodaron bien Marcone y Mesa por adentro para partir al equipo de Domínguez. Pero hablo de partir, hablo de tapar, hablo de bajar, hablo de marcar. En eso se fue el primer tiempo. Mucho esfuerzo en anular al rival y poca cabeza para ofrecerle al compañero un pase hacia adelante. Pérez Cursi nunca pisó el área con decisión, tampoco lo hizo Jacobelis, y terminaron siendo protagonistas los que roban: Vera y Saltita González en Central Córdoba, y Arrayago, el marcador central juvenil, el pibe de Ayacucho, de 17 años, en Independiente, que fue devorando poco a poco a Anaya, que le ganó la primera, pero después el pibe lo fue sacando del área, aguantándolo, y terminó generando infracciones del centro delantero de Santiago del Estero, que, impotente porque no le daban la pelota cómoda, terminó fauleándolo a Arrayago. Todo fue malo, hasta el arbitraje de Gariano, que permite empujones, patadas, e insisto, el mal nivel del sistema arbitral también colabora con que el fútbol argentino tenga un bajo nivel, porque se le dan más licencia a los que pegan, no se protegen a los habilidosos, los empujones ya son moneda corriente, parece por momento que se juega al rugby y no al fútbol, y todo esto atenta contra que el espectáculo no sea muy bueno. Independiente tiene partidos por delante, pero parece que no le va a dar el tiempo. Pero hablo de partir, hablo de tapar, hablo de bajar, hablo de marcar. En eso se fue el primer tiempo. Mucho esfuerzo en anular al rival y poca cabeza para ofrecerle al compañero un pase hacia adelante. Pérez Cursi nunca pisó el área con decisión, tampoco lo hizo Jacobelis, y terminaron siendo protagonistas los que roban: Vera y Saltita González en Central Córdoba, y Arrayago, el marcador central juvenil, el pibe de Ayacucho, de 17 años, en Independiente, que fue devorando poco a poco a Anaya, que le ganó la primera, pero después el pibe lo fue sacando del área, aguantándolo, y terminó generando infracciones del centro delantero de Santiago del Estero, que, impotente porque no le daban la pelota cómoda, terminó fauleándolo a Arrayago. Todo fue malo, hasta el arbitraje de Gariano, que permite empujones, patadas, e insisto, el mal nivel del sistema arbitral también colabora con que el fútbol argentino tenga un bajo nivel, porque se le dan más licencia a los que pegan,
no se protegen a los habilidosos. Los empujones ya son moneda corriente. Parece por momentos que se juega al rugby y no al fútbol. Y todo

0: poco a poco a Anaya, que le ganó la primera, pero después el pibe lo fue sacando del área, aguantándolo, y terminó generando infracciones del centro delantero de Santiago del Estero, que impotente porque no le daban la pelota cómoda, terminó fauleándolo a Rayago. Todo fue malo, hasta el arbitraje de Gariano, que permite empujones, patadas, e insisto, el mal nivel del sistema arbitral también colabora con que el fútbol argentino tenga un bajo nivel, porque se le dan más licencia a los que pegan, no se protegen a los habilidosos, los empujones ya son moneda corriente, parece por momento que se juega al rugby y no al fútbol, y todo esto atenta contra que el espectáculo no sea muy bueno. Independiente tiene partidos por delante, pero parece que no le va a dar el tiempo para reponer todo lo que le falta a un equipo que todavía no está armado y que encima en la semana se le desarmó el plantel.
1: La firma de Santiago Cantenis de este primer tiempo, su comentario para Central Córdoba de Santiago del Estero 0, Independiente 0.

0: está empatando Lanús en la Fortaleza Granate en el día del cumpleaños de un jugador histórico que es leyenda, Gilmar Gilberto Villagrán, capitán de Lanús, llevaba siempre la número 11, pieza clave para el ascenso dirigido por Miguel Ángel Russo, por ejemplo, un jugador que está presente siempre, nacido en Colonia de Sacramento, Gilmar Gilberto Villagrán. 0-0 está en Lanús y Defensa y Justicia, arranca el segundo tiempo, Jorge Arruti.
1: Así es, Gustavo, no ha sido bueno el homenaje en su cumpleaños porque estuvieron muy flojos los dos equipos, les faltó precisión, le faltó definición, principalmente a Defensa y Justicia. Lanús generó algo, un par de tiros, uno de Sasha Marcite, tiro libre, que lo obligó a Borgoño, y otro de Wick, que pasó muy cerca después de un centro de Salvio. Poquito, muy poquito en la primera parte, en un empate 0-0 en la Fortaleza.
0: Esperamos por el segundo tiempo en Santiago del Estero. Paso por Fer García, el rey de la información, para actualizar todos los datos de esta jornada.
2: Tercer gol de Deportivo Madryn, Luis Silva, 48 del segundo tiempo. Deportivo Madryn le gana a Bolívar 3-1, Bolívar que juega con 10 hombres desde los 44 del primer tiempo. Parece que va a haber que acostumbrarse al final de este campeonato a estos arbitrajes como el de Maximiliano Manduca. Ganaba Bolívar, lo dio vuelta a Madryn, 3-1 está ganando el equipo local. Final en Temperley, ganó el gasolero 3-1 a Colegiales. Final en Resistencia, ganó Chaco Forever 1-0 a Estudiantes. Final en Mendoza, empataron Maipú y Patronato 0-0. Final del primer tiempo en Salta, Central Norte y Almirante 0-0. Segundo gol de Gimnasia y Tiro en Santiago del Estero, Franco Civetti. Gimnasia y Tiro le está ganando a Güemes 2-0, Gustavo.
0: Muy bien, están a mano las tablas para saber cómo quedan. Ya estamos casi en la recta final.
2: Sí, señor. En la zona Ferro 54, Morón 52, Almirante Brown está sumando 45 puntos, está alcanzando la línea de Colón, pero con la victoria de Godoy Cruz más temprano, se fue a 46 el Tomba. Ferro 54, Morón 52, 46 para Godoy Cruz, 45 puntos para Colón y para Almirante Brown. Si termina en victoria Deportivo Madryn, bueno, en este momento es final del partido, Deportivo Madryn le ganó a Bolívar 3-1, ingresa la policía ahora al campo de juego. Claro, muchas protestas de parte del equipo visitante. 54 Ferro, 52 Morón, 46 puntos para Deportivo Madryn, 46 puntos para Godoy Cruz. Y en la zona B, 51 puntos para Tristán Suárez, Temperley y Gimnasia de Jujuy, 49.
0: Bien, vamos camino al Estadio Monumental para el gran duelo entre River e Independiente Rivadavia de Mendoza, con Walter Nelson, Toti Pazman, Gustavo Yarroch y Germán García Grova, perdón. Estaremos también con Pipi Novelo desde Avellaneda para Racing Atlético Tucumán, con Diego Lausani y Paulita Palias. Ahora estamos con Martín Balobra esperando por el retorno del conjunto ferroviario.
3: Bueno, veremos si termina realizando cambios. Todavía no ha salido Central Córdoba. Recordemos, en el banco sin amonestados por ahora Central Córdoba en el primer tiempo. Vallejos, Garrido, Casermeiro, Marchi, Pignani, Cravero, Rodríguez, Laprida, un chico que está préstamo Independiente, Flores, Cuitinho, Sequeira y Tijanovic.
0: Un saludo a

0: Sommerguter, que me dice, que nos dice de lo más uruguayo que brasileño de Jadson, que nació en Santana do Livramento, que está del lado brasileño de la ciudad de Rivera. Literalmente me dice cruzando una calle.
1: Exacto.
0: Allí donde se crió Jadson, por eso es un poquito más uruguayo, más allá de haber nacido del lado brasileño.
1: Claro, lo que siempre explicó Matías Martínez, pero Rivera es así, cruzás de vereda y estás en Brasil. Y pensaba en Independiente, que por lo menos lo positivo es que no sufrió un tanto, porque en los últimos 6 partidos le marcaron 10 goles a Independiente, entre otros números que hablan de este gris presente del Rey de Copas. Insisto, falta en 3/4. Matías, quizás lo repasaste, pero te vuelvo a preguntar, ¿está Cabral en el banco?
2: Sí, y vos sabés, Santi, que en la semana trabajó con Cabral y también con Tata Martínez de 5. Yo pensé que después del nivel de Marcone podía salir. Por eso, más allá de estas dos pruebas que te contaba, el otro que ensayó también como titular fue Chimi Ávila, que también lo imagino con minutos en este segundo tiempo. Las variantes del medio hacia arriba son Cruz, Tata Martínez, Millán, que fue titular los dos partidos con Jadson Viera, Cabral, Parmo, que hace mucho no iba al banco de suplentes, de hecho sí, con Quintero no fue, y está nuevamente entre los citados, el chico que debutó en el 2024 con Tevez, Palais, Chimi Ávila y Nahuel Junco, 9 de área, 9 de referencia, y va saliendo Independiente. Por ahora veo las mismas caritas en el 11 titular, me parece que va a salir sin cambios Independiente para este segundo tiempo.
0: Ahí están charlando, lo veo desde aquí arriba, Rey con Saltita González.
1: Bien. Sí. Sí, Martí, es verdad lo que marca Matías, que Martínez trabajó en la semana en lugar de Marcone, que claramente le puede dar más piernas a Independiente en la mitad de la cancha, pero necesita cerebro Independiente, no piernas. Por eso pregunté por Cabral. Mesa se lo puso el cerebro en 3/4, pero no tuvo socios.
0: Bueno, va a arrancar el segundo tiempo en Santiago del Estero. 0 para Central Córdoba, 0 para Independiente.
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0: Sin variantes entonces. Mientras tanto, vamos por la cancha de Lanús. Lanús contra el Halcón de Varela, Ruti.
4: Bueno, hubo que esperar hasta los 2 minutos del segundo tiempo para el primer tiro al arco de Defensa y Justicia. Barbona por fuera tirando un centro, Gutiérrez que la agarró mal y Lozada se quedó con la primera. Parece ser un poquito más lindo el segundo tiempo, 4-0-0.
0: Ya se juega en Santiago del Estero, pelota atrás de Barrera para Aguirre. El pelotazo del arquero buscando a la Naya, la mató con el pecho el grandote Naya, la tira contra la media luna del área de Independiente. Saca de cabeza Godoy por un costado lateral para el Ferroviario.
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0: Lateral que va a realizar Santiago Moyano. Toma impulso Moyano, la catapultó para Naya. Naya la quiere peinar, no puede, ganó a Rayago, la baja ahora Iacobelli, levanta otra vez Naya, saca Godoy de cabeza, la tira para arriba el negro Maciel, va a buscarla Pérez Cursi, divide allí con Saltita González, gana Iacobelli, lucha Pérez Cursi, roba, le queda Marcone con el revés del pie derecho, la pone en profundidad para Baldo, cierre relámpago de Moyano, la tira atrás para su arquero Aguirre, vestido de verde agua el arquero del Ferroviario, la baja de cabeza Maxi Mesa, la busca por el medio Montiel, encara Montiel, escapó, pero ¿qué pasó? Mano. El árbitro cobra mano de Montiel, tiro libre para Central Córdoba de Santiago del Estero, se queja Baldo.
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0: Pelota que saca desde el fondo para Central Córdoba. Barrera cambia de frente para Martínez, toca por el costado, quiere ir por el otro de Zavala, le gana también por la parte de afuera, increíble, ahí va Martínez, lo taclea Zavala, pelota de Iacobelli, el árbitro deja seguir, la tiene Iacobelli, la marca Iacobelli, lleva de zurda, toca atrás, juega para Vera, Vera más atrás aún para Maciel, Maciel la tira por la derecha otra vez para Iacobelli, le gana Marcone, tocó para Naya, entrega mal Naya, por un costado se la lleva Montiel, a la aventura individual va Montiel, quiere cambiar para Mesa, lo hace muy mal. Devuelve Maciel, la tira por alto contra la mitad de la cancha, golpe de cabeza de Leo Godoy, va para Pérez Cursi, Pérez Cursi tocándola para Mesa, se viene Independiente, será el partido en Caramachi Mesa, Mesa la pone en profundidad para Tempón, ahí está, tapó con el pie el arquero, tapó con el pie Aguirre, definición sin convicción me parece, de Felipe Tempón. dirá el comentarista, la tiene Mesa, encara Mesa por la mitad de la cancha, engancha Mesa, la pide a Baldo, lo tuvo Independiente, un pase fantástico para Tempone, despilfarró la gran chance, la busca Baldo, marca con todo Moyano, hay lateral para el rojo, hay un hombre que se tira al piso.
1: Más ganas Tempone, rompele el arco, remató con zurda, un gran pase de Mesa. ¿Dónde nace lo del cerebro de Independiente? Porque estaba cerrado Montiel. Entonces Mesa lo miró a Montiel y le dijo, te la voy a dar. Central Córdoba fue para allá. Y Mesa salió para el otro lado, le puso la pelota a Tempone, que entró de la derecha hacia la izquierda, se fue abriendo. Y con zurdo un remate suave, bajo. Aguirre bien astuto, no se movió. Le tapó lo que era el gol, pero pegale fuerte, Tempone, por favor.
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0: Un golpe en la cabeza, recibió Zavala.
2: Sí, no está bien desde que arrancó el partido Zavala, Bus, entre la falta de aire, más ahora que acusa algún mareo y un golpe en la nuca. Bueno, habrá que ver si sigue el 22.
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0: Bueno, no vuelve Zavala, le ponen hielo sobre la oreja izquierda. La busca Mesa, cambio de frente de Mesa, la tira para Montiel. Anticipo de Cáceres, saca de cabeza cortito Cáceres, engancha ahora frente a Montiel. Toca adentro para Saltita González. Domina Lucas González, se apoya en Maciel. La salida de Central Córdoba de Santiago del Estero, equipo dirigido por Seba Domínguez. Toma la pelota Facundo Mancilla. Empataron en el clásico de Rosario, recordémoslo por favor, Fer García.
6: 1-1, Gastón Ávila, el gol para Rosario Central sobre el cierre del primer tiempo. 48 del complemento, tras revisión en el VAR, empató Matías Cócaro para Newell's.
0: Parece el uruguayo, por favor, que me lo están pidiendo, a ver cómo terminó Nacional con Juventud de las Piedras. El toque atrás viene para Saltita González. González cambia de rumbo, la juega por la derecha para Maciel. Casi 5 minutos del segundo tiempo, vamos camino al Monumental para un enorme partido entre River e Independiente Rivadavia de Mendoza. Golpe de cabeza de Godoy, la manda fuera, lateral para Central Córdoba, sector izquierdo.
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0: Va para Naya, Naya no sabe girar, rebota en Fedorco, otra vez quiere meter el centro, Naya un desvío, le queda Jacobín, la enganchó de zurda, muy débil. Atrás para arquero Rey para Independiente.
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0: Un gran saludo para Oscar Olivera, integrante de los grandes equipos de Independiente. También jugó en un seleccionado juvenil que fue subcampeón del mundo en México en 1983. Atacaba Luis Islas en ese equipo. Pelota para Baldo. A Baldo en el círculo. Gira, juega para Marcone. Marcone entrega por la derecha para Pérez Cursi. Se manda Pérez Cursi y la deja atrás para Montiel. Ataca Independiente, la pide Zavala que volvió y el árbitro se interpone al pase de Montiel. Pausa.
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0: Tiene que soltar la pelota el árbitro del partido y dejársela a Mesa. ¿Qué pasa? Así no hay distancia de los jugadores de Central Córdoba que reclaman.
1: Sí, era una pena para Independiente porque era un pase interno de Montiel para Baldo. Independiente está jugando más por adentro y está mejor, Está mejor si conecta Montiel, que está desenchufado. Independiente está cerca del primero porque el mediocampo de Central Córdoba tiene grietas.
0: Encara Baldo, a Baldo entre dos, tiene que tocar atrás para Maxi Mesa. Buena figura Mesa en este segundo tiempo, entregándola para Marcone. Marcone abrió por la derecha para Godoy. Godoy abre el juego para Santiago Montiel. Espera Felipe Tempone por adentro. La tiene Montiel. Montiel y el centro de zurda va arriba. Mesa saca de cabeza Maciel. La baja a Baldo en la media luna. La pincha por la derecha para la subida de Montiel. Va Montiel, tiene el gol de zurda. A ver, ahí está, enganchó para la derecha. Tiró. Se desvió y es córner. Tiro de esquina rojo.
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0: Se acerca Independiente, le va a pegar Santiago Montiel desde la punta derecha, va a buscar Iván Marcone como capitán. Está también Felipe Tempone, de imponente físico, el centro delantero que reemplaza a Gabriel Ábalos. Está Abaldo con Montiel para el doble toque o directamente. centro de Montiel. Pasó Montiel por arriba de la pelota, le pega a Baldo, centro que se va abriendo, la mata Saltita González, toca Tempone, busca Fedorco también, levanta Fedorco, sacó de cabeza Maciel. A buscarla Saltita González, se la está llevando ahora por la derecha Fernando Martínez. Abrió para Naya, la tiene el grandote Naya, la puede tocar para Martínez, va Naya, la cruzó, muy bueno para Barrera, la peina Marcone, salvó Marcone con una especie de libero, la persigue Barrera, Barrera que toca atrás, va para Saltita González, tiró el centro para Naya, gana de cabeza Fedorco, la busca por el sector izquierdo Zavala, sale Independiente, el chutazo de Zavala, la quiere bajar Tempone, lo anticipa finalmente el negro Maciel, toma Marcone, va Marcone por mitad de la cancha, entregó cortito para Baldo, tiene que cambiar de frente a Baldo, jugándola para Maxi Mesa, ahí va Maxi Mesa entre tres, la tira por alto para Tempone, corre Tempone, sale el arquero del área, devuelve de cabeza Aguirre y salva los intereses de Central Córdoba de Santiago del Estero.
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0: Escapa Vera por la derecha, juega para Moyano, Moyano toca por abajo, para Martínez, Martínez para Vera, Vera la tira muy fuerte atrás, quiere Tempone, lo desestabiliza Maciel, sin foul dice el árbitro, caía el joven Tempone, sale Central Córdoba, viene el toque corto de Facundo Mancilla, entrega para Saltita González y ahora viene Jacobelis, Jacobelis de zurda la filtra bien, sector izquierdo en cara a Barrera, Barrera la tira para Martínez, la pide Barrera detrás de Zavala, Martínez prefiere tocar para Jacobelis, traba Marcone, pierde Jacobelis, vuelve a perder esta vez con Montiel, sale Montiel en la réplica de Independiente, aguanta Montiel, lo detumba finalmente Jacobelis, tiro libre para Independiente de Avellaneda,
1: que está más compacto, porque recién lo persiguió Marconi a Jacobelis, lo pasó con lo justo, pero apareció Mesa y cuando salió el 8 tocó con Montiel, está más junto el equipo de Viera, recién Montiel tuvo que regular porque no tenía compañeros delante y ganó un tiro libre, está más ordenado, más compacto el equipo de Avellaneda, le falta contundencia en los últimos metros.
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0: Ataca Central Córdoba, pelota por la izquierda, lleva Jacobelli, la enganchó, se demoró y al final le robó Marcone. Responde Mesa, contraataque de Independiente, la tiene Mesa, pero espera, marcando muy bien el conjunto santiagueño, pelota para Montiel, Montiel le ganó a Mancilla, encara a Montiel, engancha y le pega, engancha y le pega, enganchó, se filtró. Buena marca de Saltita González, le queda otra vez a Montiel, un giro de Montiel, se demora otra vez y le roba a Vera. Y sale Mancilla, toca para Saltita, sale González para el conjunto santiagueño, se frena González, González toca atrás para el arquero Aguirre, 0-0.
1: Y otra vez Montiel, porque cuando se internó en el área lo hizo bien, pero cuando recuperó tenía que soltarla. Tiene ese gran capital que es la gambeta. Tiene que decidir mejor cuando atrae al rival para poder liberar un compañero.
0: Pelota por la izquierda, se viene a toda marcha. Atención, pasó el ataque Cáceres, abrió por el sector derecho para Martínez, tiro centro, Naya de cabeza, colocar y atrapa Rey sin inconvenientes.
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0: Se viene Independiente, la tiene Montiel, busca Tempone, engancha Montiel, tiene que abrir para Baldo, puede ser en cara a Baldo, está, lo tiene de derecha, tocó mal para Zavala, cerró Moyano, le queda otra vez a Baldo, le da la espalda a Baldo, ahí va Baldo, cabeza platinada, tocó para Marcone, ahí va el capitán de Independiente, la tiene Marcone, Marcone para Baldo, la pide Zavala, va para Zavala, no sabe qué hacer, Zavala la aguanta, toca otra vez para Marcone, Marcone que juega más atrás para Mesa, se diluye el intento de Independiente, está jugando mejor, pelota para Godoy, Godoy para Montiel, encara por la derecha Pérez Cursi, ahí viene Pérez Cursi, Pérez Cursi la cuchareó, muy bueno, lo dejó solo a Godoy con el gol. ¡Gol! ¡Gol! ¡De Independiente Godoy! ¡Godoy! Derechazo al mentón de Central Córdoba de Santiago del Estero, que habilitó en esta jugada genial por la derecha. Le hablábamos de la mejoría de Independiente. Un gran pase de Pérez Cursi. Godoy entró por la derecha, descuidado. por Cáceres y también por Mancilla, que llegó a destiempo. Definición cruzada de puntín le dio Godoy en el aire, no pudo Aguirre, y el rojo de Avellaneda en esta tarde santiagueña, vestido de blanco, consigue un triunfo merecido por lo que estaba brindando en la etapa de complemento. Central Córdoba 0, Independiente 1, inesperado gol. En realidad inesperado el goleador, Leo Godoy, entrando por la derecha, pone el 1-0 en favor de Independiente a los 12 minutos del segundo tiempo.
1: Golazo de Independiente, golazo si sos del rojo, gritalo, gran jugada de Mateo Pérez Cursi. Recibió como un 8 abierto contra la raya, se metió hacia adentro, recibe de Godoy y se trae toda la marca, va hacia el sector de la medialuna y después empala la pelota con derecha, sin recorrido de pierna, mintiendo absolutamente. La pelota pasa por arriba de la defensa, queda enganchado Maciel y Godoy acompaña la maniobra. Porque este es un juego en equipo.
0: Y va por más, espérame, porque se viene Pérez Cursi otra vez por la derecha para Tempone, centro atrás y al córner. Al córner tiene que salvar Vera. Había fuera de juego. Es tiro libre para Central Córdoba. Puede buscar el segundo Independiente.
1: Y levantaron una pared tan simple como eso. Pérez Cursi para Godoy, que recibió la pelota, le cayó en el empeine derecho y la cruzó al segundo palo. Merecía Independiente la apertura del marcador. La consiguen una gran maniobra.
0: La pierde Vera, toma Tempone, Tempone para Baldo, la cruzó para Montiel, está Montiel, tijera voladora, y la pelota, pidiendo permiso, se va contra el poste derecho. Se lamenta Montiel, pudo haber aumentado la diferencia Independiente. Estoy con vos, Mati Martínez.
2: Evidentemente es un número de la suerte, Godoy, el número 29, porque hoy cumple 29 partidos con la camiseta de Independiente y marca su primer gol. Se abrazaron todos con el 29, que el partido pasado fue muy resistido por la gente del rojo.
0: El lamento de Seba Domínguez, Martín Balobra.
7: Sí, tal cual, porque se hunde en la tabla, estaba anteúltimo, sí, solo Talleres está por debajo. Y en la tabla anual también se cae muchísimo, es la quinta derrota en este clausura.
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0: Esperame que se manda Cáceres, tiró centro para Naya. No la pudo taquear Naya, fallaba en el golpe de cabeza, agachándose Fedorco. Intenta ahora Moyano de taco, jugándola para quién, para Iacobelli. Iacobelli la lleva de zurda, se acomoda Iacobelli, cambia de frente, muy bueno para Cáceres. Cáceres de primera y el centro, rebota Marcone. Llega de frente, saltita González, tiró, se desvió Marcone, córner. Córner para Central Córdoba de Santiago del Estero.
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0: Siga.
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0: El córner para Central Córdoba desde la punta izquierda le va a pegar a la pelota Cáceres, atención, arriba van Maciel y Mancilla, está el grandote Naya, el centro delantero, viene el centro, oh, golpe de cabeza, en costado, le queda el gol a Maciel, tiró cruzado, salvó, salvó cuando se metía Fedorco. Impactante salvada de Independiente, era gol del negro Maciel. No se puede creer lo que se perdió en el empate.
1: Está metido y concentrado Independiente porque salió rey lejos. La pelota lo superó, pero Fedorco leyó la jugada y fue detrás del arquero, sacó en la línea lo que era el empate de Central Córdoba.
0: Cruce épico. Corner para Central Córdoba, le va a pegar Barrera. Viene el centro de Barrera, abriéndose, golpe de cabeza para arriba de Mancilla, la baja por la izquierda, atención, el centro atrás de Vera. La está devolviendo Pérez Cursi. Viene para Saltita González, la pinchó, muy bueno para Maciel, está, la bajó, le va a pegar, tiró y la pelota choca contra la parte externa de la red. La definición de Maciel, otra vez se lo devora. Tuvo el empate dos veces Central Córdoba de Santiago del Estero, tambaleó Independiente.
1: Pero dos veces no, Maciel. En esta chance había quedado más abierto. La bajó con el pecho. Estaba llena de compañeros el área. Y en lugar de meter el centro, quiso meter un gol desde un ángulo muy cerrado y la tiró afuera.
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6: España,
0: sí.
6: Final de la jornada con gol del Marco Fernández, octavo minuto de adición. Empató el Español con el Sevilla, 1-1.
0: ¿Qué me cuenta de Nacional Juventud de las Piedras? ¿Terminó?
6: Últimos minutos, está ganando Nacional 2-1, 47 del segundo tiempo de 50.
0: Equipo que dirigió Jadson Viera. Pelota por la izquierda, se viene a Baldo. Baldo combinó bien, por el costado izquierdo se viene otra vez Independiente. Ahí está Tempone, Tempone tocó atrás, viene para Pérez Cursi, la filtró muy bueno para Baldo. Se enredó a Baldo y aparece Mancilla para robarle y saca Saltita González por la derecha. Atención, le tira el cuerpo encima Zavala, quiere salir Moyano. Moyano de media vuelta para Saltita, marca Pérez Cursi, ahí retiene la pelota Saltita, el árbitro deja seguir, se la lleva Pérez Cursi, puede estar el segundo, pelota para Montiel, ahí está, se acomodó para la zurda, se demoró una eternidad, chocó la pelota en Maciel, golpe de cabeza de Montiel, saca otra vez Maciel, la mata Iacobelis, gira de Iacobelis y se viene Central Córdoba, se puso muy lindo el partido, Bucanalla gana con el pecho, el pibe Rezago, parece de 37 años, no de 17, la busca Baldo, giró, lo toca Iacobelis, el árbitro deja seguir, Mesa la cruza, ¡ah! Cierra con los Jota Mancilla cuando se metía en diagonal, Montiel buscando el área, responde Cáceres por la izquierda, pasa el ataque a toda velocidad, 18 minutos 30, se viene desenfrenado por la izquierda Cáceres de zurda, tiró al arco, rey abajo, atrapó el arquero de Independiente.
1: Pero no, Cáceres corrió 50 metros con la pelota, llegó a la posición del 9, no iba a ser un gol de ahí. Tiene que aprovechar Independiente la falta de creatividad de Central Córdoba en tres cuartos. Mejoró Pérez Cursi, recién le puso un muy buen pase en el área a Baldo, que está descalibrado porque estaba adentro del área rival, pero de espaldas al arco, así no vas a hacer un gol nunca. Y Montiel, en la maniobra siguiente, abusó otra vez de la jugada individual. Si Montiel levanta un poco y Abaldo se pone de frente al arco, Independiente lo liquida.
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0: Ataca Montiel por la derecha, se ve Independiente, la pide Leonardo Godoy, va para el goleador Godoy, tiro centro, lo traba justo Mancilla, la saca del área por el costado. Cáceres para Barrera, engancha Barrera, se prepara un cambio en el conjunto santiagueño, sale Barrera, toca por el medio, la media vuelta de Matías Vera, quiere salir por la derecha con Moyano, engancha Vera, escapó de Abaldo, la juega Vera otra vez para Moyano, la pide allí Martínez, pica Martínez, ahí va Arrayago, atento en el cruce, toca para Zavala, camino al Monumental, iremos para River Independiente Rivadavia de Mendoza con Walter Nelson, Totti Pazman, Gustavo Yarroche y Triple G.
1: Arrayago sigue siendo el mejor de Independiente, que empieza a ser en este segundo tiempo muy a poco un equipo lógico. Los mediocampistas conducen, los laterales pasan cuando hay espacio y los centrales cierran a la espalda de los laterales.
0: Sí.
7: Bueno, se retira Naya de la cancha, el primer cambio en el local en Central Córdoba. Ingresa con la 28 Leo Sequeira, que llegó en este mercado de pases a préstamo de Huracán hasta diciembre.
0: Lanús defensa, Ruti.
4: Bueno, por ahora jugamos 25 minutos del segundo tiempo con el ingreso de Leandro Fernández. Intenta ahora el equipo de Defensa y Justicia, están empatando 0-0.
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0: Ataca Barrera por la izquierda, se viene el Ferroviario, encara Barrera, tiro centro, cruzado. No llega Leo Sequeira en su primera intervención, saque de meta para Independiente. Gana 1-0 en el noroeste argentino con gol de Leonardo Godoy.
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6: Tenis.
0: Sí.
6: En el US Open, segundo set para Alex Mikkelsen sobre Tomás Echeverry, 6-4. El norteamericano está 2-0 arriba en el tercer parcial. Echeverry 1-0.
0: Bueno, tiene que hacer la de Fran Cerundo.
6: Sí.
0: Como viene la mano.
6: Sí, señor.
0: Pelota para el jugador Matías Vera. La salida de Vera toca para Lucas González. Va Saltita González. Busca el empate el conjunto santiagueño. Marca con todo bajo Marcone cuando se adelantaba Fernando Martínez. Roba también Zavala para Baldo. Esquivó muy bien en un solo movimiento Moyano. Se viene por la izquierda Baldo. La pelota traspasó la línea. Uy, mete una patada después a Baldo. Cuando el árbitro ya había sancionado lateral. Para mí no se había ido toda esa pelota,
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0: Ataca Sequeira, va por la derecha, la marca Rayago. Valió Sequeira, traba con todo Rayago, la banda afuera. Lateral para Central Córdoba de Santiago del Estero, lo tiene que realizar rápidamente Fernando Martínez o Iacobelli. Diga su lugar Iacobelli para que llegue Moyano, diga.
2: Se viene el Tata Martínez y Josías Palais en Independiente.
0: Vendrá el lateral del sector izquierdo, lo tiene que realizar Moyano. Ahí está Moyano, la catapulta de Moyano. Arriba, devuelve a Rayago, le queda Iacobelli, toca a la izquierda, va para Cáceres. Marca con todo Godoy, llegó de tiempo foul. Infracción de Godoy. Estiro libre para Central Córdoba. Una advertencia del árbitro para Godoy, que se lo llevó puesto al jugador de Central Córdoba.
1: Y aquí sí cobró el empujón, Aquí sí cobró el empujón. Yo no sé si Cáceres no se estaba cayendo.
0: Sí, se estaba tirando antes.
1: Claro, pero a Godoy le faltó astucia, Faltó astucia, es lo que decimos siempre. La línea de frente para el atacante, tenía la cancha atrás. Había que arrinconarlo, esperarlo. Y ahora le regala una oportunidad de pelota quieta a Central Córdoba.
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0: El tiro libre para Central Córdoba desde la izquierda. Allí están entrando como si fuese un tren. Mancilla, Maciel también se va a meter por allí. El jugador Cáceres viene el centro por bajo, un rebote. ¡Rey! Rey la encuentra cuando había pifiado en el rechazo Marcone. Llegaba también Sequeira, se ha salvado Independiente.
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6: Uruguay,
0: sí.
6: Agónico empate de Juventud de las Piedras a los 50 del segundo tiempo. Marcó el ex Banfield, Agustín Alaniz, terminó 2-2 con Nacional.
0: Pelota que viene para Leo Sequeira, Sequeira para Iacobelli, se entregó por el medio para Vera, abrió para Sequeira, tiró centro, llega para el gol Cáceres, ahí está, lo trabó justo Montiel, maravilloso en la marca para trabar dentro del área con riesgo de cometer penal. Evitó el gol de Darío Cáceres, era el empate.
1: Vamos a darle esta a Montiel, que lo fustigamos cuando se excede en la maniobra individual. Aquí apareció en el sector de Godoy, que no estaba, había cerrado lejos, y cuando llegaba el gol de Cáceres, ahí apareció Montiel, se tiró peligrosamente al piso en el área, pero evitó lo que era el empate de Central Córdoba.
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0: Los cambios en Independiente.
2: A la cancha el número 24, Josías Palay, se retira el 19, Matías Abaldo, y se mete en el equipo el 32, David Tata Martínez, se va el número 8, Maximiliano Mesa.
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0: Viene el córner para Central Córdoba, el centro bajito, abre las piernas por allí Fernando Martínez, un rechazo de Zavala, le queda a Saltita, la mete a la izquierda para Cáceres, la mató con el pecho, encara el centro que viene y está solo Vera, cabeció torcido, cabeció mal Vera, queda dañado en uno de sus hombros Marcone, me parece que va a pedir médico, no, se pone de pie Marcone. Pelota que va por la derecha, la tiene Moyano. Moyano que encara, escapó de Palais. Se manda Moyano, va hasta el fondo Moyano, tiro centro, muy bueno. Ray, la encuentra Ray por delante de Sequeira y su ansia de conectar el gol del empate ha salvado al arquero de Independiente.
1: Bien, bien Ray, porque no dio rebote. Es el momento en el que Independiente sufre. Lo desborda por los costados Central Córdoba de Santiago del Estero, pero no es profundo.
0: Gran pase largo de Montiel, cambió de frente para Palais, está el gol, ahí va Palais, va Josía, centro para Tempone, tocó por arriba del arco. Le quedó incómodo el centro de Palais a Tempone, la tiró por arriba del arco. Ya estaba resignado a Aguirre, era el segundo de Independiente.
1: Qué buena presentación de Josías Palais. El pibe de Tandil recibió la pelota, la bajó bárbaro con zurda. Se metió adentro del área, se amacó y metió un centro justo. Tempone hizo el movimiento bien porque amagó para adentro, se despegó de la marca, pero después quiso definir de primera y la tiró, estamos jugando en Santiago del Estero, la tiró Tucumán.
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0: Levanta Zavala contra larga para Tempone, toca mal para Palay. Sin embargo, un rebote en Vera lo beneficia a Palay, que después no puede maniobrar. Se resbala Maciel, la regaló, le queda el gol a Tempone, tapó el arquero. Tapó el arquero a Guerre, no se puede creer. Primero el resbalón de Maciel dentro del área y después lo que di la pida otra vez el chico Felipe Tempone, que ahora mete los tapones contra Maciel, que queda dolorido. Contraataque de Central Córdoba, va por la derecha Jacobelli, que bien le enganchó, desairó dos hombres de Independiente en un solo movimiento y lo deja Sequeira solo con el gol. Tiró cruzado afuera, el remate de Leo Sequeira era el empate de Central Córdoba, de la segunda conquista de Independiente, que otra vez desperdicia Tempone a esta chance que ahora ve pasar Sequeira, ir al empate.
1: Todo en una misma jugada, Bien Tempone primero para presionar y generarse él la chance de gol. Está apurado el pibe, le falta serenidad, tapó bien el arquero. Y después en el contragolpe el error de Independiente, que fueron los dos con Jacobelis en el retroceso, Fedorco y Arrayago. Jacobelis los juntó a ambos, abrió la defensa de Independiente y después Sequeira remató abierto. Abierto el remate, como el partido, van y vienen, faltan 15 y Central Córdoba quiere el empate.
0: Dos cambios en el conjunto de Seba Domínguez.
7: Sí señor, se retira Moyano y Barrera a la cancha con la 37. Alan Laprida, un delantero a préstamo Independiente hasta diciembre, y a la cancha con la número 11, Horacio Tijanovic, el ex hombre de Gimnasia, Defensa y Platense.
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0: Puntero, la domina Tijanovic, mano a mano con Godoy. Es dramático el partido en Santiago del Estero, la tiene otra vez Tijanovic. Amaga Tijanovic, centro atrás, viene para Saltita, le va a pegar. Ahí va Gonzalo, lo marca Pérez Cursi. Abre la cancha con Fernando Martínez, otro centro, rey. Queda colgado de la pelota. En la tarde santiagueño chocó con un propio compañero y va a quedarse en el piso un rato.
1: Y será protagonista el Independiente el arquero, porque con los ingresados, la Prida por derecha y Tijanovic por la izquierda, Central Córdoba lo quiere arrinconar Independiente, pero no filtra pase, entonces mete centro. Los centrales, Fedorco y Arrayago, y el arquero deberán dar la cara por el equipo si quieren sostener la victoria.
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0: Gol de Güemes. Con un gran gol de Leonardo Godoy, está ganando Independiente Santiago del Estero 1-0. Faltan 13 minutos, lo siguen atendiendo a Rey. Voy con el gol de Güemes.
6: Descuenta Juan Sánchez Otelo de penal. Ahora Gimnasia y Tiro le gana a Güemes como visitante 2-1.
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0: Se reanuda, ahí está, la soltó el árbitro del partido para que la tome Rey. Va a salir el arquero vestido de violeta, va a sacar el de las parejas en la provincia de Santa Fe, Rodrigo Rey. Le pega fuerte la pelota, lo tira para arriba. La busca para Scursi, golpe de cabeza de Tijanovic. La pelota deriva en Martínez, presiona Palais, el toque atrás para Maciel, que suele resbalarse. Esta vez no. Enganchó y lo hizo pasar de largo al chico Felipe Tempone. ¿Qué edad tiene Tempone?
2: 20 Mati Martínez. Años.
0: 20 años. ¿Goleador en la reserva ha sido este chico o no?
2: Sí, marcó varios goles. No es un goleador clásico de torneo, pero sí ha marcado varios goles con Mateo.
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0: Pelota que va por la derecha para Iacobelis, intenta el empate. Central Córdoba se defiende Independiente con mucha gente ahora. La tiene González, saltita. Soltó la pelota por la izquierda para Darío Cáceres. Centro que va para Sequeira, cabeció totalmente desviado. Saque de meta para Independiente.
1: Son todos centros los de Central Córdoba y desde lejos.

0: no desde el borde del área o un centro atrás. Son envíos lejanos que no puede conectar el ataque cómodo, en este caso de Sequeira para Central Córdoba, pero Independiente debe defenderse con la pelota. Debe tener el balón, salió Meza, bueno, para eso entró Martínez, para juntarse con Pérez Cursi y para volar con Parais y con Montiel y sostener la victoria siempre con la pelota.
1: A 10 minutos del final en Santiago del Estero, saca Rey, la tira directamente afuera, no llegó Tempone, tampoco Palais. Lateral para el conjunto ferroviario.
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1: Sale por la izquierda Cáceres. Cáceres entregándola para Tijanovic. Se estaciona Tijanovic en la mitad de la cancha. Maga para un lado, sale por el otro. La tira por la derecha para Maciel. Sube el negro Maciel. La toca por abajo para Laprida. Laprida contra su ex equipo, ¿no? Ahí va Laprida. Alan Laprida por la derecha. La tira Laprida. Está préstamo, ¿no?
3: Sí, señor. Sí.
1: El toque atrás de Laprida. Laprida para Maciel. Maciel para Iacobelis. Encara Marco Iacobelis. Lo marca Palai. Se frena Iacobelis. Le queda para la zurda. No puede lanzar el centro. Le pasa por detrás Martínez. La filtra para Laprida, Laprida otra vez para Iacobelli y se no puede controlar. Y recupera Tempone para Independiente. Felipe toca atrás. Buen giro de Tata Martínez. ¿Cuánto hace que no juega Martínez? Pelota atrás para Zavala. Zavala la quiere pinchar. La rechaza directamente para afuera. Lateral para Central Córdoba. Lo hace rapidísimo el jugador Martínez. Urge el empate para conjunto santiagueño. Toma impulso Martínez. Se mete en el área. Sequeira. No lo tiene Naya como referencia. Lateral centro. No sale el arquero. Un rebote. En el, me parece que es en Arrayago, pero en la zona lumbar, algunos pedían mano de manera muy osada.
0: No,
1: de Central Córdoba, sale desde el fondo Aguirre.
0: No, pegó en el abdomen bien Arrayago porque lo habían empujado Marcone y el central juvenil de Independiente amortiguó la pelota y la reventó, pero sigue sin tenerle el rojo.
1: Pelotazo de Masigue, la boca Sequeira, un rebote en Arrayago cuando rechazaba Fedorco, le queda el gol a Sequeira, salvó Fedorco, la mandó al córner, se equivocó esta vez el pibe Arrayago. El tanto era de Sequeira, lo evitó Fedorco, córner santiagueño.
0: Y apareció el otro central de Independiente, segunda salvada, porque la anterior fue sobre la línea, ante remate de Maciel. Y aquí lo cuerpió Sequeira, y cuando el delantero tiraba, tapó Fedorco al córner.
1: Al córner, desde la punta derecha, vendrá el centro, atención. La pide otra vez Sequeira, saca de cabeza Tempone. Allí está devolviéndola el joven. Toma la pelota otra vez Cáceres. Cáceres juega para Saltita González. En cara Saltita, le quedó para el remate al arco. Le pegó desde lejos. Y la pelota se va contra el parante derecho.
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1: volaba hacia allí Rey. No pasó nada. Sigue ganando Independiente 1-0 en el Madre de Ciudades. Y Mati.
3: Estuvo a préstamo en el Bolos de Grecia. El Tata Martínez iban a hacer uso de opción de compra. Finalmente no la ejercieron. Y Quintero quiso que se quede en Independiente. Sumó algunos minutos antes de su partido.
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4: Brasil.
1: Sí.
4: Gol de Lucas Romero para Cruzeiro, que le ganó al Paranaense 3-1. Gol del ex Lanús, Brian Aguirre para el Inter, que perdió con el Santos 3-2.
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1: Ataca Independiente, lleva Tempone y la está dejando para Marcone. Marcone reparte bien el juego, la tira por la derecha para Leo Godoy. Actor principal para el triunfo de Independiente en Santiago del Estero. Centro de Montiel, arriba Tempone, saca de cabeza Fernando Martínez, la toma Zavala, ahí va Zavala, la busca por la izquierda Zavala, la lleva contra el rincón, contra el banderín del córner, la tiene Zavala, encara por la izquierda Zavala, lucha con él y finalmente Laprida es el que recibe la infracción de Zavala. Es tiro libre para Central Córdoba de Santiago del Estero. Quedan 7 minutos.
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1: ¿Qué pasa en la cancha de Lanús? Arruti al toque.
0: Se va terminando el partido a poco. Quedan 3 minutos, empatan 0-0.
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1: Centro al área, chica, salva espectacularmente a Rayago. Un rechazo a la mitad de la cancha, la busca Maciel, todo atrás, ahora Independiente a sostener el triunfo, a tratar de bancar la parada. Cambio de frente de Iacobelis, la tira para Cáceres, la mató muy bien Cáceres, centro para Sequeira, la mató con el pecho, le pegó de zurda, totalmente desviado y perturbado por la presencia del Tata Martínez. La pelota en vuelo, ahí va a caer seguramente en Salta, saque de meta.
0: Y otra vez un centro de la izquierda, pero había mucha gente de Independiente adentro del área. Sequeira nunca estuvo cómodo, más allá de que logró frenar la pelota, pero le rebotó, le quedó arriba de la cintura y la volea se fue a la tribuna.
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1: Se viene otro pibe Independiente.
3: Sí, señor, segundo partido para el número 39, Ramiro Martino, lateral izquierdo. Por eso cuesta entender el cambio por Santiago Montiel. Y se viene otro defensor más, bueno, seis defensores en la cancha, ¿eh? El número 2 va a debutar con la camiseta de Independiente, Franco Calderón. Ya te confirmo quién es el otro que sale.
1: Es Godoy.
3: El número 29, sí señor, Leonardo Godoy. Bueno, ahora quedan 5 defensores en cancha.
0: ¡Gol de Lanús!
1: ¡Sí!
0: ¡Gol de Lanús a los 44 minutos con 30! Apareció Carlos Izquierdos, el Cali. Le da la victoria a Lanús por ahora 1-0 frente a Defensa y Justicia.
1: Aquí lo sostiene Independiente. Gana 1-0 con gol de Leonardo Godoy. A los 12 minutos de esta segunda parte avanza el conjunto santiagueño, transporta la pelota Cáceres por la izquierda, la pide Tijanovic, se manda Cáceres, Cáceres la deja corto para Tijanovic, otra vez para Cáceres, cierra Franco Calderón, la deja salir, pero la había tocado él. El lateral para el Ferroviario, sí.
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1: Ataca
2: de leche.
1: Ataca por la izquierda, se mete en el área. Atención, gran maniobra, tiene el gol, tiró. Cruzado afuera. El remate de Iacobelli, que entró por la izquierda desfilando ante toda la defensa de Independiente. Le quedó para la derecha, la tiró por arriba, hubo un desvío, parece que da córner el árbitro, sí. Es tiro de esquina para Central Córdoba, ya se hizo. Viene para la Prida, tenso final en Santiago. Aguanta Independiente, está ganando el rojo de Avellaneda. Sin aquellos jugadores transferidos a último momento y sin incorporaciones prácticamente. Pelota que va a buscar allí, la presión te impone. No puede, la toca atrás, finalmente el mediocampista Sequeira la tiró para Aguerre, devuelve de cabeza Franco Calderón, la busca Tempone, le rebota en la mano, va a dejar seguir Gariano, roba Calderón y ahora se viene Independiente, la contratención la está pidiendo adentro Tempone, pelota por la derecha, foul, infracción, lo barrió con todo a Palay, que se fue a la derecha. Ahora la infracción es de Maciel, el tiro libre para Independiente, que va a sostener el partido en campo rival.
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1: El tiro libre para Independiente, que está ganando 1-0 con gol de Godoy. Así se dan las cosas en el fútbol argentino. Independiente que ha quedado vacío, el plantel está disminuido, pero aquí está consiguiendo un triunfo irreprochable.
0: Exacto, y le vino bien el entretiempo, ¿eh? Ahí ajustó Viera y el equipo fue de menos a más. Siempre fue más peligroso, porque en el primer tiempo tuvo dos. Recordemos que le sacaron una en la línea y Tempone erró otra chance. Y en el complemento, además del gol de Godoy, Tempone tuvo dos claritas. Independiente siempre estuvo más cerca de gritar gol que Central Córdoba.
1: Pelota que revolea a cualquier parte a Rayago. La iba a buscar Tempone, pero atrapa el arquero Aguerre. Sale jugando desde el fondo Aguerre. 43 minutos 20, se adelanta Aguerre. Saca el pelotazo, atento, arriba Fedorco para devolver.
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1: Cerca del final, se la banca Independiente, va al Ferroviario, desesperado por el empate. Pelota para Alan Laprida, mano a mano con Zavala, pone el cuerpo por delante Zavala, la termina sacando Zavala, es lateral para Central Córdoba, la pide otra vez urgente Laprida. Va a venir el saque de costado, en el área están Sequeira, Saltita González, llega también Matías Vera. Vendrá lateral centro, está Tijanovic, viene para Sequeira, la peinó Sequeira, sacó de cabeza Pérez Cursi. Buena figura de Independiente en el segundo tiempo, la está buscando ahora por el medio Iacobelli, giró Iacobelli, se quedó para la zurda, se adelanta Iacobelli, corta muy bien Marcone. Todo temperamento Marcone, arranca para ahí, gira Cosías, la perdió con Saltita, toma la pelota Iacobelli, abrió para Tijanovic, otra vez para Iacobelli, se frena Iacobelli, marca por allí Palais, el giro de Iacobelli, tiró el centro de zurda Rey, el arquero de Independiente descuelga.
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1: Pelota por derecha, se la está llevando a toda marcha la Prida que va camino al área, marca Zavala, la perdió la Prida por el costado, solito la Prida, la perdió lateral para Independiente. ¿Cuánto más se va a jugar aquí?
5: Cinco más,
2: y el Lanús, 50.
5: Y el Lanús se juegan cinco más también, vamos a llegar al minuto 49, queda uno.
3: Después de tantas ventas, UCI Independiente termina el partido con seis chicos de las inferiores en cancha.
1: Lateral de Zavala, la tira para uno de esos chicos que es Felipe Tempone. No se puede creer la chance que despilfarró Felipe Tempone. Pelotazo de guerra, el gol lo hizo Leonardo Godoy. Aguanta Independiente, pelota para Sequeira, la corre la Prida y falta. Carga ilícita de Sequeira en el aire, lo derriba el Tata Martínez.
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1: Nos iremos al Monumental para River Independiente Rivadavia de Mendoza. Don Walter Nelson y Toti Pazman. Por la noche estaremos en Avellaneda para Racing Atlético Tucumán con Pipi Novelo, Diego Lausán y Paula Palías. Se viene otro cambio en el rojo, pelotazo que va a buscar por la izquierda. Atención arriba Martino. Gana finalmente Martínez, Fernando Martínez, el defensor de Central Córdoba lateral para Independiente. ¿Quién entra?
3: A la cancha el número 10, Luciano Cabral. Se retira el 16, Mateo Pérez Cursi. Agota variante, Jackson Viera.
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1: Ya no, pelota por la izquierda, está buscando, atención, escapaba Martino, perdió la media vuelta de Fernando Martínez, toma Zavala, Zavala juega el medio para Tempone, Tempone para el arranque del Tata, el toque atrás, está el gol de Cabral, tiró, se desvió y al córner se va, tiro de esquina para Independiente, primera que toca Cabral, casi anota el gol Santiago.
5: Astuto Martínez adentro del área, giró y puso la pelota atrás, a la media luna llegó Cabral, lo encimaron justo en la volea de pierna derecha. Rebote y córner para que Independiente aguante el balón y construya esta victoria de visitante.
1: El tiro de esquina, atención, le va a pegar Luciano Cabral. Claro, no van los marcadores centrales. Está esperando Felipe Tempone. También llega el Tata Martínez, viene el centro. Sacó el arquero con los puños, molestado por un compañero, sacó a Guerre. Después hay un patadón de Zavala que va a ser amonestado.
3: Sí, señor, el primero en Independiente, el número 22, Facundo Zavala.
5: ¡Gana Lanús!
1: ¡Vamos!
5: ¡Victoria de Lanús! ¡Victoria agónica del Granate! Terminó yendo Borgoño a cabecear. Gran victoria de Lanús, 1-0 con gol del Cali Cordón.
1: Aquí se desespera Chatson Viera. ¿Quién fue la figura?
5: El Cali Gierdó, porque le pegó con la zurda, le rebotó en la derecha y marcó el gol que necesitaba Lanús para sumar de a tres.
1: Pelotazo al área, gran tarea como siempre, Jorge. Abrazo, el remate de zurda aquí de Mancilla, a borde del área grande, totalmente desviado. Intentó Facundo Mancilla, el saque de meta para Independiente que está a dos minutos de celebrar.
3: Increíble lo que hizo Marcone, Gus. Increíble lo que hizo Marcone, Gus, porque se adelantaba a Guerre con la pelota. Marcone fue corriendo a protestar al árbitro, vino el pelotazo y la pelota cae en su marca justo y no estaba el capitán de Independiente.
1: Saca el arquero Rey, le pega fuerte Rey. Un minuto 40 para el final. Se mete en la cancha Chatson Viera para dar instrucciones. Saca de cabeza Martínez. Arriba Marcone, la corre con todo Tempone. Saca Mancilla, arriba Martínez, todo. Por el aire, la quiere bajar Marcone. La juega atrás para Zavala. La peina Martino. El joven Martino la regala. Pelotazo de Maciel, se desvía el Martino. Lateral para Central Córdoba.
0: Sí, igual es un deporte de equipo, ¿no? Si tu 5 se corre para un costado, lo tiene que suplir el 8, eso es trabajo en equipo, pero fíjate que el remate viene de afuera, nunca pudo Central Córdoba meterse en el área Independiente porque el equipo estuvo ordenado, ese es un mérito, de hecho salvo la jugada de Sequeira con Fedor, no tuvo un mano a mano con Rey, el equipo local.
1: Pelotazo al área de Independiente, Zavala va midiendo esa pelota que rechaza finalmente de zurda contra el centro del campo, la persigue el negro Maciel. Es el último minuto en Santiago del Estero, gana Independiente 1-0, pelotazo de Maciel, arriba para buscarla Tijarovic, salta y devuelve Fedorco, la persigue Jacobelli, la está dejando para Cáceres, media vuelta de Cáceres, va para Lucas González, la tira saltita, ahí va González, González toca por la derecha para Maciel, se la juega central Córdoba, pelota al costado, viene para Fernando Martínez, traba Zavala, va muy flojo, va a buscarla la Prida, cae Zavala, le quedó la Prida, tiro centro, está Sequeira, cabeceó para arriba, totalmente desviado, es saque de meta para Independiente, Sequeira se queja de un golpe, ¿qué pasó? A ver,
0: chocó con Fedorco me parece, porque vino el centro de la Prida de zurda, desde la derecha, cerrado, se metía contra el punto del penal, y cuando Sequeira cabecea, choca la cabeza con Fedorco, lo incomoda el segundo central de Independiente. Otra vez, lo anticipamos, iban a ser centros, centros y más centros. Nunca pudo poner en peligro realmente Central Córdoba Independiente.
1: No se levanta Sequeira como para que comprendan los jueces que hubo falta de Fedorco, que llegaba de tiempo allí en el cruce, pero para mí no van a dar penal.
6: Sí, no, hay un toque mínimo de Fedorco sobre el delantero de Central Córdoba, eso es lo que piden en el banco de Central Córdoba.
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1: Bueno, se pone de pie Sequeira. Esto se termina cuando saque el arquero Rodrigo Rey. Será triunfo de Independiente, Mati.
3: Sí, señor. Y el primero como técnico de Independiente para Jackson Viera.
0: Que lo mejoró en el segundo tiempo, ¿eh? En el entretiempo acomodó el equipo, no hizo cambios. Pero lo pedía en el capítulo inicial, un equipo más corto, compacto, ordenado, y desde ahí lo ganó.
1: Sacó Rey y se terminó el partido. ¡Ganó Independiente! El primer triunfo con Jackson Viera como conductor y con muchos pibitos. Independiente se abraza al triunfo en Santiago del Estero con gol de Leonardo Godoy a las 12 del segundo tiempo. Central Córdoba 0, Independiente 1.
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0: Independiente lo ganó por Godoy, pero lo construyó desde la mitad de la cancha. El Rey de Copas, que llegó a Santiago del Estero con muchas dudas, se vuelve a Buenos Aires con certezas. Fedorco y Arrayago atrás y Pérez Cursi con Mesa en la mitad de la cancha para gestar juego. Independiente encontró en el segundo tiempo algo mucho más que tres puntos, una base sobre la cual poder construir un equipo.
1: Nos instalamos en el
3: técnico de Independiente para Jackson Viera,
0: que lo mejoró en el segundo tiempo, ¿eh? En el entretiempo acomodó el equipo, no hizo cambios, pero lo pedía en el capítulo inicial, un equipo más corto, compacto, ordenado, y desde ahí lo ganó.
1: Sacó Rey y se terminó el partido. ¡Ganó Independiente! El primer triunfo con Jackson Viera como conductor y con muchos pibitos. Independiente se abraza al triunfo en Santiago del Estero con gol de Leonardo Godoy a las 12 del segundo tiempo. Central Córdoba 0, Independiente 1.
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2: Independiente lo ganó por Godoy, pero lo construyó desde la mitad de la cancha. El Rey de Copas, que llegó a Santiago del Estero con muchas dudas, se vuelve a Buenos Aires con certezas. Fedorco y Arrayago atrás y Pérez Cursi con Mesa en la mitad de la cancha para gestar juego. Independiente encontró en el segundo tiempo algo mucho más que tres puntos, una base sobre la cual poder construir un equipo.
3: Nos instalamos en el Monumental para River Independiente, Rivadavia de Mendoza. Gracias, Martín Balobra.
4: Abrazo, hace cuatro que no gana. La próxima visita a Boca el viernes 21:30.
3: El Ferroviario se va triste. Independiente ganador, Mati.
5: Sí, señor, necesario triunfo para Independiente, que el próximo domingo 19:15 recibe a San Lorenzo en el Libertadores de América.
3: Se queda Fer García. Abrazo grande, maestro.
2: Abrazo para todos, Gustavo. 13 puntos para Independiente en la zona, 3 de Gimnasia de Mendoza, de Vélez, de Instituto, en zona de Sudamericana, en la anual, noveno con 37.
3: Gracias a todos, gracias Marcelo De Leo. Ahora nos instalamos en el Monumental para un partidazo. River Independiente, Rivadavia, Walter Nelson Totti.

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0: fecha del campeonato de primera división en la República Argentina, una octava fecha del fútbol argentino, con mucha pasión como ya es costumbre, con un clásico picante, uno de los más picantes en la historia del fútbol argentino, en Rosario, donde igualaron Central y Newell's. Recién Independiente acaba de ganarle 1-0 a Central Córdoba de Santiago del Estero, y ahora estamos en el Monumental, porque acá juega River, este River podemos decir rejuvenecido de la mano de Leo Poncio, después de lo que vimos frente a Banfield, momentos de muy buen fútbol, pasajes de muy buen fútbol y la confianza y los sueños y la ilusión de que Driussi, Thiago Almada, Correa y los demás jugadores empiecen a acoplarse y a tratar de jugar bien y lograr resultados. Enfrente, un equipo, una grata sorpresa ya desde hace un año, fácil, Independiente Rivadavia de Mendoza, que ganó la Copa Argentina, que clasificó a la Copa Libertadores, que está ahora primero en la tabla anual con Argentinos Juniors y por supuesto que tiene buen fútbol. Por eso creemos que hay promesa de buen fútbol esta tarde noche acá en el Monumental, que se está llenando lentamente y como ya es una costumbre desde hace mucho tiempo, a la hora de inicio del partido 19:15, dentro de algunos minutos el estadio estará totalmente colmado. Lo presento a mi comentarista, acá Juan Carlos Totti Pazman en Radio La Red. ¿Cómo te va, Totti?
1: Bárbaro, muñequito querido, abrazo grande al pueblo de Radio La Red. En los papeles tenemos un partidazo, River y la lepra, el efecto Poncio arrancó bien, River ganó en el sur, necesitaba como el aire, una victoria, ya no está Chacho, hoy vuelve Leo, el ídolo, el símbolo del primer River de Gallardo, hablo del 2014 campeón de la Sudamericana, 2015 campeón de la Libertadores. Poncio era con Crane Viter en la mitad de la cancha el corazón de ese equipo de Gallardo. Hoy le toca otra función, la de ser técnico. Mientras siga ganando, las fieras van a estar calmas. Nadie pedirá a Ramón, pero para eso hoy hay que volver a ganar y cada triunfo le dará más tranquilidad a Poncio, a River, a Di Carlo y a todos. Cuando digo promesa de partidazo es porque enfrente, como decía el muñequito, está el mejor equipo de la temporada. Sin Salas, ¿no? Por esas cláusulas, esos compromisos que no se entiende todo el jugador, pero no me lo pongas contra mí, a ver si todavía me vacunan y me putean, ¿no? A ver si Maxi Salas cumplía con la ley del ex. Se vienen los equipos, muñequito.
0: Los saluda Gustavo Yarros, están por aparecer los equipos, ya empieza el griterío del público millonario. Te saludo, Gus, ¿cómo están las novedades en este nuevo River de Leo Poncio?
2: ¿Cómo está, Walter Totti? Abrazo grande para todos. En su segundo partido como técnico de River, Poncio repite la formación que puso en el 3-2 en la victoria contra Banfield del último domingo. Quedó descartado Aníbal Moreno, por una contractura lumbar, por eso el 11 de River hoy será el 41 en el arco, Santiago Beltrán, línea de fondo el 29 para Montiel, 28 Martínez Cuarta, 30 el capitán Nicolás Otamendi y con la 21 Marcos Acuña, en el medio el 50 Tobías Andrada, con la número 15 nuevamente Fausto Vera, la 26 para Tomás Galván, la 23 Thiago Almada, el 10 Ángel Correa y el 9 Sebastián Driussi. Walter,
0: en el vestuario del equipo mendocino de la lepra, Independiente Rivadavia, el placer de saludar a Germán García Grova. Manteca, bienvenido.
3: Hola Walter, hola Totti, el saludo para la enorme audiencia de Radio La Red. Con la novela Maxi Salas, que no tuvo final feliz para el conjunto mendocino, Alfredo Berti decide realizar dos modificaciones respecto al equipo que viene de ganar y gustar frente a Racing en la victoria 3-1 en Mendoza, hace un puñado de días nada más. A Salas lo reemplaza el tanque, Fabrizio Sartori, sale Buca del equipo, vuelve el Pipa, Juan Elordi, 30 para Matías Volcato, 13 Osela, 40 Villalba, 2, Leonard Costa, 3 Elordi, 11 Ríos, 5 Botario, 25 Florentín, 10 Mati Fernández, 43 para Fabrizio Sartori, el 9 es capitán, el tanque, el paraguayo, Alex Arce.
0: En los estudios de Radio La Red, desde muy temprano está el hombre, desde que arrancó la transmisión con Central y Ñuves. Lo saludamos al hombre que tiene el mapa futbolero en la cabeza, a nivel nacional e internacional, Fer García, ¿cómo estás? Buenas tardes.
4: ¿Cómo te va, Walter? Abrazo grande para todos allí en el Monumental para la continuidad de esta fecha 8 del campeonato. Ya empataron el Clásico Central y Newell's 1-1. Ya ganó Lanús, gol agónico de Izquierdos, 44 del segundo tiempo, 1-0 a Defensa, ya ganó Independiente en Santiago del Estero, 1-0 a Central Córdoba, y todavía Walter queda, porque a las 21:30 van a jugar Racing Atlético Tucumán, mañana Barracas Argentinos y Unión Instituto en la zona B. Independiente Rivadavia está séptimo, tiene 11 puntos, River fuera de zona de clasificación, décimo primero con 7, líder de la general, el equipo mendocino, 45 unidades. River, décimo primero también, con 36 puntos en la Primera Nacional. Los dos finales a esta hora, Central Norte y Almirante Brown empataron 0-0. Y Gimnasia y Tiro, con un golazo del ex Rosario Central y Racing, Walter Montoya le ganó 3-1 a Güemes en Santiago del Estero. Montoya le pegó de 55, 60 metros, Walter. Epa. Y la metió para anotar el tercer tanto de su equipo. Hablamos de tenis. US Open, derrota Argentina. Perdió Tomás Echeverry ante Alex Mikkelsen, el norteamericano. 7-6, 6-4 y 6-4.
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0: Aparecen los equipos en el campo de juego, las bombas de humo con los colores de River. Aparecen los dos equipos, como ya es costumbre, las autoridades del partido. ¿Quién es el árbitro y colaboradores?
2: Walter, el árbitro principal es Nicolás Ramírez. Diego Gafay, asistente número uno. El número dos, Eric Grunman. Y en el bar van a estar Hernán Mastrancel y Mario Espósito.
0: No se ve nada, las luces intermitentes se prenden y se apagan. El saludo protocolar, yo creo que con los jugadores que tenemos en cancha, con lo bien que está jugando el equipo mendocino, con la recuperación de River frente a Banfield, acá no puede salir un mal partido.
1: Y yo creo que no, River tiene que tener cuidado, porque la Lepra tiene futbolistas muy interesantes. Mati Fernández es rápido, es habilidoso, puede ser un dolor de cabeza si agarra a River mal parado. Alex Arce creo que está para pelear ser el mejor 9 del campeonato.
0: Juega bárbaro.
1: El goleador es Módica, pero ya hace más de un año de que regresó, que está fino, está flaco, goleador, bien con la pelota, juega para el equipo, tiene todos los requisitos, todas las cualidades que tiene que tener un 9 para ser figura de su equipo, y Arce lo tiene.
0: A esta hora, ¿qué temperatura tenemos, Fer?
4: Estamos con 10 grados, Walter.
0: Hace frío, te digo, ¿eh?
4: Pero
0: en la cancha. Sí.
2: Cerquita de la cabina, fíjate que han desplegado los hinchas de River una bandera de Poncio.
0: Ahí la veo, acá.
2: Belgrano alta, acá en la Belgrano media.
0: Sí, sí.
2: La hora técnico de River con la Copa Libertadores de Madrid.
0: A mi izquierda la estoy viendo, me estoy acostando un poco sobre el hombro de Totti para ver.
1: Hermoso trapo,
0: qué bandera,
1: Hermoso trapo. Con la copa que tiene una base celeste y blanca de la bandera argentina. Y está él con obviamente la banda roja y la medalla de Madrid levantando la copa. Muy linda bandera.
0: El capitán en el equipo mendocino, ¿quién es?
3: Alex Arce es el capitán. Hablando de lo que te marcaba Gustavo, hay otra bandera más chica al lado que tiene el 23 y abajo dice Capitán Eterno.
0: Capitán Eterno, sí señor, ahí lo estoy viendo, increíble. Bueno, así se hizo el sorteo por el lado de River, Gus Otamendi.
2: Nicolás Otamendi, exactamente, el capitán de River.
0: Bueno, todo preparado, todo listo. Esperemos que Ramírez no se ponga en protagonista, porque es buen árbitro. El tema cuando se pone en protagonista, quiere ser más que los jugadores que están disputando el partido. Y algunas actitudes de soberbia cuando se pone. Yo recuerdo que tuvo un cruce muy fuerte en Mendoza con Berti, cara a cara, cuando lo echó a Berti.
1: Sí, hace poco tuvo un arbitraje desastroso, Ramírez.
3: Estudiantes Barraca, fue ahí. Copa Argentina, un bochorno.
1: Claro.
0: Bochorno. Ahí. Sí, lo recuerdo. Sí, sí. El gol de Barraca con la mano de Briasco, le anulan un gol que para mí tenía que haber sido gol a Estudiantes de La Plata.
1: El gol del año, la tocaron todos.
0: Sí, sí, lo recuerdo. Bueno, se va a hacer el sorteo. Todo preparado, todo listo. Después de este partido continúa rodando la pelota en Radio La Red. Juega Racing frente a Atlético Tucumán. Allí estará Pipi Novelo, Diego Lausán y Paulita Payás. Mañana, ¿qué partidos tenemos? ¿Me recordás, Fernando?
4: 7 de la tarde, Barraca Central Argentino Juniors y 21:15, Unión Instituto.
0: Dame los finales en Primera B hoy.
4: En la B Metropolitana, los finales de esta tarde. Camioneros le ganó Argentino de Quilmes 1-0. Comunicaciones como visitante le ganó Dock Sud, también 1-0. San Carlos Brown 0-0, Liniers y La Ferrer 2-2. Y la Guay Urquiza le ganó Argentino de Merlo 2-0.
0: Bueno, River va a atacar sobre el arco que da al Río de la Plata. Mientras que vamos a ver Independiente Rivadavia, allí está Arce con la pelota. Atacará sobre el arco de la manera Figueroa y corta. Allá viene el autito con la pelota. No apareció Mr. Músculo, ¿no? ¿Vendrá Mr. Músculo hoy? ¿Viste que aparece?
1: Sí, es verdad.
0: No, no, pero viene, por ahora viene el camioncito, el autito, mejor dicho. Ahí está la pelota, todo preparado, todo listo. Se pondrá en marcha uno de los grandes partidos que tenemos en esta octava fecha. River Independiente Rivadavia de Mendoza. 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
0: Galván se ubica a la izquierda, Diusi también para arrancar, Arce para tocar en el arranque del partido. Vela con número 5 clásico hoy. Allí lo vemos Andrada a la derecha. Galván, que algo le dice a Vera, Fausto, que dijo en esta posición donde más rindo, después del partido con Banfield. Toca Arce, viene hacia atrás la pelota, pelotazo largo que ya viene metiendo Villalba. Largo sobre la izquierda, fallaba Montiel, la recupera Montiel ahora, toca hacia atrás para Martínez, cuarta más hacia atrás para Beltrán, saca de zurda Beltrán, pelota que viene a la derecha, la venía a buscar Correa, viene sacando el Ordi de cabeza, pelota lateral, será para River.
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0: Acuña, la viene pidiendo Galván, la viene dominando Galván, juega hacia atrás para Martínez Cuarta, está esperando Montiel, Correa se mueve por la derecha, viene pelota para Correa, la peina para Driussi, la viene sacando, viene dominando y jugando la pelota Villalba, viene pelota hacia la derecha para Osela, pelotazo largo de Osela, no llegaba Sartori, saca de cabeza Otamendi, pelota que cae en campo de Independiente Rivadavia, viene pelota para Villalba que toca hacia atrás para su arquero Volcato.
1: Juegan los dos muy parecido, Muriquito, es un 4-3-1-2 prácticamente, tanto de River con Thiago como enganche que se recuesta a la izquierda, y la lepra con Mati Fernández de enganche. Los delanteros son Arce y Sartori, en River por supuesto Angelito Correa y Driussi.
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0: Venía sacándose la de cabeza Cuña, domina Galván, la adelanta demasiado, viene sacando Villalba, la viene dominando Matías Fernández, juega bien este 10, buen giro frente a la marca de Correa, frente a la marca de Fausto Vera, la deja para el Ordi, juega atrás para Costa, dominando el segundo marcador central del equipo mendocino. Son los primeros minutos de este partido, River frente a Independiente Rivadavia. Volcato que mete pelotazo largo sobre el campo de River, gana por arriba Otamendi. Elástico saldo, devuelve de cabeza a Villalba, le va a caer a Correa, posición de número 8, dominando Correa, en cara a Correa, se la tocaron de atrás, se la tocó Botari, pelota para el Urdi, que juega para Volcato, que la saca rápidamente.
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0: Andrada que juega, viene pelota para Fausto Vera, tocando para Galván, Galván para la subida de Acuña, se mete en campo de la lepra, la deja otra vez para Galván, viene encarando Galván, todavía no lo tocó Thiago Almada, viene abriendo para Correa, Correa de primera viene tocando hacia atrás, la dominaba Martínez Cuarta, venía para Montiel, el toque que viene para Correa, se viene dominando, viene girando, la tocaba Andrada sobre el área, la va a buscar Correa, la hizo rebotar en Villalba, será tiro de esquina, no, saque de arco, dice el árbitro, finalmente la tocó el hombre de River.
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1: River intenta tocar de primera como recién Fautovera, Andrada, Thiago Almada, Correíta, Galván, que empezó asociándose bien en estos pocos minutos de juego. Tiene todos jugadores con muy buena técnica River para llegar tocando al área rival. La Lepra no vino a defenderse, no se cuelga el travesaño.
0: Villalba que la cambia toda sobre la izquierda, se la saque lateral, que va a ser Montiel. Pelota demasiado larga sobre el sector izquierdo para que la vaya a buscar. Allí estaba sobre la izquierda esperando la pelota y no llegaba Florentín. Se la saque de mano para River.
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0: Montiel en lateral. Está esperando Correa. Thiago Almada se fue a la derecha. En el anillo central está Galván. Veremos a quién va a buscar. La fue a buscar Thiago Almada, que todavía no tocó la pelota. Son los primeros cuatro minutos del partido. Lo viene buscando a Correa. Toca para Thiago. Se la llevó por delante. La toca hacia atrás Botari. Va a salir jugando Villalba, viendo para Osela. Jugando el lateral derecho que tiene Independiente Rivadavia. La tira larga Osela. La devuelve a Cuña. Le va a quedar a Osela. La va a dejar salir. Walter. El saque de mano en campo de Independiente será para que lo haga Osela. Sí.
3: Una particularidad. Recién Montiel le dijo a Ramírez que se confundía a Berti. Le sacaron la campera.
0: Acá se va Matías Fernández. Sigue Fernández. Buen enganche. Lo tocaron abajo. Sí, tiro sí, libre. Sí. Y qué tiro libre que tiene River. Lo tocó abajo. Creo que fue Martínez Cuarta en la media luna. Una mala salida. Desde el lateral de River tiene un tiro libre. Con un olor a gol. Independiente Rivadavia.
1: Sí, sí, son de esos tiros libres que si pasan la barrera es muy complicada para el arquero. Después de la primera gambeta, yo creo que después del primer enganche en realidad, Mati Fernández tenía remate.
0: Y ahí lo toca Martínez Juan.
1: Tenía la posibilidad de tirársela a Beltrán de Boquillada. Volvió a enganchar. Martínez Cuarta dejó el pie izquierdo estirado. Le hizo la falta. Mirá vos, en la media luna, ¿eh? ¿Quién le va a pegar? ¿Arce?
3: La pidió el 9.
0: Dos metros afuera del área, ¿eh? Te digo,
1: sí, acá menos.
0: Sí, un poquito menos. Te digo, si le querés quedar con rosca, como la distancia es corta, se te puede ir arriba. Acá lo que conviene es el clásico y siempre bien ponderado fierrazo.
1: Mira, en los penales le pega bárbaro Arce, no lo tengo en los tiros libres.
0: Bueno, pero
1: tiene buena pegada.
0: Pero te digo que la distancia es corta como para darle con rosca, se te puede ir por arriba, ¿me entendés?
1: Claro, puede pegarle al palo del arquero también, ¿eh?
0: También, ojo. Sí. Vamos a ver si le pega fuerte el clásico fierrazo.
1: Fíjate que la tiró la pelota un poquito para atrás.
0: Claro, para tener más distancia. Sí. Corta carrera de Arce, palo izquierdo de Beltrán, descuidado en el arco de la Figueroa Alcorta. La primera chance para el equipo mendocino va Arce, pegó la barrera. Cuando vos la querés levantar, volvió a rematar y pega en la barrera. Vos cuando la querés levantar es muy complicado. El centro de Río de Zurda, la viene sacando Acuña, la recupera Correa y viene la contra. Pelotazo largo sobre la izquierda a toda velocidad. Va a ganar, va a dominar la pelota y juega Osela, no llegaba Galván. Y toca atrás para Volcato.
1: Salvo para los elegidos, los Messi, los Beto Alonso, los Riquelme, es muy complicado. Es muy complicado.
0: Decí Maradona contra los Juventus, es un buen en esa posición, jugando para el Napoli.
1: Bueno, son elegidos. Pero si digo, fue adentro del área. Este era fuera del área.
0: Acuña, con más razón, desde adentro del área casi. Y le dio con rosca. Acá recupera la pelota Independiente, lo vienen buscando por el sector y quedó Matías Fernández de cabeza Montiel. Se viene apoyando en Beltrán.
3: Queda Matías Fernández, Walter, Sí. No puede seguir, duele, mira el banco, no puede pisar el 10.
1: ¿Qué es por la patada de Martínez Cuarta?
3: Sí, correcto. Lo pisó.
1: Mira.
0: Acaba Andrada, acelera Andrada. Tocaba al medio para Correa. La pelota lo pasó. Viene rechazando Villalba. Viene pelota sobre la izquierda. La bajaba como podía. La venía a buscar Gonzalo Río. Domina a Río. Hueque buscando atención que puede ser gol de Matías Fernández. Se viene frenando. Lo tiene por posición adelantada. Todo anulado. Pero no está bien, ¿eh? No camina bien, ¿eh? Juga de local con
7: ahí
0: los mejores.
7: Perdón. Ahí se tiró al piso, ¿eh? No va más, me parece.
1: Qué baja, ¿eh? Si tiene que salir, qué baja para la Lepra, porque es el más desequilibrante que tiene, el más gambeteador.
3: Y en ese lugar tiene a Sequeira o al chino Rodrigo Atencio, el ex Independiente. Me voy a apoyar después en Fede. A mí de esta posición me dio la sensación que lo pisó pero recién le hizo el gesto Arce como que lo arrastraron, como que le corrieron el tobillo.
8: Sí, sí, de hecho el problema es en el tobillo.
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7: Parecía una falta común, ¿no? Pero no, lo pisa.
1: ¿Lo amonestaron a Martínez Cuarta por la falta?
3: No.
7: Bueno, vamos a saber si puede seguir. Por ahora lo saca. Y ahí le está preguntando a Berti. Estate atento, Manteca.
3: Sí, pero por ahora no calienta a nadie.
7: A todo esto, Leo, Gustavo.
2: Despide lo vive el técnico de River. Recién intercambió conceptos con Marcelo Escudero, uno de sus ayudantes.
7: Acuña que juega, se reanuda el juego. Viene para Galván por izquierda. Toca al medio, anillo central para Vera. Viene dominando Faef. Fausto Vera, lo persigue Arce. Abriendo la derecha para Montiel. Está esperando Correa como si fuera un número 8. El toque viene hacia atrás para Martínez Cuarta. Martínez Cuarta que la deja para Fausto Vera. Parecía enredarse con la pelota. Recupera y toca para Otamendi. Se mete en campo de Independiente. Está esperando Drius entre los centrales. Va Otamendi. Juega a la derecha. La viene recibiendo y jugando muy bien Thiago Almada. Abriendo para Montiel. Montiel toca para Correa. Sacó el centro para Drius y cabezazo de Evi. Sobre el palo derecho se arroja y domina Volpato.
1: Fue buena, ¿eh? Es de esas jugadas que habitualmente Driussi no falla, que la manda a guardar, que la manda adentro. Otra buena combinación de River en la segunda ya.
7: Se juntaron Thiago, Correa y Driussi. Acá viene dominando la pelota Gonzalo Ríos. Tocó hacia el medio. La recibe Botari, el jugador de Chicago. Viene para Villalba. Villalba viendo la derecha para Osera. A todo esto ya tenemos 10 minutos del primer tiempo. Falta de Fausto Vera. Lo arrastró a Gonzalo Ríos. Le cometió infracción y será tiro libre.
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7: Ya está el 10 de nuevo en la cancha.
3: Correcto, está con 11 la Lepra Mendocina.
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7: Aplaudí Totti, 10 minutos para el gran Leo Messi.
1: Bien la gente de River, todos se pusieron de pie para aplaudir.
7: ¿Cómo lo vamos a aplaudir? Yo también lo pongo de pie.
1: Qué bien la gente de River,
2: La popular, Totti, acaban de bajar una bandera con Messi levantando la Copa del Mundo en Qatar.
7: ¿Cómo te vamos a extrañar, pulga atómica?
3: Walter, ¿cómo no va a aplaudir el público de River si es en el único estadio donde Messi está en victoria a lo largo de su carrera?
1: Mirá qué dato.
7: Buen dato.
1: ¿Va a venir Hierro a alguno de los partidos amistosos?
2: Está difícil, Totti, porque después de los momentos complejos que pasó Messi, me parece que por ahora no va a venir el capitán, o el ex capitán.
7: Se reanuda el juego, Botari tocó hacia atrás para Costa, viene para el Lordi para Matías Fernández, otra vez para el Lordi. Pasa ya de juego, el toque venía otra vez del Lordi, el Lordi para Matías Fernández. Está cruzando, girando bien y sacando la pelota a Martínez Cuarta. El toque viene hacia el medio. La venía jugando Martínez Cuarta. Viene para Acuña. Acuña que viene tocando hacia atrás para Beltrán. Domina Beltrán, se acomoda para la zurda. La tira en el anillo central. Driussi que la baja con el pecho. Venía Galván, le quedó a Driussi. Engancha a Driussi frente a todos los jugadores del equipo mendocino. Le deja la pelota en el medio a Andrada, dominando a Andrada. Juega hacia la izquierda para Acuña. Tiene la pelota River ahora, la cambia toda Acuña, de lateral a lateral, viene para Montiel. La baja de cabeza Montiel, la hizo bien para Thiago Almada, está esperando Correa, se juntaron por la derecha. Dominando Thiago, juega hacia atrás Thiago para Martínez Cuarta. No es profundo River, no es vertical.
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7: Perdóname, se viene Correa, se acomodó para la zurda, va a sacudir a las manos de Volcanto. Buena jugada, le pegó de zurda, vino de la derecha y se acomodó para la zurda Correita.
1: Sí, le picó Thiago Almada bien, ¿no? Yo creo que podía buscar el pase filtrado para Thiago. Enganchó, le dio de zurda Correa, que está a un nivel bárbaro el River, Angelito.
7: Juega Thiago, viene para Acuña, se levanta el público de River y se escucha falta, infracción de Botari. Entró bajo, le cometió falta, infracción a Thiago Almada, será tiro libre para River.
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0: van al área para que no se sienta solo Driussi, los dos centrales, Martínez Cuarta y Otamendi, para pegarle a la pelota. Ya se acomodó Thiago Almada, algo le dice a Acuña. Correa está tirado a la izquierda solo, nadie lo ve todavía, nadie lo marca. Vuelve a hablarle a Acuña Thiago Almada, veremos si hay algo preparado. Por el segundo palo va Otamendi, el centro que viene, cabezazo, llegó para cabecear solito Otamendi, la pelota se va desviada sobre el palo derecho.
1: Estaba preparada, se la puso donde la pidió Otamendi, Thiago Almada. Te decía de Correa, Correa está dando todo lo que se esperaba de él, Thiago todavía tiene que dar mucho más, tiene que dar más meta, tiene que dar más pared cerca del área, tiene que dar más pase-gol, más goles. Todavía Thiago no dio lo que se espera de una contratación tan cara.
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0: Martínez Cuarta rechaza de cabeza, pelota que venía cayendo, el rebote para Montiel, la tira larga para Driussi, en la marca estaba Villalba, lucha Lordi, apareció para dominar a Florentín, venía para Lordi, toca para Florentín, la tira larga para Matías Fernández que no va a llegar, y será saque lateral en posición defensiva.
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0: Sale Martínez Cuarta, le deja la pelota a Montiel, dominando Montiel, juega hacia atrás para Beltrán, domina Beltrán, la pelota viene para Otamendi. ¿Tenemos en curso algún partido en la Primera B Nacional?
4: Y la Primera Nacional ya son todos finales, Walter, los últimos, el triunfo de Gimnasia y Tiro 3-1 a Güemes, el empate de Almirante en Salta, 0-0 con Central Norte.
0: Acá juega Thiago Almada, viene jugando, giró bien y jugó Andrada, pelota que viene para Thiago, se equivocó, la quería poner larga para Acuña, demasiado, saque de arco, se fue afuera.
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4: Italia.
0: Sí.
4: Mastantuono y Matteo Pellegrino se quedan sin técnico. La Fiorentina, después del mal inicio de campeonato, despidió a Fabio Grosso.
0: Perdieron los dos primeros partidos.
1: Este es el lateral izquierdo que metió un gol en la semifinal,
4: sí, señor,
1: el
4: del Mundial.
1: De Alemania 2006.
0: Claro,
4: sí, señor.
0: El lateral izquierdo.
4: Sí,
0: acá viene Matías Fernández, se metió en el área, se acomodó para la zurda, sacó el centro demasiado pasado. La viene dominando en el otro sector, lo desapareció, lo pasó por arriba Acuña Fernández. Cuando estaba allí Florentín Martirala, se tiró abajo Beltrán y domina. Se la sacó prácticamente de los pies cuando iba a buscar la pelota Arce. El árbitro que cobraba. Tarjeta amarilla para quién, para el 10.
9: Por protestar, por la protesta, el 10, Mati Fernández.
1: Bueno, una información para que amplíe Faba después, que viene anticipándolo. Se acaban de dar la mano Culota y Insúa. Insúa es el técnico de San Lorenzo, como venía anticipando Dani, ¿no? Pero acaba de terminar la reunión y está todo acordado.
0: Estaba casi todo.
1: Sí, sí, bueno, ahora
0: había
1: sí
0: que firmar.
1: Dieron la mano, está todo bien.
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0: ¿Le querés contar a la gente de la red los primeros 17 minutos del primer tiempo? ¿Por qué están 0-0 River Independiente Rivadavia?
1: Bueno, esencialmente porque no hubo situaciones de mucho peligro. Un cabezazo de Driussi, sin peligro, un zurdazo de Correa que atajó sin problemas Volcato, un tiro libre a favor de la Lepra en la media luna que no ejecutó bien Arce. El partido es parejo, River tiene más la pelota, River intenta asociarse, le falta un poquito más de Thiago Almada y ser un poquito más profundo, más peligroso.
0: Le meten pelota larga, iba a buscar Sartori, la viene dominando y va a salir jugando Beltrán. Beltrán que viene jugando sobre la izquierda para Otamendi. No, mira la pelota Otamendi. Mete pelotazo a la derecha, casi de 40 metros para Montiel. La baja Montiel, se la tocaba Florentín. Alcanza a pellizcarla Florentín. La viene bajando Matías Fernández. Toca para Florentín, la adelantó demasiado. Viene ganando Fausto Vera. El rebote le viene quedando cera. Momentos de imprecisiones en el partido. Pelota para Gonzalo Ríos. Domina Gonzalo.
7: tirado sobre la banda derecha. Viene pelota para Osuela, juega atrás para Villalba, dominando Villalba ante la presión de Drews y la deja atrás para Volpato.
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7: Otamendi que sale jugando, viene pelota para Acuña. Acuña hacia atrás para Martínez Cuarta, arriba de Loa Fernández, abriendo para Montiel. No lo deja respirar el Ordi, la tiró hacia adelante. Viene marcando Villalba, saca de zurda Villalba a cualquier lado. El Ordi de cabeza la tira hacia adelante. La venía, quería bajar Sartori. Sartori que jugaba para Fernández, muy habilidoso. Dominando el 10, salió bien de la marca, se arroja el piso y la viene sacando Montiel.
1: El caño que le metió a Montiel,
7: Juega bien este 10, Juega
1: y,
7: bárbaro.
1: Sí, y Sartori también es goleador. Es un delantero picante. Hoy juega por Maxi Salas. El otro día entró por Maxi y metió el 2-1 frente a la Academia.
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7: ¿Decías?
1: No, no le gustó a Montiel, lo fue a pechar por el caño, pero bueno,
7: bacatela, macho.
1: Claro.
7: Es parte del juego, un caño, un sombrero.
1: Exactamente.
7: Montiel, saque lateral. La viene a buscar Driussi, que la tocó poco. Viene cabeceando Driussi para Correa. La bajaba Correa, la levanta Botari. Pelota que no tiene dueño por ahora. Allí estaba Gonzalo Ríos. Se la dejó muy bien ahora para que se venga Arce. No pasó nada. La viene dominando Acuña. Acuña tocó de primera, le hizo bien para Thiago. Thiago para Galván. Galván para Vera. Vera que la viene cambiando para Andrada. Andrada para Correa. Marca el Ordi, se la va a robar Galván. Le cometió falta el Ordi. Ramírez querido, se le tiró encima. Pelota que viene hacia atrás para el arquero Volcato.
1: Mira, la diferencia con el River de Coudet, del River de Poncio, es la posición de Thiago, que para mí es la acertada, lo que yo venía pidiendo de enganche. Ahora, el juego es bastante parecido, ¿eh?
7: Sí, por ahora.
1: Es un equipo que dista de ser brillante.
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7: Para sacar Osela, para esperar esta Arce. Buena altura, tiene 9. Lo buscan a Sartori, no puede dominar a Sartori. Va Arce, abajo va Vera. Le quedó Acuña. Acuña que juega hacia adelante. La venía perdiendo Galván. La recupera Thiago Almada. La deja para Andrada. Andrada para Correa. Toca atrás de primera para Martínez Cuarta. Porque arriba de ella iba Costa. Dominando Martínez Cuarta. Y de media vuelta juega hacia atrás para Beltrán.
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7: 20 minutos y prácticamente lo patearon al arco.
1: No, el remate de zurda de Angelito Correa. Después se fue al medio del arco. Estaba Volcato. Patearon. Situaciones así de riesgo. De gol, ninguna en 20.
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7: Hay saque lateral para Independiente Rivadavia, muy cerquita de donde está el Loco Verde. A propósito del Loco, Manteca.
11: Habla poco y nada.
7: Pelotazo largo hacia la derecha para Osela, viene dominando, enfrente está Acuña, dominando Osela, jugó hacia la derecha para Fernández, domina Fernández, se le fue la pelota, se la saque lateral para arriba en el sector de Acuña.
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7: Acuña que la cambia toda, pelota que venía para Thiago Almada, la cambió toda Thiago, la viene recibiendo por la derecha y se viene adelantando Montiel, le deja la pelota a Thiago Almada, tirado a la derecha, viene para Montiel. Montiel que juega al medio para Fausto Vera la va a cambiar a la izquierda para Acuña. No fue bueno el pase, quedó corto, aparece Osela, juega para Botari, perdón, para Ríos otra vez para Osela, se adelanta Osela, ¡ajá! Va con todo abajo y ganó con la pierna derecha para sacarla, muy bien Otamendi, pelota que le va a quedar en el sector derecho a River a través de Andrada.
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7: Hay algunos jugadores de River, sí, que están medio dormidos, ¿eh?
1: Sí, recién la gente se enojó con una pelota que lo anticiparon a Fausto Vera. Yo se la daría a todas a Angelito Correa, que es el mejor. Recién Vera lo tenía solo Angelito para darle un pase vertical y buscó cambiarla a la izquierda, hacer un pase más largo
0: y le dio corta la
1: perdió. ¿A quién es el mejor de tu equipo? Correa, dásela que él algo te va a inventar, se las va a arreglar.
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0: Andrada que viene dominando, se mete en campo de Independiente Rivadavia, estamos 0-0. Pelota que viene hacia el medio, viene dominando Thiago. Juega Thiago, la cambió para Acuña. Pasó al ataque a toda velocidad, Correa le pegó al arco, lo vio adelantado a Volcato, la pelota se va por arriba, no fue mala, ¿eh?
1: Sí, para mí buscó el centro para Driussi, pero le pegó tan mal que pareció tiro al arco, para mí,
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0: La baja Driussi, toca Driussi, viene dominando Thiago Almada por izquierda. Lo tiene cerquita para jugar a Galván. El toque viene para Galván, viene encarando a toda velocidad. La va a abrir para Acuña, está esperando a Driussi, está esperando Correa. Sacaba el centro, rebotó la pelota, no sé, y gana el lateral River. Muy cerquita del arco, que defiende Volcato.
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0: Jugaban para Correa, ganó Botari, se la deja Matías Fernández saliendo de su área, dominando Matías, la quiso meter larga para Sartori, le quedó un poco larga, aparece Montiel para recuperar y tocar hacia atrás para Beltrán.
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0: Pelota que viene hacia la derecha, viene jugando Montiel, todavía en campo de River, toca hacia atrás para Martínez Cuarta. No hay juego fluido por parte de ninguno de los dos por ahora. La viene dominando, monta la pelota en su campo Thiago Almada. La perdió Thiago, le ganó Botari, recupera Thiago Almada, que está impreciso con la pelota. De cabeza la mete en el medio Florentín. Marcaba y venía ganando muy bien Fausto Vera. Ah, le piden falta a Fausto Vera. La viene dominando Acuña, juega por abajo para Driussi, marcaba Florentín y la revienta Villalba. Pelota que va a caer sobre la izquierda, se está recuperando Gonzalo Ríos. Pelota que viene para Montiel, acelera Montiel, jugó Montiel por abajo, la viene sacando Botari. Y la viene a buscar Sartori, lo trabó bien arriba Martínez Cuarta. Le quedó la pelota para que juegue ahora a sector medio de la cancha Fausto Vera. Viene pelota dominando ahora, no se apura Thiago Almada, lo estaba esperando Acuña. Juega para Acuña, al área va Driussi. Si va a sacar el centro con zurda, rechaza de cabeza media Celordi y la saca Botari. Y viene completando definitivamente Florentín. Le cayó la pelota a Sartori. Domina Sartori, acelera Sartori. Sigue dominando Sartori. Viene la marca. Cuando venía volviendo de su excursión ofensiva, allí estaba para ganar muy bien Martínez Cuarta.
1: El partido mucho más intenso, disputado, peleado que bien jugado.
0: Totalmente.
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1: Tremendo pisotón de Fausto Vera.
0: Sí, y no lo vio Ramírez.
1: A Ríos, no, pero el barro podría haber visto, ¿eh? Para mí es una jugada para revisar, porque es un tremendo pisotón y que puede ser roja. Para mí esa jugada, el pisotón mala leche, el pisotón violento, para mí es roja.
0: Acá viene Acuña, la marca Docela que no puede, se equivoca Acuña, recupera Botari, de buen trabajo en el medio. Era Gonzalo Ríos, no Botari. La viene jugando al medio, se equivocó ahora Ríos, la recupera Andrada. La tocaba de primera, la había hecho sola, que ahora a toda velocidad Tamendi, viene encarando Correa, sigue Correa, espera Tamendi, se metió en el área, le taparon el camino, lo tocaron, penal, penal, dice Ramírez, lo tocan abajo a Correa, no dudó, la falta creo que se la comete Costa, lo cruza cuando se metió en el área y la excursión de Otamendi que era fantástica.
1: Sí, bueno, no vio el pisotón de Roja Ramírez para Vera, pero ve este penal, a ver, de primera no me pareció, vamos a la reiteración. Engancha Correa, se mete al área, se frena y lo toca. Se lo lleva puesto el 2, Leonardo Costa.
0: Lo arrasa.
1: Ahora, ¿cómo fabrica penales? Que son penales, Correa. Acordate, el de Tigre que no le dieron. Acá hubo otro, en la victoria de Coudet. Ayúdame a Yarroch, que él patea el penal. el 2-0. ¿Contra quién es antes del empate?
2: Contra Vélez acá.
1: No, no, antes la victoria. El que termina ganando.
2: Argentino
1: Juniors. Argentino Juniors. Le hacen un penal, ahora le hacen otro penal. Viste, te dije hace un rato, estás en la correa. ¿Qué algo te va a inventar? Es el mejor. Y te inventó un penal.
7: Hay que darse la correa, dice Totti.
1: Ahora lo van a putear al Chiqui Tapia, ¿no? Te mandó a Ramírez, no lo echó Vera y te dio un penal que fue, ¿eh?
7: El penal fue.
1: Pero ahora, el cantito para el Chiqui Tapia, no.
7: Y hay una amarilla para un jugador independiente Rivadavia, seguramente por frente a. Quiero que es el Ordi.
9: Sí, a ver. No, para el capitán. Para Arce.
7: Bueno.
1: Qué malo que Ramírez, ¿eh? Oh. Acá acertó, pero el pisotón. El pisotón de Vera a Ríos es un escándalo. En la mitad de la cancha estaba al lado. Ni falta, Goro. Qué mal árbitro que es.
7: Bueno, la falta Fernández acá en la media luna era para Amarilla Martínez Cuarta.
1: Sí, por lo menos la cobró ahí.
7: Sí, pero. Bueno, vamos a ver.
2: Walter, la sí. Agarró Montiel a la pelota.
7: Y bueno, Montiel ejecuta bien los penales.
1: Sí, otra vez.
2: Sí, el otro día se lo pidió Thiago Almada en la cancha de Banfield y él se lo dio.
1: Claro, y cuando lo pateó Correa acá, había salido Montiel. Por ahí.
2: Claro, no estaba en la cancha, correcto.
7: 29 minutos tenemos del primer tiempo. Todavía siguen las discusiones, como es habitual en el fútbol argentino, se discute todo, las que son, las que no son. Hay penal para River. Agarró la pelota Montiel, Le va a pegar Montiel en el arco del Río de la Plata, en un partido donde escaseaban las situaciones de peligro. La chance para River. El penal de Costa, nada para discutir a Correita. Para pegarle Montiel. Va a dar la orden Ramírez. 30 minutos. Agazapado está Volcato. Da la orden Ramírez. Se viene el alarido. Va Montiel. ¡Gol! ¡Gol! ¡Gol! ¡Gol! ¡Gol de River! El arquero fue sobre su izquierda. Casi al medio del arco. Ejecutó Montiel y a los 30, cuando no pasaba nada de nada, cuando el 0-0 era muy grande, Montiel lo pone a River arriba, a la River 1-0. Montiel de penal.
1: Lo que arriesgó Montiel, de una cosa, para mí lo pateó horrible al penal. Al medio, tuvo suerte, porque al medio arrastró. Tuvo suerte que Volcato se tiró a su izquierda, por eso se quiere morir el pibe. Se quiere morir, porque tirándose a la izquierda, casi que la pellizcó. La pelota fue. El penal fue como el de Dybala en la final contra Francia. De rastrón al medio. Para mí no estaba bien pateado, pero fue gol.
7: No.
1: Eso es lo importante. River es Correa y 10 más. Angelito y 10 más. Gana el River de Ponce 1-0.
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7: No podía Andrada con esa pelota. La recuperaba Florentín, tocó para Botani. Botani para el Ori. Está marcando Andrada, la viene reventando Costa, el autor del penal, en la falta frente a Correa. La viene sacando Martínez Cuarta. Pelota lateral, en la marca sobre Arce. Sí.
2: Bueno, es el 17º gol de Montiel en River en 204 partidos.
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7: El Ordi lo tiene a maltraer a Montiel, Matías Fernández, viene pelota para Matías, posición adelantada. Todo anulado y será tiro libre para River en el final de la cancha.
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7: ¿Qué pasó con Nacional en Montevideo?
4: Terminó empatando con Juventud de las Piedras 2-2.
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7: Digo que la tiró ahí, al medio,
1: No, al medio.
7: Que elige un par.
1: Para mí arriesgó un montón.

0: sí. Arriesgó un montón, pero fue al medio.
1: Y jugándosela que se va a tirar alguno de las puntas, ¿no? Cuando tirás al medio, porque te la juega que el arquero se va a jugar alguno de los costados.
2: Hay tiro libre que favorece a River. Después de este partido estamos con Racing Atlético Tucumán. Cerrando el domingo futbolero. Estará Pipi Novelo, Diego Lausán y Paula Payás. Tiro libre que hace largo. Pelotazo largo por parte de Martínez Cuarta. Pelota que viene recepcionando Costa. La venía sacando Costa. Pelota que se va a tratar de dominar por el sector izquierdo. La pelota Sartori. La venía sacando como podía Fausto Vera. La devuelve Lordi. La pelota anda mucho por arriba ahora en este segmento del primer tiempo. La bajó y se adelanta Acuña. Busca la pared Acuña. Drusside. Betaco para Correa. Correa para Drusside. Se metió en el área. Qué buena jugada. Sacó Botaria media. Recupera Acuña. Lucha Thiago Almada. Gana Thiago Almada. Se venía arrojándose al piso Florentín. La viene dominando y jugando rápidamente ahora Montiel, domina Andrada, dominando Andrada, pelota que viene para Montiel, otra vez para Andrada, falta sobre Montiel, tiro libre, infracción, entró fuerte Florentín, será tiro libre para arriba desde la derecha, quedó en el piso cachete Montiel.
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2: Perdóname, le hicieron el tiro libre para Correa, dijo que siga Ramírez, sacó rápido River, domina Correa, sacó el centro al área, primer palo, viene dominando Volcato.
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2: Lo buscan a Fernández, perdóname, le ganó la espalda a Martínez Cuarta, cruzando muy bien, para sacar la pelota al lateral. Allí estaba cuando había todo anulado, posición adelantada, había cerrado bien Fausto Vera de cualquier manera.
4: Tal cual, pero estaba adelantado Mati Fernández. Thiago Almada no está haciendo un gran partido, no le están saliendo las cosas como él quiere, pero hay algo para destacar, le pone un empeño, tiene una voluntad, corre para todos lados, las pide todas, las busca todas. Todavía no es el distinto que fue a buscar River, pero el pibe se esfuerza.
2: Martínez Cuarta lo busca Correa, la baja de cabeza para Driussi, le va a quedar la pelota y viene tocando hacia atrás ahora Florentín, viene jugando Costa, de Costa viene para Villalba, va a abrir para Osela, la movieron de la izquierda hacia la derecha, la tira larga Osela, va a chocar Sartori con la marca de Otamendi, ganó Sartori, físico corpulento, la deja para Río, domina Río, la pisa Río, se la marca, está muy bien y gana Galván, se la deja Andrada, se la pellizcó bien Galván, el toque viene de Andrada, la ajustó, dominó para Driussi, se mete en campo de Independiente, Rivadavia, sector izquierdo, viene descargando para Correa, Correa que lo viene buscando a Thiago Almada, Thiago Almada, Galván, Galván, a Thiago Almada, Cuña, toquetea por la izquierda, River ahora.
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2: Acá la viene recuperando Andrada, tocó para Correa. Ay, lo único que puede hacer algo y desequilibrar. La recupera Driussi y salió mal Botari. Pelota que viene para Thiago Almada, Thiago Almada para Acuña. Dominando a Acuña, lo busca otra vez atrás a Thiago Almada. En campo de Independiente Rivadavia, pero lejos del arco de Volcato. El toque viene para Andrada. Andrada que viene tocando de primera, la hizo bien Thiago. Venía para Acuña, se equivocó. Viene cortando Sela. La tiraba al medio, corta bien ahora. Allí en el medio se le va y larga la pelota Andrada. Alcanzó a recuperarla, jugó para Thiago. Thiago para Acuña, Acuña para Thiago. Buena jugada. Se viene Thiago Almada, falta, infracción. Lo van a amonestar a Villalba, me parece. Fue muy mal abajo, amonestado. El marcador central de Independiente Rivadavia.
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4: Está bien amortado, nada para decir, bien la apariencia para Villalba. El tema es que trajo las tarjetas solamente para los de la lepra. Para los de arriba no trajo tarjetas hoy Ramírez.
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2: Bueno, tiro libre. Está para pegarle Thiago. Está también Acuña. Sigamos por el segundo palo Otamendi. También a Martínez Cuarta. Correa, primera puntada, tres hombres en la barrera, cubriendo el palo derecho de Volcato.
4: ¿Sorprende el arco? No.
2: Va Acuña, Acuña y el centro, el cabezazo para sacar, muy bueno de Florentín, le pegó muy arriba y muy desviado Andrada.
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2: Sacando Volcato, pelotazo largo, Arce que viene peinando.

0: Para Sartori, marcaba Otamendi, completa Martínez Cuarta, le entró muy mal Florentín, lo van a amonestar, llegó a destiempo. Cuando sacaba ya la pelota Martínez Cuarta, amonestado Florentín. ¿Cuánto tenemos ya en Independiente Rivadavia?
1: El cuarto, tenemos a Vitalo, a Florentín, Mati Fernández y Alex Arce.
2: ¿Cómo está, ¿Cómo está, Ramé? ¿Cómo vino hoy,
3: Pide la roja en el banco de River, todos miran la tablet.
2: 4-0 en amarilla, ¿estamos? Oh. Fue fuerte esta,
0: En River, ¿cuántos amores?
2: Sí, te digo roja. ¿Sabés cómo, cuál es? Es como la de Flores, sobre Marsich. Sí, es roja, es roja.
0: Parecida.
2: Para mí esta es roja.
0: Sí, parecida.
2: Porque fue muy mal, fue muy mal. Debería llamar el VAR. Y Ramírez, que está con una gana que lo aplaude, mira, la van a ver. Y si la va a ver, lo echa. Porque está con una gana de que lo aplaudan el Monumental, Ramírez. Me repasan los amonestados en la lepra.
0: Ese lo dijo,
1: el 40 Vitalba, el 25 Florentín por esta de recién, el 9 Arce y el 10 Mati Fernández, estos dos últimos por protestar.
0: En River, Gustavo.
3: No hay amonestados en River, Walter.
0: Tenía que haber amonestado a Martínez Cuarta por la falta de Matías Fernández en la puerta, allá en la puerta del área, y la de.
2: Y la de Vera. La de Vera, que para mí esta puede ser roja.
1: Dio la orden de jugar, Ramírez, no revisa.
2: Bueno, ¿quién está en el VAR?
0: Mastrangelo.
3: Hernán Mastrangelo, acompañado por Martín Despósito.
2: Bueno, muy mal Mastrangelo, tenés que haber llamado, Muy mal Mastrangelo. Error también de Ramírez no apreciarla, pero Mastrangelo tenía que haber llamado. Para algo está el VAR, ¿no?
0: Marula, Mastrangelo, ¿para qué está el VAR, no? ¡Hay tiro libre! ¿Qué va a hacer Otamendi? Ya se recuperó Martínez Cuarta. Viene jugando para Martínez Cuarta. Ahora va a recabar Santori.
2: La lepra, ¿no? Cuatro amarillas ya.
0: Andrada, domina Andrada. Callejón del 8. Tocaba de primera hacia atrás para Galván. Viene jugando para Otamendi. Bien tirado de la izquierda Cuña. Pelota para Cuña. Domina Cuña. El toque venía adentro. La hizo bien para Thiago. Domina Thiago. La va a cambiar para Correa. Y pega el largo, Correita. Ya que está. Correita lo va a buscar a Montiel. Primero viene el centro para Drius. Sí, viene sacando Costa. Le cayó otra vez a Montiel. Vértice de área. Viene para Correa. Va a tratar de buscar el desborde frente a la marca del Ordi. Para acá, para allá. Le ganó el Ordi. De media vuelta la tira hacia adelante. La recupera muy bien. Adelantado hacia Andrada. Pelota que venía para Montiel. La marca. Cruzando y sacando la pelota lateral de Botari, será para River.
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0: Tiene la pelota River ahora, viene pelota para Andrada. Tocaba sobre la derecha para Thiago, venía para Montiel. Otra vez para Thiago, quiso enganchar y perdió. Le ganó muy bien allí para sacar de zurda hacia adelante Florentín. Rebota en el hombro de River y sacará Independiente Rivadavia.
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0: Florentín jugó para Volcato. El toque que venía para Villalba, Villalba para Osela, que se equivoca, se la regaló allí en el sector izquierdo para dominar la grabada, la recupera Osela, falta, infracción de Otamendi, y es para tarjeta, lo van a molestar el capitán de River, lo bajó de mala manera Ríos.
2: Bueno, las había traído, para Ríos las había traído.
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0: Van a buscar los tres grandotes que tienen el Fondo Independiente Rivadavia. Osela, Villalba y Costa. Y ni que hablar de lo que es Arce. El tiro libre que va a venir para pegarle a la pelota Gonzalo Ríos al segundo palo. Venía cabeceando Martínez Cuarta. Se arroja Beltrán para evitar el tiro de esquina y se queda con la pelota.
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0: 44 se van a cumplir, saca Beltrán, Driussi que se va a fajar con Costa, la bajó Driussi, pelota que venía para Correa, la tiró hacia adelante, no era Correa sino era Galván que le iba a buscar, la perdió y viene ganando muy bien para sacar la Villalba, la recupera River a través de Martínez Cuarta, el toque viene hacia atrás para Beltrán, prepara el zurdazo el arquero de River, sobre el sector derecho está Correa preparado y el Ordi que devuelve de cabeza, viene devolviendo como puede la pelota hacia adelante Martínez Cuarta, lucha el Ordi, allí estaba con Correa, la venía bajando muy bien Florentín, venía sobre el sector izquierdo, le cometen falta a Matías Fernández, lo están atendiendo a Matías Fernández de una manera.
1: penalti por esta falta de Martínez Cuarta.
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0: Van a buscar los tres grandotes que tiene en el fondo Independiente Rivadavia. José Lavillalbi Costa.
2: Y ni que hablar de lo que es Arce. El tiro libre que va a venir
0: para pegarle a la pelota a Gonzalo Ríos al segundo palo. Venía cabeceando Martínez Cuarta. Se arroja Beltrán para evitar el tiro de esquina y se queda con la pelota.
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0: 44 se van a cumplir. Saca Beltrán. Driussi que se va a fajar con Costa. La bajó Driussi. Pelota que...

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1: 44 se van a cumplir. Saca Beltrán. Driussi que se va a fajar con Costa. La bajó Driussi. Pelota que venía para Correa. La tiró hacia adelante. No era Correa, sino era Gagmán que le iba a buscar. La perdió y viene ganando muy bien para sacar la Villa Alba. La recupera arriba a través de Martínez Cuarta. El toque viene hacia atrás para Beltrán. Prepara el zurdazo el arquero de River. Sobre el sector derecho está Correa preparado y el Ordi. El Ordi que devuelve de cabeza. Viene devolviendo como puede la pelota hacia adelante Martínez Cuarta. Lucha el Ordi. Allí estaba con Correa. La venía bajando muy bien Florentín. Venía sobre el sector izquierdo. Le cometen falta a Matías Fernández. Lo están atendiendo a Matías Fernández de una
2: y
1: manera.
2: Y pide amarillo a ver si por esta falta de Martínez Cuarta.
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3: ¿Vos sabés que en esta toca la pelota primero?
1: Sí, toca, te voy a decir eso. Toca la primero toca la pelota y luego cuando se cae, trastabilla y lo toca un poco.
3: Esta, para mí, ¿eh? Por la reiteración, estamos en la otra punta, pero viendo la reiteración, toca la pelota entre que está entre los pies de Ríos, perdón, de Mati Fernández, y después sí, hay un pequeño roce, pero no estoy convencido que haya sido falta esta.
1: Pero la cobró. Y hay tiro libre que va a ser Matías Fernández. Por el segundo palo, Florentín levantando el brazo. Arce se ubica en el punto del penal con la marca de Otamendi. Pero está también primera puntada Sartori, les pinto en la escenografía en el área. El centro viene de Mati, sale el arquero. ¡Oh! Y se quedó con la pelota Beltrán.
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1: Hay saque lateral para River, sí, Gus.
2: 2 minutos más se van a jugar.
1: Gracias, Mandeca. A todo esto, Poncio, ¿cómo lo está viviendo después del 1-0 sobre todo?
2: Permanentemente de pie, hablando con Escudero y dando indicaciones.
1: Montiel que juega, pelota hacia atrás para Martínez Cuarta. Se está terminando, está agonizando este primer tiempo. Viene para Otamendi, de Otamendi para Acuña. Acuña que juega para abajo, sale Driussi, tocó de primera Driussi, que bien que la hizo. Viene dominando la pelota Galván, mira amagando Galván, puerta de área, se vino hacia adentro. Acaba Galván, la gala que te limpian. La largó Galván, pelota sobre la derecha. La va a recibir Montiel, de Montiel venía pelota para dominarla. Allí estaba Correa, la tocó hacia atrás Galván. En la línea, salvó milagrosamente Villalba. Era gol de River, la habían hecho bien, el remate de Galván.
3: Qué bien jugada esta pelota, arranca de un pivoteo de Driussi, de zurda, espectacular, la tocaron todos, dale.
1: Acá viene Thiago Almada, buena jugada, quizás la mejor del primer tiempo de River. La cambió Andrada, domina Montiel, que es un delantero más. Viene pelota para que saque el centro Thiago Almada, no llegó la pelota a Villalba. Cruzó toda el área, allí estuvo asustando. Parecía que venía el segundo River, dominando Sela para sacar.
0: 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Walter.
3: Era el gol de Thiago, el 2-0, se lo sacaron casi en la línea, el área chica. Y la tranquilidad, la tocaron todos, Driussi, Galván, abrieron para Montiel, Correa para Thiago, Thiago pateó bien. Era un golazo y era el gol de la tranquilidad para River por ese 2-0.
1: Otamendi que viene jugando hacia atrás para Martínez Cuarta cuando el árbitro del partido, el señor Ramírez, anuncia que acá en el Monumental el primer tiempo ya es historia. Está ganando River al término de la primera etapa. 1-0 Independiente Rivadavia de Mendoza. Gol de Montiel a los 30 de penal.
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3: River juega igual que con Coudet, pero gana. Esa es la diferencia del River de Poncio con el de Chacho. Juega igual, pero gana. Y no es un detalle menor.
1: ¿Qué te quedó, Gustavo?
2: Bueno, Walter, se van lentamente los jugadores de River a la zona de vestuario. Tiene un solo amonestado el equipo de Poncio. Es Nicolás Otamendi. En el banco de los suplentes esperan Centurión, el uruguayo Giovanni González, Tobías Ramírez, Lautaro Rivero, Pancho Ortega, Arambarri, Lucas Silva, Juan Cruz Mesa, Lautaro Pereira, Lucas Beltrán y Borré.
1: Independiente Rivadavia, Manteca.
5: No se fueron.

0: conforme con la actuación del árbitro, fueron a protestarle cuando pitó el silbatazo para ir al entretiempo. Cuatro amonestados: Villalba, Florentín, Fernández y Arce aguardan en el banco de relevos. Gómez, Riga, Bonifacio, Vigo, Buca, Moreira, Vázquez, Sequeira, Atencio, Díaz, Grigo, Ramis y Sábato.
1: Fernando, algo que tenga que la gente quiera saber en Radio La Red.
2: Actualizamos la tabla de la zona B del campeonato. Independiente Rivadavia, séptimo lugar, 11 puntos. River está noveno con 10 unidades con este resultado que se está dando allí en el Estadio Monumental. Lidera Argentinos con 16. Sarmiento y Gimnasia tienen 15 en la tabla general. Independiente Rivadavia primero 45, Argentinos segundo también 45, pero menor diferencia de goles que el equipo mendocino. Con esta victoria, River asciende al séptimo puesto de la tabla en zona de clasificación a Sudamericana con 39. Si contamos los goles entre torneo apertura y torneo clausura, Driussi y Montiel son los máximos anotadores del millonario, ambos con 6 tantos.
1: Vamos a hacer la pausa. Al regresar estará Toti Pama con el comentario de este primer tiempo. Acá en el Monumental está ganando River al término de los primeros 45, 1-0 a Independiente Rivadavia de Mendoza.
3: Walter.
1: Sí, querido.
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1: Estamos en el entretiempo, está ganando River 1-0 a Independiente Rivadavia de Mendoza. Momento de comentario. Y para eso está Juan Carlos, Toti Pazman en Radio La Red. Toti, cuando quieras.

0: El River de Poncio es el River de Chacho, con Thiago de 10 en vez de volanteando o jugando de carrilero por la izquierda, y con Fausto Vera de 5 en lugar de Aníbal Moreno, un 5 más de juego en lugar de un 5 más tapón como Poncio. Pero la esencia de River sigue siendo la misma. El River de Chacho dependía de Angelito Correa y el River de Poncio depende de Angelito Correa. El River de Chacho dependía de alguna aparición de Montiel. Recuerdo el primer gol contra Argentinos Juniors de 9, Montiel. O el centro para Driussi contra Independiente Santa Fe en la Sudamericana. Y el River de Poncio depende de apariciones de Montiel, que hoy ejecute un penal, para mí mal ejecutado, pero fue gol. Y los periodistas, viste, cuando el penal es gol, decimos que bien lo pateó. Si el arquero se quedaba parado, se la atajaba arrodillado. Pero bueno, fue gol. ¿Juega bien River? No, no juega bien River. Tiene un crack, que es Angelito Correa, que cada vez que se la dan hace algo, y que es una máquina de generar penales. Ya le hicieron 2 en la cancha de River. Uno contra Argentinos Juniors, muy parecido al de hoy, ¿eh? La garra, se tira para la izquierda, entra al área por ese sector, empieza a enganchar. Es muy habilidoso, muy pícaro, tiene mucho potrero, tiene mucho barrio, y va buscando el roce. Y le hicieron penal hoy. Le hizo hoy penal Costa, como aquella vez contra Argentinos Juniors, como aquella vez contra Tigre, nada más que en Victoria no se lo dieron. Ese gol de penal es la gran diferencia. La Lepra intentó jugar de igual a igual. Martínez Cuarta lo dejó tocado a Mati Fernández con un pisotón en los primeros 5 minutos de partido. Ramírez muy localista. Cada vez me gusta menos ver dirigir a Ramírez. Vino a sacar amarillas para Independiente Rivadavia. Debió amonestar a Martínez Cuarta en esa sobre Mati Fernández, no lo amonestó. A la Lepra le sacó 4 amarillas, 2 por protestar. Alex Arce y Mati Fernández, 2 amarillas por protestar. Una Villalba y otra Florentín, que para mí hasta debió ser expulsado. Queda a criterio de cada uno. Una jugada muy parecida a la de Flores con Barcic en la mitad de la cancha. Pero también, sobre el final, para aparentarles alguna amarilla o también, porque era un escándalo lo que estaba haciendo Ramírez. Pero cuando el partido estaba 0-0, hubo un pisotón de Fausto Vera sobre Ríos, véanlo mañana, o cuando puedan, esta noche, en todos los programas que hay de resumen de la fecha, que para mí ameritaba roja, ameritaba que llame el VAR, más tránsito. No llamó en esa, ni lo molestó Ramírez, se hizo el dolobu, y tampoco llamó Mastrangelo en la de Florentín, que para mí, repito, también merecía expulsión. Pero vuelvo al juego de River. River intenta asociarse como lo hacía con Chacho, por momentos lo logra con toques de Andrada, Galván, Correa, Driussi, la subida de Montiel, y así generó un par de buenas situaciones. Una que terminó con un cabezazo de Driussi en el primer cuarto de hora, otra con un remate de zurda de Angelito Correa, y la mejor de todas fue en el final del primer tiempo, cuando River ya ganaba 1-0, que Driussi se tira atrás, la abre de zurda para Galván, Galván se tira al medio, toca con Thiago, Thiago la abre, aparece Montiel, Montiel para Correa, Correa atrás para Thiago, y su remate había superado al arquero, pero en la línea creo que es Costa el que rechaza unos centímetros antes de la línea. River podría haber seguido 2-0 arriba con esa jugada de Thiago Almada, pero el juego de River dista de ser brillante, pero cambiaron los ánimos. River ahora gana, y cuando vos ganás en el fútbol, todo es sonrisa, sos rubio, ojos celeste, medís 1,85 m, sos el hombre perfecto, sos el técnico perfecto. Esta historia no está terminada, por supuesto. Quedan 45 minutos, pero River fue un poquito más que la Lepra. Está bien que gane. Yo veo un equipo idéntico al de Chacho Coudet, ultra dependiente de Angelito Correa, pero mientras gane, va a tener tiempo para mejorar.
1: Fue el comentario de Totti Pazman en Radio La Red de este primer tiempo en el Monumental, donde River le está ganando 1-0, gol de Montiel de penal, a Independiente Rivadavia de Mendoza.

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0: Volvemos al estadio de River, todavía aparecieron los equipos, tampoco la terna arbitral. ¿Cuántos minutos llevamos ya? ¿Llegamos a los 15? Yo no tomé hora, todavía. Pero que no hayan aparecido los
7: y
0: equipos...
7: Y te digo por la hora, son 8 y 16.
8: Terminó... Quedan 50 segundos para cumplir los 15 minutos.
0: Bueno, 50 segundos, claro, no apareció es nadie todavía. O sea que esto no va a comenzar hasta después de los 15 minutos habituales, ¿no? Fernando... Tenemos tiempo, ¿por qué no recorremos todos los finales de la Primera B Nacional?
9: Cómo no, Walter, que tuvo varios partidos en la jornada de hoy, fecha 28 del campeonato. Godoy Cruz de Mendoza le ganó a San Miguel como visitante 2-1. Agropecuario le ganó a Atlético de Rafaela 2-0. San Martín de San Juan superó a Midland 3-2. Gimnasia de Jujuy como visitante le ganó a Almagro 2-1. Chaco Forever le ganó a Estudiantes 1-0. Deportivo Madryn superó a Bolívar 3-1. Deportivo Maipú y Patronato empataron 0-0. Temperley le ganó a Colegiales 3-1. Central Norte y Almirante Brown igualaron 0-0. Y Gimnasia y Tiro le ganó como visitante a Güemes 3-1 con un golazo de Walter Montoya para el equipo salteño desde 55-60 metros en la zona A del campeonato. Ferro 54, Morón 52. 46 puntos para Deportivo Madryn, 45 para Colón y para Almirante, también tiene 46 y llegó a 46 Godoy Cruz de Mendoza. Y en la zona B, Tristán Suárez 51, Temperley y Gimnasia de Jujuy 49, 45 para Atlanta.
0: Este Walter Montoya que jugó en Racing, jugó
9: en Central. Sí señor, el mismo.
0: Debe tener casi 40 años, Walter.
9: El mismo, sí, señor.
7: ¿Te acordás que hubo un libro de pase que se lo peleaban Boca y River?
9: Sí, recuerdo.
0: Jugaba bien, un número 8 bárbaro.
8: Sí. Y se lo llevó en Sevilla. Se
9: lo llevó Sevilla, claro.
0: Bueno, en Primera B Nacional aparece River en el campo, todavía no el equipo mendocino, tenemos tiempo. ¿Los finales?
9: En la B Metropolitana, los finales, Camioneros le ganó a Argentino de Quilmes 1-0, Comunicaciones a Doc Sud también 1-0, San Carlos y Brown 0-0, Liniers y La Ferrer empataron 2-2 y La Guay Urquiza... Le ganó Argentino de Merlo 2-0, Arsenal, Camioneros, Talleres 63, Excursionista juega mañana 62, Dálmines 60 la tabla.
0: Bueno, en Primera C tuvimos partidos.
9: Sí, tuvimos varios partidos en la Primera C, Berazategui le ganó Estrella del Sur 2-0, Justo Jesús Urquiza le ganó Juventud Unida 2-0, Paraguayo goleó a Lem 4-1, Lugano visitante 1, Puerto Nuevo 0, Atlas y La Madrid empataron 0-0, Cañuelas, el escolta de la zona B, le ganó al líder de esa zona, Luján, 3-2 y Deportivo Español superó a Fénix 1-0.
0: ¿Puntero?
9: Tenemos en la zona punteros. En la Primera C, Sacachispas con 46 puntos. Y en la zona B, Luján con 49, aunque Cañuela se puso a una unidad, tiene 48.
0: Bueno, están los equipos en el campo, sí, no está el árbitro. Falta el árbitro, los colaboradores habrán quedado jugando al truco un ratito. El vestuario.
7: Debe estar amonestándolo.
8: Enviando algún mensaje quizás que llegó respecto a lo que pasó en el primer tiempo.
7: Debe estar amonestándolo un jugador más de la lepra.
0: Qué bárbaro.
8: Bueno,
0: ¿no?
8: Terminó Independiente Rivadavia con 4, 2 por infracciones y 2 por protestar. Arce y Mati Fernández.
0: Bueno, todo preparado, pero no está el árbitro. Esto es muy cómico, ¿eh?
8: Ah, lo y mirá los jugadores mirándose entre ellos.
7: Lo de Ramírez es una cosa de loco.
0: Es una cosa de loco, es impresentable lo de este muchacho.
10: Debe tener frío.
0: De todo tenemos frío, macho.
7: De estar tomando un café, mirá, claro, mirá. Vení cuando quiera, Ramírez.
0: No, sí, no.
7: Salí
0: no
7: cuando quiera. Mirá, mirá, se dan todos los servidos.
0: No, es una cosa. Hace más o menos 3-4 minutos que los jugadores están en el campo de juego, listos para arrancar. Ahora van a recitar las redes, los asistentes. Ay, Ramírez, querido. Ah. Bueno, todo preparado y todo listo. Allí está Ramírez charlando con Driussi. Vamos a ver River. Está frente a la pelota Correa, que seguramente va a tocar hacia atrás para Fausto Vera. Vamos, muchachos, arranquemos. Luego se viene Racing Atlético Tucumán. Todo listo y todo preparado. Arranca el segundo tiempo.
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0: Pitazo de Ramírez, toca, corre hacia atrás, más hacia atrás, no tocó para Vera, tocó para Martínez Cuarta, que mete pelotazo largo para Driussi, se prepara Villalba para rechazar de cabeza en la media luna, la corre Andrada, pica la pelota, aparece primero Arce de cabeza, juega para Elordi, la tira larga Elordi, la baja de cabeza Matías Fernández para Sartori, aguantó la marca, muy buena de Vera, se levantó Sartori que se había caído, jugó para Fernández que escapa la marca de Martínez Cuarta, escapa la marca de Andrada que le venía cometiendo falta, la tocó, pero claro, y sí, lo habías empujado, acá bien Ramírez, porque volvió la jugada atrás, el empujón estaba. Tiro libre será para Independiente.
7: Desastroso arbitraje de Ramírez, ¿eh? Sacando esta jugada, la verdad es para que lo paren, ¿eh? Qué árbitro localista, qué árbitro localista.
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0: Thiago Almada, que la metía larga para Correa, salió volcado y se quedó con la pelota. En una corrida de Thiago Almada, casi desde el medio de la cancha, va a sacar el arquero Independiente Rivadavia.
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0: Se viene Arce. Pelota a la derecha. Tapó Beltrán. Tapó Beltrán lo que era el empate. El remate de Gonzalo Ríos. Puso la mano Beltrán y la viene sacando Acuña. Tuvo el empate Independiente Rivadavia. Tremendo remate de Río, la tapó Beltrán y viene la contra. Acá arrancando Correa. Está Montiel esperando, espera Driussi. Por adentro la viene pidiendo por el segundo palo Thiago Almada. Juega Montiel, viene para Correa sobre la derecha, vértice de área. El toque viene de primera, la hizo bien Andrada. Andrada que viene tocando sobre la derecha, la jugó Galván. De Galván viene para Montiel. Montiel que viene jugando hacia atrás para Andrada. La va a jugar dentro del área para Correa. Cruzando muy bien Costa. Intuyó el pase y la saca rápido para Arce.
7: Lo tuvo la lepra. Buena tapada de Beltrán, ¿eh? Buena tapada de Beltrán porque en la primera que tiene que intervenir. Bombazo el primer palo, respondió bien con los puños.
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0: Perdóname porque encara a Thiago Almada, puerta de área, se viene hacia atrás, ya lo miró a Correa, la va a abrir a la derecha, aparece solito Montiel, va a llegar hasta el fondo, enganchó Montiel, siguió de largo, como colectivo lleno Matías Fernández, el toque viene para que domine Driussi y le pegó, desde afuera le pegó Andrada, dominando bien Volcato, llegó River.
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0: Qué arranque tuvimos, ¿no? Segundo tiempo. Almada que juega, Martínez Cuarta, la hace correr para Otamendi, Otamendi para Acuña. Está esperando por la izquierda, solito en la pelota para dominar a Thiago Almada. Prefiere jugar hacia atrás para Otamendi. Otamendi que viene abriendo sobre la derecha. Todo en campo de arriba, viene para Martínez Cuarta. Lo va a presionar Arce. Sale Martínez Cuarta. El toque viene al medio para Vera. Vera para Otamendi. Otamendi para Acuña. Toca River, pero en su campo.
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0: Thiago Almada, buena corrida. Le pegó al arco. Hay un rebote y se la tiro de esquina. Rebotó la pelota en Botari que salió a cruzarlo. Entró enchufadísimo el 26, el 23, ¿eh?
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0: 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La sacó Montiel en el tiro de esquina, recibe, corría, le pegó de zurda. Volcato abajo. Durmió Independiente Rivadavia en la salida del tiro de esquina. Tiro de esquina de nuevo para River.
7: Ya van dos muy buenas de Volcato en el segundo tiempo, ¿eh? y mejor partido tenemos, porque tuvo el empate la Lepra, salvó Beltrán, tuvo el segundo River, salvó Volcato.
0: Le va a pegar desde la derecha Thiago Almada. Viene buscando por afuera, la hizo para Correa, se juntaron los compadres, buen enganche, sigue Correa, le va a pegar de zurda, colocarla, hay un rebote, le quedó la pelota a Drews y se la llevó por delante y se la saque de arco. Otra chance para River y otra vez Correa con su gran habilidad para desequilibrar.
7: Qué entero volvió Correa, porque viste, siempre está la duda cuando un jugador vuelve de Europa, en este caso de México, pero después de una gran carrera en Europa. ¿Cómo estará? Angelito está intacto.
0: Juega Montiel, viene para Angelito, picando Drews, está para el segundo, viene dominando Galván para pegarle de zurda. La mano de Volcato, está desperdiciando jugada River.
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0: No está caminando bien Galván, Gustavo, me parece, ¿no? ¿Lo viste?
8: Sí, está con la dificultad de la pierna izquierda, Walter.
0: Sale jugando Cela, pelota que viene hacia la derecha. Viene dominando Río, otra vez para Cela. Otra vez se la quiere llevar Ríos a toda velocidad. En la marca está Acuña, le ganó Acuña. En combinación allí con la marca de Galván, la viene cambiando Acuña para Andrada. Se mete en campo de Independiente Rivadavia, decididamente quiere pasar entre tres. Jugó para Correa, va Correa, frenó, enganchó, pasó. Está esperando a Drews y viene para el segundo. Le quedó atrás a Drews, el rebote le quedó a Correa. Arque y la viene sacando Florentín. Le quedó atrás esa pelota a Drews y si no se iba derechito para mano a mano con Volcato.
7: Claro, y se enganchó con la pelota, se la enganchó con el taco. Buena participación de Andrada. Que hablábamos en el entretiempo con todo el equipo acá. Hicimos un cafecito. Oyar, Germán García, Walter Nelson. No la rompe el River, pero es correcto Andrada.
0: Montiel para Andrada. Andrada toca para Thiago. Se acerca al área, le quedó para la zurda. Buena pared con Correa, otra vez para Correa. Su golazo, le pegó por arriba. Le pegó por arriba de derecha Correa. Está desperdiciando situación de River. En seis minutos ya tuvo tres o cuatro muy claritas.
7: Sí, y se juntaron los dos que más saben, Angelito y Thiago. Doble pared y la quiso meter de puntín Correa. Es como el barrio, Thiago Correa, de puntín, buscó el ángulo, se fue por arriba, le perdona la vida. River a la Lepra, pero son los mejores minutos de fútbol que yo veo del River de Poncio, estos seis minutos del segundo tiempo contra la Lepra.
0: ¿Cuánto hace que no veía dobles y triple paredes de la época de Bocini y Bertone? Acá viene dominando Martínez Cuarta. Juega Martínez Cuarta, juega para Otamendi, superior River. Pelotazo largo de Acuña. La va a buscar Drews y se va a meter al área. En la marca está Villalba, se la pellizcó Villalba. Aparece a toda velocidad para dominarla ahora otra vez Thiago. Hace un pequeño rodeo, la cambió hacia la derecha. La es bien que la hizo para Montiel. Había mucho barullo por la izquierda. Aparece solo Montiel. Busca la pared con Drews y Drews para Andrada. Dominando Andrada dentro del área. La viene pisando, le quedó para la zona. La deja fuera para Drews. Muy abroquelado atrás. Está Independiente Rivadavia. Viene pelota para Andrada. Andrada que viene tocando, se viene dominando la pelota, se había adelantado Acuña, jugó para Andrada, Andrada que la juega a la derecha, viene pelota para Drews y buena pared otra vez para Drews, enganchó, siguió de largo Fernández, tocó para Correa dentro del área, quiso tocarla hacia atrás y viene sacando Costa.
7: Ahora te digo, hasta lujoso fútbol de River en este arranque del segundo tiempo.
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0: Otamendi que hace señas, no se queden atrás, vengan para adelante. Acuña que juega, Otamendi que devuelve. Viene otra vez para Acuña. Pelota que viene para Thiago, tirado sobre la izquierda. Juega hacia atrás para Otamendi. Todo de River en los primeros 7 minutos.
7: ¿Sabés qué cambió el partido? Que en los primeros 45 las figuras de River fueron Angelito y Ramírez. Ahora son Angelito, Drews, Thiago, Andrada.
0: Acá Correa, no pudo con la marca de Villalba, el rebote le quedó para que juegue sobre la derecha a toda velocidad. Venía otra vez Thiago para Correa, Correa para Thiago, es un golazo. A colocar, tapó Volcato, le quedó a Correa, le mete gol. ¡Gol! ¡Drews! ¡Gol! ¡Gol! Finalmente, para pegarle a la pelota, creo que fue, creo, creo que fue Galván, porque entraron tocando sobre el palo izquierdo, la colocó Galván y gana River. Le dije que estaba mejor, que estaba creando situaciones de gol. Entrando Galván, la clavó sobre el palo izquierdo. 8 minutos del segundo tiempo, gana River 2-0. Fútbol y lujo en el Monumental.
7: Merecía ser de Thiago. Merecía ser de Thiago porque hizo todo bien. Otra doble pared con Correa. Entró por la izquierda. Definió el segundo palo. Tapó bárbaro Volcato. Figura del segundo tiempo, pero dejó rebote. Entró Galván en posición de 9 y la colocó al lado del palo izquierdo. Los mejores minutos del River de Poncio. Estos 9 del segundo tiempo. Consigue con justicia el 2-0. En el primer tiempo hubo un arbitraje lamentable de Ramírez, que para mí perjudicó a la Lepra. Ahora en el segundo tiempo River está jugando muy bien y gana 2-0.
0: ¿Cuántos goles de Galván, Gustavo?
8: Walter tiene 4 en 43 partidos en la primera de River.
0: Acaba la Lepra, el centro de Botella, segundo palo, le quedó a Lordi, se la sacó justito del buche Montiel, y sale jugando River con Correa, y pasó el ataque Montiel, y por el medio espera Drews, y pasa el ataque también Andrada. Es un aluvión River en los primeros minutos. Montiel que viene jugando para Andrada, que no va a llegar primero Volcato, que se queda con la pelota.
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7: ¿Por qué empezó a jugar mejor River? Porque se asociaron Thiago y Correa y levantó el nivel de Andrada. Mejoró mucho el ex Vélez y creció el volumen de juego de River.
0: Sale jugando del fondo Villalba, juega Villalba, y esto va la marca de Galván. La tocó de primera Matías Fernández para Ocela, marca Galván. El toque viene para Fernández, puerta de ella, otra vez para la llegada de Ríos. Se trastabilló y se fue con pelota y todo Ocela. Estaba llegando Ríos para adentro, nunca lo vieron. Saque de arco.
8: Va a mover el banco Alfredo Berti, dos modificaciones. Se va a venir con el 23 Luis Díaz. Uno de los que se va es el 11 Gonzalo Ríos. El otro que se viene, ya te confirmo quién es, y se va a retirar el 43, Fabricio Sartori. Entró el 77, Luis Sequeira.
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0: Díaz tiene el 23, el moreno, ¿no? ¿De dónde es Díaz?
8: Luis Díaz viene de jugar de Envigado. Era uno de los grandes valores del fútbol colombiano, 22 años para él.
0: Acá viene Matías Fernández, va mirando a Matías. Está Sequeira allá en la cancha. Viene rebotando la pelota y jugando al recién ingresado Sequeira. Viene pelota para el Ordi. El toque venía hacia atrás para Matías Fernández. Toca otra vez para Sequeira, que es mediocampista. El toque hacia atrás, más hacia atrás para Costa. De Costa al medio, la recibe Florentín. La cambió hacia la derecha para Ocela. De Ocela viene para el colombiano Díaz. Otra vez para Ocela. Toca y toca ahora Independiente Rivadavia.
7: Tiene nombre de crack, ¿no? El de Envigado.
0: Luis Díaz.
8: Sí,
0: Luis,
8: correcto. Luis, claro, Díaz. Este Guajiro, este Luisito.
7: Vamos a ver cómo juega. Nombre de crack tiene. Oh.
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0: Se fue Mané de Liverpool y parecía que se iba una figura que no iban a poder reemplazarlo. Vino el muñequito este, Luis Díaz, el Guajiro, un fenómeno. Hay tiro libre, que es para arriba, le va a pegar Otamendi. La viene pidiendo Galván, está tirado a la izquierda. Esperando la pelota Driussi, corría como 9. Viene pelota para Driussi, chocaba allí con Ocela, no va a llegar y será saque lateral para el equipo mendocino.
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0: Por ahora lo está mirando al banco, ¿no, Poncio, Gus?
8: No, por ahora no mira para el costado, las manos en los bolsillos, el brazo muy, pero muy conforme al técnico de River.
0: Martínez Cuarta para Beltrán, Beltrán para Martínez Cuarta, se come el loco Arce, qué bien que enganchó Martínez Cuarta, siguió de largo Sequeira, salió jugando, se agrandan todos, venía para Andrada, se equivocó Montiel, se la regaló el Ordi viene jugando para Sequeira, abajo con todo va Martínez Cuarta, le quedó Matías Fernández, lo viene buscando a Sequeira, engancha de la izquierda hacia el medio, va Sequeira, tocaba hacia atrás Sequeira para Florentino, mira Florentino, lo van a presionar y le ganaron, le quedó la pelota a Driussi, abriendo la pelota para Thiago Almada, viene dominando Thiago, se frenó frente a tres, toca hacia atrás para Galván, sector medio de la cancha, Galván para Correa que aparece en tres cuartos, toca Rivera ahora, devolvía a Galván, el toque para Vera, Vera para Thiago, Thiago para Cuña.
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0: Se enchufó Thiago Almada, te digo,
7: ¿eh? Sí, cambió la cara, por eso yo creo que deben ser los 14 minutos más felices de Poncio como técnico, porque realmente dio un salto de calidad River en el juego en la segunda parte.
0: Thiago que se busca con su compadre Correa, Correa abriendo para Montiel, está ganando River 2-0 y está ganando bien y está más cerca del tercero que del descuento Independiente Rivadavia, y la pelota para Dios y viene sacando Costa, le va a quedar a Botari, lo apretaban a Botari, cometía falta Fausto Vera sobre Sequeira, le quedó al colombiano Díaz, la cambió para Matías Fernández, lo bajó los brazos, la lepra, acá está Matías, el toque viene al medio otra vez para Sequeira, que arma juego, tirado a la izquierda como si fuera un número 10, abriendo más a la izquierda, pegado a la raza para Matías Fernández, jugó para Sequeira, la tiró al área, allí la bajaba Arce para el descuento, Beltrán sensacional, fenomenal, cuando había posición adelantada le había sacado un cabezazo a quemarropa con la mano izquierda, era el descuento de Independiente Rivadavia, pero estaba adelantado.
7: Qué buena jugada de la lepra por el centro de Sequeira, primero se la bajan de cabeza al paraguayo Arce. Y estaba acierto el asistente, ¿eh? Estaba Penitas adelantado, pero metió un cabezazo bárbaro y Beltrán sacaba con la zurda mano cambiada casi el ángulo, una pelota tremenda.
0: Fernando, ¿cómo se completa la fecha mañana?
9: Mañana vamos a tener Barraca Central Argentino, 7 de la tarde y 21:15, Unión Instituto.
0: Con este resultado, River, ¿cuántos puntos tiene ahora? ¿Sigue afuera de los 8?
9: Por ahora, por diferencia de goles, Walter tiene 10 puntos. Al igual que Atlético Tucumán, que es el octavo, pero los tucumanos tienen más dos, River más uno.
8: Acuña. El próximo rival de River, Walter, Atlético Tucumán, el sábado de la semana que viene, con 5.250 hinchas de River, en el norte del país.
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0: Hay saque lateral para River que viene haciendo Acuña. 17 minutos se van a cumplir. Momento oportuno para que Totti y Pazman les expliquen a todos ustedes por Radio La Red por qué gana River 2-0 frente a la lepra mendocina.
7: Y porque está mostrando su mejor versión con Poncio en el banco en este segundo tiempo, este primer cuarto de hora, con una sociedad que se están inspirados. Thiago y Angelito Correa es brillante. Se sumó Andrada. Cayó Galván un rebote y metió el 2-0, y un River que no había jugado bien la primera parte, bueno, ahora sí lo está haciendo bien.
0: Domina Matías Fernández, salió mal River desde el fondo, viene tocando a medio para Sequeira, toca para Florentín, toque corto por izquierda, prepara el zurdazo, el centro para Arce, cabezazo de Arce, tapó Beltrán, y se lo pierde Fernández de cabeza afuera, tapó Beltrán, brillante, espectacular, de nuevo el pibe Beltrán, el cabezazo del franco tirador Arce, pelota que se fue afuera y se la saque de arco, y luego se lo comió Matías Fernández en el rebote.
7: Impresionante la pelota que tapó Beltrán, impresionante. El pibe que ya tapó tres, aunque una no valía. A mano cambiado otra vez.
0: Es tremenda.
7: Increíble. El rebote le queda servido a Mati Fernández. Y la cabeza afuera. Con Beltrán en el piso. Increíble el gol que se pierde Mati Fernández, el 10. Era el descuento. Y ponía a la lepra en partido otra vez.
0: Te digo que es un partidazo.
7: Sí, ¿verdad? Sí, está barro. Pero la lepra merece un gol también.
0: 18 minutos, estuvo cerca del descuento. tapó Matías, tapó Beltrán, lo que era el gol de Arce. Acá la viene jugando Florentín, viene para Fernández, lo marcó Montiel, le ganó Montiel, jugó para Andrada, Andrada para Thiago, la perdió en el medio Vera, la robó Matías Fernández, se viene Sequeira, Sequeira para Matías Fernández, corta media Martínez Cuarta y completa, de media vuelta Montiel, pelota que cae en el anillo central, le dije que no baja los brazos la lepra, se viene Osela, encara Osela, le ganó muy bien Álvarez, sale desde el fondo a toda velocidad, ahora llevándose la pelota, falta, se lo llevó puesto, cuando volvió Osela, será tiro libre.
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0: Está hablando Poncio con sus ayudantes, Gustavo.
10: Sí, Walter habla con Marcelo Juel, con Cristian Manfredi. En cualquier momento vienen los primeros cambios en River.
7: Entró muy bien Sequeira,
0: muy bien.
7: En la lepra, todavía no la tocó Luchito Díaz, pero Sequeira entró barro, le dio juego, le dio fútbol a Independiente.
0: Acá muy buena la ponía Correa, estaba picando solito para recibir la pelota sobre el sector izquierdo Galván, el rebote le viene quedando en el medio para que juegue Andrada, Andrada para Montiel, Montiel hacia atrás para Martínez Cuarta, tenemos un segundo tiempo fantástico, los primeros 15 River, se puso 2-0, reaccionó el equipo mendocino, se viene a toda velocidad Otamendi, se acerca miedo de la cancha, lo marcaba Díaz, jugó de primera, la hizo muy bien para que se venga a toda velocidad sobre el sector izquierdo Ortega Almada, rebotaba la pelota, allí estaba la Marcosela, le quedó otra vez a Thiago, endemoniado en los primeros minutos del segundo tiempo, la cambió para Montiel y todos los aplausos, todos para Thiago Almada, juega Montiel, viene para Andrada, domina Andrada, lo persigue pero no podía así en la marca, Matías Fernández, pelota lateral y será para River.
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0: Se va Osela, Manteca.
8: Se va con el 3 y Osela y entra un ex River, Alex Vigo, casaca número 28 para él.
7: Bueno, atacó Osela de lateral derecho, pero busca un lateral con más cualidades para hacerlo. El cambio de Sequeira le funcionó. Averti, gran técnico, todavía no el de Luis Díaz, vamos a ver si logra profundidad por la derecha con Vigo.
0: Vigo vino de Independiente arriba en la época de Gallardo.
8: Correcto, en esa búsqueda de laterales.
0: Thiago Almada para el tiro libre, a ver si lo buscan y lo encuentran Otamendi o a Martínez Cuarta. El centro que viene con los puños, Volcato para sacar la pelota sobre el costado. Pelota que se va a prender en la lateral, no, la recupera Díaz, la tira larga para que la venga dominando, retrasado totalmente Arce. Toca hacia atrás Arce, viene para Botar y Botar y para Díaz. Dominando el colombiano, en la izquierda está muy solo Matías Fernández. Prefiere meter el pelotazo para que la vaya a buscar, pero no va a llegar el hombre. Recién ingresado que era Vigo y sale jugando River desde el fondo. Pelota que va a recibir Martínez Cuarta, domina Martínez Cuarta, después recibir de Vera. La tiró al medio Martínez Cuarta, se la regaló a Díaz. Marca Galván, rebotan Díaz, llega Botari. Upa, la pierna arriba de Botari. Sobre el hombre de River, creo que era Correa, ¿no? No,
7: se,
0: no
7: es Correa. Se juega la vida, Berti, porque deja de contra de John. Si bien Florentino está al lado de Botari, de marca puro Botari. Después Sequeira, Mati Fernández, Lucho Díaz, el 9 Arce, todos a buscar el descuento.
0: 22 minutos se van a cumplir del segundo tiempo. Ya se recuperó Andrada después de la falta. Parecía falta de Botari. Viene jugando la pelota Costa. Viene sobre la banda para Elordi. Elordi para Matías Fernández. Viene tocando de primera para Sequeira, que entró muy bien. La cambió sobre la derecha. Se viene a toda velocidad para dominar la pelota. Vigo viene para Díaz. Sacó el centro Díaz. Segundo palo. Baja Florentín. Cabezazo de Arce. Gol. ¡Gol! Independiente Rivadavia, pero qué bien que le hicieron, le dije que no bajaba los brazos la lepra, el centro de Vigo, la bajó Florentino en el segundo palo y allí apareció el goleador, donde tiene que estar un 9 y también de cabeza, esta vez no pudo Beltrán, casi a quemarropa descuenta Arce, 22 minutos del segundo tiempo, el partido se nos viene, gana River ahora, pero 2-1, su goleador Arce, para el equipo mendocino.
7: Este es el partidazo que vinimos a buscar, ¿eh? ¡Qué partidazo el segundo tiempo! ¡Por favor! El primero fue discreto. Este segundo tiempo es palo y palo, ida y vuelta, electrizante. ¡Qué nueve Arce! Te dije en la previa, está para pelearse el mejor nueve del campeonato. Acababa de meter un cabezazo quemarropa a contrapierna que había tapado brillantemente Beltrán. Acá agarró un cabezazo de Florentín y clavó el escueto. Y va la lepra por el empate.
0: Y sé que ahí la viene para Matías Fernández. La había bajado Arce, se metió en el área, amagó, se acomodó, enganchó de nuevo, le quedó para la derecha. Decidiste. El toque viene para Sequeira, que le cambió la cara al equipo. A colocar, pegó en el travesaño. Pegó en el travesaño, remate de Sequeira. Estuvo a punto. A esto, mirá, a esto, Totti, del empate del equipo mendocino.
7: Bueno, y se repite la historia. Todavía no, pero se parece a la de River y Vélez, con el Chacho. ¿Te acordás? River ganaba 2-0.
9: Empata Lanzini.
7: Y descuenta Vélez primero, acá descuenta la lepra con Arce. Y Sequeira, que lo marcamos con vos, entró muy bien. Metió un bombazo. Qué golazo que era, ¿eh?
0: Mamita, ni el ángulo pegaba.
7: No llegaba ni loco, ni loco, ni en avión llegaba Beltrán. Estaba vencido, lo salvó el travesaño. Terrible el partido del segundo tiempo, por Dios.
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0: La perdió Correa, le ganó el Ordi, está mejor Independiente Rivadavia ahora. Viene pelota a pararse, viene escapando a la marca de Martínez Cuarta, que lo está tomando, le cometía falta, sí, lo tomaba de arriba. Imparable ahora Tarse, y hay tarjeta amarilla para Martínez Cuarta, ¿no?
10: Sí, exactamente.
12: ¡Qué jugada magistral!
0: Para Independiente Rivadavia, sí.
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7: Un segundo tiempo de locos, Qué bien, este Sequeira, te quería decir, Manteca, era titular en la primera etapa del Loco Verdi. Jugaba muy bien.
8: Sí, correcto. Después, por algunos temas disciplinarios, se fue a Talleres, tuvo que volver y bueno, le cuesta el tema del peso y el tema disciplinario, pero tiene un talento fantástico.
7: No, tiene un talento tremendo. Sí, es medio gordito. Si vos lo mirás bien, es medio, pero juega bárbaro. Acá el tiro libre de Sequeira. Al segundo palo, el cabezazo de Díaz. Viene sacando de cabeza a Fausto Vela, metiendo entre los centrales. La va a buscar a toda velocidad Thiago Almada. Recupera rápido la pelota y el toque hacia atrás de Vigo. Salió del área Volcato. La tiró larga para Díaz. Picó habilitado. Llega primero Otamendi. Otamendi de derecha. La viene sacando sobre el costado cuando hay falta de Díaz. Se lo llevó puesto el colombiano. Otamendi, que quedó tirado en el piso dentro del área. Será tiro libre.
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0: Ya gasté 3 cartuchos, muñeco. Ah, estoy bien. Conforme,
7: ¿Cuántos quedan?
0: No, ahora que vengan lo que venga.
7: Mientras no gasté ese pantalón de cuero que trajiste, qué nivel, ¿eh?
0: Fuá.
7: Qué nivel.
0: 26 minutos tenemos para sacar Beltrán.
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0: Drussi que tocaba hacia atrás, pelota que viene reventando en el anillo central. Martínez Cuarta devolvía a Vigo, le quedó la pelota a Díaz, muy movedizo el colombiano en la marca Cunha. Pelota al saque de costado en el sector de los bancos.
7: Se metió el partido Luchito Díaz, es una buena noticia para Independiente Rivadavia. Viste, yo te dije el minuto 15, los 15 minutos más felices de Poncio como técnico. Ahora ya está preocupadísimo. ¿Cómo es el fútbol, por Dios?
0: A todo esto, Gustavo, ¿sigue hablando? No, parecía que iba a haber cambio, pero no.
10: Evidentemente, Walter no confía mucho en los suplentes porque me parece que River necesita un poco de frescura en la mitad, alguien que corra un poquito más, ¿no? Se está empezando a cansar el equipo.
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0: Acá Villalba se tiraba arriba de Driussi. El pelotazo largo de Otamendi, le cometió infracción, se la tiró libre.
7: Mira, yo lo pondría a Arambarri por Galván. Lo pagaste 7,5 palos, Arambarri, ¿no? Le podés dar unos minutos. Y a Beltrán por Driussi. A ver si Beltrán se amiga con el arco. Darle 15 minutos.
10: Totalmente, Toti, son cambios más que razonables. amables.
0: Acaba Thiago Almada, busca a Thiago, un rebote, infracción, será tiro libre. Lo bajaron de mala manera. Así el sector izquierdo cuando iba a buscar al bar, será tiro libre para River.
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0: La falta fue clara, no, nada para discutir. La de Vigo. Hay tiro libre que favorece a River para pegarle a Thiago. Todavía no acertó a Martínez Cuarta ni Otamendi, Thiago Almada, con los centros. Tenemos ya 29 minutos, se me pasó volando el segundo tiempo. Para pegarle Thiago en el arco de la Figueroa y corta. Por el segundo palo espera Montiel. El centro que viene, viene pasado. Rechaza Florentín con pierna derecha. Le cayó a Fausto Vera. Lo va a buscar por la izquierda Thiago otra vez. Acaba Thiago. En la marca está Botari. Tocó hacia adentro. Viene para que juegue Correa. De Correa para Thiago. Busca la pared con Dulce otra vez para Thiago. Se metió en el área. La sacaron justo. Y la viene reventando Vigo.
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9: Brasil.
0: Sí.
9: Flamengo es el nuevo puntero del campeonato, empató Palmeiras, fue expulsado Alexander Barbosa, 0-0 con Botafogo.
0: ¡Epa! No hubo goles del Flaco López esta vez.
9: No.
0: La viene sacando, pelotazo largo de Vigo, la baja Matías Fernández, en el camino la tocaba Andrada, Botari de cabeza, se apoya en Florentín, qué bien que enganchó Florentín, lo dejó desubicado Andrada, viene tocando pararse que la aguanta, jugó para el orden para Matías Fernández, sale Beltrán y se queda con la pelota, qué bien que la habían hecho, se quedó con la pelota el arquero de River, se equivocó Andrada, gana el orden, la salida. Toca Arce, viene otra vez para el Ordi, saca de cabeza a Montiel, aparece Arce, él toca hacia adentro para Matías Fernández, quiso tirar a colocar, y se la dio en las manos a Beltrán, y no había posición adelantada.
7: No le bajaba nunca para pegarle fuerte, duro de zurda, una mala entrega de Andrada, sí que generó esta chance de la lepra. Muy buen partido de Beltrán, el arco de River.
0: Acuña que viene tocando, se viene a toda velocidad ahora, encarado, muy bien la hizo, Thiago viene para Dios y de zurda la tiró por arriba. Otra vez River, luego de la corrida, por el sector izquierdo venía solito para dominar la pelota Galván. Dirucci se lo perdió.
7: De arco a arco, te digo.
9: Partidazo.
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0: Se va Andriusi, Andrada.
10: Sí, exactamente, Walter. Se va Andriusi y el chico Tobias Andrada.
7: Bueno, metí uno de los cambios, Beltrán por Drius. Y el otro, yo decía, Arambarri por Galván. Fue parecido, Juan Cruz Mesa por Andrada. Perdió una pelota clave y no lo perdonó Poncio. Perdió una pelota que casi es el 2-2. El ex Juanil de Vélez y afuera, al banco.
0: Botari que cabecea hacia atrás, viene para Costa. Lo exige, lo compromete a Villalba, que la sacó hacia adelante para Díaz. Quería meter un taco Díaz que falló. La viene sacando Otamendi. Ahora va River con Acuña, se frena Acuña, el toque viene hacia atrás, no se apura River ahora. Viene la pelota más hacia atrás para Martínez Cuarta, a presionarlo va Matías Fernández, de zurda, la tiró sobre el costado, no está Montiel. Pelota que se va a perder al lateral, sector de Independiente Rivadavia para hacerlo.
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0: Villalba para Vigo, Vigo al medio para Florentín, salía Beltrán desde atrás para quitarle la pelota, le viene cayendo, viene acelerando ahora por el sector izquierdo River, tocando hacia atrás, la pelota tiene volada, viene para acá. domina y juega de primera muy bien ahora a Mesa. Se equivocó Martínez Cuarta. La regaló Martínez Cuarta. Sale a toda velocidad Costa. Abajo con todo fue Mesa. La mala pelota la tiene Matías Fernández. En la marca está Mesa. Ahí va también abajo Montiel. Falta de Mesa. Ley de ventaja. Porque tiene la pelota ahora para jugarla a Botari. De Botari viene para Sequeira. Le cambió la cara a Sequeira al equipo de
7: Mendoza. Sí, le dio fútbol. Le dio fútbol. Le dio juego. ¡Qué buen segundo tiempo estamos viendo, muñequito!
0: Muy bueno.
7: Tremendo partido.
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0: Hay saque lateral, muy cerquita del área de River, que va a ser Vigo para Independiente. Al área va Arce. Ya sabemos el juego aéreo que tiene. La viene sacando de cabeza Otamendi. Le quedó la pelota para que la tire Garbán. La va a buscar a toda velocidad Beltrán. Va a llegar primero Costa. Le ganó Beltrán. La tensión que puede estar el tercero. Va a llegar Beltrán, el arquero Volcato. Evitó lo que era un mano a mano. Le cayó la pelota ahora a Thiago Almada. Lo marca Sequeira. Le comete falta. Lo mardoteó arriba. ¿Qué pelota había ganado Beltrán?
7: Sí, y fue un mano a mano porque se tuvo que jugar la vida como líbero. Volcato, buen partido Volcato también, porque tuvo tres o cuatro intervenciones en este segundo tiempo claves para mantener a la Lepra en partido. Independiente Rivadavia demostrando en este momento por qué es líder de la tabla general con Argentinos. Sí, jugándole de igual a igual a River en el Monumental, sin complejos.
0: Acá se viene ahora River a toda velocidad. Se frenó Thiago, tocó la pelota para Beltrán. Veremos si le pega, busca la pared. Pégale al arco, a colocar. ¡Golazo! ¡Gol! De River y Galván a colocar en el ángulo, la dejó colgada para que le saquen una foto, un gol propio de un segundo tiempo espectacular. 35 minutos, la clavó en el ángulo de afuera del área, le dio una roca infernal que lo parió. Qué pedazo de gol, Galván por dos, gana River 3-1. La tenía complicada River, que estaba haciendo un partidazo Independiente Rivadavia, y apareció esta obra maestra del pibe Galván. 3-1 gana River.
7: ¡Qué golazo, por favor! Buena participación de Beltrán. Beltrán para Galván, Galván para Beltrán, Beltrán para Galván. Y cuando todos esperaban un nuevo pase de Galván, se inspiró, se iluminó, frotó la lámpara, la colgó del ángulo. La colgó en el ángulo, hizo una genialidad en la media luna, 3-1. La verdad pasa de todo, Qué lindo partido tenemos.
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0: Juega Villar.
7: Sí.
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0: Viene dominando, recupera River a través de Correa. La pide a toda velocidad, la pelota le quedó atrás a Thiago Almada. La viene recuperando y jugando Vigo, tirado al medio. Jugó para Matías Fernández, que se fue a la derecha. Arce va al área, Lordi también. Lo viene buscando afuera del área, no pudo dominar la Sequeira. El rebote le quedó a Correa, tirado atrás. Correa juega para Otamendi, se la sacó de encima. Viene jugando hacia la izquierda. Anticipo de Villalba, tenemos un partidazo en el Monumental. Viene pelota para Díaz, se le fue la pelota. Saque lateral para River, sí.
10: Bueno, es la segunda vez que Tomás Galván hace dos goles en la primera de River. La anterior fue aquí, en este estadio, contra Belgrano, 3-0, el 5 de abril. Atención, porque Montiel está con molestias.
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0: Bueno, hay tiro libre, cometió falta el Ordi.